0: Petroleros iraníes vinculados a la Guardia Revolucionaria, y el ataque llega después de que Irán intentara alcanzar con misiles un buque de guerra estadounidense. La respuesta de Trump eleva todavía más la tensión y deja claro que Estados Unidos está dispuesto a golpear directamente los intereses económicos y militares de Teherán. Irán ha advertido ya de que volverá a responder.
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0: Y en los deportes estamos pendientes del partido de Carlitos Alcaraz en el US Open. El murciano juega en poco más de una hora contra el estadounidense Ben Shelton. Estaremos allí, en Estados Unidos. En fútbol, ha arrancado la Champions en una primera jornada que deja buenas noticias para Real Madrid y Betis, y una derrota para el Villarreal. El Madrid se ha impuesto 2-1 al Inter en el Bernabéu con goles de Mbappé y Valverde. El Betis ha remontado dos veces en Francia para ganar 2-3 al Lille, y el Villarreal ha caído 3-2 ante el Borussia de Dortmund. Y este miércoles llega el turno de los otros dos españoles. El Barça recibe al Feyenoord a las 6:45 de la tarde, mientras que el Atlético de Madrid visita Anfield para enfrentar al Liverpool a las 9. Sigues en COPE, sigues poniendo las calles.
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0: ¿Qué tal, ponedor? ¿Cómo va tu madrugada? ¿Cómo va la noche? Gracias por estar escuchando la radio. Aquí seguimos en los estudios centrales de la cadena COPE, acompañando a los que trasnochan, acompañando también a los que madrugan mucho para trabajar, a los que comienzan la jornada ahora. En este programa no hablamos de política, pero sí que mandamos un abrazo a Ceuta, a los ceutíes y a la gente que está preocupada. Y sobre todo, mucho ánimo a la gente mayor, que está sufriendo mucho. A la gente mayor, nuestro agradecimiento por todo lo que han hecho por nuestro país, por cómo se lo han currado, la gente que está físicamente sola, se le ha ido la mujer o el marido y aquí siguen, tirando del carro y disfrutando la vida, que eso es lo más importante. Así que un abrazo bien fuerte. Yo soy Carlos Moreno, el Pulpo, tú por escucharme eres un ponedor y aquí sobre todo contamos historias positivas. Y la historia de esta madrugada seguro que te va a arrancar una sonrisa, porque los protagonistas son unos niños que a quienes la enfermedad les ha impedido correr, ir al cole en definitiva, disfrutar de amigos y de familia como cualquier chico de su edad, que no son pocos, desgraciadamente. Y si nos ponemos a reflexionar, nos damos cuenta que cada año se registran en España 1.500 casos de cáncer infantil, siendo los distintos tipos de leucemia, por ejemplo, o los tumores cerebrales y los linfomas los más frecuentes. Claro, pequeños a los que no les queda más remedio que sustituir el balón y la bici por las cuatro paredes de un hospital y la quimioterapia. Sin embargo, este verano, 30 de estos niños han conseguido dar esquinazo a la enfermedad durante unas horas. Lo han hecho gracias a la Fundación Juegaterapia, con quien han viajado a Disneyland París, que es un destino mágico en el que han conocido a sus héroes favoritos. Y te quiero presentar a esta hora de la madrugada, en Poniendo las Calles, en tu programa de radio de la noche, a Iria, que, perdón, dicho, mejor dicho, Aria, que tiene 5 años, tiene 5 añitos Aria, que el pasado año le detectaron un tumor. Es verdad que ahora se encuentra bien, pero oye, ha estado tanto tiempo aislada que cuando se despierta, pues no puede evitar preguntar a su mamá: ¿a quién vamos a ver hoy? Claro, se está refiriendo a los médicos. Y en Disneyland ha hecho unos amigos muy especiales.
1: Lo que más me gusta de ver Disneyland, que Pinocho y Wendy me han dado un abrazo.
0: ¡Qué maravilla! ¡Qué maravilla! Mira, te voy a presentar a Elías. ¿Has escuchado a esta niña de 5 añitos, Aria? Vamos a escuchar a Elías, que Elías es otro luchador que ha montado en todas las atracciones del parque francés. No solamente eso, es que también ha disfrutado de su comida favorita mientras paseaba con su familia. Y con solo 5 años le diagnosticaron leucemia. Y el tratamiento es verdad que ha sido muy duro. Han tenido que pasar por varios ciclos de quimioterapia, luego radioterapia, hasta un trasplante de médula ósea. Y todo esto gracias a un donante anónimo. Bueno, pues hoy la enfermedad, gracias a Dios, la enfermedad es un mal recuerdo. Un mal recuerdo, aunque todavía tiene que recuperarse de las secuelas físicas

0: vuelto a aparecer, sigue sonriendo. Le sigue sonriendo a la vida. Escucha cómo cuenta la agenda tan apretada que ha tenido.
1: Lo que más me ha gustado no es solo una cosa, son muchas. Pensión de Iberia, la segunda es los juegos, también la tercera es que hemos tenido pase VIP. El cuarto es que también hemos estado en un buffet libre para desayunar, para comer y para cenar. Y lo mejor de todo, que había un hotel súper chulo, estaba Iron Man. Y lo que más me gustó es que en el hotel dormí con mi madre.
0: Maravilloso. Es maravilloso. Esta maravillosa experiencia también ha sido increíble para los padres de estos niños. Papás y mamás que, bueno, pues han podido disfrutar muchísimo al ver que sus hijos estaban recuperando la sonrisa. Porque sus vidas y también la del resto de la familia han transcurrido sin alejarse de la cabecera de la cama de un hospital. Entre pruebas médicas y tratamientos, Naucet, por ejemplo, es el papá de Elías y lo cuenta muy bien.
2: Durante más de 3 años, nuestra vida ha estado marcada por hospitales, ingresos, tratamientos, incertidumbre y sobre todo muchísimo miedo. Ver a tu hijo volver a sonreír sin pensar en la enfermedad, correr de una atracción a otra con la ilusión de un niño, no tiene precio. Como padre, he vuelto a sentir algo que hacía tiempo que no sentía, tranquilidad. Poder mirar a tu hijo y verlo simplemente disfrutando, sin tubos, sin bata y sin la preocupación constante de qué pasará mañana, es un regalo que jamás olvidaremos.
0: La vida. Te quiero presentar a Ana. Ana es la mamá de Carla, es otra de las pequeñas que gracias al viaje ha conocido a su princesa favorita. Y en su voz te vas a dar cuenta, ponedor, que la palabra emoción provoca como un sentimiento de alegría imposible de ignorar.
3: Este viaje sobre todo ha supuesto una pausa en medio de un momento difícil. Ha sido una oportunidad para que los niños se sientan simplemente niños, que disfruten, que rían, que creen recuerdos felices, un poquito alejados del hospital y la enfermedad. Nos emociona especialmente pues el cariño con el que se ha cuidado cada detalle, que a lo mejor son cosas que parecen sencillas o pequeñas, pero para nosotros significan mucho cuando vienes de vivir situaciones tan difíciles.
0: Es tan emocionante lo que estamos escuchando esta madrugada en COPE ahora mismo, que lo mejor que puedes hacer es cerrar los ojos y ver lo que te estoy contando, lo que nos están contando, que te des cuenta lo que han vivido todos estos chavales, todos estos padres, esos familiares. Es increíble. En este viaje de Disneyland París se ha cuidado, vamos, cada detalle al mínimo. O sea, al mínimo detalle ahí lo han cuidado. Hasta el avión en el que viajaron había sido decorado con imágenes, con vinilos, con muchos peluches, con regalos para los niños. Y el capitán, pues, oye, les saludó antes de despegar y al final del viaje pudieron hacerse fotos con la tripulación de la cabina. Claro, los niños es que estaban que lo tiraban, no se lo podían ni creer. Una vez más, se constata que jugar cura. Cuando se juega con los niños, curas. Clara, de la Fundación Juegaterapia, es testigo de ello y lo cuenta aquí, en Poniendo las Calles.
4: El juego tiene esta capacidad, ¿no? Tiene la capacidad de trasladarnos a ser niños y que es lo que ellos a veces pues, se les roba teniendo que estar tanto tiempo pues, ingresados y pasando por pruebas y por situaciones tan delicadas. Y entonces tener la capacidad de jugar es volver a reencontrarse con su esencia, con lo que ellos son y es algo que realmente les da muchísimo ánimo y muchísima fuerza.
0: Mira, cuando aterrizaron en España, cuando pisan tierra, algunos de estos particulares viajeros regresaron directamente al hospital. Otros lo hicieron al cabo de unos días, no podían demorar más los tratamientos, las pruebas que se quedaron pendientes y también las revisiones. Cuando uno está enfermo, está permanentemente de revisiones. Bueno, pues ahora estos pequeños y sus familias recuerdan que durante 2 días, gracias a la Fundación Juegaterapia, dejaron de ser pacientes para volver a ser niños en el lugar más mágico de Europa. Y nosotros aquí en Poniendo las Calles lo celebramos. Así que mucho ánimo, chavales, mucha suerte, Dios está con vosotros y a la Fundación Juegaterapia les damos desde aquí las gracias.
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0: Poniendo las calles, qué maravilla, ¿eh? La historia de estos peques que han podido cumplir su sueño de viajar a Disney. Nos ha encantado la historia con la que hemos comenzado hasta ahora. Son las 2:15 de la madrugada, estamos poniendo las calles en directo en la cadena COPE. Hoy es miércoles 9 de septiembre de 2026. Es muy probable que si ayer nos escuchasteis penséis, pues Bea parece que tiene otra voz. Lo que tengo es que no me estoy cayendo de sueño. Pasé las 4 horas de las 4 horas peores de mi vida que he pasado ante un micrófono porque realmente se me cerraban los ojos. Entonces, probad a mantener una conversación con alguien y que estés en un momento en el que dices, yo ahora mismo me metía en la cama y no habría ningún problema. ¿Cuántos ponedores escuchan el programa en sus puestos de trabajo y tienen esa sensación? Una vez a la semana, dos, no tiene por qué ser todos los días. Esa sensación de hoy no puedo con la vida. Estoy que me caigo de sueño. Bueno, pues nos pasa a todos y a mí también me ocurre algunas veces. Hoy no, hoy estoy mucho mejor, mucho más animada, tengo mucho menos sueño y muchas ganas de arrancar esta hora, porque tenemos cosas preparadas hasta las 3 de la madrugada. Hugo Santos, ¿cómo estás?
1: Buenas noches,
0: ¿qué tal? Muy buenas noches.
1: Pues
0: bueno,
1: muy bien.
0: Cuéntanos, hasta las 3 de la mañana, ¿de qué hablamos?
1: Pues mira, hasta las 3 vamos a comenzar hablando del cambio climático, porque es que es una verdadera locura lo que estamos sufriendo este verano y bueno, ahora estos primeros días de septiembre. Así que hemos invitado al programa a Carlo Buontempo, físico y director del Servicio de Cambio Climático de Copernicus. Y si nos da tiempo, antes de terminar, de llegar a las 3, a escuchar alguna de las historias que se han contado de día en la antena de COPE. Como por ejemplo la relacionada con una noticia que nos ha hecho pensar. Porque te hablo de la dependencia que tenemos de los teléfonos móviles. Y es que en Italia se plantean multar a los peatones que cruzan sin levantar la pantalla de sus smartphones. Que oye, que como conductor y como peatón me parece algo maravilloso.
0: A punto de perder la vida por ir mirando algo en Instagram.
1: Efectivamente.
0: Es muy fuerte. ¿A que también te has preparado el tiempo para hoy?
1: Pues claro, por supuesto,
0: Hoy mejora un poquito, ¿no?
1: Hoy sí. Hoy por fin, Bea, parece que el calor nos va a dar un respiro en este miércoles 9 de septiembre. Porque un frente que llega a la península por Galicia va a dejar a su paso tormentas e incluso granizos y vientos fuertes, sobre todo en Cataluña, durante las horas centrales del día y que luego llegarán a Baleares. En el resto del país, este frente se va a hacer notar con vientos y algún chubasco aislado, pero solo en puntos del sur de Castilla-La Mancha, el este de Andalucía y Murcia, lo que se refiere a precipitaciones. En cuanto a las temperaturas, como digo, que por fin se espera un descenso generalizado, con bajadas de más de 6 grados tanto en la península como en los archipiélagos. Solo algunos puntos seguirán por encima de los 30 grados, como por ejemplo Murcia, que tiene 37 grados y es la ciudad más calurosa hoy, y Córdoba con 34. Y ya casi que toca ponerse el abrigo en otros puntos, porque es que Soria y Teruel van a tener 7 grados. Y todavía van a pasar un poquito de calor por la noche en el sur peninsular y en el Mediterráneo, donde se van a mantener las noches tropicales. En el resto, parece que ya tenemos un respiro.
0: Genial. 950-6006 es el teléfono gratuito de nuestro programa. Queremos que lo marques. Y si entras en directo, te vas a llevar el diploma oficial de ponedor. Escuchamos a algunos que ya lo tienen.
2: Buenas noches, Pulpo. Qué alegría de oírte.
3: Bueno, y qué alegría que tenga yo una vocecita aquí a esta hora contigo, ¿no? ¿Dónde estás? ¿Qué haces despierta?
2: Pues, oyéndote, que aquí una noche no me dejas dormir.
3: Yo me lío
2: a oírte y me voy a dar las tantas.
4: Hola, buenos días, Pulpo. Encantado de poder hablar contigo.
3: Igualmente, ¿por dónde estás ahora mismo?
4: En Málaga capital. Tenemos aparte mucha gente del norte de Europa que se han venido a teletrabajar.
5: Buenos días, Pulpo.
3: ¿Por dónde andas? Que me han dicho que estás muy lejos.
5: Algo lejos estoy, sí, me cansa mucho. Iba a pasar la frontera de Holanda a Bélgica.
3: Salvador, buenos días.
6: Buenos días, Pulpo.
3: ¿Dónde estás ahora mismo, hermano?
6: Ah, mira, acabo de aparcar el coche para ir a dormir un poco.
3: ¿Has estado currando hasta ahora?
6: Sí, de las 6:30 hasta las 3 de la mañana.
7: Hola, buenos días, Pulpo.
3: ¿Cómo estás?
7: Muy bien, escuchando un gran programa.
5: Buenos días, Pulpo.
3: Pero a ver, suenas a La Rioja, ¿verdad?
7: Sí, nada, pues vamos a ver si descargamos ahí en Durango.
8: Pues mira lo que estamos haciendo, trabajando todo el año para que ahora que tenemos ya la cosecha cogida de mucho trabajar, estamos aquí para que se seque, como al campo no se le puede poner puertas.
3: ¿Qué años tienes, Guille?
9: Tengo 18. Pues yo estoy ahora acabando bachillerato. Por así decirlo, no, nunca había sido un buen estudiante, ni no soy buen estudiante, pero yo creo que pues a raíz de escucharte a ti, ahora mi vocación es ser periodista. Como que la radio te intenta hacer ver solo escuchando. no sé, a mí me parece algo diferente.
0: Poniendo las calles. Además de entretener, a algunos ponedores les inspiramos. Por ejemplo, en este caso, un ponedor que reconocía que no había sido buen estudiante y ahora pues que quería ser periodista.
1: Si es que la radio es una maravilla, Bea.
0: No hay nada mejor que incentivar a alguien, para que se anime. 950-6006, teléfono gratuito, queremos que lo marques, que entres en directo y que nos cuentes cómo pones las calles, porque si lo haces, es algo maravilloso, te vas a llevar el diploma oficial de ponedor. Y ahora sí, si me estás escuchando a las 2:20, es porque eres un ponedor de calles y juntos nos vamos a ir a por el miércoles.

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2: 662-942-605 es nuestro teléfono de WhatsApp. Hoy, ya sabes, estamos hablando del orden en casa. ¿Tú eres muy ordenado o eres de los que deja todo en cualquier parte? Cuéntanoslo en nuestro WhatsApp o también en Facebook.

0: minutos, 24 de la madrugada, 1 y 24 en Canarias. Estamos poniendo las calles en directo en la cadena COPE y escuchando a Andy y Lucas, y vamos leyendo esos mensajes de nuestros ponedores hablándonos del orden. Hoy lo del orden, ¿cómo lo llevamos?
1: ¿Qué lucha, qué batalla?
0: Hugo, ¿cómo llevamos esto del orden, tú?
1: Yo, hasta que no empecé a vivir solo en Madrid hace unos 5 años, no era orden.
0: Puedo decir que yo he encontrado carpetas en aquí en COPE, carpetas con documentos de algunos compañeros, que era imposible encontrar lo que estabas buscando. Y yo el otro día entré en tu carpeta y estaba bastante ordenado.
1: Es que ahora ya voy ordenando más mi vida, pero soy muy luego ya a nivel interno de dentro de mí, siempre soy la excusa de dentro de mí ese orden, yo encuentro mi orden, ¿eh? Y ahí estoy yo con mis cosas.
0: Sí, eso decía mi padre, ¿ves? Que si le movías las cosas no las encontraba.
1: Claro, claro.
0: Oye, cuéntanos, ¿qué dicen los ponedores? ¿Ellos también son ordenados o no?
1: Pues hay un poquito de todo, porque mira, por ejemplo, Emilio, que es de Elche, es el tope del orden, que desde tener todo ordenado propiamente hasta sus propios hábitos, desde que se levanta hasta que se acuesta, todos los días hace lo mismo. Y eso, oye, también está muy bien porque te permite tener un buen orden en tu vida. Sara Torralba nos dice que, por ejemplo, es desordenada a medias. Cada cosa está en su armario, su estantería. Pero eso sí, ya como de ordenado esté ese sitio, es otra cosa. Porque es que dice que el orden excesivo, pues, como que no le gusta, que le genera cierto nerviosismo y tampoco se fía mucho de la gente así meticulosa.
0: O sea que... Es decir, no se fiaría de mí.
1: Ah, no, pues mira.
0: Tú abres una maleta mía y está compartimentada.
1: ¿Qué me dices? Ostras, a ver.
0: Hay un sitio para cómo va el calzado, hay un sitio donde tienen que ir, pero vamos, está con prácticamente sí. Le hago cajones.
1: Pero también te digo una cosa, eso viene mejor porque te permite meter más cosas en la maleta. Cuanto más ordenas te dé, más espacio.
0: Bueno, soy un poco loca, claro, pero luego yo vivo feliz gracias a eso.
1: Hombre, eso ya cada uno, luego hay algunos que son ordenados y se vuelven locos con el orden, pero...
0: No, hombre, hay cosas que yo sí que, sin embargo, si un día si llego a casa o tarde o no puedo recoger los zapatos, soy de las que me puedo meter en la cama sin haber guardado el zapato en su sitio ese rato. Luego ya cuando me levante al día siguiente tengo que recoger toda la ropa, claro, obviamente.
1: A mí es que me pasa eso, pero igual que puede dejar la noche, puedo dejar el día siguiente.
0: El día siguiente,
1: y
0: o sea,
1: el siguiente,
0: tres días.
1: Y más.
0: Yo tengo una amiga que me encanta, es un amor, pero tú entras en su casa y te encuentras en el baño un pañuelo que se puso hace 2 días, una pañoleta, o te entras en el salón y tiene no sé qué. Y ella vive así, y es que cada uno... Es su manera,
1: claro.
0: Yo no puedo ver nada
1: pero
0: fuera de lugar.
1: Su utilidad tendrá, que luego dentro de 2 días a lo mejor lo encuentra y en el baño y no lo sabe.
0: No, desde luego, a mí me volvería loca. Bueno, 2:26 de la mañana, hoy hablando del orden. Cuéntanos, tú eres ordenado, ¿no? Te gusta ver las cosas cada una en su sitio. Eres ordenado para unas cosas y para otras, ¿no? Hay gente que es súper ordenada en el trabajo y en su casa es un caos. Y al revés, que dices, ¿pero cómo es posible? Pues en mi cabeza es igual, en todas partes, no. Pues hay gente que...
1: No es lo mismo, no es lo mismo.
0: No es lo mismo, efectivamente. En el WhatsApp, 662-942-605, cuéntanos también. ¿Cómo eres tú? 2:27 de la mañana, seguimos poniendo las calles.
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0: gracias por estar poniendo las calles en COPE. Bueno, vamos a lo que vamos, porque si te das cuenta, este verano nos ha vuelto a dejar imágenes que hacen, bueno, pues que hace apenas unas décadas, digamos, habría parecido excepcionales. Que si olas de calor persistentes, que si las sequías, que si los grandes incendios, mares con temperaturas extraordinariamente elevadas, es que esto ha pasado. O sea, los haters estarán diciendo, bueno, ya está este con el tema verde. No, vamos a ver, es que esto ha pasado, punto. Eso ha pasado. Detrás de todo esto están las imágenes, ¿no? Hay una enorme cantidad de datos. Datos que además están, bueno, pues procediendo de satélites, estaciones meteorológicas, boyas, por ejemplo, en modelos de sistemas de observación que permiten perfectamente tomar el pulso al planeta casi en tiempo real. Uno de los grandes referentes mundiales en este trabajo es Copernicus, que digamos que es el trabajo europeo de observación y monitorización de la Tierra. Dentro de él está el Servicio de Cambio Climático de Copernicus, conocido como el C3S. Lo que hace es analizar el estado del clima. Presta atención, porque esta historia y este dato es muy bonito, esto es muy importante. Lo que hacen es estudiar sobre todo su evolución, ¿no? Proporcionar información científica fundamental para, bueno, pues para comprender qué está ocurriendo en Europa y en el resto del mundo. Lo mejor de todo es que al frente de este servicio se encuentra Carlo Buonotempo, que es físico y director del Servicio de Cambio Climático de Copernicus en el Centro Europeo de Previsiones Meteorológicas a Plazo Medio. Y queríamos hablar con él después del verano, especialmente, que tan preocupante que hemos tenido en este año 2026. Lo digo más que nada porque los últimos datos de Copernicus nos dice que julio, el mes de julio, hace dos meses de este año, fue a escala global el segundo mes de julio más cálido registrado, empatado con julio de 2024. Claro, aquí Europa Occidental sobre todo está viviendo su periodo junio-julio más cálido desde que existen registros comparables. El calor, sobre todo, y la sequedad están favoreciendo además incendios de enorme intensidad en distintos puntos de Europa. Y hay otro dato que genera mucha impresión, ¿no? El pasado 22 de agosto, la temperatura media diaria de la superficie de los océanos del planeta alcanzó los 21,1 grados, el valor más alto registrado en la serie de Copernicus, que se remonta a 1979. Claro, ¿qué nos está diciendo el verano? Estarás diciendo, bueno, Pulpo, ¿y qué nos quieres decir? Bueno, yo diría que ¿qué nos está diciendo el verano, no? ¿Estamos ante una sucesión de récords aislados o ante una transformación profunda del clima? ¿Qué está ocurriendo cuando se calienta, por ejemplo, tanto los mares? ¿Qué sucede? ¿Qué consecuencias puede tener para España y para el Mediterráneo todas estas temperaturas? Y sobre todo, y lo más importante, después de lo vivido este verano, ¿qué podemos esperar en los próximos meses? Carlo Buonotempo, director del Servicio de Cambio Climático. Estás poniendo las calles. ¿Cómo estás, Carlo? Buenas madrugadas.
1: Muy, muy bien, Apulco. Todo bien. Carlos, aquí estamos, un verano muy, muy caluroso.
0: Muy caluroso, muy caluroso. Pero, Buonotempo, ¿lo digo bien o lo digo regular o lo digo mal?
1: No, bien, bien. Buen tempo.
0: Buen tempo, perfecto. Buen apellido para tu temática y a lo que te dedicas. Qué
1: bastante
0: bueno.
1: Divertido, sí.
0: Está muy bien. Oye, Carlos, si tuvieras que explicar a nuestros ponedores una sola idea de qué nos ha dicho el verano 2026 sobre todo sobre el estado del clima del planeta, ¿cuál sería?
1: Bueno, yo creo que nos permite un poco de decir lo que los científicos van diciendo desde hace décadas, ¿no? Que cada año se va calentando más y que una cosa es decirlo, una cosa es leerlo en los informes meteorológico de clima, otra cosa es tocarlo directamente con mano. Y un poco lo que ha pasado en los últimos meses ha sido esto, tocar con mano el efecto tangible del cambio climático a nivel europeo, con los incendios, las olas de calor, con este efecto bastante bastante impactante, y no solo en los lugares tradicionales como España o Italia o Grecia, donde siempre vemos esos extremos no tan fuerte como este año, pero estamos un poco más acostumbrados. Lo que vimos a Reino Unido, a Londres o a Bélgica, o la falta de agua que ahora de la sequía de todo el continente, ¿no? de Francia hacia Ucrania, yo creo que es bastante impactante, pues que va afectando personas y regiones que a lo mejor no están tan acostumbradas a estos extremos.
0: Sí, sí, es verdad, porque fíjate que hemos hablado de récords de temperatura, pero joder, es que a veces corremos el riesgo de acostumbrarnos a la palabra récord. Todos los años dicen récord, récord, récord. ¿Qué es lo que más preocupa a ti, Carlos, sobre todo sobre los datos que han recopilado este verano? Porque hay datos nuevos y hay datos para alarmarse.
1: Alarmarse, como yo creo que lo dices muy bien, Pulpo, la idea de estas cosas de los récords. Sí, récords hacen titulares en los periódicos y cada vez nos llamáis para saber qué ha pasado con el último récord, pero es un efecto casi directo de la subida de la temperatura. Y vamos a ver, si no el año que viene, en 2 o 3 años, otro récord, ¿no? Y será cada vez más fácil pasar estos récords porque la temperatura va subiendo. En ese sentido, yo no miraría tanto al nuevo récord, que es el julio, ha sido primero, segundo o ahora el agosto, sino un poco dónde vamos, ¿no? Porque las temperaturas seguirán subiendo y las olas de calor seguirán siendo tan intensa y tan temprana como este año. Empezó en mayo con una ola de calor que llegó a los casi 40 grados a Londres y a Francia, el oeste de Francia fue muy, muy afectado y siguió en junio, en julio. Esto es un patrón. Yo creo que la cosa importante a nivel de sociedad es aprender de lo que estamos viviendo ahora, aprender que hay estos patrones que están cambiando el clima europeo de manera fundamental y como apostar para, como primera cosa, una adaptación, porque claro, en este clima tenemos que vivir, está aquí ahora. Sí. Y también si las cosas no nos gusta, como creo que a la mayoría de los europeos no guste este clima actual, hacer algo para limitar el calentamiento más allá.
0: Claro, porque claro, el mes de julio, según los datos que yo también tengo aquí apuntados y cómo me he preparado esta entrevista, digamos que fue el segundo más cálido registrado a escala global, ¿no? Y Europa Occidental vivió, por ejemplo, su periodo junio-julio más cálido. Aquí, Carlos, no sé si tú eres de los que piensa que estamos viviendo simplemente un verano excepcional o una tendencia, digamos, que ya forma parte de nuestra nueva realidad climática. ¿Tú ahí qué opinas?
1: Claramente las dos cosas, como sin duda ha sido un verano excepcional, sin duda especialmente en la parte occidental del continente, que como se decía antes, la Francia Atlántica en particular, pero también una parte de España, los Países Bajos y Bélgica y el Reino Unido sí que han vivido un verano, especialmente al principio de verano, pero aún sigue así ahora, un verano con una temperatura mucho más por encima de lo normal. Esto es cierto. Pero hacer un evento excepcional no es un evento aislado, no es que sea una cosa, como un monstruo estadístico, una cosa, un caso raro, ¿no? Europa se calienta a un ritmo casi doble del promedio global y esto significa que si no el próximo año, en 2 años, vamos a ver nuevos récords, en 3 años. Es una cosa que seguirá así, irá a peor, veremos cada vez olas de calor más intensas, cuando no se acaba aquí. Y en ese sentido, era un poco lo que decía antes, ¿no? Que sí, no es solo un récord, es un patrón, es un cambio estructural del clima de nuestro continente, ¿eh? Un cambio al cual tenemos que como acostumbrarnos y para el cual tenemos que preparar nuestra sociedad.
0: Sí, sí, total. Fíjate que Copérnicus lleva años, que lleva años advirtiendo, bueno, pues de que nuestro continente, Europa, es precisamente el continente que más se está calentando y sobre todo más rápidamente, ¿no? Eso, el significado que tiene, Carlos, ¿cuál es? ¿Qué significa exactamente para la vida cotidiana de los europeos, de todos? De los haters que no creen en el calentamiento global, que dicen que esto es una cosa normal, y para el resto de los humanos. Aquí, Carlos, nos tienes que poner las pilas a todos.
1: No sé, yo no creo que haya haters que tienen como yo creo que toda la gente tiene derecho a tener su opinión y a ver las cosas como cree. Lo que pero creo también es que dadas las observaciones son hechos, son cosas que pasan como decía en la introducción. Y esto no hay no hay dos maneras de verlo, son la realidad. Y la realidad es que los últimos 11 años han sido los 11 años más cálidos de la historia. Esto es un hecho, y es un hecho muy poco probable. Es una fluctuación estadística increíble, si no fuera porque el clima se está calentando de manera tan clara y tan directa, ¿no? Y en ese sentido, el hecho que Europa se caliente a un ritmo superior del promedio, casi el doble del promedio global, yo creo que es una otra indicación de que algunos de los efectos del cambio climático lo vamos a tener aquí en casa más temprano que a lo mejor en otros lugares. Claro, hablamos de la subida de la temperatura y del efecto del cambio climático. Europa, afortunadamente, es un continente donde tenemos la capacidad y el dinero y la estructura social para como enfrentarnos a algunos de nuestros retos, y a lo mejor, aunque la subida de la temperatura en otro país, en otros países o en otras regiones no sea tan rápida o tan fuerte, claro, la cosa es mucho peor allí porque no tienen recursos, no tienen capacidad de adaptación. En ese sentido también hay que hacer un matiz, ¿no? Que sí, es verdad que Europa se calienta más, pero aún así Europa está mejor que a lo mejor en muchos países de los trópicos húmedos. Igual, Europa, vamos perdiendo una cantidad enorme de hielo en las montañas, y esto va a cambiar seguramente el impacto, está teniendo ya ahora un impacto sobre recursos hídricos. Vamos a tener estas olas de calor que empezarán este año, empezaron en mayo, y que cada vez empezarán antes y que durarán cada año cada vez más, cada vez más intensa. Tenemos estos incendios, como lo vimos este año o el año pasado en la península ibérica, pero que también afectan otras regiones, o como una de las noticias que estamos mirando. Claro, tendremos un informe del verano que saldrá en pocas semanas, en mediados de septiembre o por allá, donde miraremos todo lo que ha pasado en el verano. Pero una de las cosas que destaca son estos incendios que no solo afectan a España, Italia, Grecia, sino afectan Bélgica o Reino Unido o Alemania, ¿no? Lugares donde nunca se habían producido incendios de esta magnitud, como en el mes de agosto, o en pocas semanas de agosto, en algunas regiones de Alemania se quemó tantas forestas como en todo el año anterior, ¿sabes? Es un cambio muy, muy importante, un cambio por el cual aún no estamos lo suficiente preparados.
0: Hay otro dato, además, Carlos, que lo quiero compartir contigo y con todos los oyentes, todos los ponedores que nos están escuchando aquí de madrugada en la cadena COPE. Hay un dato que es que Europa pues se ha calentado aproximadamente como dos veces más rápido que la media global desde la década de los 80, ¿no? De 1980, según el informe europeo sobre el estado del clima elaborado por Copernicus y la Organización Meteorológica Mundial. Ahí tú tienes que saber, Carlos, las zonas de Europa que tú consideras que están ya en la primera fila en las consecuencias del cambio climático. ¿Cómo están las cosas por ahí? ¿Qué datos tienes?
1: Sí, Europa se calienta como a un ritmo casi doble el promedio global. La primera cosa es que hacer tierra, el continente, las tierras en general se calientan más que los océanos. Entonces, esta comparación un poco indica que a nivel de Europa, parte de esta excepcionalidad europea es por eso. La otra razón de este calentamiento más rápido, el impacto que estamos leyendo en el Ártico, ¿no? Donde el continente europeo tiene una buena parte del Ártico en su demarcación geográfica, y allí estamos perdiendo muchísimo hielo marino, que es blanco, y a desaparecer expone el mar, que es mucho más oscuro, mucho más negro, y que absorbe por eso mucha más radiación, empeorando el sistema. Entonces, la zona del Ártico seguramente es una zona muy vulnerable. Las otras zonas europeas seguramente que se tienen que mirar con atención son las montañas en general, los Alpes, los Pirineos, donde el cambio, la subida de temperatura presupone una falta de nieve, de hielo, que está afectando tanto la biodiversidad como también los recursos hídricos, y como vimos la semana pasada con lo que pasó en Tibet, pueden tener ese impacto destroza increíble, un impacto sobre la vida humana muy, muy grave. Y en último análisis, la tercera parte importante son los océanos, y en particular el Mediterráneo, que está calentando muchísimo. En este, los compañeros del servicio de Copérnico de los océanos reportaron varias veces durante el verano temperatura de superficie del mar totalmente excepcional, con límites como anomalías de a veces 7 u 8 grados, una cosa gigante, y esa toda energía que el mar tiene, que después puede dejar a los fenómenos atmosféricos y convectivos como lo que han afectado en el pasado a Grecia o a Valencia.
0: Aquí, Carlos, no te voy a quitar mucho más tiempo, que son unas horas complejas, pero cuando miramos el mapa europeo, yo no sé si el Mediterráneo, digamos, sigue siendo, bueno, pues uno de los grandes puntos calientes de todo esto que le está sucediendo al planeta. ¿Tú consideras que el Mediterráneo, digamos, que somos el punto caliente, nunca mejor dicho?
1: Caliente, seguramente.
0: Zona cero.
1: La zona cero. Un poco sí, pero como también hay otra, el Ártico seguramente es una de estas zonas cero. La anomalía de temperatura en el Ártico registrada es aún superior a lo que vemos en el Mediterráneo y claramente la región a nivel global donde el clima se está modificando, está subiendo, la temperatura está subiendo más, el clima se está modificando de manera más clara. Pero sí, Europa meridional y la subida de la temperatura en el Mediterráneo tienen un impacto importante tanto en la biodiversidad marina, porque claro, estas olas de calor marino desplazan especies de fauna acuática, de peces y así, y también tienen un impacto sobre nuestra salud. La mortalidad para olas de calor ha subido un 30% en Europa en los últimos 20 años, es un dato del Lancet Countdown que publicamos en el informe hace 2 años, y seguirá subiendo, y parte del impacto sobre nosotros está relacionado a la temperatura de los océanos, porque al subir la temperatura del mar, lo que pasa es que especialmente cerca de la costa la temperatura mínima de noche no baja, y sabemos que sobre nuestro cuerpo estas noches cálidas tienen un impacto muy importante y hacen aún más mortal las olas de calor de día.
0: Yo he leído en algún informe, pero además de los oficiales, ¿no?, que hay como una especie de combinación de riesgos, ¿no?, y que hay algunos que preocupan sobre todo mucho más a la gente que estamos en el sur, entre ellos los españoles, que si el calor extremo, por ejemplo, que si la falta de agua, los incendios, ha habido incendios brutales este año otra vez, la pérdida, por ejemplo, de la biodiversidad, el calentamiento, es que claro, es que tenemos muchos frentes abiertos, Carlos.
1: Sí, y un poco el ejercicio que tenemos que hacer, que estamos haciendo con los compañeros de la Agencia Europea del Medio Ambiente, con los compañeros del Joint Research Center de la Comisión Europea, estamos empezando a hacer el análisis de riesgo climático. Ya hubo una primera edición del European Climate Risk Assessment hace 2 años y medio, 3 años, y ahora estamos trabajando en la nueva edición. Y una de las cosas que miramos son exactamente esto, son los riesgos combinados, como qué significa para Europa tener una falta de agua a nivel continental, un poco como lo que está pasando ahora a Europa Central. ¿Qué significa para Europa tener un incendios que afectan varios países al mismo momento? ¿Qué significa para la agricultura europea tener esa temperatura tan alta a nivel de producción de comida, a nivel de producción de cereales? Y a lo mejor si pasa al mismo tiempo de una falta de lluvia, ¿no? Esos son algunos de los riesgos que estamos intentando caracterizar. Y yo creo que la clave para nosotros en el futuro sea un poco esta, utilizar toda la información que tenemos, tanto la que nos proporcionan los satélites como la que nos proporcionan los modelos meteorológicos o nuestro conocimiento teórico del clima, toda esa información para estar más preparado para lo que puede venir.
0: Carlos, luego otra cosa que llama la atención, yo te voy a pedir ahora que por favor nos detengamos un poco en España, en nuestro país, porque claro, cuando uno observa los datos de España y sobre todo del conjunto de la península ibérica, juntamos España, Portugal y demás, las tendencias que ya son indiscutibles, ¿cuáles son esas conclusiones?
1: Claro, a nivel nacional y regional, el referente es claramente la EMET, que tiene la información mucho más detallada que podemos tener nosotros. Pero un poco lo que vemos a nivel de país está en el que se puede ver a nivel de cuenca del Mediterráneo, a nivel del sur de Europa, esta subida de la temperatura, como incremento en el riesgo de incendios forestales, esta falta de agua, especialmente en el verano, por una combinación de falta de lluvia de un lado y de subida de la evaporación del otro, la falta de nieve en nuestras montañas. Esos son los retos más claros, más evidentes que salen de los informes. Pero para saber exactamente cómo eso se traduce a nivel de país, referente y lo que tienen la información más adecuada son los compañeros de AIMED.
0: Uh-huh. Yo recuerdo que la pasada temporada, creo que fue, ya me dijiste, o hace dos temporadas, que en España iba a haber una dana. Al final la dana llegó a Valencia en el año 2024. Imagínate los valencianos que ahora mismo te están escuchando en este programa de radio, estarán diciendo, joder, ojalá el pulpo le pregunte si podría volver a ocurrir alguna dana como la de este otoño del pasado año, o la del 24. O sea, ¿tienes algún dato que nos pueda servir para, no sé, confirmar o no, que podríamos estar, bueno, pues con las condiciones meteorológicas que tenemos a día de hoy, que se pueda producir de nuevo una dana que tanto daño y tanto dolor creó?
1: Las danas son fenómenos meteorológicos que siempre han existido, no es solo una consecuencia del cambio climático. Uh-huh. Y como en muchas otras partes del planeta, es un poco la combinación de estos fenómenos que siempre han existido, con un clima que sí que no ha existido en nuestra historia sobre como especie en este planeta, ¿no? Vivimos en un mundo en un sentido desconocido, pero sí que estos fenómenos históricos siguen siendo. Entonces, que pueda haber una dana otra vez, seguro. Ahora, no sabemos si será este año, el próximo, o en dos años, o a lo mejor hay más de una en un año, ¿no? Lo que creo que pasa, y que podemos decir, es que estas danas actuarán en un mundo donde la temperatura es más alta, un mundo donde la atmósfera tiene mucha más agua por efecto del calentamiento global, y entonces donde hay una posibilidad más alta del que había anteriormente de precipitación aún más intensa. Y este es un patrón que no solo, lo dicen los modelos o algunos argumentos teórico. Esto son observaciones. Como si miramos las estaciones de todos los continentes, no solo Europa, todos los continentes, y lo dice también el informe del IPCC, la subida de intensidad de la lluvia más intensa ha subido en todos los continentes. Y entonces es algo que tenemos que considerar, porque la posibilidad de tener otra vez lluvia muy intensa, y no es solo en España, a Grecia, a Alemania, a Italia, a Francia, todos estos países en un momento u otro en los últimos 10 años han visto inundaciones catastróficas, con consecuencias más o menos violentas, pero con intensidad de lluvia muy, muy alta. Esto es algo que tenemos que considerar, planificar nuestra adaptación.
0: Desde luego que sí. Me imagino que el Mediterráneo puede jugar un papel definitivo, ¿no? Cuando tenemos un Mediterráneo que está muy cálido, ahí, claro, tiene que formar parte de conclusiones meteorológicas y de crear estos episodios. Yo no sé si podríamos decir que un mar más caliente lo que hace es crear una dana, o científicamente sería incorrecto si lo decimos de esa manera.
1: Yo creo que esto no sería correcto decirlo así, pero lo que se puede decir es que sí, las danas, que básicamente son depresiones aisladas que entran en el Mediterráneo, si van a actuar en una situación donde el océano, el mar, el Mediterráneo, tiene una temperatura tan alta, estas mismas danas tienen aún más energía y tienen el potencial de lluvia aún más alto. Y entonces, no es que la modulación de las danas, a lo mejor sí que hay una señal de cambio climático también sobre esto, pero yo diría que es un, es un factor no tan importante como el efecto directo, que es básicamente que las mismas danas actúan en un clima distinto, un clima donde el océano proporciona más energía y donde la atmósfera proporciona más agua.
0: Totalmente, totalmente. ¿Para qué sirve todo este conocimiento y ese trabajo que te estás pegando año tras año, Carlos? ¿Estás orgulloso de lo que haces? ¿Nos sirve a todos para algo?
1: Sí, yo creo, vale, espero que sí, decimos. Yo soy orgulloso del equipo, de la gente con la cual trabajo, de todos los contratos que tenemos con las instituciones europeas, el Servicio Meteorológico Nacional, es el centro de investigación, y hay muchísima gente que trabaja en el programa y hay muchísimos usuarios. Estamos hablando de 400, 500 mil personas en todo el mundo que utilizan a diario los datos que proporcionamos de manera gratuita y transparente y libre. Y en ese sentido, sí, estoy orgulloso del trabajo que se ha hecho. No es suficiente, se tiene que hacer mucho más, por supuesto, pero empezar a como mirar el cambio climático no solo como un reto ético y moral y la responsabilidad respecto a la nueva generación, sino como un hecho que está pasando y algo sobre el cual tenemos que actuar para prepararnos, para como ahorrar dinero, para salvar vidas. Yo creo que es un cambio de rumbo, un cambio mental muy importante que como Copérnicos hemos empezado a soportar.
0: Qué gozada escucharte y tenerte poniendo las calles con nosotros, Carlos. Te mando un abrazo, te emplazo a cualquier momento, cualquier circunstancia, cualquier tema que tengamos que hablar. Ya sabes que aquí tienes las llaves de este programa para alertarnos, para avisarnos, para advertirnos de cómo y de qué manera tenemos que respetar el medio ambiente, el cambio climático y sobre todo la naturaleza. A mí lo que nos cuentas nos sirve para ir tomando nota y sobre todo también para alertar a la población, que eso es muy importante. Así que, Carlos, buen tiempo. Te mando un abrazo muy grande.
1: Gracias.
0: Y sobre todo...
1: Siempre un placer.
0: No, te lo digo de verdad, o sea, siempre es un placer que compartas todos tus estudios, todos tus trabajos para que la comunidad de ponedores pues chupemos de esa sabiduría, de esa savia que luego nos viene muy bien para saber un poco cómo está el planeta, que lo tenemos que cuidar todos un poquito más. Cuídate mucho, Carlos, mil gracias.
1: Gracias.

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3: Pues bueno, desde bien joven empecé con el tabaco, el cannabis. 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

0: Son las 3, las 2 en Canarias.
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0: El gobierno prevé publicar este mediodía los informes de inteligencia previos a la invasión de Ceuta del pasado 30 de julio. Estos escritos pretenden demostrar que el gobierno no tenía ningún tipo de indicio para haber evitado lo que pasó en la ciudad autónoma hace más de 30 días, 40 exactamente, y también previsiblemente exonerará a Marruecos de todo ello. Tanto Sánchez como su ejecutivo llevan todo este tiempo diciendo que la relación con el país magrebí es buena, y el último ha sido el ministro de Exteriores, José Manuel Álvarez.
3: Me planteé directamente muchas cosas y él desde luego me dijo que por supuesto ellos no estaban detrás de esto y que inmediatamente desplazaban todos los medios necesarios para poder cortar ese flujo que era masivo y que en un momento dado, bueno, pues desbordó a todo el mundo.
0: Aunque evidentemente para la oposición la situación es totalmente contraria. El presidente de Ceuta, perteneciente al Partido Popular, Juan Jesús Vivas, ha estado este martes en Bruselas para pedir ayuda para su tierra. Sigue afirmando que todo lo que pasó fue culpa de Marruecos.
4: Nosotros somos los mayores interesados en que las relaciones entre Europa y Marruecos sean unas relaciones fructíferas y de colaboración. Pero la realidad no se puede negar. Marruecos por dos veces ha utilizado el control fronterizo y ha utilizado la presión migratoria para poner en jaque la integridad territorial de Ceuta, de España y de Europa.
0: Todo ello en el día en el que Ceuta volvía a las aulas. Solo el 70% de los alumnos se han atrevido a asistir a las clases por falta de seguridad en las calles. Además, este martes se ha publicado el informe PISA, que acredita el nivel en las aulas de los países. Los alumnos españoles se hunden en matemáticas y comprensión lectora en un momento de auge de las pantallas en las clases, Carmen Lavallén.
5: El batacazo obtenido en PISA con los peores resultados de nuestra historia, tanto en lectura como en matemáticas, y un retroceso también en ciencias en la edición de 2025, que ya evalúa a los estudiantes que se han formado con la reforma educativa del gobierno de Pedro Sánchez, obligan, según expertos en educación consultados por COPE como Ismael Sanz, a repensar nuestro modelo educativo para reforzar el aprendizaje profundo y el nivel de esfuerzo.
6: Hay que volver otra vez a incluir los conocimientos, por ejemplo, hacer un dictamen, reducir ese facilismo educativo que lo que ha provocado es una relajación.
5: En 3 años España pierde 23 puntos en lectura, el equivalente a un curso escolar, 16 en matemáticas y 8 en ciencias. Como en el conjunto de la OCDE, el declive comenzó en 2015 con el uso extensivo de los móviles, pero en España la caída es más pronunciada y se ha acelerado más que de media en los países desarrollados.
0: Aún así, la nueva etapa para las familias ya ha empezado. Ha llegado septiembre, ha llegado la vuelta al cole y hay algunos que se lo toman con más ilusión y otros que se lo toman con más pena.
7: No tengo ganas de empezar el curso porque el verano es muy chulo.
8: Voy a pasar a sexto y no quiero empezar el cole porque tengo que madrugar mucho.
9: Tengo muchas ganas de empezar el cole y lo que más ganas tengo de empezar es ciencia.
0: Y Washington ha confirmado la destrucción de 5 petroleros iraníes vinculados a la Guardia Revolucionaria. El ataque llega después de que Irán intentara alcanzar con misiles un buque de guerra estadounidense. La respuesta de Trump eleva todavía más la tensión y deja claro que los Estados Unidos están dispuestos a golpear directamente los intereses económicos y militares de Teherán. Por su parte, Irán ya ha advertido de que volverá a responder a estos ataques.
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0: Y en los deportes estamos pendientes hasta ahora del partido de Carlos Alcaraz en el US Open. El murciano está a punto de comenzar. Ahora mismo aseguran desde la organización que será a las 4 de la madrugada el partido contra el estadounidense Ben Shelton, los cuartos de final del US Open. Allí estaremos en Estados Unidos contando cómo va ese partido. Y en fútbol, ha arrancado la Champions este martes con una primera jornada que ha dejado buenas noticias para Real Madrid y Betis y una derrota para el Villarreal. El Real Madrid se ha impuesto 2-1 al Inter de Milán en el Bernabéu con goles de Mbappé y de Valverde. El Betis ha remontado 2 veces en Francia para ganar 2-3 al Lille con doblete de Marc Bartra y un gol decisivo de Troy Parrott. Y el Villarreal ha caído 3-2 ante el Borussia de Dortmund. Y este miércoles llega el turno de los otros 2 equipos españoles. El Barcelona recibe al Feyenoord a las 6:45 de la tarde, mientras que el Atlético de Madrid visita Anfield para enfrentarse al Liverpool a las 9. Sigues en COPE, sigues poniendo las calles.
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0: Muchísimas gracias, Xavi Lasso, por actualizarnos la información. ¿Qué tal, ponedores? Muy buenas noches. Bienvenidos a esta hora, son las 3 y 5 de la madrugada. Nosotros seguimos poniendo las calles, lo mismo tú te incorporas en este momento, así que quédate porque quedan 3 horas todavía por delante de radio hasta que llegue Herrera en Cope a las 6 de la mañana. Vamos a hablar de muchísimas cosas, tenemos un montón de historias preparadas. Quien te saluda es Beatriz Calderón. Hoy es 9 de septiembre de 2026, es bueno ubicarnos también en el día en el que nos encontramos. Y aquí a mi lado tengo a Hugo Santos. ¿Qué tal? Muy buenas noches, Hugo.
1: Buenas noches, Bea. Pues
0: yo
1: muy
0: creo
1: bien.
0: Que te acabas de tomar ahora una Coca-Cola. Ha sido, ¿no?
1: Sí, un refresco de Coca-Cola que viene bien. Primero para hidratarse y refrescar un poquito y también para tener mucha energía.
0: ¿No te apetecía café o que tienes calor?
1: Sí, un poco de calor, vivo un poco acalorado. Pero menos mal que además está lloviendo ahora en Madrid. Así que va a refrescar bastante.
0: Hemos subido un ratito a la zona de la redacción y empezábamos a oler, están las ventanas abiertas porque hace calor todavía esta noche, y empezábamos a oler a tierra mojada y hemos dicho, pues yo creo que va a llover. No, que ya está lloviendo.
1: Efectivamente, y además es que es una maravilla, porque es que ese olor a lluvia a mí me parece maravilloso.
0: Y nos confirmabas que bajaba la temperatura,
1: sí,
0: ¿verdad? Por lo menos aquí.
1: Ahora lo veremos también otra vez en el tiempo de las 4, pero sí.
0: Muy bien. Genial. Oye, Hugo, cuéntame, ¿de qué hablamos? ¿Qué cositas tenemos preparadas hasta las 4 de la mañana?
1: Pues mira, a las 3 es que no se puede perder nadie esto, porque vamos a escuchar a uno de los hombres del año. Luis de la Fuente, Selección Nacional de Fútbol y campeón de Europa y del mundo con nuestra selección, o como le decimos también, Luis de la Cope, o sea que con más razón. Y también vamos a pasar consulta con el doctor Darío Fernández. Hoy se va a centrar en la vitamina C, que con la llegada de las rutinas, y esperemos que en breve del cambio de estación, es muy recomendable hablar de ella y saber cuáles son sus beneficios.
0: La falta de vitamina C, y es importante pues tenerlo controlado. Nos va a hablar de por qué es tan importante. Voy a recordar las vías de participación que tienes con el programa. Ya sabes, ponedor, que nos encuentras en Facebook, también en nuestro teléfono de WhatsApp, que es el 662-942-605, que hoy estamos hablando de si eres ordenado o no. Queremos saber un poco cómo te organizas tú en tu casa, en el trastero, en el coche, en el trabajo. Y luego tenemos el teléfono de estudio, claro, el 950-6006, que es gratuito. Así que anímate, llámanos, porque es una de las maneras más fáciles de conseguir tu diploma oficial de ponedor. Claro, si lo único que tienes que hacer es contarnos qué es lo que estás haciendo. Vamos, el examen es para sacar con nota.
1: Exactamente.
0: No hay problema. Así que nada, así vamos a seguir poniendo las calles a las 3 y 7 de la madrugada. Y en nada, volvemos.

0: Quiero verte danzar y escuchándolo ahora, poniendo las calles a las 3 y 11 de la madrugada, mientras que leíamos los mensajes del orden. Yo tengo aquí de todo, ¿eh? Tengo ponedores ordenados y otros que no lo son tanto, pero que están felices de no serlo, ¿eh? Dicen que mucho orden les aturulla también.
1: Hombre, es que hay que es para estarlo. Yo soy una persona así que en ese 50-50 y tiene que haber ese límite de un lado y de otro. En el medio
0: caos.
1: Está la virtud.
0: En el
1: medio
0: caos, está la virtud. Sí, yo no tengo virtud ninguna. El caos me horroriza en todos los aspectos de mi vida.
1: No, hombre. Mira, pues te cuento. Teresa de Madrid, que nos cuenta que su sitio de orden es sí o sí la cocina, porque es el motor de la casa. Ahora ya el sitio de la tele, el salón, la habitación, eso ya no.
0: Eso puede estar como una zorrera.
1: Pero la cocina, macho,
0: la cocina
1: tiene que estar.
0: No hay cosa peor que alguien que esté cocinando desordenado, ¿verdad?
1: Claro.
0: Hay un momento en el que aquello...
1: Es que acabas destrozado, es que dices, yo no puedo más. Y claro, el problema que tiene es que ella odia el desorden, pero entiende, bueno, pues qué es lo que hay y lo asume con cristiana resignación, porque al final por su familia pues era un poquillo más desordenada. Elia Reina le gusta ser y tener todo ordenado. Sin embargo, tiene a su nieto que cuando llega a casa, pues parece que ha pasado un remolino. Y no creo que sea el único abuelo de este mundo que le pase.
0: O
1: sea,
0: bueno,
1: que...
0: por regla general, yo tengo la casa ordenada, lo que puedo tenerla ordenada con dos adolescentes, y la tenía ordenada previo a que tuviera los niños. Con niños aquello ha sido, quiero decir, siempre hay algo en medio, siempre hay un carrito, algo que se ha caído, un papel de un chupachús, siempre.
1: Y siento decirte, Bea, que si tus hijos luego se independizan y vuelven los fines de semana, esa situación vuelve luego. Porque yo te
0: en
1: lo
0: casa
1: digo,
0: seguirán siendo desordenados.
1: Sí, sí. Yo vuelvo al pueblo los fines de semana y mi madre ya tiene que ir detrás mía desde que llego el viernes hasta que me voy el domingo.
0: Por favor, qué horror, Hugo.
1: La pobre mujer.
0: Con la edad que tienes, hombre.
1: Sí, sí, es una pena, pero oye, que es que al final somos como
0: somos.
1: ¿Tienes
0: que tener a tu madre detrás?
1: No, hombre, tampoco tanto. Y Pedro Rodríguez agradece estar casado, porque es que asegura que si no fuera por su mujer, pues es que todo estaría manga por hombro. Y no creo que sea el único, igual que hacíamos de los abuelos, el único marido que agradezca la presencia de su mujer en su vida.
0: Sí, bueno, yo tengo amigos muy, muy ordenados, muy, muy ordenados. Aquí en COPE tengo uno de ellos, que bueno, menudo es. Y además es de los que en noviembre ya está poniendo el árbol y todo, porque se agobia y a él le encanta decorar la casa de cosas navideñas y es el primerito en sacar todo y lo hace él además porque dice que no le gusta como lo hacen los demás. Es decir, la susodicha con la que vive no quiere.
1: Pero ese es el arte de ordenarlo, es
0: total,
1: la magia de montarlo y
0: total,
1: de todo. O sea,
0: es que a él le encanta. En el 662-942-605 tenemos una nota de voz. A ver qué cuenta este ponedor.
2: Hola, buenas noches.
0: ¿Ponedora?
2: El tema, el orden. En una casa hay de todo. Yo, por ejemplo, fui muy ordenada y sobre todo tenía memoria para dejar saber dónde dejaba las cosas y tal. Hoy en día soy un desastre. Pongo las cosas donde me apetece, después no me acuerdo dónde las puse. Bueno, aleo. Mis hijos salieron casi todos ordenados. Hay uno que es un desastre, que a lo mejor salió a mí, no lo sé. Ese va regando, como digo yo, las cosas por la casa. Pues se lo tienes que poner en su habitación y tú dices, pero bueno, ¿por qué lo dejo aquí? Bueno, pero la verdad que la más desastre creo que soy yo. Y eso a veces te pasa factura, porque después te estás a lo mejor mucho tiempo buscando algo, te lo pusiste fuera de su sitio. Eso es lo que yo pienso. Bueno, chicos, que pasen buena noche.
0: Claro, pero ese es el mal del desordenado y del ordenado. Yo por guardarlo todo, no sabes la de veces que he dicho, ¿y esto dónde lo guardé?
1: Claro.
0: Por guardarlo todo, porque yo
1: por
0: lo estoy guardando todo.
1: Por guardarlo.
0: Y esto, ¿dónde lo guardé? Porque tan recogidito lo quería tener que me he vuelto
1: claro,
0: loca.
1: Si pero estuviera fuera de su sitio, no habría problema.
0: Bueno, pues una vez fue un saco de mi hija pequeña, cuando era pequeñita, el saquito que iba en el coche de cuando llegó el verano, lo guardé. Y para que no ocupara espacio, porque yo soy así, porque yo lo tengo todo controladísimo, lo guardé dentro de una maleta.
1: Anda.
0: Y tú sabes que apareció año y medio después cuando fui a abrir la maleta y dije, aquí estaba el saco.
1: Cuando te hace falta no aparece y cuando ya lo necesitas aparece por ahí.
0: Uy, es que es el colmo del desordenado y del ordenado. Bueno, mensajes de nuestros ponedores 662-942-605 para más notas de voz como esta, hablando de qué es ser ordenado o desordenado, si lo eres o no y por qué y cómo te sientes tú con esa situación. Y también en nuestro Facebook para leer esos mensajes. Son las 3:15 de la madrugada, seguimos poniendo las calles.

0: Seguimos poniendo las calles en la cadena COPE. Gracias por escucharnos, gracias por acercarte a la radio real, a la radio de madrugada. Yo soy Carlos Moreno, el Pulpo. Claro, recapitulando un poco así de repente lo que ha sido este 2026, o es lo que sí, lo que ha sido, efectivamente. El Mundial de Fútbol, podemos decir que ha sido una de las grandes noticias de este año. Claro, con todos los protagonistas al completo, sigue coleando, por ejemplo, lo digo más que nada porque el entrenador de la selección española, Luis de la Fuente, visitó, por ejemplo, estuvo aquí visitando los estudios de la cadena COPE, lo hizo copa en mano, aquí todo el mundo se hizo una foto con Luis de la Fuente, no podéis imaginar la que se lió, todo el mundo quería verle y, por supuesto, hacerse una foto. Bueno, pues vamos a recordar esta entrevista que hizo Alberto Herrera. No tiene desperdicio. Escucha esto, ponedor.
1: Quizá el de hoy sea el invitado que más expectación levante esta temporada. Y lo que tengo frente a mí, yo esto sí que no me esperaba poder tocarlo en mi vida, pero me tiene que hacer un favor. Antes de saludar a mi invitado, me tiene que permitir resolver en un minuto una duda teológica. Yo sabe que soy muy creyente, se lo digo constantemente. Bueno, en fin, un segundo. Padre Ángel, buenos días.
2: Muy buenos días.
1: Padre, este año el Betis juega a las Champions. Se puede imaginar la de peticiones que le están llegando al Altísimo. Y claro, yo le quería preguntar antes de nada si es justo que yo le pida al Señor que gane el Betis la Champions. Ya sé que está difícil, pero el Señor todo lo puede.
2: Hombre, yo creo que rezar desde luego no es malo, pero quiero decir que no rezas por cosas malas. Cuando uno está enfermo pide para que se cure, cuando uno va a hacer alguna cosa, los que somos creyentes, como dices tú, creemos en todo, ¿no? Y cuando alguien pues juega al fútbol, pues lógicamente se te escapa sin querer. Yo creo que se les ha escapado sin querer, no solo a mí, sino a muchas monjas y a muchos curas, el que ganásemos la copa, ¿no?
1: Luis de la Fuente, buenos días.
3: Hola, ¿qué tal estás? Buenos días, Alberto. Padre, ¿qué tal está? Encantado de saludarte.
2: Qué alegría escucharte, Bolívar.
3: Igualmente.
1: Padre, sí. Quería llamarle al principio de esta entrevista simplemente para que nos contase, que usted que conoce bien a don Luis, ¿Luis ha cambiado mucho o solo ha cambiado la gente que lo mira? ¿Cómo es Luis de la Fuente?
2: Luis de la Fuente es un hombre con mucha vida interior. Yo lo conocí hace un año, vamos, le conocíamos muchos todos, pero estar así a pie con él hace un año, y después hemos tenido pues muchos WhatsApps en donde nos llamamos, nos bendecimos, es decir, es un hombre con mucha vida interior, ¿no? Y esto me lo han dicho muchos de sus amigos y uno lo comprueba. Ahora sí. Y sin querer te dice que Dios te bendiga y yo le digo que Dios te bendiga, es decir, no, Luis, además de haber demostrado que es un gran profesional y un gran maestro de gente, es un hombre con vida interior y eso es muy bueno. Uh-huh. Y eso es muy bueno porque estás con él y te transmite paz y te transmite alegría. Seguro que hoy ahí en el estudio y los que nos están escuchando están viendo alegría y paz en estos momentos en que todos estamos discutiendo y hablando. Encuentras a Luis de la Fuente por ahí y todos queremos tocarle, como si fuera un santo,
3: padre,
2: tocarle.
3: Padre, yo sí. Siempre que me preguntan qué es lo que representa la fe para mí, yo siempre lo transmito y digo que pues es tranquilidad, seguridad, confianza, fortaleza, casi nada, sí. ¿No? Y es lo que luego eso se transmite a los demás. Con esa seguridad, esa fortaleza, pues uno es capaz de transmitir muchas cosas a la gente que te rodea. Y siempre digo que además yo disfruto y soy feliz viendo a los que me rodean felices. Sí. Y eso es lo que reporta más satisfacción. Entonces tengo que estar fuerte para que la gente a mi alrededor esté feliz, se sienta apoyada y le pueda transmitir esa fortaleza para cualquier inconveniente que tenga, pues intentar ayudar.
2: Y además se te nota, aunque hubiéramos perdido, hubieras perdido, a ti no te quita nadie la fe y la sonrisa.
3: No, eso nunca.
2: Como decía alguien, me puede quitar la afición, pero la fe no me la quita nadie, ¿no?
3: Una de las preguntas que me hicieron en una rueda de prensa, me dijo un periodista, me dijo, bueno, usted, ¿por qué reza? ¿Qué le pide a Dios? Y dije, no, pedir, yo doy las gracias a Dios todos los días, primero por estar sano. Lo ha dicho también. Y no puedo pedir nada, y con respecto a esto que hablábamos del deporte y del fútbol, no le puedo pedir nada a Dios con respecto al Mundial y al resultado, porque resulta que igual el otro entrenador también es exactamente igual de creyente que yo. Entonces, ¿a quién va a ayudar? No hay que pedir esas cosas. Lo único que hay que pedir es tener salud para poder estar dispuesto a trabajar, a luchar, a enfrentarse a la vida. Eso es lo más importante. Lo único que pido es eso.
1: Padre Ángel,
3: doy gracias todos los días.
1: Qué buen comienzo. Le agradezco enormemente que se haya puesto al teléfono.
2: Pues padre, un abrazo muy fuerte.
3: Alberto, por favor, padre, quieras. Sabe que tenemos pendiente un desayuno, ¿verdad?
2: Sí, tenemos ahí de voluntario. A ver si viene Alberto contigo también.
1: Yo me comprometo ahora mismo a apuntarme al plan.
3: Pues tenemos pendiente hacerlo en cuanto disponga de un momentito para estar tranquilos y poder disfrutar con
1: manda,
3: el padre.
1: Manda la agenda de don Luis. Padre, un abrazo fuerte.
3: Fuerte abrazo.
2: Un abrazo muy fuerte.
3: Padre, muchas gracias.
2: También y bendiciones.
3: Muchas gracias. Vale.
1: Luis de la Fuente, muchos pensamos que nuestros caminos están escritos. Yo te he traído a este pueblito y te voy a pedir que le des la vuelta a ese papel que tienes enfrente y que me describas lo que ves.
3: Pues madre mía, veo una foto de aquí fueron mis comienzos. Bueno, yo había jugado antes al fútbol en aro, una foto fantástica del año de mi debut con 15 años en el aro deportivo. Y algo curioso porque en nuestras épocas éramos totalmente autodidactas hasta los 15 años, no teníamos entrenadores. Era jugador en la calle, jugar y a los 15 años te federaban y era cuando empezabas a tener un entrenador que empezaba a enseñarte más cosas, ¿no? El resto era aprendizaje, ensayo-error en la calle. Pero esta foto es muy, bueno, tengo un gran cariño, una gran emoción porque son gente que, bueno, gente paisanos de Aro, otros desde Logroño, algunos, pero jugadores con los que conviví ese primer año mío en el fútbol, uh-huh. que fue la antesala, pues lo que me abrió la puerta luego del mundo profesional.
1: Uh-huh. ¿El hijo de la Berti cree en la suerte cuando se habla de trabajo?
3: No. Yo no creo en la suerte. Yo soy poco mitómano y he construido ciertas expresiones, pero lejos de la mitoma, de las frases hechas, y no creo en la suerte. La suerte, sí creo en la suerte en un concepto. Creo en la suerte, hemos hablado antes de salud. Creo en la suerte en tener salud. Creo en la suerte en hacer una familia buena que te quiera y que te llene de amor. Creo en la suerte en hacer un país como España con oportunidades, con libertad, etcétera, etcétera. Eso es suerte, no tener un accidente. Pero en el trabajo, el trabajo es trabajo, trabajo y más trabajo. Y además tengo una frase que esa es mía. Yo digo que la suerte es la palabra que utilizan los mediocres para desprestigiar y quitar mérito a los que tienen éxito. Mm. ¿Qué suerte tenía, lo decimos en broma, qué suerte tenía Rafa Nadal, ¿verdad? Sí, mucha, claro. Él siempre las metía dentro y los rivales fuera, claro. Eso es la, insisto, por eso explico claramente que no creo en la suerte.
1: Es que toma especial relevancia. Y además esto es algo que podemos ver en tu biografía, porque hay 18 meses en tu vida en los que dejas de entrenar porque dejan de llamarte y te quedas en el paro. Y esos 18 meses, fíjate las cosas que son la vida, Luis, por eso te decía yo si todo está escrito, ¿no? O luego encontramos nosotros los vericuetos para palmar algunas cosas. Pero esos 18 meses tú te pusiste a estudiar los partidos y la forma de entrenar de Marcelo Bielsa.
3: Wow. Entre otros, entre muchos entrenadores y de Bielsa.
1: Al que acabaste ganando en esta este Mundial.
3: Pues fue un honor. Mira, esos fueron 18 meses muy duros, muy difíciles, porque era la primera vez que estaba en el paro desde que realmente había empezado también a trabajar en el mundo del fútbol. Sabes que el fútbol es, pues a veces es muy cortoplacista, evidentemente, y te puedes encontrar en esas situaciones. Dicen que uno no se siente verdaderamente entrenador hasta que no le cesan la primera vez. Pues a mí esos 18 meses me enseñaron mucho, tener una familia que iba a tener, pero lejos de bajar los brazos, lo que hice fue seguir trabajando, viajar mucho más, tener contacto con muchos entrenadores, aprender, formarme, seguir mejorando. Y luego, no creo en las casualidades tampoco. Hay una frase que dice que la casualidad es el seudónimo de Dios cuando uno quiere firmar, y es así. Y leí una pequeña noticia en un periódico, pero mínima, que en otras circunstancias seguramente ni hubiera reparado en ella. Y algo me encendió la luz que dije, esto me movió y dije, tengo que hacer esto, esto puede ser para mí. Y hice lo que tenía que hacer en ese momento. Hablé con Iñaki Sáez, mi mentor en el mundo del fútbol, que habló con Ginés Meléndez, que era también el responsable entonces de categorías inferiores en la federación, que necesitaba un seleccionador, pero vuelvo a decir, en otras circunstancias eso fue, a mí me iluminó Dios para tomar esa decisión. En otras circunstancias hubiera pasado de largo, hubiera mirado si algún club buscaba ya ser entrenador, pero vi esa noticia.
1: El periódico, porque, además, ¿no?
3: Sí, en un periódico. Entonces, ahora claro, los jóvenes no saben lo que es eso, es que antes leíamos los periódicos de papel. Ahora ya, esos ya casi no existen.
1: Luis, ¿esta copa es de verdad? O sea, te quiero decir, ¿esta copa es la real?
3: Bueno, esa es la Real que nos da a las selecciones por ganar el Mundial. Esta ya es propiedad de la Real Federación Española
1: esta
3: de Fútbol.
1: Esta es la que levantasteis en el,
3: exacto,
1: en el campo.
3: Esa es. Solo hay una original que tiene la FIFA y que a mí me consta que creo que tiene Brasil también porque ha ganado 5 títulos mundiales, ¿no?
1: Ajá.
3: Estos son, digamos, puede ser una réplica de la original, pero pesa exactamente lo mismo, 8 kilos y pico, y bueno, está exactamente igual. Y es la que tienen las selecciones en propiedad ya para siempre.
1: Uh-huh. Y tengo tantas cosas que preguntarte, pero es que ayer se pasó por este programa Ricardo Darín, actor histórico que ama mucho España. No pude no preguntarle por la final España-Argentina.
4: Es raro porque siempre fue un equipo arengador, eso no ocurrió, eso ya nos llamó un poco la atención. Pero después cuando pisaron el campo de juego también nos llamó la atención la actitud.
1: ¿Quieres decirle algo a Luis de la Fuente, si estuviese aquí sentado?
4: Me gustó mucho en el principio de los principios la relación que tenía con Scaloni. Después lo han apretado mucho, en un momento lo vi en una conferencia donde dijo que la agresividad, la violencia y que España había sido víctima y demás. No nos olvidemos, el fútbol es un deporte de contacto. Se nutre del talento, de la técnica, de lo físico, y que España había sido víctima. Yo creo que esto lo dijo en relación a Argentina y me gustaría decirle que no estoy del todo de acuerdo con él.
3: Sí. No, yo soy un admirador de Ricardo, pero no sé, yo me refería no a lo que sucede en el terreno del juego, pero sí lo que sucedió después.
1: Uh-huh.
3: Es lo que esos acontecimientos que son poco educativos, poco edificantes. Un comportamiento no me pareció adecuado para dos selecciones como que juegan una final de un mundial como son Argentina, España, España, Argentina. Mm. A eso me refería. A mí lo que pasa en el terreno de juego me puede parecer más o menos duro. Le recuerdo a Ricardo que yo soy futbolista de los años 80 y quiero que vea algunos vídeos de aquella época para ver si cree que a mí me asusta esa dureza. Solamente para eso, pero nada más. Entiendo también y también respeto su opinión.
1: ¿Cómo has vivido todas las conspiraciones que parece que han ganado peso, en parte por algunos argentinos en Argentina, sobre que le habían dicho algo a los argentinos antes de que entrasen a jugar el partido?
3: ¿Pero en qué sentido?
1: Yo creo, o por lo menos lo que he visto escrito, es que la FIFA no quería que ganase el Mundial Argentina.
3: No, vamos, yo creo que eso es... la teoría de la conspiración de masónica interestelar.
1: Yeah.
3: Creo que fue una grandísima final, creo que ha sido un grandísimo campeonato del mundo, que España ha sido justa ganadora, hemos ganado todos los partidos, hemos dominado y hemos controlado las situaciones en todos los momentos del juego. Lo explicó muy bien don Vicente del Bosque en una entrevista, que dijo que se había jugado lo que quería España, y es así, pero todos los partidos tienen una gran dificultad, todos, empezando por Cabo Verde y terminando por Argentina.
1: Mm.
3: Y no quiero explicar que una final con Argentina, una super selección, con grandísimos jugadores, la vigente, era entonces la vigente campeona del mundo, las dificultades que puede entrañar un partido de esas características. Pero en el juego estuvimos muy superiores, pero claro, obviamente hay que sufrir hasta el final para ganar ese tipo de partidos. Y además, bueno, acostumbrarse a sufrir y que se sepa lo que cuesta ganar.
1: Los tiros a puerta yo creo que son bastante descriptivos del partido, ¿no?, que vivimos frente a Argentina.
3: Así es. Pero, y más lejos de incluso esos detalles, esos datos, eso en el análisis que todos hacemos y todos valoramos, es la sensación. Yo creo que la forma en que fuimos campeones es lo que verdaderamente da todavía más mérito a este título.
1: ¿Cómo viviste el gol anulado? Porque yo ahí salí de la casa de mi amiga, estaba viéndolo en casa de un amigo. Salí y necesitaba dar vueltas con el coche para escucharlo en la radio.
3: La verdad es que estoy poco pendiente de las imágenes que nos pasan y tenemos herramientas para verlas en el banquillo. Mi cuerpo técnico, mi grupo de trabajo estaba pendiente de ella y me transmitieron.
1: Ah, vosotros podéis ver una jugada después, sí, de que se haya producido.
3: Sí, sí, sí. Ellos nos pasan todas las imágenes. Estamos viendo también unos segundos después, un poco de retraso llega la imagen, pero vemos todas las secuencias. Vemos el partido completo, lo están viendo en el banquillo. Y en los analistas también en la grada. Y me transmitieron que era gol legal. Yo luego lo he visto en la tranquilidad, es un gol legal. Pero bueno, que entiendo que es que el fútbol es muy difícil también arbitrar.
1: Yeah.
3: Entiendo el error arbitral porque es parte del juego y porque además, es que vuelvo a decir, es muy difícil la toma de decisiones en esos momentos. Es verdad que ahora debería ser, el VAR está para ayudar.
1: Mm.
3: Y eso sería haberlo corregido seguramente en el VAR, pero claro, también ahí entran las interpretaciones, y una interpretación ante una interpretación, pues no puedes, poco puedes poner objetar algo.
1: que habría significado ir a los penaltis. ¿Tenías claro que los iba a tirar?
3: Sí, sí, sí, ya teníamos todo previsto también. Nosotros antes de un partido contemplamos todos los escenarios que se pueden dar. A la hora de hacer la alineación, si te puedes quedar con 10, si puedes jugar contra 10, si vas con un resultado adverso, si los cambios que puede hacer, etcétera, etcétera. Todos esos escenarios están contemplados en la alineación inicial. Luego el desarrollo del juego a veces te lleva enseguida a otros lugares que tienes que tomar otro tipo de decisiones. Pero teníamos previsto, nosotros trabajamos todo lo posiblemente trabajable, las previas de los partidos, y ya estaban trabajados los penaltis. Ya sabíamos que eran, son los que llamamos especialistas, uh-huh, jugadores que tienen ese temple que hay que tener en ese momento, en esa final. Uh-huh. Que no es lo mismo tirar un penalti en una final o con 0-0 o con 5-0 a favor. Uh-huh. Es totalmente diferente. Entonces, sabíamos que eran los jugadores que estarían encargados de ejecutar los penaltis en caso de, uh-huh, de haber llegado.
1: ¿Los habría parado Unai Simón o...?
3: Unai Simón nos ha dado grandes alegrías, en no solo en el Mundial, en todo el tiempo que llevamos con él, trabajando con él. Y no en vano ha sido elegido el mejor portero del mundo, ha batido los récords sabidos y por haber de Walter Zenga. Ahora es el portero menos ostenta el récord de imbatibilidad en fases mundiales, en un Mundial. Y recuerdo que la primera del título que ganamos, la National League, para un penalti contra Croacia, y es un portero fantástico. Siempre piensas que el portero, verdaderamente, el que tiene más ventaja es el lanzador, pero también hay especialistas porteros, y a Unai Simón se le da especialmente bien esa suerte.
1: Luis, hay un detalle en el partido contra Portugal, cuando vencemos a Portugal, es el último Mundial de Cristiano Ronaldo, y Cristiano se acerca a ti y te da un abrazo. Y luego en no sé si fue rueda de prensa o en el canutazo posterior del partido, dijo que te admiraba muchísimo. No quiero evidentemente comparar una final con una fase previa y el comportamiento de unos y otros, pero me llamó mucho la atención que alguien que se está despidiendo de uno de sus sueños, de quizá el mayor sueño que le queda por cumplir, vaya al adversario, le reconozca su labor y sobre todo también su forma de ser.
3: Sí. Bueno, yo creo que es una admiración mutua, digo, creo desde el convencimiento. Yo también antes en la previa declaré lo que sentía, mi grado de admiración, mi punto de admiración por Cristiano Ronaldo, un deportista que ha ganado todo, con un ejemplo de categoría y deportividad, de genio, de ambición, de querer seguir compitiendo con 41 años al nivel que lo hace, un ejemplo para la gente joven. Demostré esa admiración, que es la que tengo yo actualmente, ¿no? Y en ese momento vino simplemente pues a darnos las gracias por lo que...
1: ¿Qué se dice? ¿Qué te dijo en ese momento?
3: Pues simplemente creo que nos dimos ambos las gracias por lo que habíamos representábamos en ese momento en el fútbol. Él estaba muy contento de que nos fuera bien las cosas, por lo que, insisto, representa a la selección española, que nos quiere, nos valora y nos aprecia muchísimo. De igual manera le transmití yo esa admiración que teníamos, no solo yo, sino todo el grupo de trabajo, hacia una persona, una figura de la dimensión de Cristiano. Pero es que es curioso, es que dos años antes, en la final de Nación, que perdemos a penaltis contra Portugal, también después del partido tenemos ese momento simplemente pues como buenos deportistas, como gente que entiende que el deporte puedes ganar o puedes perder, pero siempre con elegancia y siempre con deportividad, que es, insisto, un ejemplo para la gente más joven, pues también se produjo una circunstancia muy similar, ¿no? Y yo, para mí es un honor que una figura de la dimensión de Cristiano pues tenga ese detalle.
1: ¿Mantenéis contacto?
3: No tenemos esa cercanía, pero sí es verdad que cuando hemos coincidido en diferentes eventos y en situaciones de trabajo también, y por supuesto en el terreno del juego, pues siempre hemos tenido ese momento para demostrarnos nuestra admiración mutua.
1: Luis, ¿tú entenderías que la final del Mundial España-Portugal-Marruecos no se jugase en España?
3: No. Yo creo que el país está... es un Mundial compartido con España, Portugal y Marruecos, pero creo que España tiene todas las condiciones para que se celebre la final, que era además, yo creo que la idea, la génesis de esta idea, ¿no?, del Mundial, que se jugara la final en España. Sí. Entiendo que en Madrid, pero no entendería que no fuera así.
1: En caso de que no fuese así, ¿España debería albergar las fases previas del Mundial?
3: Sí, yo creo que ellas son decisiones casi políticas, ¿no? pero desde luego hay que hablar mucho. Yo sé que la Real Federación Española de Fútbol está muy ocupada y preocupada para que la final y el desarrollo del campeonato se celebre de la manera que estaba previsto. Sé que se está trabajando mucho, pero insisto, yo creo que esos son procesos que llevan tiempo y que seguramente no se van a decir las decisiones que tome el órgano que tenga que tomarlas, no se va a decir ahora, seguramente sea más adelante, ¿no? Pero yo creo que ahora nada hace pensar que no fuera así. Yo no me entra en la cabeza que no fuera así, desde la más lógica futbolística y de instalaciones y de lo que presenta España en el fútbol, que Portugal exactamente también y Marruecos, pero creo que España en esa dimensión creo que estamos todavía con más condiciones. Entonces espero que sea así.
1: Luis, cuando a uno le dicen quiero escribir tu biografía o cuando uno quiere escribir su biografía, yo no me acuerdo de la mitad de cosas que me pasaban con 15 años.
3: Yo tengo muy buena memoria. Y la verdad que yo sí me acuerdo mucho. Me acuerdo mucho porque, mira, cuando tengo oportunidad de ver esta foto, pues es que me acuerdo mucho de esos tiempos. Yo recuerdo situaciones que me pasaban en el campo y comentarios de mis padres, de mis hermanos. Toda mi familia ha jugado en el Aro Deportivo. El Aro Deportivo es un club pues, que representa mucho en nuestro pueblo, en nuestra ciudad, que, para que se alegre mi alcaldesa. Y la verdad es que yo sí me acuerdo mucho, tengo mucha relación con mis amigos del colegio, después de 50 y... Qué vergüenza, por Dios, cuántos años. De muchos años. Y, en fin, y yo sí recuerdo mucho. Pero sí, toda esa etapa, desde que empecé siendo un crío en Aro, pasaba al Aro Deportivo, cuando fui al Atleti con 16 años. Y
1: Has tenido que bucear entre tus archivos, entre, yo qué sé, diarios, preguntarle a la familia por cosas que no te acordabas exactamente.
3: Bueno, hay cosas que cuando he hablado con mis hermanos especialmente, y mis amigos, pues sí, es verdad que hay cosas que me han recordado. Digo, Luis, ¿te acuerdas de aquel día que...? Cuando podemos también, desgraciadamente me están escuchando ahora seguro muchos amigos, no puedo estar mucho con ellos cuando voy a Aro, pero hablo, tengo contacto telefónico con la mayoría. Y ¿te recuerdas? ¿Recuerdas aquel día cuando hicimos no sé qué? Y han sido ellos también muchos que me han actualizado esos recuerdos y me los han puesto más, con más detalle, ¿no? Pero yo tengo, insisto, muy buena memoria. Y a mí eso es lo que verdaderamente hoy, seguramente en otras etapas de mi vida, igual lo tenía un poquito aparcado, como ya hemos hablado antes de otras circunstancias, que si quieres hablaremos luego, pero esos recuerdos los tengo siempre muy a flor de piel, ahora más que nunca.
1: Luis de la Fuente, hablando del look de Ferran y de todo lo que Ferran, más allá del fútbol, ha supuesto para los memes de este país y el pelo largo y lo guapo es, ¿Luis de la Fuente es consciente del glow up que señalan las redes sociales que ha vivido?
3: Es que no tengo redes sociales. Soy feliz.
1: Pero que se habla mucho de tus bíceps, del pectoral, de la forma física.
3: Mira, bueno, pues mira, yo creo que eso es lo más importante, es con eso constatar una forma de vida, una actitud ante la vida. Porque yo creo que lo importante de que alguien quiera verse bien y quiera estar en forma y que entre todos los días del año. Yo hago 365 sesiones al año.
1: No puede ser, ¿no descansas?
3: No descanso nunca.
1: ¿Nunca?
3: Y si algún día tengo un viaje, porque, pues, no sé, mañana, por ejemplo, estamos de viaje y estamos fuera todo el día, pues el día siguiente hago dos sesiones.
1: ¿Pero cuántos hierros levanta Luis de la Fuente?
3: Pues ahora ya es un poco más mantenimiento, pero no he hecho el tema por batir. Sí, por batirme la marca del día anterior. Yo soy muy competitivo. Y quiero explicar con eso que verdaderamente cuando hablan de mentalidad ganadora, eso es mentalidad ganadora. Ir todos los días a entrenar y querer ser un poquito mejor de lo que fui ayer. Lo sigo siendo, pero soy consciente también de que ya mi mejora casi ya es mantenerme. Y eso es lo que hago. Eso es lo que quiero poner en valor, Alberto. Antes movía más peso, ahora intento, insisto, no lesionarme, porque ahora... Y es una actividad también muy lesional. Pero lo importante que quiero poner en valor es la constancia, la actitud ante la pereza, no hay pereza, la disciplina. Yo me levanto a la hora que tenga que levantarme, y si tengo que marchar mañana de viaje a las 8 de la mañana, pues si tengo que levantarme a las 5 para hacer deporte, voy a hacer deporte. Quiero decir, eso es lo que hay que poner en valor, y que la gente joven vea que las cosas no se regalan, y que hay que trabajar y hay que sufrir. Pues claro que hay que sufrir, mucho, pero el sufrimiento es una parte más del deporte y de la vida. Pero hay que entenderlo de manera natural. Y no hablo de un sufrimiento, que también me gusta especificarlo y explicarlo, de un sufrimiento de una enfermedad. de la pérdida de un ser querido. Ese es otro tipo de sufrimiento. Mm. Eso ya es algo, eso es tremendo. Eso no estoy hablando de eso. Mm. Estoy hablando del sufrimiento que te provoca el deporte, las lesiones, el dolor, claro. El trabajar con molestias, pues claro que sí. Uh-huh. Eso, y que te da pereza, pues no hay pereza, me levanto y lo hago. Y me he comprometido a hacerlo, y sobre todo un compromiso conmigo, con mi vida. Creo que es lo más importante. Uh-huh.

0: la imagen de persona tímida que tiene Luis de la Fuente. A mí las fuentes me dicen que no tiene nada que ver con eso.
1: Vamos a ver, he sido tímido. La experiencia ahora te hace más suelto, te da más capacidad de relación ante situaciones que en otras circunstancias te hubieran bloqueado. Ahora ya difícilmente me bloqueo poco. He sido muy de karaoke. Muy
0: ¿Ah, sí?
1: De karaoke.
0: ¿Cómo de karaoke?
1: Muy, muy encantado.
0: ¿Luis de la Fuente va a los karaoke?
1: Ya no. Pero he ido mucho en mi casa, en Aro. Además teníamos un pub que tenía un karaoke. Mi hermana Ana canta muy bien. Y mis hermanos también. Íbamos a hacer nuestros pinitos. Y yo con mis amigos he dicho, he pasado tardes enteras en karaoke, que lo abría solo para nosotros. Se llamaba El Parque, fíjate. Con Iñaki, bueno. Que era, vale, sensacional. Y lo he pasado muy bien. Ahora también, esta última actuación mía en Cibeles, eso es lo que demuestra que puedes ser capaz de sacarte un espectáculo, esa celebración, puedes sacarte lo mejor y lo peor. A mí en ese momento me sacó lo peor, que fue un auténtico desastre, pero yo soy hombre de palabra, me comprometí a cantar después si ganábamos el Mundial y lo hice. Eso es lo más importante.
0: Oye, una duda, antes tengo dos cosas antes de irnos. ¿Has visto ya en persona el tatuaje de Cucurella?
1: Sí.
0: ¿Y?
1: Pues feliz, pero yo le dije, cuando me comentó que se iba a hacer el tatuaje, le dije, Cucu, te has equivocado. Pero un hombre de palabra cumple su palabra y la ha cumplido. Eso es lo más importante. Dije, adelante, y lo celebro, me alegra, es un chico fantástico.
0: Eso surgió en la COPE. Sabes que, hombre, el nombre con el que ya te conocemos todos aquí es Luis de la COPE. ¿Luis de la Fuente es oyente de la cadena COPE?
1: Sí, claro que sí. Hace muchísimos años. Escucho, mira, estoy ahora con John ahí también. Que
0: John Uriarte.
1: Además tenemos mucha cercanía por mi época en Bilbao.
0: Sí.
1: Muy del Athletic también.
0: Sí, señor.
1: Contigo, admirador de tu padre. Y bueno, pues sí, escucho la COPE. La verdad es que escucho la radio solo. Antes he sido más oyente, afición a la radio porque tenía más tiempo. Por las noches escuchaba la radio. Pero ahora solo escucho la radio cuando voy de viaje. Y entonces, bueno, pues me gusta y me siento.
0: Lo que ha cambiado la vida. Gente reconociendo que es cristiana y que reza todos los días y que encima escucha la COPE constantemente. Luis de la Fuente.
1: Sigamos haciéndolo.
0: Rezaré por ti. Muchas gracias.
1: Igualmente, gracias.
0: Un abrazo, Luis.
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0: Seguimos en COPE, seguimos poniendo las calles. Ya sabes que si nos estás escuchando ahora es porque eres un ponedor y te doy las gracias por formar parte de esta maravillosa comunidad. Ahora es el momento, bueno, pues de hablar de medicina y en concreto vamos a poner el foco en las vitaminas, que son muy importantes, porque las vitaminas, como su nombre indica, vita más amina, son aminas, compuestos químicos, que además son necesarios, ¿eh? Las vitaminas son necesarias, aunque sea en pequeñas cantidades, para la vida. La vida, vamos, es que esto es vital, porque su carencia provoca enfermedades muy graves. Esta noche vamos a hablar de una de ellas, en concreto de la vitamina C, que es donde se encuentra. ¿Y qué pasa si no la tomamos todos los días? 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Doctor Darío Fernández, buenas madrugadas.
1: Hola, Pulpo, buenas madrugadas, ¿qué tal?
0: Pues la verdad que muy bien. Creo que esta vitamina tiene una historia muy interesante, ¿no? ¿Cómo se descubre?
1: Sí, pues mira, seguro que has oído hablar del escorbuto. Pues esta vitamina se empezó a ser famosa porque cuando en el siglo XV, pues ya los marineros con los descubrimientos de América se hacían unos viajes muy largos, se alejaban de la costa y estaban muchos meses en el mar, pues no tomaban frutas. Y resulta que le enfermaban. Y fíjate, Vasco de Gama en el 1497 perdió 120 marineros de 160 que llevaba en 11 meses que estuvo dando vueltas por ahí por el mundo, ¿eh? Y Magallanes, de los de que fueron con Magallanes, solamente regresaron una veintena de 265, ¿eh? Y entonces esto resulta que un cirujano inglés en el año 1747 veía que estas enfermedades de estos marineros morían tanto, pues sí. Hizo un experimento y a 12 marineros le daba todos los días 2 naranjas y 2 limones y a otros 12 no le dio nada, y se dio cuenta que aquellos que habían tomado estas frutas no desarrollaban la enfermedad del escorbuto, no les sangraban los dientes y no terminaban por morir. Y este secreto, fíjate Pulpo, los ingleses lo mantuvieron para que no lo supieran las otras armadas, claro, y claro. Dicen que el éxito en la batalla de Trafalgar tuvo que ver mucho en eso. Así es que así estaban las cosas hasta que ya en el año 1932, pues un médico húngaro descubrió la vitamina C, pero fíjate dónde la descubrió sobre todo. Este hombre, que era un hombre que luego le dieron el premio Nobel, era una buena persona, y no quería contraer a su mujer, y una noche le puso de cenar pimientos. Entonces él, por no decir que no quería los pimientos, se los guardó en el bolsillo, y a la mañana siguiente en el laboratorio examinó, y ahí encontró una gran cantidad de vitamina C en el pimiento rojo, y de ahí luego ya se comercializó con el nombre de Redoxon, que la vitamina C que sigue existiendo hasta hoy día, y acabó con el escorbuto.
0: Totalmente, es impresionante. Claro, otra cosa que me llama la atención, doctor, estos pobres y valientes también, y valientes marineros, tenían escorbuto por falta de vitamina C. ¿Los síntomas que venían arrastrando cuáles eran?
1: Pues mira, todo empezaba porque, claro, al dejar de tomar esas frutas, pues con un debilitamiento general, con una fatiga que iba cada vez más, con una pérdida de apetito, de peso, y lo más llamativo, hemorragias bucales. Las encías ablandaban, sangraban, los dientes aflojaban, se caían, un aliento fatal y una pérdida de fuerza y fatiga con todos los musculares, que llegó hasta producir edemas en las extremidades, una pálida escalabérica y hasta la muerte. Así terminaban los pobres hombres. Pero claro, el milagro es que todo esto, un par de naranjas al día lo curaban, fíjate.
0: Increíble. Las funciones, doctor, que cumple esta vitamina, ¿cuáles son? ¿Qué funciones cumplen?
1: Pues mira, son tan importantes que hoy hablamos de ellas, esta noche hablamos de ellas. Se habla que está implicada en más de 200 procesos bioquímicos del organismo, sobre todo, mira, en la síntesis del colágeno, que es fundamental este tejido para que cicatricen las heridas, para que cuando tenemos una fractura, pues consoliden y peguen esos huesos. Pero es que además la vitamina C es el primer agente antioxidante y antienvejecimiento, y está demostrado que interviene en la neurotransmisión, en la función de las neuronas cerebrales y por lo tanto en la memoria y en el aprendizaje. Y lo que es muy importante también, es que estimula la inmunidad, facilita la síntesis de creatinina, que es un aminoácido muy importante para evitar la fatiga muscular, que es lo que les pasaba a estos pobres marineros. No tenían vitamina C, no tenían creatinina y por lo tanto esa fatiga. Así es que es muy importante esta vitamina.
0: Ya. Estoy pensando, doctor, que las personas que a lo mejor necesitan más dosis de esta vitamina, ¿quiénes son?
1: Sí, hay unas personas vulnerables a esto y son fundamentales. Fíjate, estas personas que te voy a decir a continuación necesitan un 30% más de vitamina C que la población normal, y son los fumadores sobre todo, ¿eh? Y porque la nicotina eleva el estrés oxidativo, y también las madres embarazadas o que están en periodo de lactancia. Estas tres poblaciones necesitan el 30% más de vitamina C.
0: Esto es muy, muy importante. Porque claro, muchas veces lo hablamos aquí, ¿no? Que sabemos que podemos encontrar la vitamina C pues en las naranjas. ¿En algún alimento más, aparte de la naranja, del limón?
1: Pues sí, fíjate, este es un mito que la naranja tiene mucha vitamina, pero haciendo el ranking empieza por lo siguiente. La que más tiene es la guayaba, que tiene 228 miligramos de vitamina C por 100 gramos. Y luego el pimiento rojo, que tiene 170. El brócoli tiene unos 90. El kiwi unos 90. Y la naranja tiene unos 75. Así es que se llevan el mérito, pero si quieres vitamina C, tómate pimiento rojo o guayaba.
0: Qué bueno, por favor. Me está comentando
1: el rojo, porque el verde, perdón, sí, el rojo porque tiene, sí, 170, pero el pimiento verde tiene unos, sí, 90 miligramos. O sea que al pimiento rojo,
0: qué rico. Yo me acuerdo que de pequeño me daba muchísimo ardor de estómago y ahora me encanta, me lo tomo. Y además me lo tomo muchas veces como mi padre me enseñó, que era escoger el pimiento grande, la pieza, lavarlo bien, cortarlo en cuatro partes, ponerle un poquito de sal, un poquito de aceite y vinagre, y tomar eso nada más, y ese pimiento fresquito, crujiente, es maravilloso, me pone directamente en la época en la que tenía a lo mejor yo pues 13, 14 años, y me acuerdo que eso mi padre, junto con un pepino y un poquitín de sal, nos lo comíamos en la cocina. Buah, era increíble. Bueno, pues ahora yo con 53 años lo hago, 52 años lo hago igual, y me encanta. Y ahora fíjate de lo que me entero, doctor, de la vitamina que tiene el pimiento rojo. Mira, hay un sí, ponedor, pues, doctor, que...
1: Sí, es verdad, que digo que hace muy bien escuchar a tu padre, y estoy seguro que también le seguirás en otros buenos consejos y dirás a tus hijos, esto ya lo decía mi padre.
0: efectivamente, hay un ponedor que está diciendo que él se toma todos los días 5 naranjas o más, que a él no le falta la vitamina C, no le puede fallar además. ¿Esto es correcto o no, doctor?
1: Sí, es correcto, pero hay que tener en cuenta que esta vitamina es hidrosoluble, o sea que se elimina por la orina y que no se acumula. Entonces está tomándose vitamina C, pero está orinando y mandando a la taza del váter una cantidad de vitamina innecesaria, ¿eh? Fíjate, 100 gramos de pulpa de naranja tienen 50 miligramos de vitamina C. Así es que una pieza entera, con dos piezas enteras de naranja, tenía suficiente vitamina C. El resto, pues se va a ir al señor Rocao.
0: Desde luego.
1: Solamente necesitamos unos 75-95 miligramos al día. Entonces, con tomar dos piezas de fruta, bueno, si te tomas un pimiento rojo ya te sobra para todo el día.
0: es verdad. Luego, yo tengo aquí un montón de preguntas, de esas preguntas cortas, doctor, para que usted me responda rápidamente, del tiroteo de la salud que decimos aquí.
1: Venga, vamos allá.
0: Venga, vamos a por ello. A ver, la primera. ¿La vitamina C cura los catarros o la gripe?
1: Pues ni la cura ni la evita, ni evita ni siquiera el contagio. Lo que sí que es cierto es que aumenta las defensas.
0: Bien, perfecto. ¿Cuál es la mejor manera de tomar la vitamina C en alimentos o en suplementos?
1: Sin duda alguna, en alimentos, porque el cuerpo es capaz de aprovecharla un 48% más de vitamina C que la que te tomas sumando suplementos. Sí que tienes que tener en cuenta que la vitamina C se destruye al cocinarla, con el calor y con el agua, y con la cocción reduce drásticamente el contenido de vitamina C. Así que todo al natural, lo más natural posible.
0: Perfecto. ¿Cuánta vitamina C tenemos que consumir al día?
1: Pues unos 70 miligramos, con eso tendríamos suficiente. Dos piezas de fruta ya tiene suficiente vitamina C.
0: Bien, ¿y qué pasa con el hierro y con la vitamina C?
1: Pues que el hierro, la vitamina C duplica o triplica la absorción del hierro de origen vegetal, ¿eh? No de origen en las carnes. Y además lo hace porque bloquea unos inhibidores de la absorción, y además hay que tener en cuenta una cosa. que si te mandan hierro, tienes que tomarlo con primero con vitamina C, que va a favorecer la absorción, y lejos del café y de la leche y del té, porque eso bloquean, se unen al hierro y no lo absorbes.
0: Bien, perfecto. Ya vamos mal de tiempo, doctor. Creo que tiene que lanzar un mensaje a alguien, ¿no?
1: Ah, sí, tengo una felicitación, hombre, sí. Bueno, tenemos tú y yo una invitación de una ponedora, Ana Vivas, que va a exponer en una exposición en la Melvin Gallery, en la calle Fúcar, número 17, y expone un cuadro, un óleo suyo maravilloso, con unos colores rojos, magenta y con unos colores. El cuadro se llama Volcán, y efectivamente te evoca esa erupción del volcán, así es que nada, que estamos invitados. Es la semana que viene, así que vas, encontramos un hueco y vamos a verlo.
0: Perfecto, pues le mandamos un saludo desde aquí, desde Poniendo las Calles, y yo le digo, doctor, que la próxima semana contamos con usted como médico de cabecera y psicólogo clínico en este programa.
1: Pues bien, encantado, porque ya sabes que soy adicto al pulpo y a Poniendo las Calles.
0: Muchas gracias, doctor Darío Fernández. Un abrazo, buena madrugada.
1: Cuídate.
0: Gracias. 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

0: Son las 4, las 3 en Canarias.
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0: El Tribunal Supremo ha acordado de forma cautelar suspender los efectos electorales de determinadas inscripciones vinculadas a la conocida como Ley de Nietos. No obstante, la medida es provisional, no anula nacionalidades y seguirá vigente hasta que se dicte sentencia sobre el fondo del recurso. Patricia Rossetti.
3: La inscripción del censo queda suspendida de forma cautelar, salvo que acrediten que son descendientes de exiliados, una acreditación documental de que sus padres o abuelos sufrieron exilio por razones políticas, ideológicas o de creencia o de orientación de identidad sexual. Son los consulados los que tienen que acreditar la nacionalización conforme a la ley. El Ministerio de Justicia introdujo una instrucción en 2022 dentro de la Ley de Memoria Democrática que otorgaba de forma automática la condición de exiliado a todos los españoles que salieron entre 1936 y 1955. El Supremo suspende los efectos electorales de la inscripción en el censo electoral de residentes en el extranjero, el CERA, hasta el dictado de la sentencia, que cuenta con un voto particular, y ordena a la Oficina del Censo Electoral que informe sobre los casos tramitados, que desglose los expedientes de inscripción en aplicación de la ley y los aprobados por la instrucción de 2022 del Ministerio de Justicia.
0: Bueno, esta decisión evidentemente no va acorde con lo que quiere el Gobierno. El ministro de Justicia, Félix Bolaños, se opone.
4: Que es una decisión de enorme trascendencia, porque estamos hablando de suspender el derecho de voto de miles de españoles, y por eso le pido respetuosamente al Tribunal Supremo que cuanto antes, lo antes posible y en todo caso antes de los procesos electorales de 2027, resuelva el fondo de esta cuestión, porque estamos hablando de lo más sagrado que hay en democracia, que es el derecho al voto.
0: En cambio, el líder de la oposición, Alberto Núñez Feijóo, sí que está de acuerdo con esa decisión.
5: ¿De verdad que un gobierno puede hacer a sabiendas disposiciones ilegales que tengan efectos permanentes, dando el documento más importante que tiene un Estado, que es un pasaporte, a un ciudadano que lo obtiene de forma ilegal? Esperemos a lo que diga el Supremo. Vamos a llegar hasta el final en relación a este asunto.
0: Bueno, todo ello en el día en el que el gobierno prevé publicar los informes de inteligencia previos a la invasión de Ceuta del pasado 30 de julio. Estos escritos pretenden demostrar que el gobierno no tenía ningún tipo de indicio para haber evitado lo que pasó en la ciudad autónoma hace más de casi 30 días, de hecho 40 días de forma concreta. Y también previsiblemente esos informes exonerarán a Marruecos de todo ello. Y hay negocios que no cierran por falta de clientes, sino porque no tienen a quién dejarle el testigo. Solo en agosto 912 autónomos echaron el cierre y el número de trabajadores por cuenta propia en el comercio cayó por debajo de los 650.000. Detrás de estos datos hay tres motivos: el aumento de los costes, unos márgenes cada vez más ajustados y la falta de relevo generacional. Según un estudio, 6 de cada 10 pequeños negocios podrían desaparecer en los próximos años por falta de relevo. Victoria Ballesteros.
6: El negocio de Ascensión abrió sus puertas en 1972 y ha pasado por distintas generaciones. Ahora ella se jubila y no tiene a quien dejarle el testigo.
7: Hay un relevo generacional. Mis hijos se dedican a otra cosa, son empresarios. Y luego porque la situación económica, la situación del pequeño y mediano comercio ha cambiado muchísimo. Ya no son rentables, o por lo menos en mi caso ya no es rentable.
6: Y su caso no es excepcional. La Unión de Profesionales y Trabajadores Autónomos de España calcula que cerca de 600.000 autónomos están próximos a la retirada. El problema es que esta oleada de jubilaciones no afectará por igual a todos los territorios, como explica su presidente Eduardo Abad.
8: En el año 2030 calculamos que se jubilen casi el 25% del total de los autónomos en España, pero fundamentalmente donde va a tener un impacto brutal será en el ámbito rural.
6: Y por sectores, en el comercio y en la construcción.
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0: Y en los deportes estamos pendientes a esta hora del partido de Carlos Alcaraz en el US Open, de los cuartos de final contra Shelton. Parece que todavía no ha empezado ese partido. Conectamos con nuestro compañero de Deportes COPE, que está allí, Ángel García. ¿Qué tal? Buenas noches. ¿Cómo van las cosas?
9: Y lo que nos queda, Xavi. Saludos desde esta Arturas, donde seguimos esperando ese duelo de octavos de final entre Carlos Alcaraz y Ben Shelton. Y cómo nos temíamos, Jessica Pegula y Edna Navarro, además de empezar tarde, se van al tercer set. O lo que es lo mismo, por lo menos queda una horita.
10: La
9: así,
10: para
9: salte a pista y veremos a ver hasta qué hora de la madrugada le toca jugar hoy al tenis. Recordemos, en juego una plaza en cuartos de final, Carlos Alcaraz, Ben Shelton, yo calculo que mínimo hasta las 5 de la madrugada no les veremos en pista.
0: Bueno, pues estaremos pendientes del inicio de ese partido, gracias Ángel. En fútbol, este martes ha arrancado la Champions, Real Madrid ha ganado a Inter de Milán y el Villarreal ha perdido contra el Borussia Dortmund, también la victoria del Real Betis contra el Lille, y este miércoles llega el turno de los otros dos españoles, el Barça recibe el Feyenoord a las 6:45 de la tarde, mientras que el Liverpool visita Anfield para enfrentarse al Liverpool a las 9. 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

0: Muchísimas gracias, Xavi Lasso, por actualizarnos la información. ¿Qué tal, ponedores? Muy buenos días. Bienvenidos, son las 4 y 6 de la madrugada. Hoy es miércoles 9 de septiembre del año 2026 y quien te saluda es Beatriz Calderón. Llevamos desde la 1 y media de la madrugada y no vamos a abandonarte todavía porque hay 2 horas por delante de radio hasta que lleguen los compañeros de Herrera en COPE. Vamos a tener que poner las calles, vamos a seguir poniéndolas y queremos hacerlo contigo, así que acompáñanos en este ratito que seguro que te vamos a tener entretenido. Tenemos muchas cosas interesantes que contarte. Hugo Santos, ¿qué tal? Muy buenos días.
1: Buenos días, Bea, y muy buenos días a todos los ponedores pues que entran ahora o que llevan con nosotros desde la 1:30, como bien estamos diciendo.
0: Claro, y a los que les vamos a hacer un pequeño avance de lo que tenemos previsto hasta las 5.
1: Pues sí, mira, vamos a empezar recordando cuál está siendo nuestro tema central. Hoy hablábamos del orden doméstico de nuestra casa. Y septiembre, pues, es el comienzo de las rutinas, de la vuelta a la normalidad. Pues puede ser un buen momento también para poner nuestra vivienda a punto, para hacer limpiezas a fondo, para ordenar cajones y armarios, para tirar pues todo aquello que ya no nos hace falta, que eso nos pasa mucho, lo de ir acumulando, y de esto hablaremos en un momento. Y también recibiremos a nuestro experto en historia, José Luis Corral, que hoy continuará con Ceuta y su origen. Así que, bueno, como la semana pasada tuvimos la primera parte, así que hoy...
0: En esta tenemos la segunda y nos seguirá hablando del origen de Ceuta, que es muy interesante y muy de actualidad en estos momentos. También es importante conocer la información del tiempo. Comentábamos que es de lo que nosotros podemos hablar, porque es lo que vemos en Madrid esta noche, esta madrugada, ha llovido. Sí. No sé si sigue, que yo no he subido. ¿Tú lo has visto o no?
1: Pues sigue oliendo a lluvia, pero ya no me he fijado si estaba lloviendo justo antes de bajarme.
0: Sí, lloviendo. Bueno, en la capital llueve, pero queremos saber qué ocurre en el resto del país.
1: Porque sí, porque mira,
0: ¿y qué temperaturas vamos a tener?
1: Parece, Bea, que el calor nos va a dar un respiro este miércoles 9 de septiembre, porque hay un frente que llega a la península por Galicia y va dejando a su paso pues tormentas e incluso granizo en muchos puntos. En el caso de Madrid es una lluvia chiquitilla, pero bueno, ahí como decía, incluso granizo y vientos fuertes, sobre todo en Cataluña, durante las horas centrales del día y luego que van a ir llegando a las Islas Baleares. En el resto del país, pues como vuelvo a decir, pues que se va a notar de otra manera, más aislado y más moderado, pero sí que va a haber, por ejemplo, tormentas en el sur de Castilla-La Mancha también, el este de Andalucía y en Murcia. En cuanto a las temperaturas, pues esta lluvia, por fin, nos va a permitir tener un descenso generalizado de ellas, porque hay bajadas de más de 6 grados tanto en la península como en los archipiélagos. Solo algunos puntos van a seguir por encima de los 35 grados, como Murcia con 37 grados, siendo así la ciudad más calurosa hoy. Y ya casi que toca ponerse el abrigo, por ejemplo, en otros puntos, y es que Soria y Teruel van a tener 37 grados.
0: De
1: así
0: mínima.
1: Que, sí, de mínima. Va a hacer un fresquito y todavía pasarán un poquito de calor en la noche en el sur peninsular y en el Mediterráneo, donde allí pues se van a mantener esas noches tropicales de las que nos venimos quejando.
0: Claro, estamos
1: días.
0: A 9 de septiembre y nos encontramos pues con estos contrastes ya tremendos, siempre lo hay, pero en esta ocasión es reseñable de que están por encima de los 23, 24 grados en zonas como el sur de Andalucía y el Mediterráneo. Y sin embargo, como decías tú, es que en Ávila, en Soria, en Teruel, está ya la noche pues helada. Yo con 7 grados estoy con... No llevo una cazadora vaquera. O sea, eso, esta gente que dice, está ya noche de Rebequita, no de Rebequita nada, yo con 7 grados estoy con un abrigo, pero vamos,
1: ya más y unos guantes y manta.
0: Sí, si te descuidas conmigo, me pongo el gorro. 662-942-605, ese es nuestro teléfono de WhatsApp donde pedimos que nos dejes tu placa, ese mensaje, esa nota de voz identificativa en la que tú dices pues quién eres, qué es lo que haces. Es que así sabemos quién está al otro lado. Es algo que nos encanta, la verdad. Vamos a escuchar a algunos ponedores que ya lo han hecho.
2: Hola, Pulpo. Soy Luis García García. Mira, y te llamo porque una etapa de mi vida en que estuve privado de libertad, pues tú eras de verdad el que me hacía las noches un poco más amena, ¿no? Y de verdad que me gustaría mucho pues formar parte de ahí, de ser un ponedor más, en que no estoy trabajando, pero mira, ya encontraré. Estoy buscando trabajo y vamos, me gustaría tener algo así tuyo del programa, ¿vale? Venga, gracias. Soy de Sevilla, que no lo había dicho.
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0: pues es complicado que des con nosotros o que te pongas en algún momento la radio, salvo que alguien te lo pida o te lo diga. Entonces, claro, no nos escuchabas y de repente un día empiezas a trabajar de noche, conectas y dices, pero si está este programa. Llevamos ya 11 años, 11. Este año será el 12.
1: Casi nada, ¿eh?
0: Vamos a cumplir 12 años cuando acabe la temporada en junio y, bueno, acompañando a la gente que tiene horario nocturno desde hace, como digo, más de una década. Así que bienvenido y gracias por escucharnos. 662-942-605, el teléfono de WhatsApp donde puedes dejarnos notas de voz como estas que acabas de escuchar, en las que te presentas, nos cuentas qué es lo que haces, por qué nos escuchas, desde cuándo. Nos encanta estar informados y saber un poquito más de ti. Y ahora sí, lo que te digo es que si me estás escuchando a las 4 y 11 de la madrugada es porque eres un ponedor de calles y juntos, si te parece, pues nos vamos a ir a por el miércoles.

0: La COPE, hablando del orden, de si la gente, los ponedores en especial, son ordenados o no, o cómo se organizan ellos, pues cuando llega esta época del año en la que es verdad que apetece, como llegas de las vacaciones, ¿verdad? Deshacen maleta, voy a cambiar un poquito el orden de la casa, o lo voy a organizar de otra manera, o voy a hacer un poquito de limpieza general.
1: Dan ganas de rehacer vida, que es lo que nos están diciendo todos.
0: Claro, sí, sí. Bueno, tenemos de todo, ¿eh? Dulce María, por ejemplo, que no soporta el desorden, que además saca lo peor de ella. O Rita, que es todo lo contrario, soy totalmente desordenada y cuando lo ordeno, luego no encuentro nada. También te digo, claro, cuando tú vives en el caos y nunca lo tienes ordenado, es verdad que si luego lo cambias de lugar, pues no lo localizas, es imposible.
1: Bueno, pero ya lo tienes, su función tendrá en ese espacio, es lo que yo defiendo dentro del equipo de los desordenados, pero sí que es cierto que al final te puedes acabar volviendo un poco loco. Lo que veníamos diciendo antes, que el que tiene mala cabeza tiene que terminar teniendo buenas piernas.
0: Buenas piernas, claro. Y fíjate, mensajes de los ponedores,
1: sí,
0: a ver qué
1: porque
0: cuentan.
1: Si tenemos más cosillas, Estrella Otero, por ejemplo, se queda con el refrán, hablando ahora mismo de refranes, que le dijo su madre: guarda el orden y el orden te guardará a ti. Vamos, que si vas ordenando, pues la vida mejora. Eso ya, pues depende de cada uno. Javi Lamata escribe que es desordenado, pero como decimos los despistados, pues que es donde encuentra su orden. El sitio más desordenado de su casa es el trastero, pero es que ese es el sitio desordenado por naturaleza.
0: Claro, es que por regla general todos tenemos un trastero. Algunos lo llaman trastero, otro el
1: garaje, almacén,
0: llámalo
1: como quieras.
0: Y otro lo llama pues la puerta del armario pequeñito que está lleno de
1: o
0: cosas.
1: O despensa. Pero eso es un cajón desastre, o sea, da igual
0: todo,
1: cómo lo
0: todos
1: veas.
0: Todos necesitamos ese cajón desastre en nuestra vida, ¿verdad?
1: Efectivamente, pero en cambio Francisco es meticuloso.
0: A ver.
1: Limpia pues siempre todos los menajes, muebles, y ahora que por ejemplo habla del congelador, pues en su caso, cajones del congelador los deja siempre limpios. Y luego cuando los llena, además pone los menús para varios días y los deja etiquetados y todo, macho.
0: ¡Qué bueno, por favor!
1: Sí, sí, sí.
0: Es que eso es genial, la verdad.
1: Para los que vamos en orden de ir con tuppers y todo, es una bendición. Carmen,
0: ¿tú vas con tuppers todo
1: sí,
0: el
1: sí,
0: día?
1: Sí. Bueno, no tantos ya, porque ya tengo yo una edad para ir haciéndome mis comidas, pero cuando me tengo que llevar un tupper, me pongo martes, tal, para ya acordarme por si acaso se me queda muy largo de tiempo, pero
0: claro,
1: sí, sí.
0: Para saber cuándo lo has traído de casa de mamá, ¿no?
1: Exactamente, que hay
0: mamá
1: cosillas que...
0: ¿Mamá cocina muy bien o no?
1: Cocina pues como la mejor de todas. Le mando un beso enorme desde aquí porque es que su comida pues llena el alma, la vida.
0: Claro, y tú ahora te lo tienes que hacer tú y aquí en Madrid.
1: Y no es igual.
0: No,
1: y es
0: no
1: igual.
0: Sabe igual.
1: Unas lentejas, un plato así, un estofado, no sabe nada igual.
0: ¿Pero te ha enseñado ella?
1: Hombre, claro, por supuesto, pero...
0: O sea, que tú tienes sus recetas.
1: Claro, yo tengo el original. O sea, yo tengo la idea y la base, pero el amor que le pone ella no, yo no lo consigo alcanzar. Ese es el componente del 5%.
0: La clave.
1: Exactamente.
0: Bueno, hay mensajes también en el 662-942-605. Veamos qué dice este ponedor.
2: Buenos días, ponedores y equipo. Luis Miguel Sanchermés desde Montroy, Valencia. Soy un ordenado, pero algo desordenado. No tengo las cosas en orden, pero sé dónde están. Y os voy a decir el orden donde tiene que estar. Bueno, bajo mi punto de vista, ¿eh? Mi madre no era una mujer súper ordenada, pero mi madre era muy ordenada en el control de los hijos, con quién iban, cómo iban en el estudio y todas esas cosas. Con eso sí que llevaba mucho orden. Lo otro lo llevaba un pelín así a media capa, digamos, porque tenía 3 hijos y 2 mayores, sus padres a su cargo. Pero en lo que era, en lo que os he dicho, sí que era muy ordenada. Ella se preocupaba mucho de con quién íbamos, qué hacíamos y cómo íbamos con el cole. Soy ponedora.
0: Claro, bueno, hay gente que no es ordenado, ¿no? Con los objetos materiales, con
1: exacto,
0: tener los zapatos colocados bien en el zapatero o los calcetines en celditas, que es algo que a mí me encanta, me apasiona comprar celditas. Compro celdas de todo tipo. Para tener todo...
1: Es que eso es muy placentero, en verdad.
0: En colores, en tamaños... Cuando abro el cajón y veo toda la celdita colocada...
1: Sí, sí, da gusto.
0: Es algo maravilloso. Pero hay gente que es ordenada en su vida. Por ejemplo,
1: eso...
0: para mantener... antes era la correspondencia, pero ahora
1: claro,
0: para mantener sus relaciones también. A quién le tiene que mandar mensajes, con quién tiene que hablar, si uno está mal o se han operado a su... cumpleaños. Hay gente a la que no se le olvida el cumpleaños de nadie de la familia.
1: Buah, es que eso es al final...
0: Tíos, sobrinos...
1: Son gentes que hacen un favor, ¿eh? Porque luego ahí está el resto al que se le olvida y te hace
0: claro,
1: un favor.
0: Al menos ahora con los grupos de WhatsApp ya tienes el chivato.
1: Efectivamente.
0: Sí, se felicita siempre, por cierto, recomendación. siempre los cumpleaños se felicita en el grupo de WhatsApp que compartas con esa persona.
1: Exacto,
0: nunca por privado.
1: Que así viene bien para el que se
0: le hace su favor al resto de los que están en el grupo.
1: Correcto.
0: Bueno, hoy nuestros ponedores que nos han hablado de si son o no ordenados, lo van a seguir haciendo porque vamos a seguir leyendo mensajes y escuchando escuchando. Os ha sido nuestro temazo del día. Hemos hablado pues del orden doméstico de nuestra casa. Para muchos este mes, el de septiembre, puede ser pues el momento ideal, por ejemplo, para hacer limpieza a fondo de la cocina, del trastero, del garaje, del almacén, como decía Hugo. O también para deshacernos de cosas pues que vamos acumulando en los cajones y armarios y que ya realmente no nos sirven de nada. Y en definitiva, para ordenar nuestra casa sin volvernos, digamos, locos. De todo ello, Pulpo charlaba a la 1:30 de la madrugada con la ordenatriz, que es como, bueno, nuestra Marie Kondo, la Marie Kondo española, una gurú del orden que hace que tengamos todo impoluto. Begoña Pérez nos ha dado consejos súper interesantes, así que os pido, por favor, que abráis bien las orejas.
3: Buenas noches, Pulpo, ¿qué tal?
4: Qué alegría tenerte otra vez. No sé la gente cómo se te llama, Begoña, la ordenatriz, Ña, Oña, Beña, ¿cómo te gusta?
3: Bego. Emperatriz también me han ascendido, me han ascendido.
4: Qué bueno.
3: Pero es buenísimo, sí.
4: Qué bueno. Oye, Begoña, con todo lo que haces al cabo del día, yo me imagino que a estas horas de la noche te costará estar despierta, ¿no? ¿O eres de las que madruga tras noche o ambas cosas?
3: Sí, las dos cosas, sí, me acuesto tarde y me levanto pronto, sí, porque soy medio hiperactiva, pero es verdad que sí, que me desmayo directamente en la cama, o sea que en breve yo creo que terminamos y me dejo caer.
4: Qué bueno. Yo, aquí Bego, yo, hombre, no voy a ser muy original, pero yo me imagino que te habrán, bueno, pues comparado con... Bueno, mil veces no con Marie Kondo, que es la famosa japonesa conocida por sus métodos de orden. Yo no sé si eso te gusta, si te cansa, si realmente te sientes identificado en lo que hace ella también.
3: Bueno, a ver, lo primero me abruma, pero vamos, como tu presentación que me ha parecido, digo, ¿de quién están hablando? ¿Sabes? Hombre. De mí no, pero vamos. Así que muchas gracias. Me abruma y, hombre, me encantaría llegarle a la suela de los zapatos, pero sí es verdad. Una cosa que sí me veo en común es que las dos, yo creo que intentamos tirar para arriba y ser como divulgadoras, pues eso, de orden y limpieza y hacer bien a todas las casas, ¿no? Eso sí.
4: Uh-huh. Quiero que nos expliques, por favor, Bego, sobre todo, ¿por qué para tener una buena vuelta a la rutina, digamos, es clave tener orden en nuestra casa? ¿Por qué a veces nos obsesionamos con tener la casa ordenada? ¿Para qué nos sirve tener orden?
3: Sí, pues buena pregunta. Es que yo creo que el orden muchas veces... A ver, lo primero, tenemos un modus vivendi horrible en el sentido de que queremos hacer millones de cosas, vamos súper rápido, no tenemos tiempo para nada y tal. Pero a la vez quiero hacer de todo y quiero tener de todo y tal. Entonces, por un lado, es guay porque tenemos muchísimas cosas. Hablo en un sentido general, pero ¿quién no se ha ido de las últimas rebajas a Zara, por ejemplo, ¿no? O sea que por eso digo que a lo mejor unos más, otros menos, pero que tenemos muchas cosas materiales. Y todo eso hay que ordenarlo. Pero a la vez, para tener orden hay que tener tiempo y hay que pararse. Y eso de pararnos ahora, últimamente, me parece a mí, en los últimos años, no, nos cuesta mucho, ¿no? Entonces, claro, llega un momento que queremos salir a trabajar o queremos llevar a los niños al cole o tal, y entonces, espera, ¿dónde están las gafas? ¿Dónde están las llaves? ¿Dónde está el bolso? ¿Dónde está no sé qué? ¿Sabes? Y no podemos salir y eso nos lleva al nervio. Y entonces, lo que tratamos es como decir, a ver, un momento, ten un orden y unas rutinas bien puestas, que aunque cuestan un poquito, te va a dar muchísima más satisfacción y mucha más felicidad. Por hablar en esos términos, vamos.
4: Sí. Bueno, vamos a ir al grano, te lo digo más que nada porque ya la gente aquí me está escribiendo, me dice, por favor, yo sigo a esta mujer, me dice Patricia, dice, bueno, la ordenatriz, por favor, anda que no me ha dado ideas para tener en orden mi casa y los trastos de mis hijos. Claro, es que tú te das cuenta que ayudas a mucha gente, ¿no? Tienes más de 2 millones de seguidores, ¿eh?
3: Sí, una maravilla, que me hagan caso, vamos.
4: Begoña, o sea, muy bien, sí. Nuestros ponedores, es verdad que han vuelto hace poco de sus vacaciones, quieren poner su casa a punto. ¿Conviene ser muy drástico con el regreso a la rutina en lo que a nuestra casa se refiere o es mejor ir poco a poco? ¿Qué hacemos, por ejemplo, con esas piedras que nos hemos cogido de esas playas y que ahora ya las tenemos en nuestro domicilio? ¿Qué hacemos con ellas?
3: Sí, pues a ver, todo depende de lo que te dé. O sea, si vamos a ver las piedras y en plan, ¡uf, qué pereza! ¿Y esto para qué lo cogí? Y desde luego ahora a ver dónde las pongo y dónde tal. No, es ponlas. Las cogiste para que te dé un buen recuerdo, por ejemplo, o porque te gusta, porque pega con la decoración de tu casa, ¿no? Por poner un poner, vamos, precisamente hablando de ponedores. Pero dices, pues es que las coloco inmediatamente en el sitio correspondiente y me va a evocar a la memoria de, jo, qué bien, cómo he disfrutado estas vacaciones y cómo se me nota todavía que sigo descansado, porque todavía espero que sigamos descansados, ¿no? Porque como acabamos de regresar, o sea que eso es muy importante. Pero sobre todo, el orden está para ayudar. Esta idea es muy importante, que no sea... No, es que soy una histérica, por ponerme a mí, ¿vale? Para no señalar a nadie, pero soy una histérica del orden y entonces molesto a todo el mundo y tal, porque todo tiene que estar ordenado. No, el orden está para ayudarme, para encontrar las cosas, para estar más tranquila, para saber dónde están y entonces... Y así todo fluye mucho mejor, y sobre todo en una familia.
4: Claro,
3: pero
4: claro,
3: que está para ayudarme, no para molestar, no para ser un histérico.
4: Yo no sabría por dónde empezar, ¿no? Sobre todo para desmotivarnos a las primeras de cambio, ¿qué es lo que podemos hacer? Lo digo más que nada porque uno no sabe muchas veces, Bego, por dónde empezar. Hay tanto jaleo, hay tanta zorrera de trastos que incluso cuando los estamos ya metiendo en el coche, en la zona del veraneo y sabemos que ya tenemos que ir hacia casa... Ya estábamos diciendo, bueno, ¿y ahora qué voy a hacer con todo esto? Es que no sabemos por dónde empezar.
3: Sí, esto es muy importante, es verdad. Pues mira, yo diría poco a poco, porque es que poco a poco es como vamos a ir ordenando, de la misma manera que poco a poco vamos desordenando. O sea, claro, poco a poco yo llego de la compro y dejo las bolsas y no lo coloco. Y luego llego de trabajo y a lo mejor, yo qué sé, bueno, ahora no es momento de abrigo, pero pues una chaqueta que no se lava y no tal, pero lo dejo por ahí por medio. Luego no sé qué. Y todo eso, cuando lo quiero ordenar, son un montón de minutos, incluso horas, ¿no? Pues vamos a adelantarnos antes, de tal manera que cada cosa va a su sitio y cada sitio tiene su cosa. Es decir, si yo me pongo un café, pues muy bien, me pongo el café, disfruto el café, pero luego lo pongo en el lavavajillas o en el fregadero, lo friego y lo guardo. O sea, que no es solo tomarme el café, el orden es el antes y el después. ¿Qué pasa? Que hay que tener cierta disciplina y a veces nos molesta precisamente por lo que te decía antes de las prisas, ¿no? Pero tenemos que pensar que nos va a ayudar mucho más tener todo ubicado y colocado, pero poco a poco. O sea, si ya hemos llegado al desorden total, vete poco a poco, escríbete 5 objetivos en el día de orden, de estos que te llevan 2 minutos, 3, y por lo menos que entres en casa y digas, bueno, no me pongo de mal humor, ¿no? O sea, que poco a poco.
4: Qué bien, qué bien. ¿Qué hay que empezar? ¿Por lo que está más desordenado o a lo mejor por lo que nos va a dar menos trabajo? Porque muchas veces, si ves que tienes ahí una acumulación y que te va a llevar a lo mejor un par de horas recoger todo esto como tiene que hacerse, dices, pues empiezo por otra cosa. No sé qué sería lo más óptimo.
3: Pues mira, esto yo te diría que lo que más te moleste, fíjate, igual parece que no te contesto, pero lo que más te moleste, o sea, normalmente a mí me parece, a mi entender, la entrada de casa, que es la entrada y la salida, es como, tal y como entro es como me recibe la casa y tal y como salgo es como la dejo, ¿no? Entonces, esto tiene que estar ordenado. Y luego la cocina, ¿por qué? Pues porque para mí la cocina es muy importante, porque aquí se mezcla orden y limpieza, es muy importante la higiene. De tal manera que, claro, un desordenado a lo mejor te deja eso, ¿no? 7 tazas de café en 7 días y dices, no, un momento, eso me va a llevar muchísimo más tiempo limpiarlo, ordenarlo, no sé qué. No. En el momento, y además una cocina justo refleja muchísimo el orden de la casa, ¿no? Porque sabemos que ahí donde van las tazas no van las sartenes. Y además no se me ocurre, bueno, pues como no tengo tiempo, espera, que lo pongo aquí. No. Todos sabemos que la sartén tiene su sitio y todos la colocamos ahí. Y las tijeras de cocina y así todo, ¿no? Todos los utensilios que son millones, bueno, millones no, pero muchísimas cosas en una cocina. Así que esto yo lo llevaría a lo largo de la casa. Entonces ya sabemos si todo tiene su sitio, a lo mejor lo estamos usando y a lo mejor en ese momento está desordenado, pero luego sabemos ordenarlo divinamente, o sea que poco a poco.
4: Qué bueno, por favor. Fíjate que yo creo que una casa ordenada parece como más limpia, ¿no? Yo no sé si estás de acuerdo con eso, ¿verdad?
3: Totalmente, totalmente, desde luego. Yo siempre pienso, cuando uno va a la casa, seguro que nos ha pasado a todos y todos tenemos en mente a lo mejor haber ido a casa de fulanito, mi gran amigo, pero que no quita que yo lo quiera mucho, de repente he entrado y digo, pero ¿esto qué es, sucio o desordenado? Y desde luego una casa cuando está ordenada no te planteas si está sucia. O sea, uno lleva el orden a que está limpio, y si está sucio, o sea, si está desordenado, sí que nos parece que está sucio. Es muy curioso, pero es así, así es nuestra mente, ¿no?
4: Qué bueno, sí, por favor. Total. Yo te comento todo esto porque no sé si al volver de las vacaciones es mejor primero ordenar y luego limpiar, o al revés, quizá las dos cosas a la vez, no tengo ni idea, pero hay que ayudar a la gente.
3: Bueno, efectivamente, pues yo me plantearía un poco primero por zonas. O sea, vale. La nevera, lógicamente, la tendré vacía, porque he estado pues una semana, 15 días fuera y necesito que no se estropeen las cosas, con lo cual está vacía. Y si vemos que no está limpia, porque no pude limpiarla cuando me fui, pues entonces ese es el momento para limpiarla. Me va a llevar mucho menos tiempo que no llenar la nevera y luego tener que vaciarla, limpiarla y volver a llenarla, ¿no? O sea, que por eso digo que un poco de lógica. Y lo mismo con los armarios y todo. En realidad todo es como si te lo plantearas como si fuera una mudanza. Siempre es mucho más fácil limpiar en vacío que no limpiar en lleno, ¿no? Así que eso, yo ahora a lo mejor, hombre, no tienes tiempo porque dices, sí, hombre, justamente, bastante depresivo estoy porque estoy entrando en faena de trabajos y de coles, no, y de todo, me voy a poner a limpiar, que no me apetece. Pero digo lo mismo, lo que te dé más, a mí, por ejemplo, pienso, a mí me da más rabia, mira, lo hago cuanto antes, me lo quito y ya está. ¿Sabes? Ya en casa se ríen de mí, porque llegamos de viaje, pues como el otro día, ¿no? Y ya está. Venga, todos a hacer un begoño. Y digo, tendréis morro, o sea, es mucho mejor echar a lavar todo y tal, y ya que esté todo dispuesto, para seguir con mis rutinas, y yo sé luego los espacios y los tiempos que tengo con la lavadora y con la nevera y la compra y todo, todo de todo, ¿no? Para volver a la rutina bien, como bien dice. La lavadora es un temazo, porque sí. Al final todos necesitamos la lavadora. O sea, porque a lo mejor la comida, bueno, pues uno más o menos se bandea entre el trabajo y tal, pero la lavadora seguro que necesitamos todos en casa. Entonces es muy importante, primero, seguir como ciertas normas básicas, que es dejar la puerta abierta y secar a lo mejor la rebaba que queda un poquito de agua en la goma, ¿vale? Eso cada vez que pongamos la lavadora y vamos a quitar la ropa ya lavada, pues eso, limpiamos la goma, ¿vale? Llega un momento que, lo que te decía antes, estoy en un piso de alquiler y eso está lleno de negro y eso es un moho impresionante y no hay manera de quitarlo. Bueno, coge papel de cocina, empapa bien lejía y ponlo ahí, tocando la lejía a ese moho negro incrustado, pues eso, desde 2 horas hasta 12, e incluso si no se quita, 24 horas. Toma claro ya. ¿Qué pasa luego con esa lejía? Nos puede manchar la ropa, nos puede decolorar la ropa, porque la lejía, claro, sabemos que esas manchas no se quitan. Así claro. Que ponemos un lavado en vacío. Pero antes de eso te diré que también hay veces que hemos puesto mal otra de las rutinas que deberíamos coger a la hora de lavar la ropa, es no llenar a lo bestia la lavadora. ¿Por qué? Porque digo, mira qué bien, me voy a ahorrar un lavado, ¿sabes? Sí, y en vez de 2 sábanas pongo 5, claro, y sobrecargo el tambor de tal manera que el eje del tambor sufre. ¿Y qué hace cuando sufre? Suelta grasa. ¿Y qué pasa con esa grasa? Que no sale. O sea, es que no sale de la ropa. Así que antes de eso, te digo lo que hay que hacer, que es poner un vaso de lejía, la lavadora en vacío, por supuesto, un vaso de lejía en el tambor y medio vaso de lejía en el cajetín del detergente. ¿Por qué? Porque ese cajetín del detergente, la lejía, va a hacer que vaya por todos los conductos que necesita la lavadora, o sea, que necesita el agua para llegar a la ropa, ¿vale? Con el detergente, con el agua, con la ropa, bueno, todo. Y entonces eso en vacío. Y no preocuparse porque el agua es caliente, porque es un circuito cerrado y no nos afecta a nosotros ni los vapores ni nada. Y no pierde eficacia porque al principio la lavadora, no sé si esto lo sabe la gente, la pongas caliente o la pongas fría, al principio de todas las lavadoras es fría.
4: Tenemos una charla más tranquila y hablamos de ese libro porque también aprendemos un montón de cosas, con lo cual todo lo que sea organizar, ayudar a la audiencia, me interesa y me encantaría, Begoña, que te quedases un día más rato con nosotros. Ahora tenemos que actualizar la información, pero será súper interesante hablar de tu libro.
3: Estupendo, muchas gracias, sí, genial.
4: Pues un abrazo muy fuerte, Begoña Pérez, ordenatriz, cuídate mucho y en breve volvemos a hablar. Gracias.
3: Igualmente, adiós, Pulpo.
4: Hasta luego, muchas gracias.
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0: Seguimos en COPE, seguimos poniendo calles. Gracias por escucharnos. Yo soy Carlos Moreno, el Pulpo. Mira, vamos a entrar de lleno en el pasado. Lo digo más que nada porque muchas veces da sentido a la actualidad para que podamos entender lo que está sucediendo ahora, 2026, septiembre de 2026. La semana pasada, nuestro colaborador José Luis Corral, que José Luis Corral es escritor, es catedrático en historia medieval, nos llevó hasta los inicios de la ciudad de Ceuta, ni más ni menos. Y aquí está con nosotros de nuevo José Luis Corral. Buenas madrugadas.
1: ¿Qué tal, Carlos? Muy buenas madrugadas.
0: Muy buenas madrugadas. Es que hay que seguir con esos orígenes. O sea, Ceuta hay que conocerla desde el principio. ¿Qué ocurrió en Ceuta, profesor, en el año 1415? ¿Cómo empezaba la historia en aquella época?
1: Bueno, pues la semana pasada hablamos efectivamente de Ceuta desde su conocimiento como ciudad, desde su fundación como ciudad, hasta 1415. Y lo que ocurrió en 1415 fue algo extraordinario. Es una de las fechas más importantes, si no la más importante, de su historia. Y es que en agosto de 1415, el rey Juan I de Portugal, que murió poco después, murió en 1433, con sus tres hijos, entre ellos el famosísimo Enrique el Navegante, que era el más joven, el que puso en marcha la Escuela de Sardes, la Escuela de Navegación de los Portugueses por el Atlántico. Bueno, pues con sus tres hijos, el rey Juan I de Portugal conquistó Ceuta a los musulmanes. Y allí instauró un dominio portugués durante bastante tiempo. Por tanto, 1415 es la fecha en la cual la ciudad de Ceuta es conquistada por el rey de Portugal, Juan I. Y es conquistada porque Portugal, cuando los turcos cortaron de alguna manera el Mediterráneo al comercio con Oriente, pues Portugal necesitaba, evidentemente, una serie de puntos, de colonias, de puertos, para seguir ejerciendo su práctica comercial. Bueno, pues fue el objetivo de los portugueses, conquistar Ceuta, porque estaba en la puerta del estrecho y, por tanto, era un punto clave estratégico para el control de las rutas comerciales.
0: Qué bueno, profesor. ¿Y cómo fue la Ceus portuguesa? Porque ahí también algo nos decían ya ahí, ¿no?
1: Sí, bueno, durante varios años, desde 1415 hasta 1580, Ceuta fue portuguesa. Estamos hablando de casi dos siglos de dominio portugués sobre la ciudad de Ceuta. Pero en 1478, el rey Sebastián, el famoso rey Sebastián de Portugal, quiso ampliar esas conquistas, esos dominios portugueses en el norte de África, no solamente una ciudad, sino ampliar el territorio bajo dominio, bajo control portugués, y fue derrotado en la famosísima batalla de Alcázar-Quibir. Allí se perdió, desapareció el cadáver del rey Sebastián de Portugal, que es un rey que, por cierto, tiene muchas connotaciones heroicas, esotéricas, casi míticas en el reino de Portugal. Dos años después, en 1580, Felipe II se convirtió en rey de Portugal. Es decir, en 1580 Felipe II no solamente era ya rey de España, sino que también incorporó el reino de Portugal a sus dominios. Hay que tener en cuenta que Felipe II era hijo de la emperatriz Isabel, la esposa de Carlos V, claro. E Isabel era la princesa heredera de Portugal. Por tanto, le correspondía de alguna forma por herencia. Bueno, Felipe II unifica las dos coronas, la de Portugal y la de España, y Ceuta se incorpora, como es un territorio portugués, se incorpora en 1580 precisamente a ese reino de tremendo, ese doble reino de Felipe II, y ya formó parte de la monarquía hispánica.
0: ¿Y desde cuándo, digamos, pasa a ser española? ¿Desde cuándo Ceuta, estando allí en tierras africanas, pasa a ser española aquí, profesor?
1: Bueno, después de este periodo portugués, desde 1415 a 1580, y después de este periodo de Ceuta portuguesa, pero dentro de la monarquía hispano-lusa de Felipe II, se rompe esa unidad con Felipe IV, Portugal se independiza de la monarquía hispana, y los de Ceuta, esto es realmente maravilloso, los de Ceuta deciden que, aunque han sido portugueses durante algún tiempo, durante un par de siglos, tras la conquista, deciden que quieren ser españoles, que no quieren volver a Portugal, que ya se ha separado de España en 1540, sino que quieren ser españoles. Eso ocurrió en 1658, 18 años después de la independencia de Portugal, cuando ya se reconoce, de hecho, por parte de España, que Portugal es un reino independiente. Ceuta dice que ellos quieren seguir siendo españoles, que no quieren volver a retornar a ser portugueses. Y desde entonces, desde 1640-1658 hasta hoy, pues Ceuta es una ciudad española por voluntad propia de los ceutíes. Y por cierto, las huellas portuguesas son interesantísimas en la ciudad. Entre otras cosas, el escudo de la ciudad, que estamos ahora viendo repetido tantas veces. Si os fijáis, el escudo de la ciudad de Ceuta es prácticamente el mismo que el escudo de Portugal. Son los 5 escuditos azules con unos lunares blancos y 7 castillos en una orla roja que rodea el escudo. Bueno, pues salvo la ubicación de los castillos, que en el escudo de Portugal hay uno arriba, y ese que está arriba de la orla está en la punta inferior de la orla, en el de Ceuta, el escudo es exactamente igual. Anda. El de Ceuta tiene el escudo de Portugal.
0: Es verdad, lo tengo aquí delante, profesor. Es verdad, 1, 2, 3, 4, 5, 6, 7, 7 castillos, efectivamente. 5 en el centro. Joder, qué maravilla, por favor, qué maravilla. Luego otras cosas que alucinas de la historia y, bueno, pues lo que estamos viviendo ahora, ¿no? Con esto que estamos sufriendo con Ceuta. Yo no sé si Ceuta precisamente también sufrió el mayor asedio de la historia, porque Ceuta ha sufrido mucho, en la historia.
1: Sí, ha sufrido muchísimo porque es un punto estratégico, quizá el punto, yo creo que más todavía que Gibraltar, ¿no? El punto estratégico fundamental en el estrecho de Gibraltar y por tanto la entrada al Mediterráneo. Bueno, quizá no sabe la gente, o es menos sabido, que ha habido muchas ciudades sitiadas, Cartago, Numancia, Cádiz, bueno, la cantidad de ciudades que han sufrido asedios a lo largo de la historia es casi infinita. Pero uno de los asedios más largos, si no el más largo de la historia, es el asedio de Ceuta, que duró de forma ininterrumpida nada más y nada menos que 33 años. Entre 1694 y 1727, el ejército de Mulay Ismail, sultán de Marruecos, por cierto, con apoyo inglés, con apoyo de los ingleses, sufrió el asedio más largo de la historia. Este nuevo imperio, sultanato marroquí de Mulay Ismail, quería recuperar territorios que estaban en manos de los cristianos, en concreto Ceuta, los españoles en este caso, y puso en marcha este asedio. Fíjate, fueron 33 años de asedio permanente, bombardeos, asedios, sitios, y Ceuta resistió. Es, según parece, el asedio, como digo, más largo de la historia. Luego hubo algunos más, Marruecos, el sultanato de Marruecos, no exactamente el de ahora, no tiene nada que ver con el reino actual de Marruecos, pero el sultanato de Marruecos lo intentó en 1732, en el 57, en 1790-91, es decir, a lo largo del siglo XVIII hubo 4 asedios, pero el más largo fue este que empezó en 1694 y que duró 33 años. No ha habido en la historia de la humanidad ninguna ciudad, y han sido miles las asediadas, Stalingrado quizá es la que tenemos todos en la cabeza por las películas que se han hecho en la Segunda Guerra Mundial, asediadas durante mucho tiempo. Pero 33 años que resistiera sin ser conquistada, ninguna lo había hecho hasta Ceuta.
0: Tremendo, tremendo. Profesor, ¿podríamos confirmar si en los siglos XIX y XX, ya desde el XIX y el XX, Ceuta ya era 100% española?
1: Bueno, Ceuta es 100% española, por lo menos, desde 1580, desde que se incorpora a Portugal a la monarquía de Felipe II. Desde entonces es incuestionablemente española. Pero si hubiera alguna duda, que yo no la tengo, pero si alguien tuviera alguna duda, hay que decir que a lo largo del siglo XIX España actuó junto con Francia como potencia colonial en lo que hoy es Marruecos, que no existía como país. El país, la monarquía, la huita, que hoy en día conocimos, no había tal. Había reinos, sultanatos, casi una república en el Rif. Bueno, había un purrí, diríamos, de jurisdicciones en la actual Marruecos. Pero Marruecos como tal no existía. Hubo una guerra colonial, la guerra que se libró, esto ya está muy de moda, ¿no? Con la batalla de Ouadras, en 1859, y ahí, junto con Francia y demás, se firmó un tratado, el Tratado de Tetuán, después de esa batalla de Ouadras, en 1859 y 1860, y los marroquíes reconocieron la españolidad de Ceuta. El sultán de entonces, un tal Muhammad Ibn al-Rahman, pidió la paz a España después de la derrota que sufrieron sus tropas Ouadras, y Ceuta pasó a ser ya definitivamente, por tratados internacionales y asiento internacional, una ciudad española. Eso sí, el resto del Marruecos español, el resto del protectorado, siguió reconociéndose como una colonia. Pero cuando Marruecos alcanzó su independencia, hubo dos plazas que se consideraron y se consideran españolas, que fueron Ceuta y Melilla. Es decir, España dejó de ser la potencia colonial de Marruecos, de la parte de Marruecos que le correspondía, el norte, el resto era de Francia, menos Ceuta y Melilla. Y por cierto, una pequeña zona al sur, entre la frontera, el límite de la provincia del Sáhara, que el Sáhara sigue siendo una provincia española según Naciones Unidas, una colonia española, ¿eh?, en Sáhara Occidental. Esto a veces se nos olvida, ¿no? Es un territorio por descolonizar. Bueno, pues un pequeño territorio entre el río Dra y la frontera actual del Sáhara, vamos a llamarle español todavía, ¿no?, de Sáhara Occidental, con Marruecos, ese pequeño territorio también fue un protectorado español hasta prácticamente la independencia de Marruecos en 1956. Pero Ceuta y Melilla no eran un protectorado, no eran parte del protectorado español en Marruecos, sino que eran ciudades españolas en África.
0: ¿Cómo se puede sentir ahora mismo el ceutí que lleva toda la vida allí, que ha creado familia, que sus padres y sus abuelos ya estaban allí desde hace muchísimos años? ¿Cómo se puede estar sintiendo en este septiembre de 2026, o mejor dicho, desde julio del 2026?
1: Pues no soy sociólogo, soy historiador, pero mira, precisamente el viernes de la semana que viene yo tenía que estar, el día 18, yo tenía que estar en Ceuta precisamente con Javier Sierra, el Papa, presentar una conferencia, un libro, y como somos muy amigos me dijeron que estuviera con él haciendo un diálogo sobre Ceuta, los sentimientos de Ceuta y demás. No voy a poder estar porque tengo una cosa muy importante en Zaragoza, ¿no? Pero me hubiera gustado estar en Ceuta dentro de unos días precisamente para sentir la población ceutí muy de cerca y ver, conocer de primera mano. Los historiadores tenemos que documentarnos, claro. Yo no he estado en Ceuta en los últimos meses. Estuve el año pasado en la Feria del Libro inaugurando precisamente la Feria del Libro de Ceuta, ¿no? Pero llevo un año sin ir a Ceuta y, por tanto, no puedo ver de primera mano lo que ocurre en la ciudad. Pero por lo que estoy viendo en los telediarios, por lo que estoy viendo en los informativos, por lo que estoy viendo en las declaraciones que hacen los ciudadanos de Ceuta, la situación es una preocupación tremenda. Y lo que está ocurriendo con la población de Ceuta, con los habitantes de Ceuta, es de una tensión enorme. Sí, ojo, total. Ceuta tiene población cristiana, musulmana, judía e hindú. Tiene una ciudad que llaman de las cuatro religiones. Y son las cuatro religiones las que lo están pasando mal. Porque ha habido, bueno, unos dicen que invasión, otros que crisis migratoria. Como esto cambia como la noche al día, es totalmente tremendo. Como unos políticos dicen una cosa y al día siguiente dicen totalmente lo contrario, a mí me da la impresión, ¿eh? Pero puedo equivocarme en este sentido porque no he estado allí todavía. Espero ir muy pronto, me han invitado a que vaya muy prontito. Me da la impresión de que los ceutíes lo están pasando muy mal y hay que tener con ellos solidaridad. Porque ¿qué haríamos, por ejemplo, en el resto de España si de repente, fíjate, la comparación en historia sirve, aunque sea de forma tangencial. ¿Qué ocurriría si en España se hubieran marchado miles y miles, 80.000, 90.000 españoles a Francia, por ejemplo, por cuestiones políticas, económicas, me da igual, militares, por lo que fuera? Si hubieran marchado, hubieran muerto 142 españoles en las aguas del Cantábrico de una forma absolutamente lamentable. ¿Qué estaríamos diciendo? Bueno, pues esto ha pasado. 140 marroquíes, 142 marroquíes, hay cifras muy dispares, han muerto. Son seres humanos. Y además hay ahora, no sé cuántas también las cifras, es que no están engañando tanto con las cifras, 8.000, 10.000 personas marroquíes, algún que otro subsahariano en Ceuta. Y Ceuta no puede aguantar. Ceuta tiene 80.000 habitantes, 83.000 habitantes. No puede aguantar esa presión de todo tipo, una presión emocional, asistencial, política. Eso no puede ser. Y España no puede consentir que ocurra esto en su propio territorio nacional en pleno siglo XXI. Ni España ni la Unión Europea, ¿no? Y me da igual los colores políticos, pero esto no se puede consentir.
0: Exacto, exacto. José Luis, profesor, igual en algún momento habría que, no sé, darle una escucha o, sobre todo, que los ponedores escuchemos por parte de algo que usted nos cuente de a lo mejor qué países han sido invadidos y al final se han quedado independizados de él. Bueno, pues del país en el que estaban funcionando de manera normal. Yo no sé hasta qué punto. Pues, seguro que ha habido gente que ha invadido y ha triunfado, ¿eh?
1: Sí, bueno, las invasiones, algunas triunfan y otras no. Fíjate, por ejemplo, todo el norte del actual México, bueno, del actual México no, del sur de Estados Unidos, Nuevo México, Arizona, California, hablo de Estados norteamericanos actuales, eran territorio español y luego mexicano. del México independiente. Y en 1845-1848, los Estados Unidos, una potencia emergente, conquistó ese territorio. Prácticamente dos quintas partes de los actuales Estados Unidos, casi todo el sur oeste, era territorio español y territorio mexicano. Los norteamericanos lo invadieron, lo conquistaron y ese territorio sigue siendo estadounidense hoy en día. Hay otros muchos ejemplos. Hay también ejemplos de invasiones que han fracasado. Napoleón invadió en 1808 España, una pequeña parte de Portugal, para quedarse con este territorio. Y en cambio no lo logró. España, en alianza con Inglaterra, fíjate, éramos enemigos acérrimos unos años antes y después aliados contra Napoleón, ¿no? Estas cosas que tiene la historia, consiguió rechazar al invasor. Alemania, la Alemania sí, invadió Rusia y fueron rechazados. Y luego Rusia invadió Alemania y ocupó la Alemania Oriental, pues prácticamente hasta la reunificación, salvo la parte de la Alemania Democrática Independiente. Bueno, las invasiones de uno u otro lado, con fracasos y con éxitos, han sido tremendas, enormes, muchísimas a lo largo de la historia. Inglaterra fue invadida por los normandos en 1066 y desde entonces es el reino de Inglaterra, que a través de los ingleses no lo saben y si se lo recuerdas les da una especie de grima extraña, ¿no? Pero también fueron invadidos y conquistados por otros, en este caso en 1066 por las tropas normandas de Guillermo el Conquistador.
0: Totalmente. José Luis Corral, acercándonos la historia, eso es súper importante, lo que hace cada semana aquí, profesor. Le doy las gracias y la próxima semana le emplazo para que sigamos repasando cosas históricas y maravillosas. Un abrazo muy fuerte, feliz madrugada.
1: Un abrazo, Carlos, y hasta la semana que viene a todos los oyentes.
0: Gracias.

porque estamos aquí poniendo las calles en esta madrugada, en este miércoles 9 de septiembre de 2026. Gracias por escuchar la radio y gracias por estar con nosotros. Si uno se asoma a facebook.com/poniendo las calles, se da cuenta que hay gente por aquí nueva que nos ha seguido los últimos minutos. Con lo cual, como el compromiso es mencionar a la gente que se va incorporando, yo voy mencionando Juan Antonio Tour Pastor, Stop Light Online, también José Luis Sagar, Draco Harley, María José Cabañas Cabañas y Juan Manuel María Yeguada Solitel, ponedores que se suman a nuestro facebook.com/poniendo las calles, y lo que nos demuestra es que aquí estáis levantando y acostando todo un país mientras hacemos radio, y la radio la hacemos con todos los ponedores. Daos cuenta que la próxima hora nuestro experto en el mundo del motor, Alfonso García, Motorman, nos quiere hablar, ha estado comentando que quiere tocar, entre otras cosas, pues los datos sobre un estudio reciente que está confirmando que los radares de velocidad funcionan. Ojo, que están funcionando prácticamente todos, que consiguen que se reduzca la velocidad media y una mayor atención por parte de todos los conductores. Es verdad que muchas veces circulamos por las vías, por las carreteras, y también miramos así cuando lo hemos pasado y nos hemos dado cuenta que era la caja del radar, pero realmente no había nada, esta era el chasis. Pero bueno, eso ha hecho frenar, eso nos da seguridad, eso nos ha dado un poquito de calma y de nerviosismo para que no nos cazara. Así que un abrazo bien fuerte a los que estáis ahora mismo, bueno, pues circulando y haciendo unos cuantos kilómetros. Y hoy es el cumpleaños de Elvira. Elvira, que está con Miguel, están ahí los dos tan tranquilos, tan a gusto, escuchando la radio, estarán haciendo sus cositas, que hacen muy bien, su Buchanan, sus cositas, y a lo mejor Elvira pues está haciendo unos huevos fritos, tan a gusto y tan feliz. La vida es eso, huevos y Buchanan. Llegamos a las 5, las 4 en Canarias. Recuerda que si me estás escuchando ahora es porque eres un ponedor.

0: Dieron las 5, las 4 en Canarias.
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0: Muy buenos días, ponedores. El gobierno publica hoy, este mediodía, informes de inteligencia previos a la invasión de Ceuta. Xavi Lasso, ¿cómo estamos? Buenos días.
3: ¿Qué tal, Pulpo? Buenos días. Estos escritos pretenden demostrar que el gobierno no tenía ningún tipo de indicio para haber evitado lo que pasó allí en la ciudad autónoma hace 40 días. Y también, pues previsiblemente, eso va a exonerar a Marruecos, o va a tratar de exonerar a Marruecos de todo ello. Tanto Sánchez como todo su ejecutivo llevan todo este tiempo diciendo que la relación con el país magrebí es buena y que es un gran aliado. El último ha sido el ministro de Exteriores, José Manuel Álvarez.
4: Me planteé directamente muchas cosas y él desde luego me dijo que por supuesto ellos no estaban detrás de esto y que inmediatamente desplazaban todos los medios necesarios para poder cortar ese flujo que era masivo y que en un momento dado, bueno, pues desbordó a todo el mundo.
3: El gobierno promete transparencia sobre Ceuta, pero desclasifica, como decimos, 40 informes centrados en los días previos a la avalancha de inmigrantes y duda de la imparcialidad de la juez María Tardón en su investigación. El Ejecutivo convierte la comparecencia tras el Consejo de Ministros en un choque contra el Partido Popular. Ricardo Rodríguez, buenos días.
5: Bueno. Días son unos 40 informes cuyo secreto ha levantado el Consejo de Ministros, fechados entre el 1 de julio y el 1 de agosto. Su contenido podrá consultarse hoy en la web oficial de la Moncloa. El gobierno se vende como abanderado de la transparencia.
6: Que no tenemos nada que esconder, porque actuamos con transparencia.
5: La huida de la crisis empujó a Elma Saiz a usar la sala de prensa de la Moncloa para lanzarse a la guerra total contra Alberto Núñez Feijóo. En el empeño, además, Yolanda Díaz.
6: Feijóo haría bien en dejar de abrazar las teorías conspiranoicas.
7: ¿A dónde va el señor Feijóo? Trasvestido de Vox, están quebrando la convivencia.
5: El Ejecutivo se personaba como perjudicado en la investigación de la Audiencia Nacional. A rebufo de Óscar Puente, la portavoz dudó de la imparcialidad de la jueza María Tardón.
6: Poner en valor la importancia en un Estado de Derecho de la independencia judicial. Es imprescindible.
5: En la Moncloa recordaron que el titular de Transportes es una voz autorizada del gabinete.
3: Y el Tribunal Supremo ha acordado de forma cautelar suspender los efectos electorales de determinadas inscripciones vinculadas a la conocida como Ley de Nietos. No obstante, la medida es provisional, no anula nacionalidades y seguirá vigente hasta que se dicte sentencia sobre el fondo del recurso. Una decisión con la que no está de acuerdo el ministro de Justicia, Félix Bolaños.
8: Que es una decisión de enorme trascendencia, porque estamos hablando de suspender el derecho de voto de miles de españoles. Y por eso le pido respetuosamente al Tribunal Supremo que cuanto antes, lo antes posible, y en todo caso antes de los procesos electorales de 2027, resuelva el fondo de esta cuestión, porque estamos hablando de lo más sagrado que hay en democracia, que es el derecho al voto.
3: Y hoy la gerente del PSOE, Ana Fuentes, declara en el caso de las cloacas del Partido Socialista. Está imputada por un presunto delito de falsedad en documento mercantil por haber emitido notas de encargo dirigidas a justificar pago a dos abogados, Ismael Oliver y Jacobo Teijelo, que el juez sospecha que en realidad era una fórmula para retribuir a Leire Díez y a terceros, Patricia Rossetti.
9: Ana María Fuentes está investigada desde el 27 de mayo, cuando la UCO registró la sede del PSOE. El juez Pedraz encontró indicios en la gerente de Ferraz como cómplice en los delitos. Está imputada por un presunto delito de falsedad en documento mercantil por haber emitido notas de encargo para justificar pagos. Pagos a los abogados Jacobo Teijelo, defensor de Cerdán, e Ismael Oliver, que lo fue de Coldo. Los dos están imputados en esta causa. El magistrado se refiere a pagos sin revelar el ordenante. Se habrían utilizado sociedades de los investigados con el presumible concierto de la gerente que emitía las oportunas órdenes de encargo para elaborar mendaces facturas para pagar a Leire. La conocida como fontanera habría recibido más de 27.000 euros de la empresa del abogado Oliver, que también está citado esta mañana ante el juez.
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3: Y en los deportes estábamos pendientes del partido de Carlos Alcaraz en el US Open contra Ben Shelton. Parece que ahora sí que está a punto de comenzar ese encuentro. Enviado especial Ángel García, buenas noches.
10: ¿Qué tal, Xavi? Saludos desde el Arthur Ashe, donde Carlos Alcaraz está a punto de jugar por fin su partido de octavos de final ante Ben Shelton. Acaba de terminar el calentamiento, ya veo a Carlos preparado y el partido está a punto de empezar a las 11:05 de la noche aquí en Nueva York, así que veremos hasta qué hora de la madrugada se va este partido. Insistimos, necesita ganar tres sets Carlos Alcaraz si quiere estar en los cuartos de final ante un tenista al que ha ganado en tres ocasiones, nunca ha perdido con un estadounidense en Grand Slam. Esperemos que hoy siga la racha en este partido tan nocturno.
3: Gracias, Angelito, estaremos pendientes de ese partido de Carlitos Alcaraz en las próximas horas en esta casa. Y un detalle más en fútbol: hoy en la Champions juega el Barça, recibe al Feyenoord a las 6:45 de la tarde, mientras que el Atlético de Madrid visita Anfield para enfrentarse al Liverpool a las 9. Sigues en COPE, sigues con el programa líder de las madrugadas, sigues poniendo las calles.
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0: Muchas gracias, Xavi, por actualizarnos la información a los ponedores de calles. Aquí estamos impenitentes, no paramos ni un minuto. Todo esto más que nada porque a eso de las 6 de la mañana, a menos 10 más o menos, ya estará con nosotros Carlos Herrera para que luego continúe desde las 6 con Herrera en COPE. Nosotros seguiremos poniendo las calles hasta entonces, alejados de la política, a pesar de la situación que estamos viviendo en España, pero siempre fijándonos en cosas positivas, en cosas reales que nos demuestran que a pesar de todo, la vida mola. Yo soy Carlos Moreno, el Pulpo, llevo contigo aquí de una manera o de otra, desde la 1:30, poniendo las calles y contándote un montón de historias. Y antes de nada, yo quiero que me dejes poner esta calle positiva con 6 protagonistas muy especiales. Una es Cleopatra, otra es Jelly Van, otra es Tsunami, también está Lidi, está Echo y por supuesto está Marina. Lo digo más que nada porque son 2 de ellas son belugas. Hay 4 delfines que acaban de ser rescatados del antiguo Maryland de Canadá y también han sido trasladados al Oceanographic de Valencia, que es el único acuario europeo que está preparado para recibirlos. El Oceanographic de Valencia es una obra de arte, es una maravilla. Yo lo he visto 2 veces y es increíble. Recomiendo que lo visitéis y que lo viváis con la familia. Es una auténtica gozada. Claro, viendo datos, te cuento que han recorrido todos estos animales. Han recorrido casi 6.000 kilómetros en una operación espectacular, entre avión, piscinas especiales, veterinarios y también cuidadores que están siempre pendientes de ellas durante todo el viaje. Pero fíjate, lo mejor está detrás de la historia en Maryland, por favor. Está aquí Maryland, que cerró tras entrar en bancarrota, llegó a plantearse el sacrificio de esos animales por el enorme coste de mantenerlos, y el Oceanographic de Valencia se enteró y decidió actuar. Roberto Cabero, que nos estará escuchando, estará alucinado y estará diciendo: Pulpo, tienes toda la razón, el Oceanographic es una auténtica maravilla. Bueno, pues vamos a escuchar a Daniel García Párraga, que es el director de operaciones sociológicas y es el coordinador de rescate, que literalmente les ha dado una segunda oportunidad.
1: Pues a través del gobierno canadiense, la Asociación Canadiense de Zoos y Acuarios, que es la CAZA, y a través de la AZA, la Asociación Americana de Zoos y Acuarios, de la que nosotros también somos los únicos miembros europeos pertenecientes a esta asociación americana, que es como de mucho prestigio a nivel internacional, pues nos dijeron: oye, existe esta circunstancia, o verdaderamente se da salida a estos animales, los tiene que sacrificar, ¿no?
0: Claro, nos tenemos que dar cuenta que son 34 animales, 30 son belugas, hay 4 delfines que debían ser repartidos entre las distintas instituciones y el Oceanographic de Valencia se ha hecho cargo de 6. Para ello, claro, Daniel, junto al equipo formado por 7 asistentes y 3 veterinarios, se llegó a desplazar al Parque Acuático Canadiense, donde encontraron pues a los cetáceos en muy buen estado, porque sus entrenadores habían seguido cuidándolos, aunque el centro se encontraba cerrado al público.
1: Estos animales, trabajando con ellos, tú desarrollas un vínculo súper estrecho, pasamos más tiempo con los propios delfines o las belugas aquí, los entrenadores, que con sus propias familias, ¿no? Es como tu perro, el que tenga perro, tu gato.
0: Claro, lo entiendo perfectamente. El viaje desde el Zoo de Canadá hasta Valencia duró unas 19 horas. El mayor desafío, sin duda, fue el desplazamiento en el avión, porque claro, estos animales necesitan estar sumergidos en una determinada altura, ¿no? Pero manteniendo el espiráculo, ¿no?, que es por donde respiran, fuera del agua para que no haya riesgo de aspiración.
1: Bueno, los animales, cuando los transportamos, los metemos como una especie de contenedores, de cajones, que vienen con agua como a media altura. Más o menos a un delfín o una beluga le cubriría el agua hasta la línea de los ojos. Y luego dentro de esos contenedores, además del agua, va una camilla. Y esa camilla lo que nos permite es subir el animal o bajarlo más profundo con respecto a la línea de flotación para no tener que estar moviendo agua.
0: Claro, es que si nos damos cuenta, todos los animales viajaron con un asistente y también con un veterinario para cada 2. El traslado se produjo, digamos, sin contratiempos, aunque eso sí, muy pendientes de las condiciones en las que se realizaba el vuelo.
1: La propia presión baja de la cabina, ¿no? Un avión cuando vuela, obviamente tiene la cabina presurizada, pero aún así la cabina tiene una presión relativamente baja con respecto a la presión atmosférica a nivel del mar, ¿no? Los delfines obviamente viven a una presión atmosférica máxima a nivel del mar. Entonces, en cuanto vuelan y bajan mucho la presión de cabina, existe riesgo que durante el vuelo también desarrollen pues un edema.

0: remate ha sido la Lomloe, de doña Isabel Cela, del año 2021. De hecho, a la Lomloe se la conoce como la Ley Cela, que es la ministra de infausto recuerdo que la aprobó. Ahora está en el Vaticano, de embajadora. Esperemos que haya aprovechado para confesarse al leer el informe PISA. La Ley Cela se enfocó en el bienestar del alumno, bajo la máxima, en apariencia, solo en apariencia progresista, de no dejar a nadie atrás. Y claro, los criterios académicos se relajaron. Y así es como la izquierda traiciona a los que dice defender, a los hijos de familias trabajadoras, cuyo único ascensor social es precisamente la educación de calidad. El hijo de papás adinerados siempre va a tener más facilidades. Pero si rebajas la exigencia educativa, te cargas el futuro de las clases medias y bajas. Por eso no hay nada menos progresista que el buenismo en la enseñanza. Ojo, no se trata de volver al profesor sargento, ni a eso de la letra con sangre entra, no estoy diciendo eso. Se trata de restablecer la evaluación frecuente, con exámenes que de verdad sirvan para medir el aprendizaje. Se trata de intentar sacar lo mejor de cada alumno, no de igualar a la baja para que nadie se traumatice. Y se trata de cuidar a los profesores, su formación, su autoridad, igual que cuidamos a los médicos. ¿Y cómo ha reaccionado a este informe doña Milagros Tolón, la ministra del ramo? Pues felicitándose. Está la mujer la mar de satisfecha porque dice, esto es textual, te leo. El alumnado español reporta niveles de perseverancia superiores a la media y mayor sentido de pertenencia al centro. O sea, aprender aprendemos poco, pero ¿y lo que queremos a nuestro cole? Hablando de suspensos, por cierto, el Supremo, a petición de Justicia Europa y de Vox, acaba de suspender, de manera cautelar, la inscripción de nuevos españoles en el censo electoral en virtud de esa morcilla que metió la hermana de Óscar Puente en la famosa ley de nietos. Así que ahora el derecho a voto de cerca de 500.000 de nuevos nacionalizados está en el aire y eso ha puesto muy nervioso a Felipe Bolaños.
1: Es una decisión de enorme trascendencia porque estamos hablando de suspender el derecho de voto de miles de españoles y por eso le pido respetuosamente al Tribunal Supremo que cuanto antes, lo antes posible y en todo caso antes de los procesos electorales de 2027, resuelva el fondo de esta cuestión porque estamos hablando de lo más sagrado que hay en democracia, que es el derecho al voto.
0: Dice don Félix que el derecho a voto es sagrado en democracia. Por supuesto que lo es. Precisamente porque es sagrado no se le puede conceder a cualquiera. ¿Por qué tantas prisas para que los nietos de españoles que se fueron en la guerra y en la posguerra puedan votar en 2027? Aunque no hayan vivido nunca en España ni piensen hacerlo. Ahora solo podrán inscribirse como votantes aquellos que acrediten que son efectivamente descendientes de exiliados por motivos políticos, religiosos o ideológicos, pero no los que desciendan de emigrantes económicos. Y es razonable que no goce del mismo estatus el que se fue porque estaba perseguido que uno que solo buscaba probar fortuna en México, por ejemplo, que es legítimo, pero no es lo mismo. Yo creo que esto lo entiende incluso un ministro del gobierno que aprobó la Lomloe. Otra cosa es que el objetivo no sea restañar la dignidad del exiliado, sino tratar de arañar escañitos por la puerta de atrás. Y eso bien merece un suspenso.
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0: Y están pasando más cosas que contamos ya con la ayuda de Pilar Cisneros.
4: ¿Qué tal, Jorge? Buenos días a todos. El ministro del Interior, Fernando Grande Marlaska, denomina la lista de periodistas por ideologías elaborada por su departamento como un documento interno para mejorar la eficacia del ministerio.
5: Se trata simplemente de un documento de trabajo interno, nada más y con ninguna finalidad espuria o de cualquier circunstancia.
0: Bueno, es una finalidad espuria. Los funcionarios, algunos de dentro de ese ministerio que fueron obligados a redactarlo, se opusieron. A mí me llaman crítico con el gobierno, con un estilo ácido e incisivo. Así que trataremos de mantener el estilo que el Estado espera de mi señor ministro. Bueno, Marlaska le resta importancia al informe, asegura que no se pretendía realizar diferencias entre periodistas y niega cualquier tipo de censura, e incluso ha pedido perdón a los profesionales que se hayan podido sentir ofendidos.
4: La Guardia Civil ha detenido a tres hombres por su presunta implicación en el tiroteo de Isla Cristina del pasado 16 de agosto, en el que murieron tres personas.
0: Los arrestados tienen entre 24 y 36 años, se les imputan cuatro delitos de asesinato y pertenencia a organización criminal. La investigación sigue sigue abierta y no se descartan nuevas detenciones.
4: Fuera de nuestras fronteras, Washington asegura haber destruido 5 petroleros iraníes.

0: Es después de que la Guardia Revolucionaria intentara atacar varios buques de guerra estadounidenses en la zona del Golfo.
1: Y la respuesta de Teherán no se ha hecho esperar. Irán ha lanzado varias ofensivas contra posiciones estadounidenses en Jordania. La escalada ya está teniendo impacto en el petróleo, que se acerca a los $100 por barril.
0: Y precisamente Donald Trump y Vladimir Putin han hablado durante una hora por teléfono sobre la guerra de Ucrania. El presidente estadounidense le ha pedido a su homólogo ruso que ponga fin al conflicto cuanto antes.
1: Una conversación que llega después de las reuniones entre los enviados de Trump en Moscú y Kiev, y que según ellos fueron constructivas. Putin además ha asegurado que Rusia no tiene planes hostiles contra Europa. Y en el partidazo de COPE, Alcaraz busca las semifinales del US Open. Dani Asenjo, buenos días.
2: Buenos días, Jorge, y hasta allí nos vamos, hasta Nueva York, donde el tenista murciano se está enfrentando al estadounidense Ben Shelton. Ángel García.
3: Ya ha entrado la madrugada en esta pista, Artur Ás, la más grande del mundo en la que me encuentro, y Carlos Alcaraz, que se ha llevado un apretadísimo primer set por 7-6, le estuvo 6-5 sacando, hizo un juego feísimo, nos fuimos al tiebreak y cuando iba 3-5 abajo consiguió levantarlo y ponerse 7-5. Ahora ha levantado otras 4 bolas de break, partido durísimo ante Ben Shelton. Si quiere estar en cuartos de final, Carlos Alcaraz necesita 2 sets más.
2: Hablamos de fútbol. Anoche volvió la Champions y debutaron 3 equipos españoles. En el Bernabéu, el Real Madrid se ha impuesto 2-1 al Inter con goles de Mbappé y Valverde, pero sin brillo. Aprobado raspadito, diría yo, Jorge, con Courtois salvando al conjunto blanco. Gran triunfo del Betis en Francia, 2-3 al Lille con doblete de Marc Bartra, y derrota por la mínima del Villarreal en Alemania, 3-2 ante el Borussia Dortmund. Y hoy a 7:45 el Barça recibe al Feyenoord, a las 9 Liverpool Atlético de Madrid. Y en ciclismo, etapa 17 de la Vuelta a España, hoy con final en Sevilla.
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1: Son las 6:20, es tardísimo, las 5:20 en Canarias. Se presenta un miércoles muy intenso en el foco informativo, por ejemplo, en el Congreso, donde a partir de las 9, lo vamos a contar aquí, en este programa, comienza la primera sesión de control al gobierno de este curso político. Habrá cara a cara entre Sánchez y Feijóo, que estará marcado otra vez por lo que sucede en Ceuta. Luego el presidente se va a Televisión Española para dar explicaciones, se supone, sobre asuntos de actualidad. Lo de la rueda de prensa con preguntas, eso ya pues más adelante seguramente. Y más o menos cuando termine esa entrevista, al mediodía, está previsto que se publiquen los informes de los días previos al asalto masivo a la frontera de Ceuta que el Consejo de Ministros ha aprobado desclasificar, porque según la ministra portavoz Elma Saiz, este gobierno es el adalid de la transparencia.
12: Que no tenemos nada que esconder, porque actuamos con transparencia. Es una labor fundamental de combatir a quienes pretenden llenar de bulos esta situación.
1: Un total de 40 documentos de inteligencia, comunicaciones internas, elaboradas entre el 1 de julio y el 1 de agosto por CNI, Policía y Guardia Civil, supongo que convenientemente expurgados, Pilar.
0: Sí, informes que según el gobierno, Jorge, no afectan a la seguridad nacional. Además, no descartan ir añadiendo otros relevantes que puedan ir apareciendo. Todo esto con un doble objetivo. El principal, negar que desde Moncloa se manejase información sobre la magnitud de esta entrada ilegal y, ya de paso, poner en duda la causa abierta en la Audiencia Nacional. Ricardo Rodríguez, buenos días.
13: Buenos
5: días. Un total de 40 documentos será colgado al mediodía en la página web oficial de la Moncloa. Se trata de informes, comunicaciones entre departamentos, alertas del CNI, de la Policía Nacional o de la Guardia Civil, todos los fechados entre el 1 de julio y el 1 de agosto. Ahora bien, entre los desclasificados, ninguno afecta a la seguridad nacional. Eso anticipan desde el corazón del gobierno. La pretensión es demostrar que nadie trasladó la magnitud de la avalancha de inmigrantes, nada que sirva, por tanto, a esclarecer a estas alturas el origen o la autoría de la crisis. Nuevos documentos podrán incorporarse al listado en el futuro y, si fueran sensibles, se llevarían a la Comisión de Secretos Oficiales del Congreso. Sería el cauce. El Ejecutivo se ha personado como perjudicado ante la causa abierta por la jueza María Tardón para investigar qué ocurrió en la frontera de Ceuta. En el círculo presidencial recelan de la instrucción de la magistrada de la Audiencia Nacional, dudan abiertamente de su imparcialidad.
1: Y una vez que se han puesto a funcionar de nuevo los juzgados después del verano, retomamos la sana costumbre de resumir el minuto de juego y resultado de los casos de corrupción de este gobierno, de los muchos frentes judiciales que tiene abiertos tanto el gobierno como el PSOE. Por ejemplo, se ha celebrado la audiencia previa a la apertura de juicio con jurado popular contra doña Begoña, doña Gómez, y su asesora, Cristina Álvarez. Sin sorpresas, tanto la Fiscalía como las defensas han solicitado el archivo del caso y las acusaciones populares han confirmado su petición de penas de prisión. Y luego tenemos la declaración de Roberto Rosselli, que es el ex CEO de la aerolínea Plus Ultra, ante el juez Calama. Y ha venido a decir lo mismo que dijo ayer el expresidente de la aerolínea, o sea que le pagaron más de medio kilo a Zapatero para que ayudase al rescate de la compañía. Se le pone negro hormiga el asunto a don José Luis. Y la otra noticia judicial, avanzábamos algo al inicio, es el varapalo del Supremo al Gobierno por la llamada Ley de Nietos, Pilar.
0: Sí, la Sala de lo Contencioso Administrativo del Alto Tribunal ha aceptado parcialmente la petición de medidas cautelares por parte de Vox y de Justicia Europa y paraliza la inscripción en el CERA, el Censo Electoral de residentes ausentes de los beneficiarios de la polémica instrucción que daba manga ancha para obtener la nacionalidad española y con ello el derecho a voto. Mira, en la linterna el presidente de Justicia Europa, Luis María Pardo, ha asegurado que esta suspensión afecta al censo de las elecciones del próximo año.
13: Sí, puesto que los plazos para resolver el recurso contencioso administrativo presentado por Justicia Europa en el Tribunal Supremo se irán a más de 2 años. Además, el censo electoral viene cerrado el primer día del segundo mes antes de la convocatoria electoral. Las autonómicas son convocadas en mayo del 2027, por tanto, el censo se cierra el 1 de enero.
0: Y para rematar los asuntos judiciales, hoy acude a la Audiencia Nacional como imputada en el caso Leire la gerente del PSOE. Más detalles, Patricia Rossetti.
14: Ana María Fuentes está investigada desde el 27 de mayo, cuando la UCO registró la sede del PSOE. El juez Pedraz encontró indicios en la gerente de Ferraz como cómplice en los delitos. Está imputada por un presunto delito de falsedad en documento mercantil, por haber emitido notas de encargo para justificar pagos. Pagos a los abogados Jacobo Teijelo, defensor de Cerdán, e Ismael Oliver, que lo fue de Coldo. Los dos están imputados en esta causa. El magistrado se refiere a pagos sin revelar el ordenante. Se habrían utilizado sociedades de los investigados con el presumible concierto de la gerente que emitía las oportunas órdenes de encargo para elaborar mendaces facturas para pagar a Leire. La conocida como fontanera habría recibido más de 27.000 euros de la empresa del abogado Oliver, que también está citado esta mañana ante el juez.
1: Pues a partir de las 6:30 seguimos contando con nuestro estilo ácido e incisivo todo lo que ocurre aquí en Herrera en COPE.
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1: Son las 6:30, las 5:30 en Canarias y la mañana ya viene cargada. Jorge Bustos, buenos días.
28: Buenos días y mucha atención porque hoy de los creadores del informe Marlaska, donde por cierto se pondera mi estilo ácido e incisivo y muy crítico con el gobierno, así que trataré de seguir estando a la altura de lo que el Estado espera de mí, llega ahora a nuestras pantallas los papeles del CNI, aunque llegan incompletos. Es lo que podríamos llamar la versión del director. La web de Moncloa va a publicar hoy hasta 40 informes, convenientemente purgados, que policías y militares elaboraron a lo largo del mes de julio. Es el plan que se le ha ocurrido a Pedro para tratar de convencer al 90% de los españoles, que opina lo contrario, según los sondeos, de que Marruecos es inocente y de que no se podía saber lo del asalto masivo a la frontera el 30 de julio.
12: Que no tenemos nada que esconder, porque actuamos con transparencia. Es una labor fundamental de combatir a quienes pretenden llenar de bulos esta situación.
28: Transparencia que no sea, dice la ministra portavoz del gobierno más opaco de la historia de la democracia, según el propio portal de transparencia. El gobierno que sigue sin reconocer las causas del apagón o de la tragedia de Adamuz, aunque las sepamos todos. El truco aquí es que los informes desclasificados por el Consejo de Ministros que se van a publicar son una selección, un ramillete, una antología. Es el gobierno quien decide qué se publica y qué permanece oculto. bueno, permanece oculto hasta que nos lo filtren a la prensa, que es lo que ocurre con los gobiernos en descomposición. Por tanto, lo de hoy es solo eso, una maniobra tramposa y un poco a la desesperada para intentar modificar el relato. Pero es que además no es propio de un gobierno responsable airear los informes de sus servicios de inteligencia, y menos con el único motivo de intentar ganar el relato. Por algo son secretos. Mira lo que nos contaba Jorge Gómez, que es exagente del CNI.
2: De un informe de inteligencia, un profesional puede extraer mucha información que puede resultar incluso un riesgo para las personas que han obtenido esa información.
28: ¿Es capaz Moncloa de poner en riesgo la seguridad de nuestros agentes de inteligencia con tal de apuntalar el relato de que no sabían nada? Pues según la propia ministra Margarita Robles, sí. Por eso no quiso aplaudir al señorito cuando anunció la maniobra en el Congreso el jueves pasado. Por cierto, hablando de Ceuta, ahora resulta que allí la sensación de inseguridad es subjetiva. Nada es lo que parece. Las miles de personas en las calles, las peleas, la suciedad, los delfines apaleados, todo esto es una pura figuración de los sentidos, según el ministro.
3: Sabe la sociedad ceutí que esa es nuestra preocupación máxima, revertir esa sensación de inseguridad subjetiva.
28: ¿Cómo que inseguridad subjetiva? Subjetiva será porque la percibe un sujeto, o una sujeta provista de spray de pimienta. ¿Y las 23 violaciones son subjetivas también, ministro? ¿Y entonces por qué no deja de anunciar refuerzos policiales? ¿Por qué tanta prisa por anunciar más medidas para agilizar los expedientes de asilo o de expulsión? Si todo está tranquilísimo, oiga. Celebra el gobierno que no haya pasado nada reseñable en el primer día de colegio en Ceuta. Hombre, el 30% de los alumnos se quedó en casa. Se conoce que un 30% de absentismo forzoso le parece pura normalidad a este gobierno. Claro, así nos luce luego el pelo en el informe PISA. Los peores resultados del alumnado español en lo que va de siglo XXI. Pero dice la ministra del ramo que no es para tanto, ¿eh? Que en el fondo son buenos chicos que quieren mucho a su cole. Luego analizaremos las causas de esta debacle educativa y las posibles soluciones, porque las hay. Empezando por la recuperación de la exigencia. Y atención también esta mañana a la declaración de la gerente del PSOE, que se llama Ana Fuentes, está imputada, sigue siendo gerente, porque que te imputen en este gobierno es un mérito. Está imputada en el caso de las cloacas, que investiga la Audiencia Nacional, porque el juez Pedraz cree que la gerente Fuentes ordenaba emitir facturas maquilladas por el PSOE para justificar los pagos a la fontanera, ¿te acuerdas? Y con ese dinero camuflado, Leire Díez pagaba luego a la red mafiosa que se dedicaba a torpedear las investigaciones abiertas contra el PSOE y contra el entorno del presidente del gobierno. O sea, el dinero del PSOE, que sale de nuestros impuestos, financiaba maniobras ilegales para proteger al PSOE de la acción de la justicia. Esa es la sospecha del juez. ¿Y el dinero concretamente, de dónde lo sacaban? Pues que nadie pierda de vista a la petrolera venezolana PDVSA. Porque se está investigando si firmó un contrato ficticio de 15 millones que podrían haber ido a parar al mismo lugar, a las arcas del Partido Socialista. Sería financiación ilegal, si no se financian con nuestros impuestos, sino con el dinero del chavismo. Y a todo esto, doña Begoña está a un paso de ir a juicio. Ayer hubo audiencia preliminar, el trámite previo a que el juez Peinado la siente en el banquillo por malversación y tráfico de influencias. Luego está Zapatero, cada vez más acorralado. Ayer mismo el ex CEO de la aerolínea rescatada, de Plus Ultra, ratificó que le pagaron para conseguir que el gobierno soltara los 53 millones del rescate. Pero no se quedó ahí, ¿eh? El tal Rosselli, el ex CEO, sugirió que en la SEPI, que como sabes depende de Hacienda, hicieron la vista gorda a la hora de reclamar la devolución de ese rescate. Así que todo nos conduce a lo que ya sospechábamos, al cobro de una jugosa mordida por parte del expresidente del gobierno, pero también a la complicidad del Consejo de Ministros que aprobó ese rescate. ¿Cómo fue esa decisión? ¿La tomó personalmente Pedro? ¿Recibió alguien algo a cambio? ¿Qué esgrimió ZP para ejercer su influencia? Desclasifica eso, Pedro. Haz el favor.
1: Y con todos estos frentes abiertos, Pedro Sánchez vuelve de nuevo hoy al Congreso a las 9, te lo vamos a contar en directo. Arranca la primera sesión de control del curso con preguntas sobre Marruecos y sobre la duración cada vez más dudosa de esta legislatura absurda. Y después el presidente, para relajarse, se ha programado una sesión de fisioterapia. Perdón, quiero decir que tiene una entrevista en Televisión Española. Ay, hablando de presidentes en apuros, ayer sonó el teléfono en el Kremlin, en plan Gila. Está Vladimir, que se ponga. Y el zar en persona. Se puso al teléfono y al otro lado estaba Donald Trump. El presidente estadounidense le ha propuesto al dictador ruso el final de la guerra y un acuerdo de paz para Ucrania, nada menos. Y dos huevos duros, que diría el otro. Están acelerados de nuevo los contactos en los últimos días, a ver si puede ser posible la paz. Claro, con el frente iraní abierto, Trump necesita al menos un acuerdo para Ucrania con el que poder ir con un relato decente a las elecciones del 3 de noviembre, que las de mitad de mandato. Y son muy importantes, ¿eh? Porque pueden quitarle la mayoría absoluta del Congreso y dejarle atado de pies y manos a la hora de tomar decisiones. Y en ese contexto de horas bajas para Donald, con su popularidad cayendo en picado, arranca hoy en Dallas una inédita convención del Partido Republicano. Nunca antes el Partido Conservador de Estados Unidos había celebrado una convención de este tipo a mitad de mandato. No es lo normal. El plan es hacer balance, presumir de logros y relanzar el liderazgo del presidente. El problema para Trump es que él no puede hacer como Pedro. Trump no puede usar a Trump para tratar de relanzarse a sí mismo contra la malvada internacional trumpista.
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1: Y están pasando más cosas que te cuento ya con la ayuda de Pilar Cisneros.
6: ¿Qué tal? Buenos días. Pues vamos a estar atentos en las próximas horas al segundo día de la vuelta al cole en Ceuta. Ayer un 30% de los alumnos no acudió a las aulas.
1: Sigue habiendo mucha incertidumbre por la seguridad en los centros. Por otro lado, los bomberos han sofocado en la ciudad autónoma un incendio en el Monte Tortuga.
6: Por cierto, el presidente ceutí, Juan Jesús Vivas, ha estado este martes en Bruselas pidiendo ayuda para su territorio.
7: La situación es límite, es insostenible y necesitamos el apoyo de Europa para volver a esa normalidad cuanto antes.
1: Vivas sigue culpando a Marruecos de la llegada masiva de migrantes y acusa al gobierno de Sánchez de ser cómplices de ello.
6: Y ha trascendido una reunión entre el rey Felipe VI y la ministra de Defensa Margarita Robles en Zarzuela. En ella se abordaron cuestiones militares en la ciudad autónoma.
1: Un encuentro especialmente relevante porque el papel del ejército durante la crisis ha estado muy marcado por las directrices del gobierno. La reunión del rey con Robles fue el pasado lunes y se produce mientras se prepara la primera visita de Felipe VI a Ceuta.
6: Y fuera de España, Noruega despide hoy al rey Harald V, fallecido el pasado 28 de agosto a los 89 años. El funeral de Estado reunirá a buena parte de las casas reales europeas y a numerosos jefes de Estado.
1: Y por parte de España van a asistir los reyes Felipe y Leticia y también la reina Sofía. Se espera que decenas de miles de noruegos salgan a las calles para despedir a un monarca que reinó durante más de 35 años.
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1: Momento ya para la economía de bolsillo con Pilar García de la Granja. Buenos días, Pilar.
9: Buenos días, George.
1: Hoy nos vamos a centrar en las consecuencias económicas de tener una educación de bajísima calidad después del informe PISA, ¿no?
9: Tal cual, porque el impacto económico es tangible en cuatro variables: productividad, salarios más bajos, desempleo en los jóvenes y brecha digital. Esto último no se refiere a hacer los deberes con la inteligencia artificial, donde vamos como un tiro, ¿verdad? Antes copiábamos y ahora directamente los jóvenes plagian de la IA sin corroborar nada. Me refiero a la baja intensidad de la integración tecnológica y el mal uso de la misma.
1: Vamos por partes, Pilar. Por ejemplo, a menor formación, menor productividad, ¿no?
9: Formación, según los expertos, no significa tener tres carreras y dos másteres. Formación significa estar cualificado preparado para el empleo, el que sea, y tener herramientas para desarrollarlo de forma efectiva y eficiente. Se es menos productivo cuando esa formación académica es deficitaria, porque aunque tengas 3 titulaciones, no sabes cómo enfrentar los problemas cada día.
1: Y a menor productividad, menor salario.
9: Tal cual, la falta de estudio reduce las ganancias personales y limita la capacidad de ahorro e inversión de las familias.
1: Y luego está la perpetuación de la pobreza, porque falta acceso a una enseñanza de calidad. Y eso atrapa generaciones en situaciones vulnerables, sin movilidad, sin ascensor social.
9: Tú lo decías a las 6 de la mañana, ¿no? Pero un país como el nuestro, que vivió la transición, la educación siempre integraba, ¿verdad? Familias de la España rural, padres y abuelos con pocos estudios, y la educación era un ascensor social, la mejor manera de progresar en la vida, de conseguir mejores salarios. Eso ha cambiado. Ahora lo que estamos viendo es una enorme desigualdad, con el mayor coste económico de la educación de la historia. Estamos hablando de más de 71.300 millones de euros, de acuerdo con los datos consolidados oficiales presentados por el Ministerio de Educación.
1: ¿Y qué dicen los expertos? ¿Ellos creen que es un problema de falta de dinero, de inversión?
9: Pues mira, pues también, ¿no? Según la métrica de la OCDE, España invierte 9.634 dólares al año por alumno de primaria. Esto posiciona a España por debajo del promedio general de la OCDE, mientras que, por ejemplo, Francia destina cerca de 10.400 dólares al año en el nivel primario. Además, apuntan al modelo con falta de contenidos de calidad.
1: Desde luego, esto debería abrir un debate nacional. No sé si es lo hará evidente. Hoy en el Congreso. Hasta las 7:30, Pilar.
9: Hasta luego.
1: Tiempo ya de conocer lo que importa con Alejandro Requeijo. Buenos días, Reque.
10: ¿Qué tal, Jorge? ¿Cómo estás?
1: Enhorabuena por el recorrido de tu exclusiva, ¿eh? No se habla de otra cosa. Y hoy lo que importa pasa precisamente por el contenido íntegro del dossier de Interior para clasificarnos a los periodistas en función de nuestra ideología. Somos 280 los que salimos ahí. ¿Por qué nos importa esto?
10: Importa, porque ayer el Confidencial desveló el contenido de esos 54 folios de esta lista, en la que, como dices, hay 280 periodistas y tertulianos clasificados por sus ideas políticas. Son muchos y hay muchos periodistas de esta casa, como tú, Bustos. Dice así sobre ti: muy crítico con las actuaciones del gobierno, especialmente en materia migratoria e independentismo. Esto es interesante, ahora te voy a explicar por qué. Pilar Cisneros, más cercana a la derecha. Pilar García de la Granja, la única que sale dos veces. Expósito, Pilar García Muñiz, José Luis Restán, Carmen Martínez Castro, Antonio Naranjo. De todos ellos, dice que defienden ideas de derechas.
1: Como si fuera, no sé. En fin, leo que el escándalo ha dado el salto a la política ya, ¿no?
10: Mira, ¿cómo será la cosa, Jorge? ¿Cómo será la cosa de seria? Que hasta el portavoz socialista, Pachi López, dijo ayer que le parece mal algo que ha hecho el gobierno. Esto no es muy habitual.
11: No me gustan absolutamente nada, ninguna lista en que se clasifique a nadie. Y espero que el Ministerio dé las explicaciones.
10: El Ministerio pidió disculpas en un comunicado, algo que tampoco es muy habitual. Y fue la primera pregunta que le hicieron al ministro Marlaska ayer en su visita a Ceuta, mira.
13: Es un documento de trabajo simplemente para conocer y saber lo que se dice de la actuación y la actividad del Ministerio.
10: No, ministro, no. Mira, acabamos de leer que también interesaba clasificar la opinión de los periodistas sobre el independentismo, la amnistía, el PSOE, Pedro Sánchez. No era solo de Interior. Claro. Las asociaciones de periodistas dijeron en un comunicado que esto no es compatible con el Estado de Derecho. No es compatible el Ministerio del Interior con el Estado de Derecho, ojo. Y veremos si esto no escala judicialmente, ¿eh?
1: Algunos podremos decir que corrimos delante de Marlaska. Otra de las noticias del día son los resultados catastróficos de España en el informe Pisarreque.
10: Es el estudio que evalúa los sistemas educativos en diferentes países. Leo en El Mundo que España se desploma en todas las disciplinas y los expertos lo achacan a las pantallas, a la pérdida de exigencia. En este periódico también apuntan a la pérdida de interés de los padres en la escuela, ojo con eso. Abre con ello El País: la educación toca fondo. En su editorial advierte de que España ha recibido un número elevado de niños inmigrantes que no dominan la lengua y llegan con carencias educativas. El director de La Vanguardia, Jordi Juan, añade que los aprobados regalados, que permiten pasar de curso, tampoco ayuda.
1: Hombre, el desplome es global en todo el mundo, pero hay enfoques que apuntan directamente al fracaso de la LOLOE, que es la reforma del gobierno de Sánchez.
10: El más contundente en ese sentido es el editorial de La Razón, bajo el título Sánchez destroza todo, también las aulas. Aunque luego admite que el disparate de 8 leyes educativas en 40 años no ha contribuido a desarrollar la educación. ¿Cuántas cuestiones, Jorge, de Estado han dejado de ser de Estado en este país? ABC titula su editorial El valor del esfuerzo y opina que el debate no debe reducirse a una disputa partidista sobre la LOMLOE, pero obliga a revisar si era más ideológica que pedagógica. Y a modo de conclusión, me quedo con el editorial del Español, que dice así: la catástrofe de los resultados de PISA pone en jaque el futuro de España.
1: Es evidente. Y el otro punto informativo, Reque, estuvo en el Supremo, por la llamada ley de nietos, en concreto su incidencia electoral.
10: Y es importante ese matiz que haces, Jorge, porque la ley de nietos da la nacionalidad española y, por tanto, el derecho al voto a todos los descendientes de exiliados por la guerra civil. Pero lo que se discute es una instrucción que se aprobó después, que amplía ese derecho hasta los descendientes de exiliados hasta 1955. Y claro, eso ya incluye a los que emigraron quizá por causas económicas. El Tribunal Supremo lo que hizo ayer es dejar en suspenso la posibilidad de que puedan votar, pero no la cuestión de la nacionalidad. Es una medida provisional hasta que la sentencia sea definitiva. Y El Mundo cita fuentes del alto tribunal que estiman que habrá sentencia antes de las elecciones.
1: Pues veremos. Para terminar, Reque, una foto sobre la crisis en Ceuta.
10: Foto con mucha carga simbólica. Me sorprende que no sea la foto de ABC. Sí lo es del País y del Correo, por ejemplo. El rey con uniforme militar junto a la ministra de Defensa, los altos mandos militares y el comandante general de Ceuta para analizar la situación de la ciudad. Y termino con un dato del Faro de Ceuta. El gobierno dijo ayer por boca del mando único que 4.500 inmigrantes han regresado de forma voluntaria a Marruecos desde el 10 de agosto. Claro, yo te recuerdo, Jorge, que Marlaska dijo el 13 de agosto que quedaban 5.000 en la ciudad. Entonces, ya estaría, ¿no? Claro. Bueno, pues el gobierno también dijo que esperan habilitar hasta 6.000 plazas de acogida, como para fiarse de los datos de Marlaska.
1: Parece que Marlaska se ha presentado también al informe PISA y lo ha suspendido. Hasta las 7:30, Reque.
10: Un abrazo, Jorge.
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1: Alberto Herrera, buenos días.
23: Amigo mío, muy buenos días. Oye, estoy muy triste y replanteándome todo.
1: ¿Por qué?
23: Una familia entera dedicada a hablarle a la gente y ni una mención en el informe, ni Carlos Herrera, ni Marido Montero, ni... Yo espero que haya un anexo o algo, porque en fin...
1: Hay que pedir una segunda edición, ¿no?
23: Acid George. Bueno, en fin. A ver, durante un montón de años, Jorge, cuando hemos hablado de la brecha digital, la cosa era bastante fácil de entender. Había gente con ordenador, internet y gente que no tenía. Esa brecha se ha... El 98% de gente tiene hoy internet. La brecha ahora es distinta. Casi el 80% de jóvenes españoles de 16 a 24, quédate conmigo, 16 a 24, utilizan inteligencia artificial. Pero entre los que tenemos 30 y 60 años, el porcentaje baja al 30%. La diferencia es interesante porque uno podría pensar, oye, pues muy bien, los jóvenes están entrando antes que nadie en una tecnología que probablemente van a utilizar toda la vida, y eso es verdad. Pero ayer viendo los datos me preguntaba, ¿para qué están utilizando exactamente la inteligencia artificial? Entre los 16 y 24, para estudiar. Y el informe PISA de ayer permite ver un poco mejor qué significa esto. La utilizan para investigar un tema, resumir un texto, redactar trabajos. Y aquí aparece la paradoja, porque el PISA es desastroso. Y la OCDE hace una advertencia interesante, que es: los alumnos mejores en clase tienden a ser los que menos utilizan la inteligencia artificial. Ojo, esto no demuestra que empeore los resultados. De hecho, cuando se utiliza bien para aprender y el alumno se le enseña a evaluar lo que responde y tal, puede ayudar. El problema es otro. Una cosa es pedirle a una máquina, explícame esto, que no lo entiendo, y otra, resúmeme las 20 páginas que tenía que leer. Pues la educación tiene una cosa bastante incómoda, que tienes que leer, escribir, resolver un problema, equivocarte, volver a empezar.
28: Memorizar incluso, de vez en cuando.
23: Exactamente. Y sigue conmigo leyendo los datos, que termino rápido. Resulta que llegamos a la vida profesional, cuando ya sabemos leer, escribir, calcular y todo eso, tenemos entre 30 y 60 años y prácticamente todavía no la utilizamos en el trabajo, cuando podría mejorar muchísimo nuestra productividad. Solo el 20% de las empresas españolas la han incorporado y las pymes un 10%. O sea que la brecha digital ya no es simplemente entre jóvenes y mayores, es más interesante o preocupante. Estamos utilizando mucho la IA en la edad en la que todavía tenemos que construir capacidades y bastante menos cuando podríamos utilizarla para multiplicar las capacidades que ya teníamos, claro. ¿Sabes?
28: No, es que no hay que demonizar la tecnología, pero tampoco podemos hacer que sustituya nuestras capacidades naturales, porque entonces claro. Sí, entonces pasa lo que pasa, lo que dice Pisa. Pues es interesante, Alberto, un abrazo.
23: Un abrazo, amigo.
28: Hay expresiones coloquiales que inventa una generación y que luego pueden variar con el paso del tiempo. La palabra cambia, pero el concepto permanece. Lo que siempre hemos conocido como pagafantas, los más jóvenes hoy lo identifican con la friendzone. Viene a ser lo mismo, estar siempre dispuesto a pagar la ronda y esperar una recompensa que nunca llega. Y es una actitud que también se puede rastrear en el gobierno. Sobre ello reflexiona nuestro traficante de palabras de los miércoles, Alfonso Usía. Alfonso, buenos días.
2: Buenos días, Jorge. El pagafantas existe en España desde mucho antes que inventáramos la palabra. El pagafantas no es un nombre, es una institución, una forma de relacionarse basada en la esperanza de que después de pagar suficientes copas, taxis y favores, algún día llegará una recompensa que jamás estuvo encima de la mesa. España, que ha dado conquistadores místicos, pícaros y poetas, parece haberse especializado también en esto. Hoy somos todos un poco pagafantas. Los españoles somos pagafantas de Sánchez cuando pagamos la ronda. Las comunidades autónomas son las pagafantas de los independentistas, que beben encantados mientras continúan pensando en marcharse. La oposición es el pagafantas de los partidos, que andan ahí en los extremos, y estos, a su vez, son los pagafantas de una pureza ideológica que dejaron en el ropero. Pero luego está Marruecos. Ahí hemos alcanzado el doctorado en pagafantismo. Rabat descubrió hace tiempo que España tiene las fronteras del cuco, el corazón de una ONG y la cabeza de... No tiene cabeza. Ellos dejan el problema migratorio en nuestro nido y nosotros ponemos comida, cama, funcionarios, presupuesto y hasta agradecemos su colaboración. Marruecos ni siquiera necesita pedir otra ronda. Sabe que seguimos pagando. Sánchez, tan gallito dentro de casa, acaba sujetándole el bolso a Mohamed VI y por eso el camarero ya ni pregunta. Pone la cuenta a nombre de España.

0: pequeño de los Gibb, aprendió mucho de su hermano mayor.
1: De Barry.
0: Y durante algún tiempo estuvo, era el cuarto Bee Gees, realmente, porque estaban Robin, Maurice y Barry, y sacaban a Andy. La mala vida frustró a un buen artista que además las volvía locas.
1: Ya te digo, es que con este tema...
2: El falsete de los Bee Gees.
1: Total, este chaval.
2: Legendario.
1: Con 19 años debutó y, por cierto, Barry le escribió esta canción en 20 minutos, en un encuentro de Bermudas. Ojo, ¿eh?

0: la mala vida, porque bueno, pues las adicciones le llevaron por muy mal camino y murió con solo 30 años, en el año 1988.
1: Pues ahora, damas y caballeros, vamos a la mala vida. A las 7 de la mañana, siempre me dicen, ¿por qué dice las 8 cuando van a dar? Porque es que así creo la confusión, ¿eh? Y hay gente que se confía y luego llega tarde, ¿sabes? Y eso es maravilloso. Ingeniería social. Bueno, no, que van a dar las 7. Un momento.
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1: Señoras, señores, me alegro, buenos días. 9 de septiembre, Ojo con las fuertes lluvias y tormentas. Área mediterránea, básicamente desde Almería hasta Cataluña, también Baleares. Y baja los termómetros. Hombre, el Valle del Guadalquivir, Murcia, Canarias, no. Ahí se queda la cosa más o menos como estaba. Bueno, intratable el Betis. Literalmente intratable. En la Champions comenzó a lo grande, remontando frente al Lille francés, ganó 2-3. El Madrid ganó al Inter y el Villarreal cayó 3-2 en Dortmund. Bueno, hoy, le decía, a las 6 de la mañana hay tres cosas fundamentales. Una tiene que ver con el Supremo, otra con el informe PISA y otra con los informes de inteligencia y seguridad que dice el gobierno que desclasifica y que hoy va a publicar. No tengan ustedes ninguna duda que los informes que publica van a ser informes a favor de obra. Suficientemente vagos. Los agentes del CNI los califican de burdos, selectivos. Y claro, para justificar la inacción, desidia, torpeza y otras cosas peores del gobierno. Así que échenle poca cuenta a esos informes. Échenle mucha cuenta a lo que ha dicho el Supremo, que ha puesto coto momentáneo a las trampas de Sánchez. Ha suspendido cautelarmente la inscripción en el censo electoral de los nuevos nacionalizados por la ley de nietos. Sí, el que está nacionalizado, nacionalizado queda. No se le quita la nacionalidad. Lo único que se decide es si pueden ser incorporados al censo o no. El Supremo no cuestiona la nacionalización de los hijos o los nietos de los que salieron de España entre el 36 y el 55. Ya saben ustedes que Sofía Puente, que es una directora general de Seguridad Jurídica, que me dirán si eso es un cargo suficiente para retocar una normativa de una importancia tan clave como esta, dijo que todos los que salieron del 36 al 55 pueden considerarse hijos del exilio, víctimas del exilio por la represión, etcétera, etcétera, etcétera. Cosa que no es cierta, evidentemente. La ley limitaba el proceso de nacionalización. Pero el gobierno decidió ampliarlo de tapadillo en busca de potenciales votantes. Eso lo denunció Europa y Vox. Y el Supremo ha dicho, muy bien, déjenmelo estudiar, mientras tanto suspendo cautelarmente. Si mañana se convocan elecciones y el Supremo no ha decidido, estas personas, centenares de miles de personas que tienen un arraigo nulo en nuestro país, no podrán votar. Ahora, ¿cuánto puede tardar el Supremo en dictar una decisión definitiva? Pues ya veremos. Al gobierno le corre mucha prisa. ¿Por qué? Pues porque si en cualquier momento hay elecciones, quieren contar con esos 2-3 millones, 2,5 millones de personas que a lo mejor cree el gobierno que van a votar al PSOE. Vaya usted a saber a quién van a votar. Estábamos ante un incremento irregular del censo electoral, que ha sido suspendido. Era la típica trampa del sanchismo. Y de momento el Supremo lo que ha hecho ha sido poner coto a la trampa. Escuchen ustedes a Gracita Bolaños.
0: Que es una decisión de enorme trascendencia, porque estamos hablando de suspender el derecho de voto de miles de españoles, y por eso le pido respetuosamente al Tribunal Supremo que cuanto antes, lo antes posible, y en todo caso antes de los procesos electorales de 2027, resuelva el fondo de esta cuestión, porque estamos hablando de lo más sagrado que hay en democracia, que es el derecho al voto.
1: Claro, claro. Como que vosotros tenéis un respeto por lo más sagrado en democracia, sobre todo tu jefe. En una democracia, cualquier sombra de duda sobre el proceso electoral debe ser erradicada. Y vosotros, tú, Gracita, y tu señorito, sois especialistas en meter la mano manchada encima de las normas. Entonces, bueno, que se dé la prisa que requiera el Supremo, pero que lo estudie bien. Y el otro asunto, ya le decía, era el informe PISA. El informe PISA, ese informe que evalúa el grado de conocimiento, de educación, de materias determinadas de los estudiantes de un país. El sistema educativo español vive una debacle en el último informe PISA. Los alumnos españoles obtienen los peores resultados de la historia en lectura, matemáticas, ciencias. Estamos 2 años por detrás del Reino Unido. Este informe que dice que el que estudia hoy cuarto está a nivel del que hace 20 años estudiaba segundo, o 25 años. La ley CELA, sí, la ley CELA pues, fomenta la burricie porque es una ley realmente espantosa. Bueno, como la ministra, que el gobierno tenga en su inodoro. Bueno, lo tiene la embajada del Vaticano, o sea, que ya me explicarán ustedes. Pero claro, las diferentes leyes, esto no la tiene toda la culpa CELA, y no tiene toda la culpa Sánchez, eso ya viene de atrás, desde bastante atrás. En función de una supuesta búsqueda de la equidad, especialmente la LOMLOE, esta ley CELA, dinamitó el esfuerzo, rebajó la exigencia, facilitó la titulación. Pero si un burro con 6 suspensos puede obtener su título perfectamente de bachiller, el de la educación básica, la ESO, la ISI, la USU. Y ahora pagamos las consecuencias. Cada año hay más alumnos rezagados, arrastrando asignaturas, no se motiva, etcétera, etcétera, etcétera. ¿Por qué? Bueno, pues por culpa de esa plaga, de esa maldita plaga de los psicopedagogos. A quien Dios confunda. Lo siento si usted es pedagogo y me está escuchando, pero usted es corresponsable de que tengamos la burricie general instalada en unos niños muy felices, eso sí. Aquí lo que ha creado un parque de gandules, literalmente. No saben leer. Desde luego no saben entender un texto largo. Cuando un texto pasa de 200 palabras, ya se pierden. O sea, saben leer mensajes de WhatsApp mal escritos. Y eso que se han maquillado las pruebas, en Cataluña especialmente. Bueno, no pasan de un par de párrafos. Es decir, chavales que a los 16 años no entienden lo que están leyendo. Ya no hablemos de matemáticas, no hablemos de otras cosas. Aquí la risa va por barrios, porque la Comunidad de Madrid y la de Castilla y León están por encima. Están por encima de las demás, desde luego muy por encima de Cataluña. Que además ha maquillado, como les digo, debidamente esas pruebas. Claro, ¿qué es lo que ha pasado? Que se ha dado más importancia a las actitudes que a los suspensos. No, pero es que el niño tiene mucha curiosidad por aprender, como dice la ministra esta de Tolón, la de educación. Pero ¿cómo que la actitud? Sí, no, son muy inclusivos y muy curiosos, tienen curiosidad por aprender. Con la curiosidad solo no se va a ninguna parte, ¿eh? Sin sacrificio, sin mérito, sin recompensar el mérito. Es decir, que obtengan la misma titulación uno que ha suspendido 4 asignaturas que uno que ha sacado excelente en esas asignaturas es una estafa. No se estudia, no se premia el mérito y tanto no querer frustrar a los muchachos les hacemos unos ignorantes. Es decir, no son tontos de nacimiento. Les hacemos tontos. Con leyes como la de la señora Cela y otras anteriores que también iban bien para ir en barco. De esto hablaremos mucho esta mañana, si les parece. Y demás cosas que ya nos adelanta ahora Pilar Cisneros.
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21: ¿Qué tal, Carlos? Buenos días a todos. La gerente del PSOE, Ana María Fuentes, declara hoy como investigada ante el juez Pedraz por el caso Leire Díez. El magistrado trata de esclarecer su posible participación en la trama elaborando facturas falsas para pagar a la supuesta fontanera. Y en las últimas horas ha trascendido una reunión entre el rey Felipe VI y la ministra de Defensa, Margarita Robles, en Zarzuela. En ella se abordaron cuestiones militares sobre Ceuta. Este encuentro tiene especial interés porque el papel de la ejército durante la crisis ha estado muy marcado por las directrices del gobierno. Y la Guardia Civil ha detenido a tres hombres por su presunta implicación en el tiroteo de Isla Cristina del pasado 16 de agosto, en el que murieron tres personas. A los arrestados, que tienen entre 24 y 36 años, se les imputan delitos de asesinato y pertenencia a organización criminal. La investigación sigue abierta y no se descartan nuevas detenciones. Y en el partidazo de COPE está jugando Carlos Alcaraz. Daniel Asenjo.
4: Cuartos de final del US Open, Pilar, y enfrente un peligroso Ben Shelton. Hasta Nueva York nos vamos, Ángel García.
5: Lo está pasando muy mal Carlos Alcaraz en esta Arturas a la 1 y 11 de la madrugada aquí en Nueva York. Ganó el primer set sufriendo muchísimo, pero lo sacó en el tiebreak 7-6 y a partir de ahí 1-6 y 0-2 para Ben Shelton, que le ha ganado 8 juegos seguidos a Carlos Alcaraz, aunque ahora sí el español tiene 2 bolas de break para intentar cortar esa racha y volver a engancharse al partido. No está bien de cabeza, no está bien de tenis. Necesitamos la versión heroica de Carlos Alcaraz si queremos verle en semifinales.
4: En la Champions, ayer debutaban 3 equipos españoles y ganaron 2. El Real Madrid 2-1 al Inter con goles de Mbappé y Valverde en 2 fallos garrafales del conjunto italiano, que en líneas generales fue mejor que el equipo blanco. Importante triunfo del Betis en Francia, 2-3 al Lille con doblete de Marc Bartra, y peor le fue al Villarreal, que perdió 3-2 ante el Borussia Dortmund. Hoy es el turno del Barça, a las 7 menos cuarto recibe al Feyenoord y a las 9 el Atlético de Madrid visita al Liverpool. Y en la Vuelta a España, hoy puedes hasta bajar a la puerta de casa, Carlos, para ver el final, porque la etapa 17 acaba en Sevilla.
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13: La noche nos deja un nuevo susto en Ceuta con un incendio forestal en el Monte de la Tortuga, llamas visibles desde el centro de la ciudad. Allá es una zona donde acampan parte de los emigrantes. Inmigrantes, llámenlos como ustedes quieran, pero bueno, los invasores que aún permanecen en la ciudad autónoma. La buena noticia es que los bomberos han podido controlar el fuego. En Ceuta sigue Íñigo Palomar. ¿Qué tal? Buenos días, Íñigo.
14: ¿Qué tal? Buenos días. Pues fue el susto de la noche, de última hora. Nos subimos rápidamente al Monte de la Tortuga porque desde el centro de la ciudad incluso se veían las llamas que finalmente fueron sofocadas a eso de las 10:30 de la noche. Ardieron unos 8.000, 10.000 metros cuadrados en una zona donde lo cierto es que proliferan los asentamientos de migrantes que durante las noches pues hacen fuego para cocinar y para calentarse. Ese fue el capítulo final de un día en el que los niños ceutíes volvían al colegio y lo hicieron en un escenario del todo insólito y casi distópico que se va a repetir esta mañana también entre militares y policía, aunque hay padres que me han contado que en sus centros pues no han percibido ningún tipo de seguridad y eso ha provocado que hoy sus hijos pues hayan decidido que se vayan a quedar en casa. Esto es lo que me contaba, por ejemplo, Nabil.
15: Yo a mi hija no le voy a traer al colegio mañana porque nos han prometido unas cosas de que vamos a tener presencia policiales y todo es mentira. Yo he llegado aquí a menos 5 y acaban de venir los militares. Ellos yo sé que no tienen ninguna culpa, pero estoy muy decepcionado. Yo he traído a mi hija a las 9:20 y no había ninguno.
14: Bueno, veremos qué presencia y qué grado de absentismo hay hoy en los colegios ceutíes. Y también veremos si se acelera los trabajos de filiación de los migrantes, como prometió Marlaska, pues para que puedan ser devueltos a sus países de origen.
13: La historia del día la trae MJ.
16: Hablar delante de mucha gente impresiona, pero a Guillermo Gracia parece que no tanto. Tengamos en cuenta que está más que acostumbrado a subirse a un podio. Lo ha hecho 27 veces como campeón del mundo y 10 veces como plusmarquista mundial de natación adaptada. Hombre, es verdad que desde los 3 años lleva metido en una piscina, pero recoger la medalla de tu región de Extremadura no lo hace todo el mundo con este aplomo.
17: Aunque hoy sea yo quien sube a este escenario, esta medalla no es solo mía, tiene muchos nombres y apellidos. Por eso, el primer gracias es para mis padres, Jorge y Lorena, y para mis hermanos, Mauro y Fabio. Vosotros sois mi punto de apoyo, mi refugio y mi motor. Gracias por estar siempre a mi lado en los días buenos y sobre todo en los días difícil.
16: Los que hacemos este programa sabemos lo que impone el Teatro Romano de Mérida y ahí fue donde Guillermo recibió la medalla que le distingue como extremeño ilustre. Ayer era el día de esa región hermosísima, algo tímida, que tiene entre los suyos a este muchacho tan salaíno y tan bonitino.
17: Esta medalla va para todas las personas que luchan cada día en Extremadura por alcanzar sus sueños, tengan el tamaño que tengan. Y quiero terminar con la frase que presenta mi manera de afrontar la vida. Mi capacidad es mayor que mi discapacidad.
16: Pues no nos extraña nada esa ovación porque estuvo soberbio. Su candidatura

0: Partió de su club de natación, los Delfines de Cáceres, y desde ahí quiere ganar una medalla en los Juegos de Los Ángeles. Qué bonita va a quedar ahí esa bandera tricolor.
1: La primera opinión del día la trae Antonio Naranjo. Buenos días.
2: Señor Herrera, buenos días. Pues tenemos que seguir hablando del varapalo del Tribunal Supremo al que te referías, a la llamada ley de nietos que coló por la puerta de atrás con una instrucción casi a escondidas y sin pasar por el Parlamento la nacionalización de cientos de miles de descendientes de españoles sin ninguna relación ni interés conocido por España ni con el exilio, que era la causa original para lograr el DNI. Bueno, el alto tribunal no discute la concesión de la nacionalidad, pero sí la del derecho a voto, que hubiera engordado el censo por lo menos hasta los 2,5 millones de personas y puesto en solfa hasta 23 escaños en las próximas elecciones generales ya. Bueno, el caso es que con la excusa de hacer justicia con los descendientes de la guerra, que nadie había discutido, se coló a cualquiera que tuviera un abuelo español en los años 30 del siglo pasado y se hubiese marchado voluntariamente, y se anularon las circunstancias de arraigo y vinculación a España que ya concedían derechos. Todo sustituido por la creación exprés de un sospechoso extra de votantes que ahora no podrán decidir quién será el presidente de un país al que en muchos casos no saben ni situar en el mapa. El Supremo, una vez más, Herrera, ha sido el garante de la democracia.
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1: 7:20, 6:20 en Canarias. 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
7: Hola, ¿qué tal? ¿Cómo estás? Buenos días. El descalabro generalizado en el informe PISA, que evalúa cada tres años las competencias de alumnos de 90 países, deja a Andalucía 15 puntos por debajo de la media nacional y 20 puntos por debajo de la Unión Europea. Andalucía ha ido a mejor o a peor en los últimos años. Hay que tener en cuenta que el informe PISA se publica cada tres años. Si tomamos como referencia desde 2018, hasta ahora hemos caído en todas las áreas, en matemáticas y lectura, hemos caído 25 puntos y en ciencias 9. Vamos con reacciones y con algunos análisis interesantes. Las competencias en educación las tienen las comunidades autónomas, así que preguntada por este asunto, la consejera Carmen Castillo reconoce que el sistema está fallando no solo en Andalucía, sino en el conjunto del país.
8: Creo que también tenemos que plantearnos qué sistema educativo español, porque la competencia al final del sistema es estatal, no pertenece a las comunidades autónomas, qué sistema educativo es el que queremos. Y desde luego el que tenemos se ha demostrado que no funciona.
7: Y ahí están los datos del informe PISA. Solo nos superan por debajo, y aquí viene uno de los matices interesantes, ¿eh?, los descalabros del País Vasco y la Comunidad Valenciana, aparte de las ciudades autónomas Ceuta y Melilla. Curiosamente, el País Vasco y la Comunidad Valenciana tienen una gran diferencia en la inversión en educación. El País Vasco invierte mucho más. Es decir, que esto no es solo una cuestión de recursos. Pablo Morillo es director general de la Fundación José Manuel Lara. Esta fundación tiene un proyecto importante de comprensión lectora entre jóvenes y apunta algunos indicadores de por qué estamos tan mal en el informe PISA.
9: Hace algunos apuntes el informe de la OCDE, como por ejemplo el tema del uso desmedido y sin control de la IA, también el uso de los móviles y tabletas que se enganchan a mensajes instantáneos de poca calidad, falta de concentración. Aquí habla también el informe que que estos chicos y chicas son incapaces de enfrentarse a un texto de más de 400 palabras.
7: Claro, el problema aquí con estos datos del informe PISA es cuando miramos al futuro. Los alumnos evaluados hoy son los profesionales del mañana y la perspectiva no es nada halagüeña. Igual que se obliga a los centros a aplicar unos currículos que, demostrado queda, cotizan a la baja, después serán las empresas las que elijan qué profesionales quieren. Rafael Caamaño es presidente de la Confederación Española de Centros de Enseñanza de Andalucía.
10: Las empresas requieren unos conocimientos básicos generales y se encuentran con que tampoco los tienen las personas a las que van a contratar. Eso los responsables de recursos humanos te lo dicen muchas veces en las entrevistas, que no, que la persona, que ese joven no sabe hablar y no sabe transmitir. Entonces, claro que tiene una influencia después directa en las salidas profesionales.
7: Es la última hora en Andalucía, son las 7 y 23 minutos. Yo soy Dani Trigo, vamos con el tiempo para hoy.
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7: Hoy desaparecen las alertas por altas temperaturas, solo tenemos una alerta activada en la provincia de Almería por chubascos y tormentas que podrán ser localmente fuertes en el tercio oriental, según apunta la Agencia Estatal de Meteorología. Descienden notablemente las temperaturas máximas, cielos poco nubosos excepto esas nubes con chubascos que vamos a tener en el tercio oriental, y máximas hoy entre los 29 grados de Jaén y de Cádiz y los 35, la máxima de Andalucía la marca Sevilla.
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7: En las próximas horas van a pasar a disposición judicial los 3 hombres arrestados por la Guardia Civil por su presunta relación con el asesinato de 3 personas en el tiroteo ocurrido el pasado 16 de agosto en Isla Cristina. Fíjate que si recordamos aquellos hechos que fueron tremendos, que era un ajuste de cuentas, pero si repasamos los hechos, te tengo que recordar que allí falleció un menor ajeno a los enfrentamientos entre clanes y 2 mujeres, una de ellas embarazada de 8 meses. Las investigaciones realizadas desde entonces, además de las inspecciones oculares en el lugar de los hechos y los análisis de las pruebas recogidas, han permitido identificar a una parte de los autores relacionados con los hechos, cuyas diligencias continúan aún bajo secreto de sumario. Ahora tendrán que responder por este crimen ante el juez. 7 y 25 minutos.
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1: Ya son las 7:30 de la mañana, 6:30 en Canarias, miércoles 9 de septiembre. En hora y media tenemos la primera sesión de control al gobierno después del verano, marcada por la situación en Ceuta, que sigue lejos de normalizarse. Luego Pedro Sánchez se va a su televisión, la televisión española, para una sesión de baño y masaje. Y veremos cómo son los informes previos al asalto que va a publicar desclasificados el gobierno. No esperen nada. Lógicamente los habrá seleccionado a su beneficio. Hablamos de la ley de nietos y también del informe PISA. Todo eso tomando un café.
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1: Hola chicos, chicas, ¿qué tal? Buenos días.
2: ¿Qué tal? Buenos días.
1: Vamos a ver, casi todas las portadas se hacen eco de los resultados catastróficos de España en el informe PISA.
2: Leo en El Mundo que España se desploma en todas las disciplinas y los expertos lo achacan a las pantallas y a la pérdida de exigencia. Este periódico también apunta a la pérdida de interés de los padres en la escuela, ojo con eso. Abre con ello El País. La educación toca fondo. En su editorial advierte de que España ha recibido un número elevado de niños inmigrantes que no dominan la lengua y llegan con carencias educativas. El director de La Vanguardia, Jordi Juan, añade que los aprobados regalados que permiten pasar de curso tampoco ayudan. El desplome es global en todo el mundo, pero algunos enfoques apuntan también al fracaso de la LOMLOE, que es aquella reforma del gobierno de Sánchez del año 2020. El editorial de La Razón lleva por título Sánchez destroza todo, también las aulas. Luego admite que el disparate de 8 leyes educativas en 40 años tampoco ayuda. ABC titula su editorial El valor del esfuerzo y opina que el debate no debe reducirse a una disputa partidista sobre la LOMLOE, pero sí obliga a revisar si era más ideológica que pedagógica. A modo de conclusión, el editorial del Español. La catástrofe de los resultados PISA pone en jaque el futuro de España.
1: Bueno, entre todos la mataron y ella sola se murió. Podría ser definitivamente, porque no es solo cosa de la Lolailo esta, de la Lomloe, esto ya viene de atrás. Es Gorgue.
5: Efectivamente, sí. A ver, es un retrato bastante descarnado, pero bastante fiel de la realidad educativa española. Quiere decir, es ya un tópico que invita a la melancolía y a esto de hablar de lo que falta es la educación. Aquí lo que es un tópico tertuliano, pero lo cierto es que la educación no le importa a nadie. Es decir, le importa a la gente que está en la comunidad educativa, la comunidad docente, y que se desgañita desde hace de siglos pidiendo una reforma educativa seria. Pero a los políticos responsables de hacer las leyes, una ley que por definición la educación no cosecha sus rendimientos electorales nada más que a largo plazo, a la siguiente generación, no a la siguiente elección, pues deja de interesar. Esto es como el mantenimiento de los trenes, pues no sale, no renta a corto plazo, que es la política en la que estamos instalados. Claro, las causas, pues todo el mundo apunta a las pantallas, pero pantallas tiene el Reino Unido, y resulta que un niño español de 15 años, un chavalote español de 15 años, tiene el nivel de lectura de un británico de 13, o sea, dos cursos perdidos en competencia lectora, que es en lo que más caemos, en la comprensión lectora, que es la clave de todo lo demás, porque también caemos en matemáticas y en ciencias, pero es que si no entiende ni siquiera el enunciado de un problema, el lenguaje que expresa el enunciado de un problema, pues es imposible que resuelvas problemas de ciencias ni de letras. Claro, ¿por qué esto es así? Bueno, pues porque en el Reino Unido hay una tradición de la excelencia, y porque allí la profesora es una autoridad. Entre otras razones, ¿eh? Es muy fácil refugiarnos en la revolución tecnológica, la pantalla, el móvil, no sé qué, ya, pero si eso afecta a todos. Pero hay algunos países como Irlanda, como Estonia, como Reino Unido, que lo hacen bien, aparte de los asiáticos, y que no se les ocurre racanear con la exigencia para que no se quede nadie atrás, para no traumatizar al que suspende, ¿no? O sea, la única forma, y además la forma progresista, realmente progresista, de ayudar a que la educación sea el ascensor social que fue, es devolverle la exigencia. Porque el hijo del rico, de los padres ricos, que también se ha estrellado también, lo dice el informe, siempre tendrá una salida, siempre tendrá facilidades, siempre tendrá contactos para pa ayudarle. Pero el hijo del pobre, el hijo de clase trabajadora, solo tiene la educación de calidad para promocionar en la vida. Y es por eso que la traición de la izquierda a esas familias trabajadoras a las que dice vender es más indignante. Porque si le relajas la exigencia a esas familias, el niño jamás progresará.
1: A ver, María del Carmen.
6: Sí, yo creo que esto no se puede, digamos, separar de lo que es un deterioro general y un clima de la sociedad española. Es decir, tenemos la escuela, que bueno, le podemos echar la culpa a los políticos, que tendrán una parte de ello, pero esto tiene la culpa, y hay muchos responsables, ahí están los profesores, ahí están las familias, ahí está la importancia que le damos a la educación. Es decir, son muchas cosas cuando tienes un resultado tan desastroso. Y como ya lo ha explicado Jorge bastante bien, yo creo que es fundamental mirar a los sitios donde están mejor. Y los sitios donde están mejor, básicamente, son donde hay exigencia. Cuando tú elevas los niveles de exigencia, es decir, elevas el nivel de educación, porque la gente coge la rutina de esforzarse, pero es que la palabra esfuerzo es la que está desapareciendo de los colegios y de la sociedad española, también de las empresas. Es decir, y cuando vemos los datos que tenemos de absentismo y cuando vemos todas estas cosas que están pasando, todo tiene que ver con una decadencia general de la escuela y de la sociedad. Así que, y yo me acuerdo siempre, yo a quien más he seguido en cuestiones de educación es a Gregorio Luri, y ahí tiene un título maravilloso que es la escuela, el colegio no es un parque de atracciones. A los colegios se va a esforzarse para aprender, porque aprender no es tener una experiencia de curiosidad, no, tienes que estudiar, tienes que trabajar, incluso te dicen que hacer deberes en casa, pues claro que mejora los datos. Yo, en fin, creo que pues esto, como todos los años, lamentarlo. Ahora, decir que esto es una cuestión solo del gobierno, pues me parece que simplificarlo, también lo digo, creo que es una caída general de nivel y de exigencia de toda la sociedad.
7: Sí, porque los ciudadanos de una sociedad normalmente constituida tienen derechos y deberes. Llevamos 8 años solo de derechos y 0 de deberes, y eso se extiende a todo.
1: Bueno, y la noticia, otra noticia, es la decisión del Supremo sobre la ley de nietos.
2: La ley de nietos, que da la nacionalidad española y, por tanto, el derecho a voto a todos los descendientes de exiliados por la guerra civil. Pero lo que se discute es una instrucción que se aprobó después, que amplía ese derecho hasta los descendientes que se fueron hasta 1955. El Tribunal Supremo lo que hizo ayer es dejar en suspenso la posibilidad de que puedan votar. Es una medida provisional hasta la sentencia definitiva. El Mundo cita fuentes del alto tribunal que estiman que habrá sentencia antes de las elecciones. No hay consenso sobre esos plazos, ya os aviso. No ayuda que quien aprobó ampliar esa norma hasta 1955 fuese una dirección del Ministerio de Justicia dirigida por la hermana de Óscar Puente. El gobierno le pide al Supremo que decida rápido, y leo en El Español que el Supremo también ha pedido que le separen los expedientes que se han tramitado en virtud de esa instrucción de la hermana de Puente para estudiarlos bien. Y lo que también ha pedido el Supremo es que le expliquen bien cuáles son los criterios que están usando los consulados para adjudicar a los nuevos españoles la provincia en la que deben votar. El País cifra en 306.000 las personas que ya estaban inscritas para poder ejercer el voto. Habrá que esperar.
1: Sí, es importante. Vamos a ver, los nacionalizados están. Lo que pasa es que dice el Supremo que habrá que ver si pueden incorporarse o no al censo, en función de varias cosas. De hecho, ¿veis algún interés electoral detrás de esa instrucción que ampliaba el margen?
5: Yo lo veo en el nerviosismo de Félix Bolaños.
6: Es un escándalo.
5: Salió ayer don Félix muy indignado porque decía, es que los del derecho a voto es lo más sagrado que hay en democracia. Efectivamente, Bolaños, precisamente porque es lo más sagrado, no se le puede dar a cualquiera. Quiere decir, no es lo mismo exiliarse por la guerra que exiliarse durante la guerra o la posguerra. Y me explico, no es lo mismo exiliarse por persecución política, religiosa o ideológica, que a esos nietos de esos perseguidos, si tendrían un estatus especial, yo creo que merecedor de esa nacionalidad, con todos los derechos, que un emigrado económico, que se fue a probar fortuna a México, con toda la legitimidad, por supuesto, pero que no es lo mismo, ¿vale? Y yo creo que hace bien la ley, que ese era el espíritu inicial de la ley que se aprobó y se votó en el Parlamento, hace bien el Supremo en intentar distinguir, en desbrozar esto, que lo revolvió todo Sofía Puente con esa disposición que nadie votó, que fue a posteriori de la tramitación parlamentaria. Entonces, claro, eso es lo que hay que aclarar, porque no es lo mismo, a no ser que estemos no ante la devolución de la dignidad de los exiliados, sino ante una añagaza electoral para intentar engordar el censo, claro, que es lo que nos tememos todos.
6: Sí, a mí me parece que no conocemos la argumentación, por lo tanto no conocemos los detalles y nos faltan todavía muchas cosas, pero lo que sí sabemos es que ha sido muy preciso a la hora de establecer las cautelares. Ya el hecho de establecer cautelares te indica que hay una sospecha fundada sobre todo este proceso, aunque no se haya pronunciado sobre el fondo del mismo. Pero al ser tan preciso, lo que demuestra es que efectivamente lo que está en cuestión es esa instrucción que dio el Ministerio de Justicia. Y es el Ministerio de Justicia el que además ahora tiene que facilitar los datos para distinguir los solicitantes que acreditaron las condiciones que figuraban en la ley y los solicitantes de la avalancha que abrió el gobierno con la instrucción que dio el Ministerio de Justicia. Yo creo que es importante el tema de la cantidad, del número de personas que se podrían acoger. pero también en la calidad. Es decir, las normas, las garantías de voto que tienes en estos países, en el voto por correo, en la asignación de censo, es decir, no son las mismas que tenemos en España. Y creo que esto hay que verlo con muchísima seriedad. Y luego tengo una duda. No sé si no pueden votar. O sea, cuando Bolaños dice el voto es sagrado, sí, sin duda, el voto es sagrado, pero hay algo más sagrado todavía, que es la nacionalidad. Es la nacionalidad la que te da derecho al voto, y no siempre y no en todos los países, ¿eh? Que las legislaciones no son las mismas, que hay muchos países donde el voto exterior lo tienen limitado, pero sí creo que esto es un revolcón tremendo al gobierno, como dice el clásico, les han pillado con el carrito del helado.
1: Uh-huh. A ver,
7: es una medida cautelar. Yo creo que aquí lo único claro es que al gobierno lo que le preocupa son las próximas elecciones. Y yo confío en el Tribunal Supremo. Desde el principio esta era una modificación del censo por la puerta de atrás, como están intentando modificarlo todo por la puerta de atrás. Afortunadamente en el Supremo, pues mira, pues han tomado nota.
1: Uh-huh. Bueno, ¿y qué sabemos de la Stasi de Chichinabo?
6: Que Pilar figura dos veces.
7: Yo estoy indignada. O sea, yo quiero que dimita hoy mismo Marlaska. Pero ¿quién demonios se cree que es Marlaska para encargar un informe sobre mí?
5: Además,
7: ¿esto qué es?
5: Además te llama moderada.
7: ¿Esto qué es?
6: No, dos
7: bueno,
6: veces.
7: Moderada. Moderada cuando estaba en Mediaset, deben entender que como subdirectora de informativos de Telecinco, uno es más de izquierdas, y que cuando está en COPE, uno es más de derechas, ¿verdad? Es un escándalo. Con mi dinero, esta gente no hace una ficha sobre mí. ¿Pero esto qué es?
2: Pues mira, te doy un dato, Pilar. Moncloa, dato que
7: hombre, por Dios.
2: Moncloa destina 179.000 euros a detectar y recopilar lo que publican los medios sobre Sánchez y presidencia.
5: A ver, esto está entre los siniestros, efectivamente.
7: Vamos.
5: Y lo ridículo.
7: Por favor.
5: Ridículo.
7: Pero tú te imaginas a un ministro de Rajoy haciendo esto.
5: Pero, a ver,
7: pero bueno, pero ¿hasta dónde hemos llegado?
5: A ver,
7: pero fuera Marlaska ya.
5: Bueno, Marlaska tiene motivos mucho más graves.
6: ¿Objetivos o subjetivos?
7: No, perdona, o sea.
5: Pero es verdad que.
7: Nos lo podemos tomar a coña.
5: No, es verdad,
7: pero
5: que
7: esto es un escándalo. ¿Me va a mandar a la policía a casa?
5: No, hombre, es verdad que tiene un punto siniestro, porque esto es propio de dictaduras, pero en realidad.
7: Es tan cutre.
5: Y además es tan poco actualizado y tan desacertado en ocasiones
7: que te
5: da ganas de reírte. Pero dependiendo de dónde estés,
7: es una cosa u otra.
5: Pero en realidad lo que retrata es a un ministerio, primero que tiene agujeros por todos lados. O sea, primero la enhorabuena a Reque por la exclusiva, que además va a llenar minutos y minutos de radio y televisión durante semanas. Yo personalmente voy a imprimir mi ficha policial, la voy a tener ahí en el despacho, porque mi estilo ácido e incisivo creo que es un estándar que no debo rebajar. Pero bastaba leer la prensa, bastaba ver la tele. Bastaba escuchar la radio. Hace falta que en el Ministerio del Interior se ponga funcionarios a decir este tira hacia este lado, este al otro.
1: Yo estoy indignado particularmente.
7: No, pero hay una lista de comunicadores, ¿no, Reque?
2: Sí, no, vamos a ver. La cuestión es que este documento se llama Tertuliano Radio y Televisión.
7: Claro.
2: Entonces, es verdad que hay muchos directores de espacio, de programa, que no salen. Salen sus colaboradores, bueno,
1: gachis
2: pues.
1: En la mar.
6: Ah, es por eso, la tuya, la tuya es mucho más gorda, la ficha.
7: Oye,
6: que tienen de ti.
7: ¿Qué me decís gastaros dinero para hacer una ficha de Carmen Martínez Castro?
5: Oye. Es verdad también.
7: O sea, es que es una vergüenza. De verdad,
5: también
7: nos lo podemos tomar a
5: Carmen.
7: Coña, nos bueno, lo podemos
6: yo,
7: tomar a tal, pero, en fin, oiga,
6: bueno,
7: usted,
6: yo
7: váyanse
6: con permiso
7: ya,
6: de
7: ya.
6: Requeijo, que ha tenido una enorme exclusiva, por aquello la competencia, a mí yo quiero que me asciendan en el nivel de tal, porque voy a decir en este momento que este es un gran escándalo, pero no perdamos de vista otro súper escándalo que tenemos hoy en los medios de comunicación, que es el del espía marroquí que ofreció
7: a
6: la Audiencia Nacional los datos de Pegasus
7: por dos kilos.
6: Y el fiscal jefe se puso a silbar, estando el asunto bajo investigación en la Audiencia Nacional. Tanto la información de ABC de Ketty como del debate sobre este asunto, a mí me parece que tenemos delante de nosotros un escandalazo que si no hace a caer al gobierno, poco le va a faltar.
5: ¿Eso lo va a desclasificar el gobierno? No.
1: Ahora son y 46. Un
7: somos.
1: Momento. Es que necesitamos tiempo para hablar del Betis.
8: Sí, sí. Voy a empezar diciendo que no sé qué hablo. No sé, creo que hoy es el último día que hago el deporte en este programa. No puedo... No puedo trabajar yo aquí, un tío que no aparece ni en la lista del gobierno. ¿Con quién estoy yo trabajando? Yo que me había pensado, yo en mi tontería me había pensado que yo estaba en un programa estrella y el director no aparece ni en la lista del gobierno.
1: Sí, es una cosa, ya te digo, estoy indignado.
7: No me extraña.
8: No te van a fichar ni en Radio Morón, así no se puede. Bueno, en fin. Vamos a lo que vamos, porque ayer no se nos dio mal la primera jornada de Champions.
1: Bueno, Villarreal ahí anduvo.
8: Villarreal, bueno, ahora lo vamos a analizar todo. Empezamos con el Madrid, si te parece, que ganó 2-1 al Inter de Milán, pero no convenció en absoluto.
5: No mucho.
8: Porque los italianos, que tampoco son la quinta esencia de este juego, le dieron un baño. Menos mal que está Courtois, que sigue dando recitales, porque y que el Inter es más inocente también que el Mangun Churrero, porque en defensa muy mal el Inter y metieron dos goles por los dos grandes fallos del Inter, pero en realidad el Madrid no jugó a nada, ¿eh? Y Tren, ese invento...
5: Es que, ¿pero por qué juega de medio centro, Tren?
8: Bueno, Tren no da igual nada. Donde juegue, llevo 2 años y Tren es como los linces del Coto. Se saben que está, pero no nadie los ve.
5: Es un tren de puente.
8: Sí, Tren es como los linces del Coto. Dice, en el Coto de Doñana hay lince, pero nadie los ve. Pues este igual juega, pero nadie lo ve. Nadie sabe dónde está, nunca. Es que es muy malo. Lo único importante, los 3 puntos. Vamos a dejarlo ahí. Pero que esto se le va a hacer largo al Real Madrid, larguísima la Champions. Quien estuvo, lo tuvo claro, fue el Betis, que remontó un 2-1, y ganó 2-3 al Lille, con dos goles de Bartra. Es raro ver que un defensa meta dos goles.
1: Sí, un defensa
8: goles,
1: ¿no? Y el chaval este, el Parrot,
8: sí.
1: Tengo grandes esperanzas.
8: Sí, es bueno, ¿eh? Ese es pelotero. Una alegría para el Betis, porque estas competiciones, lo que hagas desde el principio, al zurrón van los 3 puntos. Eso es lo importante. Y el Villarreal, pues se ha empezado mal, igual que acabó la Champions, la última. Perdió ayer con el Borussia Dortmund 3-2, no dio mala imagen, pero no se pueden cometer los fallos que cometieron. Así que el Villarreal tiene que ponerse las pilas si quiere hacer una mejor Champions que la del año pasado, que fue pésima, por cierto. Y hoy a las 7:45 juega el Barcelona Feyenoord, a ver qué cara da el Barcelona, y a las 9 de la noche Liverpool Atlético Madrid.
2: Ojo,
8: buen partido.
2: Tenemos muy buenos recuerdos de Anfield. Siempre que allí nos vamos con,
8: yo lo tengo
2: con
8: regular,
2: un buen botín.
8: Yo lo tengo regular y te voy a decir por qué. Porque el día que jugó contra el Liverpool me operaba a mí de corazón a la mañana
5: bien,
8: siguiente.
5: Pero salió todo bien.
8: El susto de aquella noche no volví al final.
2: 10 de marzo del 20.
8: Pero el susto que yo pasé, vamos.
2: 10 de marzo del 20.
8: Y Alcaraz que va perdiendo, ¿eh?
5: Va perdiendo.
8: Pero vamos, que se puede remontar. Bueno. Más se perdió en Cuba, esto se remonta, hombre.
1: Vamos, ahora sí les parece bien, después de este deporte con la 11, hasta las noticias de las 8 de la mañana, 7 en Canarias.
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1: Las 7:50, 6:50 en Canarias. 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
15: Hola, ¿qué tal? ¿Cómo estás? Buenos días. El descalabro generalizado en el informe PISA, que evalúa cada 3 años las competencias de alumnos de 90 países, ha abierto un debate urgente sobre qué modelo educativo queremos, o más bien necesitamos, para tener profesionales competentes en el futuro. Ese informe deja a Andalucía 15 puntos por debajo de la media nacional, 20 puntos por debajo de la Unión Europea. La pregunta es, ¿Andalucía ha ido a mejor o a peor en estos últimos años? Hay que tener en cuenta que el informe PISA se publica cada 3 años. Desde 2018 hasta ahora hemos caído en todas las áreas. En matemáticas y lectura, 25 puntos, en ciencias, 9. Vamos con alguna reacción y con algo de análisis. Las competencias en educación las tienen las comunidades autónomas, así que preguntada por esto, la consejera Carmen Castillo reconoce que el sistema está fallando, no solo en Andalucía, sino en el conjunto del país.
16: Creo que también tenemos que plantearnos qué sistema educativo español, porque la competencia al final del sistema es estatal, no pertenece a las comunidades autónomas, qué sistema educativo es el que queremos. Y desde luego el que tenemos se ha demostrado que no funciona.
15: Bueno, la competencia en la inversión sí es de las comunidades autónomas. Y aquí hay un dato importante. Solo nos superan por debajo los descalabros del País Vasco y la Comunidad Valenciana, que curiosamente tienen una gran diferencia en la inversión en educación. El País Vasco invierte mucho más. Es decir, que esto no es solo una cuestión de recursos. Pablo Morillo es director general de la Fundación José Manuel Lara. Es una fundación que tiene un proyecto importante de comprensión lectora entre los jóvenes.
3: Hace algunos apuntes el informe de la OCDE, como por ejemplo el tema del uso desmedido y sin control de la IA, también el uso de los móviles y tabletas que se enganchan a mensajes instantáneos de poca calidad, falta de concentración. Aquí habla también el informe que estos chicos y chicas son incapaces de enfrentarse a un texto de más de 400 palabras.
15: Mañana jueves vuelven a las aulas los alumnos de segundo ciclo de infantil y primaria. El próximo día 15 lo harán los de secundaria, FP y bachillerato. 7:52. Es la última hora en Andalucía. Yo soy Dani Trigo. Vamos con el tiempo para hoy. Desaparecen las alertas por altas temperaturas, que aparece una alerta en el tercio oriental, provincia de Almería, especialmente por chubascos y tormentas, alerta de carácter amarillo, alerta leve, por lo tanto, excepto estos chubascos y tormentas que podrían caer en el extremo oriental, tenemos por lo general cielos poco nubosos, caída notable de las máximas, ojo, vamos a oscilar hoy entre los 29 grados de Jaén y Cádiz y los 35 de Sevilla. 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A esta hora no tenemos incidencias reseñables en las carreteras andaluzas.
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15: Apúntate esta incidencia de tráfico de última hora. Si estás en Málaga, vehículo volcado ocupando el carril izquierdo en la A7 en el túnel de San José, en sentido Málaga. Bueno, es la A7 a su paso por la capital. Incidencia importante. Un vehículo ocupando el carril izquierdo en la A7 en sentido Málaga en el túnel de San José. Son las 7:54.
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27: 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Va a haber un corte de tráfico hoy en el paso subterráneo de la Avenida de Andalucía, en el cruce con calle Pintor Francisco Pradilla y Cruz del Sur, desde las 9:30 de la mañana y hasta las 11.
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8: Señoras, señores, me alegro, buenos días. Son las 8 de la mañana, es miércoles 9 de septiembre del 2026. Le decía a las 6, le decía a las 7. Le digo ahora a las 8, hay tres asuntos fundamentales hoy. Y tres asuntos que no son menudos. Uno que tiene que ver con la educación de los hijos, otro que tiene que ver con las elecciones, el censo electoral, la ley de nietos y la madre que trajo a todo eso, y otro que tiene que ver con los informes de seguridad, Ceuta de fondo, etcétera, etcétera. ¿Ustedes se encuentran bien esta mañana? ¿Y usted se encuentra bien o mal por razones objetivas o subjetivas? Y me dirá, ya, filosófico, me encanta por cómo te explicas, maestro. Bueno, pues es que igual tienen ustedes una sensación subjetiva de inseguridad, que es la última ocurrencia del más desnortado de todos los ministros de Sánchez, que ha dejado tirado a los ceutíes y luego les ha llamado de todo, racistas, xenófobos, insolidarios, pero que ayer Marlaska dio un paso más y se fue a Ceuta a decirles que la sensación de inseguridad que tienen es subjetiva. Es decir, que es cosa de ello. Que deben estar un poquito obsesionados, que no hay motivo para tanto, porque no hay razones objetivas para que los niños vayan al cole con spray de pimienta. De verdad, Marlaska. Vete a reflexionar, casa, sobre las razones objetivas de tu desastrosa gestión. Desastrosa, literalmente, pero ya con estas pinceladas lo pones. Bueno, vamos a ver, lo de la ley de nietos, el Supremo y tal. El Supremo le ha pegado al gobierno un buen revolcón al paralizar el intento de manipular el censo electoral con la llamada ley de nietos. ¿Qué es la ley de nietos? Bueno, pues una trampa más del sanchismo. Y el Supremo ha ordenado que se paralice parcialmente el proceso hasta que se decida sobre el fondo del asunto. El Parlamento aprobó en el año 22... la ley de memoria democrática. Bueno, ya hemos hablado muchas veces de esa ley. Esa ley contemplaba que los hijos y nietos de exiliados españoles tras la guerra civil tendrían derecho a la nacionalidad española. O sea, la ley decía claramente hijos y nietos exiliados por razones ideológicas. Es decir, los del bando perdedor de la guerra, que después del 39 tuvieron que poner pies en polvorosa. Unos cuantos, otros se quedaron. Y otros muchos se fueron sin tener nada que ver con razones ideológicas. Pero luego una circular que dictó un alto cargo del Ministerio de Justicia, al fin y al cabo una directora general, la hermana de Óscar Puente, además, enmendaba por la vía administrativa lo que decía la ley, y se le decía a los consulados, oiga, inscriban como nacionalizados a todos los descendientes. O sea, no solo a los hijos o a los nietos de los que se fueron por razones ideológicas, bla, bla, bla. No. Los que salieron del 35 o del 36 hasta el 55. Y no tienen que acreditar que han sido exiliados políticos. Pues el resultado es evidente, el censo de españoles en el extranjero se incrementa en 2,5 millones de personas. Es una barbaridad. Una barbaridad unida a la falta de garantías del proceso. Y eso puede alterar resultados electorales, porque el voto del extranjero se incrementa hasta el 12% del total del censo. O sea, hay una serie de municipios que tienen más votantes en el exterior que vecinos en el pueblo. O sea, el Supremo no ha suspendido la ley. Es decir, el Supremo ha dicho que los nacionalizados ya nacionalizados están, que en eso no entra. Lo que tiene que ver es si pueden incorporarse o no al censo, y establece que quienes hayan acreditado los requisitos no se van a ver afectados por la suspensión. Lo que somete a discusión son las instrucciones que dio el Ministerio de Justicia, que modifica notablemente el contenido de la norma. O sea, la resolución es precisa y garantista. El gobierno ya está cantando la UFARE y no sé qué, y derecho a voto, Gracita Bolaños, pues es responsable de todas las chapuzas. Pero eso es para consumo de los hijos de la burricie. El gobierno no puede modificar por un acto administrativo el contenido de una ley aprobada por el Parlamento. O sea, lo han hecho para manipular el censo y les han pillado. Bueno, y hoy conoceremos informes sobre el asalto a la frontera de Ceuta, que el gobierno ha desclasificado. Vamos a ver, va a desclasificar lo que le convenga. Otros seguirán en el cajón. Eso de la transparencia del gobierno. Miren, hoy Voz Populi publica imágenes de inteligencia sobre una concentración de vehículos en Castillejos, cerca de la frontera, en las horas previas al asalto. Oficiales, vehículos oficiales. ¿Vamos a ver esa foto, los informes que va a publicar el gobierno? Pues claro que no. Claro que no. Y hay otro, al hilo de esta crisis estamos asistiendo a otro escándalo que tiene que ver con Pegasus. El espionaje a los teléfonos del presidente del gobierno, Mehdi Hijaoui. Vamos a hablar mucho de él. Fue número dos del espionaje marroquí. Tuvo acceso al contenido del hackeo al gobierno español. Hubo problemas en Marruecos y se dio el piro. Pues hoy cuenta ABC que este personaje le ofreció al fiscal jefe de la Audiencia Nacional información sobre el hackeo. Pero el fiscal, Jesús Santos, dijo: no me meta en líos, que ya tengo yo mucho trabajo, no quiero saber nada. Y no informó al juez que instruye el caso, que es el juez Calama. ABC da bastantes detalles de este asunto. Y el otro, que quizás es el más importante, yo no lo sé, bueno, jerarquizar la información de verdad sí es una de las labores esenciales del periodismo. Y para esto tiene que estar en un lugar muy importante, el informe PISA. Es unos gráficos, son una serie de gráficos que se despeñan, unas rayas que caen a plomo, que reflejan la calidad de la educación en España. Es un demoledor informe sobre el deterioro de la calidad de la enseñanza educativa en nuestro país. Bueno, no es una sorpresa para nadie. Los niños españoles tienen serios problemas para entender lo que leen, para mantener la concentración. Ello afecta a la capacidad de aprendizaje, a toda la capacidad de aprendizaje. El resultado, un retroceso alarmante. O sea, un niño de cuarto de la ESO hoy apenas ha conseguido desarrollar las habilidades que hace 10 años tenía un alumno de segundo. Se ha retrasado el ciclo del conocimiento en dos cursos. Esta plaga, este jardín, que en realidad es una plaga de Egipto, de psicopedagogos, dando a entender, creando un parque de gandules, y dando a entender que esforzarse es plenamente reaccionario, en combinación con políticos como Isabel Cerá, esa desgracia que le cayó a la educación en España, bueno, y el resto, además de ministros de ese rebaño, que redactaron la LOMLOE, que no es la única ley, la LOLAE, lo es responsable de esto, esto viene ya de más atrás, pero que sostiene que efectivamente la exigencia es reaccionaria. Que no se puede frustrar a los muchachos y que hay que igualar y hacer un esfuerzo porque nadie se quede atrás. Ha dicho la ministra de Educación, Tolón, hombre, no, que los niños tienen una gran curiosidad para aprender y además que van a ser inclusivos. ¿Cómo van a ser curiosos si no les enseña nada? Nada. No existe nada más antisocial, más regresivo que una educación de mala calidad. No hay mayor desigualdad. No puede haber algo peor que permitir un sistema dual en el que solo los ricos pueden permitirse una educación de calidad y el resto quedan condenados a la mediocridad. A la escuela pública, sí, la escuela, pues ya ven ustedes. Niños muy, muy inclusivos y curiosos, pero no se premia el mérito, no se estudia, no se exigen sacrificios, se atienden más las actitudes que los suspensos, se titula con suspensos, y el resultado es que hay chavales, jóvenes que no saben leer ni entender un texto. Y eso además que se maquilla las pruebas. Bueno, ya a los estudiantes catalanes ni siquiera les han estudiado, porque eso ya que lo maquillaban todo. Se quedan en un par de párrafos. A los 16 años no están entendiendo lo que leen. Decía, es que han nacido tontos. No han nacido tontos. Tontos o listos los ha habido en todos los siglos. Se está haciendo tontos el sistema. Bueno, de esto conviene hablar esta mañana y lo haremos ahora mismo, después de que Pilar Cisneros nos cuente más cosas de hoy. ¿Qué tal, Pilar?
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9: ¿Qué tal? Buenos días. Pues en una hora, a las 9, el Congreso retoma la actividad parlamentaria con un nuevo cara a cara entre Sánchez y Feijóo. La crisis migratoria de Ceuta centrará buena parte de ese debate. Miramos también a Oriente Medio. Estados Unidos asegura haber destruido 5 petroleros iraníes después de que la Guardia Revolucionaria intentara atacar varios buques de guerra estadounidenses. ¿Lo que está sucediendo? Pues que el precio del petróleo pues está disparando. Se acerca ya a los $100 el barril. Y precisamente Donald Trump ha mantenido una conversación telefónica de una hora con Vladimir Putin sobre la guerra de Ucrania. El presidente estadounidense le ha pedido al ruso que ponga fin al conflicto cuanto antes. Por su parte, Putin asegura que Rusia no tiene planes hostiles contra Europa.
8: Por cierto, antes cuando hablaba del fiscal de la audiencia les decía Jesús Santos. No, error mío. Jesús Alonso, que lleva un gato en la cabeza. Ahora, 8 y 11, partidazo de Copa y victoria sufrida del Real Madrid, pero actuación asombrosa del Betis en Europa. Juanma Castaño, buenos días.
10: Buenos días. El Madrid ganó anoche un partido de Champions 2-1 al Inter de Milán. Un partido que era duro porque el Inter está muy bien y porque el Inter jugó mejor. Tuvo muchas ocasiones el Madrid, quizá tuvo más ocasiones el Inter. Son 3 puntos clave para este Real Madrid de Mourinho. Vinicius, cuando se retiró del campo, cambiado, división de opiniones. Y Mbappé, cuando fue cambiado en el último minuto de partido, también hubo algún pito. Es sorprendente, la afición del Real Madrid lleva 2 años sin ganar nada y desde luego no perdona a nadie, ni a Mbappé ni a Vinicius.
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9: Y ya notamos los cambios, ¿verdad? Tenemos, de hecho, avisos por lluvias y viento focalizados en la costa mediterránea. La EMET mantiene la alerta naranja en Baleares, Cataluña, Comunidad Valenciana y la región de Murcia. Precisamente en esta última comunidad también hay aviso por altas temperaturas. Es que hoy sí, hoy cambia bastante el tiempo con una bajada generalizada de los termómetros de entre 6 y 10 grados. El calor extremo quedará, por tanto, ya muy acotado, solo se van a superar los 30.

0: tenido ningún país, ni por supuesto tampoco de ningún poder. Y no lo hacemos, señoría, porque no lo aceptaríamos en ninguna ocasión y por supuesto no tenemos nada que esconder. Hoy mismo, señoría, se van a publicar todos los informes desde el 1 de julio hasta el 1 de agosto de la crisis de Ceuta para que todos
1: los españoles previamente expurgados, eso es lo que no dice.
0: Exactamente qué es lo que sucedió. Mire, en todos estos años su aportación a la política solamente ha sido el odio, los insultos y la xenofobia. Respecto a los insultos, señoría, usted me ha llamado autócrata, dictador, incluso me llaman perro. Me llaman perro. Mire, le digo una cosa, señora Abascal. A diferencia de usted, yo seré un perro, pero no tengo amo.
1: Ay, madre. Esto ha sido muy bueno. A ver, duelo de acusaciones zooformes, podemos decir, ¿no? O sea, Sánchez ha acusado a Abascal de llevar la correa, de ser, digamos, el perro de Tel Aviv, o sea, de Israel y de Estados Unidos, de Trump. Y a su vez Abascal ha acusado a Pedro Sánchez, a quien en las redes el propio Sánchez presumía de la marca Perro Sánchez, de ser un perro con el collar de Marruecos. Bueno, pues este es el nivel parlamentario que tenemos.
2: Gracias,
1: y que continuará durante el resto de la mañana exhibiendo los resultados también en los mayores del informe PISA. Queda, sin embargo, en el Congreso, siguiendo la intervención Ricardo Rodríguez. Si pasa cualquier cosa, Rick, me lo cuentas, ¿vale?
3: De acuerdo. Un abrazo.
1: Vamos a cambiar ahora de tema porque precisamente vamos a hablar de informes desclasificados y del Centro Nacional de Inteligencia, que es uno de los temas que está centrando la matinal parlamentaria en esta primera sesión de control del curso. Y es que el Gobierno, como acaba de repetir Pedro Sánchez, tiene previsto publicar de forma inminente este mediodía en la web de la Moncloa los informes de inteligencia que analizan lo que ocurrió en los días previos, justo en los días previos a la invasión de Ceuta, o como lo llama uno de sus informes, la intrusión violenta fronteriza de Ceuta. Son unos 40 documentos del Centro Nacional de Inteligencia, de las Fuerzas Armadas o de la Guardia Civil, que van desde el 1 de julio hasta el 1 de agosto. Y se van a publicar, claro, convenientemente expurgados, con limitaciones, ocultando nombres y ocultando información sensible, porque por algo son secretos. No se van a publicar todos los informes que existen, naturalmente. Son una selección, una antología, que según el Gobierno no pone en riesgo la seguridad nacional. Solo faltaba que para ganar el relato el Gobierno encima pusiera en riesgo a los agentes que elaboran esos informes. Y desde luego es una selección que va a apoyar el relato de Moncloa. Y ese relato dice que no contaron con alertas suficientes o suficientemente claras sobre la gravedad de la amenaza que se cernía sobre nuestra ciudad autónoma. Para hablar de esos informes, hemos llamado a un experto en inteligencia que además fue agente del CNI. Jorge Gómez. Jorge, bienvenido, buenos días.
4: Buenos días, encantado de estar con ustedes.
1: Oye, una curiosidad, ¿cómo se elaboran esos informes de inteligencia? No sé si son el producto del trabajo de agentes de campo, son análisis de fuentes abiertas, es una mezcla de todo eso, ¿cada cuánto se emiten o se pasan al gobierno?
4: Sí, el CNI trabaja 24/7, 365 días del año sobre la zona y emite informes regularmente que contienen datos obtenidos de diversas formas, tecnológicamente, a través de fuentes de inteligencia, de fuentes humanas, y esto es una información que se emite regularmente. Aparte de eso, después, cuando hay una situación de gravedad o una situación distinta a la habitual, pues se emiten informes urgentes sobre esas situaciones. Lo que pasa es que yo creo que no... El producto de la inteligencia o de los servicios de información de las fuerzas y cuerpos de seguridad del Estado no tiene que estar, no tiene que presentarse ante el dominio público. Si son secretos, es por algo, porque ponen en riesgo cómo se han obtenido, dan pistas a nuestros enemigos que no tenemos que dar y, sobre todo, generan una desconfianza y un descrédito de nuestras organizaciones. Si informaron bien o mal, disponen de elementos internos para depurar responsabilidades. No, ¿cuál es el objetivo de presentarlo ante

0: de la opinión pública, ¿no? Es que no lo entiendo.
1: Pues supongo que ganar el relato, ¿no?
0: Sí, sí, ganar no tiene otro objetivo más que ganar el relato, pero ganamos el relato político en el que los profesionales de inteligencia no deben de estar inmersos y perdemos el relato internacional de nuestra credibilidad. ¿Qué va a pensar alguien que tenga que compartir información con nosotros? Dirá ahora, bueno, me lo voy a pensar porque mañana lo desclasifican y se lo enseñan a todo el mundo, ¿no? Cuando el gobierno tiene dos formas de dar cuenta de las actividades de los servicios, que son la comisión delegada del gobierno para asuntos de inteligencia y la comisión de secretos oficiales.
1: Y no se convocan desde hace tiempo. Tú has pasado, Jorge, más de 20 años, si no me equivoco, en el Centro Nacional de Inteligencia. Supongo que conservarás compañeros, amigos allí dentro. ¿Te trasladan de alguna forma preocupación en el CNI por la desclasificación de estos documentos?
0: Sí, yo tengo contacto con excompañeros, hablamos. No voy a transmitir esto porque sería violar pues una conversación privada conmigo, pero evidentemente te puedes imaginar cómo se pueden sentir personas que están trabajando por nuestra seguridad, que entregan la vida a ello, y cuando digo entregan la vida a ello, es con toda rotundidad. El trabajo de inteligencia requiere, te pasa una factura importante. Cuando estás en temas operativos, en temas de agilidad, te pasa una factura personal y de todo tipo, porque es de un sacrificio y de una entrega absoluta. ¿Qué pueden pensar cuando están siendo vapuleados en una guerra política que no tiene nada que ver con su actividad, ¿no? Y que cada vez que sacan más cosas, vuelven a salir informes, con lo que yo no estoy de acuerdo, porque si yo defiendo que las cosas secretas tienen que ser secretas. Yo felicito a los periodistas que consiguen esos informes, pero esto es el resultado de esta guerra en la que no debemos de estar inmersos.
1: Jorge, si hay un país en el mundo entero en el que tiene puestos sus ojos el CNI, ese es Marruecos. Es decir,
0: sí,
1: por muchas cuestiones, por el narcotráfico, por el terrorismo yihadista, por cuestiones económicas, por los flujos migratorios. Resulta muy difícil de creer el relato oficial de Moncloa de que la inteligencia española no advirtió a tiempo y en toda su magnitud la amenaza que se cernía sobre Ceuta el 30 de julio.
0: Y sobre todo porque estamos hablando de que se informa de que tenemos unas maravillosas relaciones con los servicios marroquíes. Entiendo que una avalancha tiene un lugar de origen y un lugar de destino. El lugar de destino éramos nosotros. El lugar de origen era Marruecos. ¿Qué pasa? Que los servicios marroquíes tampoco se enteraron de la avalancha. No informaron a España de que se estaba produciendo una aglomeración de personas absolutamente inusual. Pero es que resulta increíble que hablemos de esto hoy, que disponemos de tecnología para hacer determinadas cuestiones, que disponemos de drones, que disponemos de satélites, y de repente 100.000 personas. No se entera nadie. Eso no es creíble. Eso forma parte del relato político, pero que eso es una guerra política que deben de mantener ellos sin meter en la guerra las instituciones. Porque fíjate una cosa: ¿a qué altura están quedando CNI, Guardia Civil y Policía para el resto del mundo?
1: Ya. Yeah.
0: Son unos inútiles, no se enteran de nada. ¿Eso a qué afecta? Pues a nuestra credibilidad.
1: Pues me puedo imaginar, y además lo expresó públicamente Margarita Robles, el estado de ánimo en el propio Centro Nacional de Inteligencia entre tus antiguos compañeros de los servicios secretos. Jorge Gómez, consultor en contrainteligencia, seguridad y defensa y exagente del CNI. Gracias por explicarnos el sentir interno en la agencia. Un abrazo y buenos días, Jorge.
0: Un abrazo, muchas gracias.
1: Pues vamos a ir al US Open con Ángel García, que está siguiendo qué ha pasado con el partido de Alcaraz. Ángel.
2: ¿Qué ha pasado, Jorge? Que sigue vivo.
1: Ahí
2: y son
1: va.
2: Aquí, y son aquí ya las 3 y 23 de la mañana. Se lo están jugando todo en un super tiebreak del quinto set. Se marcha esa bola de Carlos Alcaraz. Se pone 1-3 arriba Ben Shelton. Esto es un tiebreak de 10 puntos. El primero que llega a 10 puntos se llevará esta batalla de 4 horas y 18 minutos ya. Que, insisto, nos está llevando a las 3 horas y 23 minutos de la madrugada aquí en Nueva York. Ya sabes que el primer set lo ganó Carlos sufriendo muchísimo. Perdió los dos siguientes. Parecía completamente fuera el partido, llegó incluso a vomitar, ganó el cuarto muy bien, reaccionando 6-1, y ahora estamos en este super tiebreak del quinto set, así que 1-3 para Shelton, el primero que llega a 10 estará en semifinales ante Tiafoe el próximo viernes. Falla al revés, Ben Shelton, 2-3, vamos. A un puntito Carlos Alcaraz, que tiene ahora dos saques para ponerse por delante.
1: Pues mantente al otro lado, Ángel, porque podemos contar otra gesta de nuestro murciano más universal. Un abrazo fuerte.
2: Por aquí me quedo, Bustos, te escucho.
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1: Volvemos a Nueva York. Angelito, ¿cómo va la cosa?
2: Bien, bien. Nuevo punto para Carlos Alcaraz. Nuevo error con el revés de Ben Shelton. 3 iguales. Nos quedan 7 puntitos, que parecen una eternidad a estas horas de la noche, Bustos, para estar en semifinales del US Open. Ahí está, la pista que se vuelve absolutamente loca, te puedes imaginar, es la más grande del mundo, no está llena a estas horas ya, sí que empezó llena al inicio del partido, y ya te digo que hemos visto absolutamente de todo, ¿eh? Incluso vomitar a Carlos Alcaraz, que está sufriendo mucho físicamente. Uf. Sí, sí, después de esos 4 meses parado, evidentemente, la exigencia del partido le está pasando factura, pero tiene tanto talento que aquí estamos. 4 horas y 20 minutos de partido a 7 puntos de la victoria. Bola al cielo de Nueva York. Se marcha el primer servicio de Carlos Alcaraz. Va a jugar con segundo. Gana el 51% de los puntos con ese segundo saque, lo que es lo mismo moneda al aire. Ahí está el saque de Carlos. La derecha es buenísima, cruzada. Llega Shelton, no, imposible. Vaya derecha, se acaba de sacar Carlos Alcaraz. Recordando el Roland Garros que le ganó a Jannik Sinner en un super tiebreak como este, que dio un auténtico recital de tenis. Vuelve a subir el nivel Carlos Alcaraz, 4-3, estamos arriba. 6 puntitos más y estaremos en semifinales, Bustos.
1: Pues enseguida, Angelito, conectamos para este final épico de partido, pero vamos a hacer la de score rápidamente.
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1: Pues estamos en el tiebreak, el super tiebreak del quinto set para el pase a las semifinales entre Xelto y Alcaraz. Nos vamos hasta Nueva York, allí está Ángel. ¿Cómo estás, Ángel? Cuéntanos.
2: Toca sufrir, Bustos, toca sufrir. Un par de errores que no tocaban, uno con la derecha, otro con el revés de Carlos Alcaraz, y se pone Ben Shelton 6-7 arriba. Él a 3 puntos de la victoria, nosotros a 4. Servicio para Carlos Alcaraz, que tiene 2 servicios. La derecha de Carlos, presionando el revés de Shelton, siempre intentando... ¡Ay, se ha marchado! Vaya derecha de Carlos, que ha cometido 3 errores cuando no tocaba. 6-8, nos queda un servicio y luego tendrá 2 saques Ben Shelton para cerrar su pase a semifinales. Ha cometido un error grosero ahora Carlos Alcaraz, igual que los 2 anteriores. Le ve un poquito tenso, un poco nervioso, se le nota la inactividad. Insisto que físicamente lo ha pagado. Después de estar 4 meses parado, es el hombre de los sets definitivos. Ha ganado 15 de los 16 que ha jugado. Pero aquí está en el alambre. 6-8 para Ben Shelton. Bota Carlos Alcaraz, que tiene un servicio más. Vamos a poner el 7-8 y luego ya pensaremos en un mini break. Bueno, el servicio de Carlos. El resto de Shelton es malo. La derecha de Carlos es buena. Quiere subir a la red. A ver esa volea. Buenísima. Buenísima para hundir la bola. Bien. Y la baja Carlos fácil. 7-8. Vale. Hay que romper o romper uno de los 2 servicios de Ben Shelton si queremos estar en semifinales. 7-8 para él.
26: Saca muy bien Shelton, de los grandes sacadores del circuito.
2: A las mil maravillas. Zurdo y con muchísima potencia. Lleva 7 aces, 2 dobles faltas. Es verdad que el segundo servicio se lo estamos mordiendo bastante. Hemos ganado, insisto, el 44% de los puntos con ese segundo saque. Con el primero es mucho más difícil, el 31. Va a servir Ben Shelton. Se queda en la red el primero. Venga, venga, venga, que vamos a jugar con segundo. Aquí casi es una moneda al aire. Casi un 50% de opciones para Carlos Alcaraz de romper el servicio de Ben Shelton. Aunque solo sea un mini break. Se mete Carlos al revés. ¡Ay, se ha marchado! El resto de Carlos se marchó por poco. 7-9. 2 bolas de partido. 2 bolas de semifinales. Para Ben Shelton. 2 bolas de eliminación. Para Carlos Alcaraz. Se vuelve loca la gente en esta Arturas.
26: Nos están yendo
2: llevan
26: largas,
2: desde 2003
26: y los reveses, Angelito.
2: No está jugando un buen super tigre. Lo jugó Estelar en Roland Garros y aquí no lo está jugando bien. Pero venga, vamos allá. Sirve Ben Shelton. Es buenísimo el servicio, nada, una y se acabó. Ace de Ben Shelton, que elimina a Carlos Alcaraz a las 3:33 de la madrugada en Nueva York, después de una batalla de 4 horas y media. Jugó mejor el super tiebreak que el estadounidense, que sueña con devolverles el título. Nada menos que 23 años después de que lo hiciese Andy Roddick, eliminado Carlos Alcaraz, llegó hasta donde la inactividad le permitió, lo peleó absolutamente todo, pero acabó cediendo ante Ben Shelton, eliminado Carlos Alcaraz, que no va a revalidar el título del US Open que ganó el año pasado.
1: No pudo ser, Ángel, bueno, ¿qué se le va a hacer? Esperemos que continúe su recuperación. Abrazo grande.
2: Un abrazo, chicos, escucho.
1: Bueno, pues eliminado Carlos Alcaraz, es verdad que acusa esa inactividad, pero no se puede decir que lo suyo no sea absoluta excelencia deportiva. No pueden decir lo mismo los examinados por el informe PISA en otras materias que no son el tenis, como las matemáticas, o como la ciencia, o como la comprensión lectora. Son tan graves los resultados de esta edición del informe PISA, son tan desastrosos, que merece la pena que sigamos profundizando en su análisis. Es que son nuestros peores datos desde el año 2000, que es cuando se empezó a hacer este informe. Es decir, que son peores los quinceañeros de 2026, saben menos que los del año 2000. El dato más demoledor es que nuestros jóvenes apenas tienen comprensión lectora, solo un 2% de los alumnos de entre 15 y 16 años son capaces de leer textos largos y complejos. El 2%. O sea, el 98% no entiende lo que lee. El 98% de los alumnos de 15 años no entiende o le cuesta leer un texto de más de 400 palabras. O sea, un folio y medio. Y otro ejemplo del desastre del que estamos hablando. Un estudiante de 15 años, español, tiene la misma comprensión lectora que un británico de 13. O sea, 2 años menos de comprensión lectora. En matemáticas, desde 2022, que es cuando se publicó el último informe, hemos caído 16 puntos. Eso equivale prácticamente a un retroceso de 6 meses de aprendizaje escolar. Y aquí te pongo otro ejemplo. 1 de cada 3 alumnos no sabe interpretar, reconocer, sin instrucciones directas, cómo puede representarse matemáticamente una situación sencilla. Por ejemplo, comparar la distancia total de 2 rutas alternativas o convertir precios a otra moneda. No sabe. Bueno, la preocupación de la comunidad docente y de los padres ante estos datos es enorme. Por eso quiero hablar ya con Ángela Melero, que es la presidenta de la CONCAPA, de la Confederación Católica de Padres de Alumnos, que nos va a dar su opinión al respecto.
0: Pues claro que nos preocupan, porque cada vez estamos viendo que la calidad va bajando, nuestros hijos van con más deficiencias, estamos viendo cómo el sistema educativo evalúan competencias cuando no tienen conocimientos básicos como es lectura, escritura y cálculo, que son fundamentales para la vida, no solamente para el colegio. Pero si lo único que hacen es evaluar por competencias y no por conocimientos, y vemos que los chicos van pasando aunque no tengan el nivel adecuado para su curso, y encima aplaudimos que los chicos no tienen que repetir cuando no han alcanzado los mínimos, pues el sistema educativo está realmente pues tocado.
1: Pues esa es la opinión de la presidenta de la CONCAPA. Vamos a analizar los datos con quien los vive en primera persona cada día para intentar saber qué está fallando y qué hay que hacer para solucionarlo. Pilar Cisneros, buenos días.
3: Hola, Jorge. Sí, buenos días. Dices bien, con los que lo viven en primera persona, por ejemplo, con Adoración García, Dori, que es profesora de lengua en el Colegio Fundación Caldeiro, donde me encuentro, estoy aquí con ella. Hola, Dori, ¿cómo estás?
5: Buenos días.
3: Es precisamente profesora de lengua de tercero de la ESO, es decir, justo esos alumnos de los que estamos hablando y que son calificados en PISA. Bueno, estamos hablando mucho de lo que ha pasado, ¿verdad?, con esta encuesta, que sé que para vosotros ha sido un mazazo. Dices que tus alumnos no son capaces de concentrarse más de 15 minutos seguidos, ¿es así?
5: En esto la situación ha cambiado muchísimo, efectivamente. Yo llevo aquí en el colegio 37 años y es cierto que hace años tú podías explicar, dedicar una clase entera, impartir conocimientos. Ahora eso es imposible. O sea, 10 minutos, como mucho 15 de explicación, y los alumnos desconectan totalmente.
3: Y luego dices que hay otro problema grave, que es el vocabulario. ¿Qué pasa?
5: El vocabulario. Hay una deficiencia de vocabulario. Estos días anteriores se escuchaba en las noticias que un alumno llega a perder hasta 300 palabras diarias.
3: No solo es que no ganen, que las pierden.
5: Las pierden, lo cual me alarma, porque teniendo en cuenta ya que utilizan un registro coloquial en el que una de las características fundamentales es la precariedad de vocabulario, no os podéis ni imaginar qué tipo de palabras a veces te preguntan, que dices, pero ¿cómo no pueden saber esto, no? No piensan muchas veces en lo que están diciendo, no filtran la información, y cuando están leyendo, sí he observado una costumbre muy habitual, que encuentran una palabra cuyo significado desconocen y pasan por alto, o sea, pasan de puntillas por la lectura, lo cual es imposible a la hora de profundizar en los contenidos. Se enteran muy superficialmente de la idea. Entonces, distinguir después lo que es una idea principal de una secundaria, pues es todo un logro.
3: Y le habrás dado vueltas y vueltas desde que salió ayer el informe PISA a todo esto. ¿Cuál es la solución?
5: Pues yo ayer, cuando lo vi y cuando lo escuché en todos los medios, me sentí fatal. Esto tiene que cambiar de alguna manera, porque yo he vivido tiempos en la educación extraordinarios en los que hemos llevado alumnos del Colegio Fundación Caldeiro y nos han felicitado por los resultados que obtenían en la PAU. Por ejemplo, cosas de esas. Y he llegado a tener una clase con 54 alumnos y el profesor podía impartir su materia perfectamente. Ahora hemos diversificado tanto el tema de la educación, evaluamos no solo por competencias, como hablaba antes la especialista, evaluamos también de otras maneras. También hay conocimientos, hay práctica. Pero ¿qué solución tiene esto? Pues nosotros creo que hacemos lo que podemos, ¿eh?
3: Adoración García, profesora de lengua de tercero de la ESO, gracias por tu opinión, que me parece que ha sido breve, pero súper interesante, ¿verdad que sí, Jorge?
1: Sí,
3: gracias
1: a vosotros. Porque ha visto la evolución, sobre todo Dori, claro, y no es lo mismo enseñar en el año 79 que hoy, y por desgracia hemos ido para atrás. Gracias a ti también, Pilar, me voy a ir ahora a Valladolid, porque allí está Jorge Hernández, que es profesor de matemáticas de segundo de la ESO, en el colegio Las Tresianas. Jorge Tocayo, buenos días.
6: Hola, buenos días, Jorge. ¿Qué tal?
1: ¿Tú has notado también esa falta de atención, como si les costara sostener la capacidad de concentración también en matemáticas? Llevas 13 años de profesor y habrás visto también ese deterioro, ¿no?
6: Sí, la verdad es que coincido con la compañera de lengua en que, bueno, pues más de una, o sea, sostener la atención durante más de 15 minutos en una explicación que necesite, pues eso, atención plena, les cuesta. Enseguida, pues eso, ves que a los 10, 15 minutos empiezan a dispersarse, empiezan a mirarse unos a otros, bueno, a hacer otras cosas. Entonces, pues claro, eso dificulta también el que sean capaces de entender lo que les estás explicando, el concepto que les estás explicando y la utilidad, ¿no?, que le podemos dar en el día a día.
1: Junto con la pérdida de capacidad de concentración, digamos que propiciada por el uso o abuso de las pantallitas, otro de los diagnósticos en los que coinciden los expertos esta mañana de análisis, Jorge, es la bajada de la exigencia. ¿Tú lo crees así? ¿Hemos relajado por la legislación vigente los criterios académicos, digamos que la exigencia a los alumnos respecto de lo que pasaba en años anteriores?
6: Yo creo que sí que se ha bajado la exigencia. A ver, yo llevo 13 años de profesor aquí en Valladolid, más otros 5 o 6 años más en otros centros, y sí que es cierto que la exigencia o lo que nosotros podemos exigir a los alumnos ha ido disminuyendo con el tiempo, ¿no? Pues quizá pues porque esos son incapaces de sostener la atención en un trabajo y tener atención plena en lo que están haciendo, pues porque buscan la inmediatez, hacerlo lo más rápido posible y venga, me voy a otra cosa. Entonces yo creo que eso también influye en lo que nosotros les podemos exigir, ¿no? Ahora mismo, pues yo puedo hablar por mí, muchas de mis pruebas pues llevan unas puntuaciones o ejercicios que por lo menos todos los alumnos deberían de llegar al 5, ¿no?, al aprobado, pero muchas veces ves que es imposible. Entonces también hay una disminución de la exigencia, quizá también por nuestra parte, pero también de su esfuerzo y de su capacidad de, digamos, de sacrificio, ¿no?, a la hora de enfrentarse a un ejercicio, a un problema, a una situación de aprendizaje, a lo que le estemos planteando.
1: Una última pregunta, Jorge. ¿Parte de la solución podría ser bajar los ratios de alumnos por clase? Lo digo porque, no sé, pues en mis tiempos éramos 35 en el aula por cada letra, A, B, C, D. A lo mejor ahora, precisamente por esa pérdida de capacidad de concentración, pues hay que bajar la ratio, que haya muchos menos alumnos para que se concentren mejor, ¿o no tiene nada que ver?
6: A ver, las soluciones pueden ser múltiples, ¿no? Yo creo que el tema de la bajada de ratios es interesante sobre todo para poder atender a la gran diversidad que tenemos hoy en día en el aula, ¿de acuerdo? Ya, bueno, pues tenemos alumnos que tienen dificultades de o bien de dislexia o bien de discalculia o TDAH, bueno, TEAS, ¿no? Entonces, si tú tienes una clase, en mi opinión, de 30 alumnos, en los que tienes varios alumnos con estas casuísticas, la atención que les puedes dar tanto a ellos como al resto de compañeros, pues se ve un poco disminuida, ¿no? Entonces, podría ser una de las soluciones la bajada de las ratios, pero unida a, pues seguramente, otros muchos factores que otros compañeros, pues a lo mejor pueden tener también en mente.
1: Pues Jorge Hernández, profesor de matemáticas de segundo de la ESO en el Colegio de las Teresianas de Valladolid. Ánimo, porque de vuestra vocación funciona y está en dependencia el futuro de las generaciones de este país. Así que confiamos en que estos datos no solo nos desanimen, sino que redoblen vuestro esfuerzo en beneficio de todos. Gracias, Jorge.
6: Gracias a vosotros. Un saludo.
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2: MJ Navarro, ¿cómo estás?
3: ¿Qué tal? Buenos días. ¿Qué?
2: ¿Qué maneras de vivir me traes?
3: Pues nada, voy a ver. Oye, dices que vas a poner lo del informe en tu despacho. Te
2: bueno,
3: recuerdo que aquí
2: policía.
3: No tienes.
2: No tengo, no.
3: No tienes despacho, digo.
2: De hecho, me van a cambiar el ordenador de sitio. Necesito mi ficha policial, claro.
3: Claro.
2: Un sitio donde pintarla para que
3: eso
2: no se me
3: olvide. Es una manera de fardar como otra cualquiera.
2: Claro,
3: ahí está.
2: Mi estilo ácido e incisivo.
3: Fíjate. Ayer estuvo Marlaska en Ceuta, recién conocidos informes sobre 281 periodistas y sus tendencias políticas. Se fue a Ceuta y respondió a 3 preguntas. Y claro, hubo mosqueo.
4: El ministro Ángel Víctor Torres.
3: Gracias. Hubo ahí sus más y sus menos.
2: Tensión,
3: es
2: ¿no?
3: Una vergüenza. Llevamos aquí desde las 7 de la mañana. No puede ser solamente 3 preguntas. Si estaba la cosita.
2: Sí. Es que ¿para qué va, si no?
3: Exacto. Bueno, y ya que estamos en Ceuta, también pasan estas cosas, desgraciadamente.
5: 7 puntos de sutura en la frente. Se han curado en el hospital de Ceuta a este niño de 8 años tras recibir, según el parte médico, un perdigonazo cerca de los ojos por parte de unos desalmados. Su madre nos lo cuenta a través de esta traductora.
6: Cuando empezaron a tirar piedras y perdigones, salió ella de su tienda de campaña gritando que por favor parasen, que hay menores. Y le contesta uno de ellos que me da igual, te mato a ti y a ellos.
5: Su vida no corre peligro, pero el miedo sigue en el cuerpo. La Cruz Roja nos cuentan que ha tenido que atenderle esta noche por temblores que no cesaban en su cuerpo a causa del ataque.
2: Pero vamos a ver, ¿quién le pega un perdigonazo a un niño? O sea, que más allá de que sea marroquí, es un niño.
3: Exactamente. Bueno, pues pasaban en una moto y suelen hacerlo y bueno, este ha sido pues la última víctima, el pobre chiquillo. En fin, que está todavía con los temblores en el cuerpo.
2: Ya.
3: Sobre lo de la ley de nietos y la decisión del Supremo que suspende cautelarmente el censo electoral. Hubo tertulianos ayer aplaudiendo en la televisión.
2: ¿Ah, sí?
3: Sí, sí, sí, sí, pero con emoción. Y el presidente de Justicia Europa, Luis María Pardo, estaba casi en lágrimas.
7: Perdona la emoción. Gracias a todos los ciudadanos que habéis confiado en Justicia Europa. Gracias a todos aquellos que habéis hecho posible que hoy tengamos un auto de medidas cautelares suspendiendo los efectos de esa instrucción de la ley de nietos. Un abrazo.
3: Bueno, es que es enternecedora esta emoción por parte de esta gente, sinceramente.
2: Bueno,
3: me llega al corazón.
2: Para él es un éxito. Lo que pasa es que esto es una cautelar, ¿eh? No sabemos en qué sentido se va a decantar finalmente el Supremo.
3: Claro, claro. Bueno, pues nada, mucho ánimo. Carmen Lomana estuvo anoche con Broncano y descubrió algunas cosas de su personalidad.
8: ¿Alguna vez has consumido el mongi?
2: ¿Eso qué es?
9: ¿Qué es el mongi?
8: El mongi, la seta esta alucinógena.
9: ¿Así lo haces? No, eso no.
8: Sí, alguna vez te habrás pegado un golpe.
9: Pero bueno, no, pero no con mongis, con esas cosas.
8: ¿Alguna vez le habrás pegado tú a la mandanga?
9: Mira, lo más que hecho ha sido porritos o marihuana.
3: Se llevó al público de calle.
2: Hermana, no había contado esa Cristina López Slichting nunca.
3: Nunca, ¿no? Por lo que sea.
2: Alberto Herrera, ¿cómo estás?
12: ¿Qué pasó, tío? Oye, dicen que septiembre es el segundo enero, o sea, el mes en el que más inscripciones hay en los gimnasios. Es el mes de los deportistas de alto rendimiento porque es en el que más se rinde la gente. Entiéndeme. Entonces, cosas de gimnasio.
2: Está 900, petado, el mío está petadísimo.
12: 900-50-60-06. Tú vas al gimnasio.
2: Bueno, bueno, y además ahora te levantan de las... Tú estás en tu máquina y te viene un tío y te dice, ¿te queda mucho? Pues usted se espera y se va a hacer pesas a otro lado. Pero no me moleste.
12: ¿Pero estás levantando hierro o no?
2: Estoy levantando pesas, sí.
12: Sí.
3: Es que ya
12: sí,
3: la bueno, edad, una... te conviene...
2: Aquí me han dicho que las pesas son más importantes que el cardio.
12: La fuerza sí. Mucho. sí, eso, sí, la fuerza muscular.
3: La osteoporosis, Jorge, levanto, que está fechando.
2: Levanto informes, levanto crónicas parlamentarias.
12: La pregunta para los oyentes, desde ya, en el 950-60-06, ¿qué es lo que más le molesta del gimnasio? ¿Qué personaje o qué situación del gimnasio le saca de quicio, ¿no? Esto del personaje más insoportable. Yo hay una cosa que me sorprende cada vez que voy a un gimnasio, ya me ducho en casa, pero esto de ir por los vestuarios con...
2: Sí, con la cosa colgandera ahí, ¿o qué? Sí, sí, sí, es un poco... Falta pudor en el gimnasio, aunque sea el gimnasio de hombres y solo haya hombres, pero hombre, pero yo qué sé, una toallita. Hay gente que se exhibe realmente,
12: ¿no? 950-60-06.
2: Seguimos en Herrera en Cope.
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0: 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José María Rosell, CEO de Senator Hotel and Resort.
1: El Cortijo Moreno, hoy Casa del Cine de Almería, fue el alojamiento de actores y actrices como Clint Eastwood o Brigitte Bardot durante la época dorada del western en Almería. Fue John Lennon quien más fama le dio gracias a su estancia en 1966, durante su participación en el rodaje de la película Cómo gané la guerra.
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16: Ya estamos en las 10, las 9 en Canarias.
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19: ¿Qué es noticia a esta hora, Jorge Bustos?
20: La crisis de Ceuta está siendo protagonista de la primera sesión de control al gobierno en el Congreso tras el parón veraniego. Alberto Núñez Feijóo ha acusado a Pedro Sánchez de no ser un presidente libre. A la cruda realidad que se padece la ciudad autónoma se ha sumado además un nuevo frente de disputa entre el Ejecutivo y la oposición por la decisión del Supremo de dejar en suspenso algunos efectos sobre el censo electoral de la conocida como Ley de Nietos. Ricardo Rodríguez.
21: Pedro Sánchez ha pretendido huir de la crisis de Ceuta mientras Alberto Núñez Feijóo lo ha dibujado preso. De Marruecos no ha defendido a su país, le ha espetado y su país se lo hará pagar. El líder del PP también ha acusado al presidente de un intento de manipular el censo con la llamada Ley de Nietos. Sánchez ha respondido que roba el derecho al voto.
1: Si Marruecos canta, usted se va. Por eso, usted no es un presidente libre. Ha desprotegido a su país y su país se lo hará pagar. Ponga fecha y nos vemos en las urnas.
18: Puesto que va a haber elecciones en el año 2027, por supuesto. Ustedes quieren robar el principal derecho de ciudadanía, que es el derecho al voto. Volveremos en las urnas y les volveremos a ganar.
21: A continuación, Pedro Sánchez ha negado a Santiago Abascal que su gabinete esté sometido al chantaje de ningún país, en alusión de nuevo a Marruecos, y ha añadido: a diferencia de usted, yo seré un perro, pero no tengo amo. La Moncloa va a publicar esta mañana en su web los 40 documentos desclasificados fechados entre el 1 de julio y el 1 de agosto, de los cuales ninguno compromete, eso ha advertido ya el gobierno, la seguridad nacional.
22: Entre tanto, el gobierno hace públicos este miércoles 40 documentos secretos relacionados con la entrada masiva de inmigrantes en Ceuta, informes previos a esa avalancha y con los que el Ejecutivo pretende demostrar que no pudo anticipar lo sucedido y que Marruecos no participó en su planificación. Una desclasificación que ha analizado aquí en Herrera en COPE el exagente del Centro Nacional de Inteligencia, Jorge Gómez.
23: Resulta increíble que hablemos de esto hoy, que disponemos de drones, que disponemos de satélites, y de repente 100.000 personas, no se entera nadie. Eso no es creíble. Eso forma parte del relato político, pero que eso es una guerra política que deben de mantener ellos sin meter en la guerra las instituciones.
22: Este 9 de septiembre notamos ya en toda España un cambio notable de tiempo. Han bajado las temperaturas, incluso llueve con fuerza en Barcelona y en todo el área metropolitana. Son precisamente estas lluvias torrenciales y las posibles inundaciones, además de los fuertes vientos, lo que ha obligado a suspender las clases en 5 comarcas catalanas, mientras hay retrasos en la línea de AVE Madrid-Barcelona y en 7 líneas de cercanías.
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22: Y no ha podido ser Carlos Alcaraz, eliminado del US Open tras un partido épico. Dani Asenjo.
26: En cuartos de final se despide el tenista murciano de Nueva York en una auténtica batalla contra el estadounidense Ben Shelton. Ángel García.
27: A las 3:33 de la madrugada en Nueva York y después de una batalla de 4 horas y media, Carlos Alcaraz ha caído eliminado del US Open. Ganó el primer set, perdió los 2 siguientes, llegó incluso a vomitar y cuando lo tenía todo perdido, empezó una remontada para morir en la orilla. Ganó el cuarto y en el super tiebreak del quinto acabó perdiendo con 3 errores que no tocaban y victoria para Ben Shelton, que sueña con devolverle a Estados Unidos un gran slam después de 23 años que lo hiciese Andy Roddick. Eliminado Carlos Alcaraz, no revalidará su título del US Open.
26: Este es Carlos Alcaraz hace unos minutos en Movistar.
28: Nos vamos muy contentos, ¿no? Yo creo que todo el mundo lo ha podido ver en la pista, ¿no? Hemos salido de la pista sonriendo. Que pierdas, pues nunca es agradable, pero siempre hay que ver la perspectiva de las cosas, de que hemos jugado un grandísimo tenis. Esto es lo que echábamos de menos. Las batallas, el ver o intentar pasar por encima al rival cuando las cosas no van bien, intentar buscar las soluciones.
26: Hablamos de fútbol porque ha empezado la Champions. Ayer jugaron 3 de los 5 equipos españoles. Victoria y sufrida 2-1 del Real Madrid ante el Inter de Milán. Courtois acabó siendo el mejor del conjunto blanco. Aún así, Mourinho se queda con los 3 puntos.
29: Mira, si me dices jugar bien y perder, como ha pasado contra Betis, no quiero. Prefiero jugar mal y ganar.
26: Importante triunfo del Betis en Francia, 2-3 al Lille con un doblete de Marc Bartra y peor le fue al Villarreal, que perdió en Dortmund 3-2. Hoy a las 7:15 debuta el Barça, que recibe al Feyenoord, y a las 9 el Atlético de Madrid visita al Liverpool. Toda la jornada en tiempo de juego desde las 6:30.
22: La lógica de Mou. 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
30: Hola, ¿qué tal? Muy buenos días. Actualizamos de nuevo la información. Hoy las máximas en los 32 grados e incluso posibilidad de alguna precipitación débil en las horas centrales del día. Para los próximos días, quizá ligero descenso de las temperaturas. El presidente de la Junta de Andalucía, Juanma Moreno, se reúne con los alcaldes de los municipios afectados por el enjambre sísmico de Granada. Lo va a hacer dentro de una hora en la delegación del gobierno y también van a estar allí representantes de los vecinos del barrio del Zaidín. Precisamente en el día de ayer, el Consejo de Gobierno de la Junta de Andalucía destinaba 7 millones de euros a los municipios más afectados por los terremotos. Continúan, mientras tanto, esas inspecciones técnicas que está haciendo el Ayuntamiento. Cubre ya en el 100% del barrio del Cedín. 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
45: Septiembre es, junto a enero, el mes en el que más altas hay en los gimnasios. Que más gente dice, oye, venga, vamos a ponernos las pilas, que ya empieza esto. Entonces, yo quiero hoy preguntarle a usted, en el 950-60-06, ¿qué es lo que más le molesta del gimnasio? ¿Cuál es su historia particular en el gimnasio? ¿O qué personaje barra situación del gimnasio le saca de quicio? 900-50-60-06, 950-60-06. Todos los días con José Antonio Naranjo.
46: ¿No vas a decir hola?
47: Buenos días. No, estoy por retirarte el saludo a ti y a tu padre y dejar la radio porque... Yo pensaba que era alguien en esta profesión. Y no estoy trabajando en un sitio... No, Es que tú, mis dos jefes no están en la lista. ¿Qué, esto, es que en Radio Morón tenía más repercusión?
45: Antonio Naranjo está hablando de la lista que ha publicado en exclusiva a Alejandro Requeijo, en la que se reúne, creo, 280 periodistas, en los que no estamos ninguno de esta mesa. Antonio Agredano, bueno, ¿qué tal? Muy buenas.
0: ¿Qué tal? Muy buenas.
45: Hola, María José Navarro,
1: tampoco
45: muy buenas.
1: Tampoco estoy, no sé tampoco, por qué, no. Por lo que sea.
45: Goyo González, muy buenas.
2: No, yo estoy en otras listas.
45: Sí. 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
47: Hombre, a mí me lo va a decir.
45: Y además patrocinan los fósforos en Herrera en Cope. John Uriarte.
3: Hola.
45: ¿Qué pasa, macho?
3: Pues yo estoy en las listas más elevadas, las de Donald Trump y estas cosas.
45: Ya lo sé, ya lo sé.
3: Por eso. Y en posibles fichajes de la BBC, de la BBC.
45: Ahora iremos
3: a eso. Pero bueno, antes de nada vamos a hablar de... Hoy estás hablando de gimnasios. Os tengo que dar una noticia, por favor, compañeros, fuera música.
45: ¿Qué pasa?
3: Con mi cambio de horario... Me voy a apuntar por las tardes.
45: No
3: puede ser.
45: A nadar.
47: ¿Ah?
3: Oh.
47: Se me están cayendo los mitos uno a uno.
2: Oye, lo de nadar es cosa seria.
3: Yo sí, me han recomendado para las piernas y estas cosas y tal. Y entonces he dicho, me voy a apuntar.
2: Muy bien.
3: Y además, nadar tiene otra cosa. Tiene sus otros pesados que otro día hablaremos. Pero me voy a evitar ese personaje que te dice para ir con él al gimnasio, que es lo que le pasó al comandante Lara.
4: Ese niño que le dice, papá, he suspendido ese examen de lengua que tanto me ayudaste a preparar.
3: No, este no es.
45: ¿Lo podemos tener por ahí? Vamos a ver. No lo tenemos.
3: A ver si nos hemos equivocado.
45: Vamos al informativo de John Uriarte.
3: Pero a ver si están los cortes bien subidos, ¿eh? O tengo que pasaros a poco.
0: No, pero está bien.
3: Vale.
45: Bueno, que el tema de los fósforos en los gimnasios, aunque no haya entrado el chiste, ¿qué es lo que más le molesta del gimnasio? ¿Cuál es el personaje que más le inquieta? Hay muchos personajes.
0: Es que yo ahora mismo no puedo quitarme de la cabeza a John en bañador pegadito y gorro.
45: Bueno, sí, pero el informativo.
3: Bueno, pues quiero hoy dedicar antes de nada esta sección a la audiencia de Herrera en COPE por el mérito que tienen al saber la hora que es cada día. Pese a las indicaciones del líder supremo Carlos Herrera, vamos a escuchar cómo, por ejemplo, el lunes arrancaba la semana.
13: Ahora a ver si estamos igual de inspirados a las 8 de la mañana menos una hora, que son las 7 menos una en Canarias, que será a las 6. Ya bro, te haga los cálculos.
3: ¿Qué? ¿Cómo te quedas?
45: Lo hace para despistar.

0: De todas formas, señores oyentes, vean lo que pasa en la radio.
1: ¿Cómo vas a estar en la lista de periodistas?
0: ¿Cómo voy a estar en la lista? Lo he hecho para disimular, lo he hecho para disimular.
2: Están los de BBC echándose las manos a la cabeza ahora.
3: Sí, sí, claro, madre mía, cómo empezó esta mañana. En fin, yo les recuerdo el tema del día por si tenemos que empezar a meter llamadas. 950-6006. Estamos hablando de cosas de gimnasio. Si estás en el gimnasio, qué es lo que le molesta, etc. De todas formas, me puedes contar el sabías qué sin meterme el corte.
0: Sí, eso sí es verdad. Eso te lo puedo contar porque además os va a gustar mucho. ¿Sabías que la lata como envase se inventó en 1810, pero que hasta 1935 no se utilizó para contener cerveza?
3: ¿Qué me estás diciendo?
0: Sí.
3: Oh, interesante, sí. Interesante. Vale.
0: Mira, todo, bueno, ya el exbebedor de cerveza que nos está aquí, presente,
2: sí,
0: Naranjo, te voy a contar, la cervecera americana, igual no has oído esta nunca, Gottfried Kruger Brewing Company, ¿te suena?
4: Kruger, sí.
0: Pues,
4: Freddy Krueger.
0: Claro, por Freddy Krueger, efectivamente. Bueno, pues lanzó en el mes de enero de aquel año la primera lata comercial de cerveza. Descubrieron que era más sencilla de transportar y de mantener. Pero luego también tiene otras propiedades, como todos sabemos, que son mucho más ricas.
3: Vale,
0: pero bueno,
3: vale. Bueno, vamos a ir pasando sección tras sección después del meeting de esta mañana a las 10 de la mañana en la hora de los Mandovia, fósforos. Hoy en ¿Cuánto crees?
5: Money.
3: ¿Cuánto creéis, cuánto tiempo pasa y cuánto gasta de media un turista japonés en España? Me gusta la pregunta. O sea, ¿cuánto tiempo pasa de media y cuánto gasta de media un turista japonés en España, Antonio Verano?
2: Pasa 4 días.
3: ¿Cuatro días de media de Japón aquí?
2: Sí, sí, 4 días. Porque hace ruta, porque no se queda en España. El que viene de Japón va a otros países de Europa.
4: Pero hace ruta por España.
2: No, una parte por España y después se va a Francia. Entonces son 4 días y gasta por cabeza 500 euros.
3: 500 euros por cabeza.
2: Estamos hablando de hotel, restaurante y
3: 500 euros 4 días.
2: Y gitanas para poner encima de la tele en Japón.
3: 500 euros 4 días, complicado, ¿eh?
2: Lo he visto yo con muchos sándwiches.
3: María José Navarro.
1: Una semana, 3.000 euros.
3: Una semana, 3.000 euros me pega más.
4: Sí, yo voy por ahí también. Te lo digo en yenes o en...
3: ¿Cómo quieras?
4: Yo soy de la opinión de María José. Una semana y voy a poner, por no decir 3.000, 3.100.
3: 3.100. Vale, Goyo González.
6: Yo estoy en los 7 días... Voy a bajar un poquito, para no decir la misma cifra. 2.500 euros.
3: Dale, resuelve, yo no lo sé, no lo tengo claro.
0: Pues mira, habéis estado bastante cerca, bastante atinados, ¿eh? Vosotros sí, en el tema PISA hubieseis salido bien. A ver, 490 por persona de gasto diario.
1: Diario.
4: Diario.
0: Diario,
1: amigo.
0: Sí.
2: Ah, bueno, claro,
1: diario,
2: sí, yo decía diario, claro.
0: Sí.
3: A ver, 500.
0: Y luego aparte... Sí, y son 5,5 noches aproximadamente, entre 5 y 6 noches.
4: He ganado yo con los 3.100 euros.
0: Más o menos, sí, 3.000, 3.000 y pico euros, efectivamente. Pero bueno, para que veáis que la cosa se acerca. De todas formas, hay solo tienen 15 días de vacaciones al año.
3: ¿Cómo? ¿Los japoneses?
0: Sí, como mucho 20 cuando ya son ya muy muy muy veteranos en su curro.
6: Se ha dado una vuelta a la tortilla. Hay más japoneses, hay más españoles en Japón últimamente que japoneses en España.
3: Ah, sí.
0: Claro, porque tenemos más vacaciones y vamos para el país. Bueno, nada que ver con el espíritu español, por cierto, Goyo. Aquí lo que prima es estirar las vacaciones lo que pueda. Vais a escuchar a la voz del becario.
7: Yo llevo ya 2 meses de vacaciones largos. A mí hasta que no me llegue una notificación donde se me diga claramente se han acabado tus vacaciones, vuelve, yo sigo de vacaciones. Sí que es verdad que no cojo el teléfono, pero es que estoy de vacaciones. Correo electrónico tampoco lo miro. El otro día vi a mi jefe y dos compañeros cómo tocaban el telefonillo y yo enseguida me fui debajo de la cama. Y allí estuve hasta que se fueron. Ojo, que yo no me estoy escondiendo. Yo solo estoy evitando recibir información que pueda perjudicar laboralmente. Lo único raro es que este mes no he recibido la nómina.
0: Pero por lo demás todo bien.
3: Bueno.
0: Claro.
3: Oye,
0: ya conozco así a gente.
3: Sí, hay diversos estudios científicos, Naranjo.
1: Así. Diversos.
3: En las primeras fases del enamoramiento, la norepinefrina y la dopamina elevan el estado de alerta y hacen que duermas peor en esas primeras fases del enamoramiento.
6: Los nervios.
3: ¿Cómo lo ves?
2: Yo creo que duermes peor después.
3: Sí.
2: Al paso de los años.
4: verá, si el amor es grande, tú acabas rendido.
3: Oye, lo que ya está un poco, es decir, descartado, es eso de que haya que dormir abrazado, porque es que
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0: Que te fastidia la espalda,
1: que, no,
0: que te fastidia la espalda.
2: A mí me parece, vamos, a mí me parece que hay que dormir abrazado.
0: ¿Qué dices?
3: Puede acabar con escoliosis.
0: No, de verdad te lo digo.
4: Alberto.
2: Bienvenido sea la escoliosis.
4: Alberto, te digo una cosa, ¿sabes que yo guardo todo? Estoy capaz de, soy capaz de buscar hace 4 años cuando decías que había que dormir abrazados.
2: Que cambien las cosas.
5: Si claro, que bueno, cambian.
4: Claro, de todas formas, yo creo que ha sido Agredano el que ha dicho, claro, cómo se nota que es humorista él también, porque escuchad lo que dice Alcántara sobre esta reflexión al respecto.
6: Pues yo antes sí que buscaba una mujer que me quitara el sueño, ¿eh? Ahora ya, con que me deje dormir, ya para mí es la mujer perfecta. Ay, lo puedo mejorar, ¿eh?
4: Ahí visto.
7: Ella está quejando de lo contrario.
0: Tema de... que es lo que, o sea, siempre funciona muy bien cuando hablamos de trucos a la hora de dormir, pero también, ¿qué es lo que le evita a usted dormir placenteramente que le impone su marido o su mujer? Es decir, sabéis que están los que duermen con la ventana abierta y sí, que están los que duermen con la ventana cerrada.
5: Persiana bajada, persiana subida.
0: Sí, no, yo soy ventana abierta, yo no puedo.
8: Sí, pero llegará una edad en que yo, por ejemplo, con mi mujer tengo serios problemas, porque mi mujer ha pasado de ser, bueno, eso lo sabes tú, la más friolera del mundo, a pasar a ser calores. La más calurosa del
0: eso,
8: mundo.
0: Eso pasa, ¿no?
8: Con
0: la menopausia tiene que ver.
8: Sí, claro, totalmente. Y entonces,
1: lo más normal.
8: Con lo que mi mujer era, venga a echarse de redoni, y yo diciendo, por Dios, que me vas a matar, ahora es, venga a abrimentar, y yo diciendo, por Dios, que me vas a matar.
0: Yo sí tengo una mala manía, que es tener los espacios más fríos para poder taparme, que sé que es una mala manía, claro, pero es que me gusta taparme, entonces para eso necesito que haga fresquito.
1: Yo también,
0: bueno,
1: tengo que estar tapada.
0: Sí, ¿no? ¿Mm? Bueno, ¿qué hacemos? Vámonos al ayuntamiento costero, porque la mayoría de ellos alargan la presencia de socorristas en sus playas hasta mediados de septiembre, que no me sorprende, no me, pues, especialmente.
2: No, no, hasta 15 de septiembre no se acaba el verano, sí, el verano sí, vacacional.
4: Incluso algunos están pidiendo que se alargue más. Porque,
8: sí,
4: claro,
8: porque el inserso va después y son los que más se ahogan.
4: Claro, claro, el buen tiempo, mira, en esa línea va lo que te voy a contar ahora, claro, porque el buen tiempo y la cantidad de bañistas así lo exigen, pero claro, luego está el otro vigilante de la playa y tiene que ver con lo que acaba de decir Naranjo, porque puedes... ser tú, querido oyente.
9: Eres oficialmente mayor cuando los jóvenes, en la playa, te dejan sus cosas al lado mientras se bañan, como pensando, este señor nos lo cuida.
4: Yo estoy en esa fase ya, lo único que en el chiringuito, pero vamos, estoy en esa fase que dicen, este me lo va a cuidar.
8: Claro, yo si pudiera, yo creo que el gran mes de vacaciones es septiembre.
4: Es septiembre.
8: Sí, con diferencia.
0: Sí, yo creo que eso se dice, eso se dice cuando uno tiene vacaciones en agosto, porque yo, en fin, a mí me ha tocado trabajar muchas veces en verano y es verdad que, oye, luego llega septiembre y sí disfrutas de los sitios que están un poquito más vacíos, claro, pero no estás disfrutando de tu gente que están en agosto.
1: Los días son más cortos, los días y la luz.
7: Sí, pero ahora las temperaturas acompañan. Suele
1: a vosotros calorcito, en septiembre ahora después.
0: Yo casi que prefiero junio a septiembre.
2: Yo este verano no he estado de vacaciones, no he estado. No te habrás portado bien, como decía mi madre. Entonces, pero vengo más descansado que cuando me voy de vacaciones.
0: Sí.
2: Sí, porque a mí las vacaciones estresan. Y viajar.
0: Sí, verdad que sí, estás haciendo muchas cosas durante las vacaciones, sí. Ahora el jefe supremo, Carlos Herrera, está descansando de sus vacaciones.
8: Claro.
0: Que sabe que se toma septiembre más con calma.
4: Él es de descansar.
1: Te voy a dar una noticia, no se lo va a tomar con calma.
0: Es verdad, me han dicho que tiene que ir a Valladolid, a otro sitio,
1: al de la moto,
0: lo hace el fin de semana para la feria.
8: Y a Valladolid también va, y va a varios sitios.
4: Va a supervisar.
0: Sí. Me has puesto el
4: consultorio.
0: Consultorio matrimonial. Parental, perdón. ¿Dónde tengo la cabeza, madre mía? ¿Dónde tengo la cabeza? ¿Qué hay que hacer cuando tu hijo se pelea con otro hijo o con su hermano?
1: Que es lo mismo
0: que otro hijo.
1: Exacto.
7: Claro, hombre, suele ser.
4: Con otro niño, quería decir.
0: Claro.
4: Hoy tengo un día complicado.
0: O tal, y tiene razón en defenderse. A ver, que para esto, Antonio Gredano, que es el que los tiene en esa edad, ¿qué pasa?
2: Yo los dejo que se... Sí, los dejo que se peguen.
0: ¿Y es que claro, sobreviva?
2: Sí, sí, sí. No, porque no suelen ser peleas. Los dejo ahí un zamarreo y yo me quedo mirándolo y solo mi mirada desde eso ya hace que, sí, se, pero, que se paren. Y pero, si es con otros niños, la intervención de los mayores suele agravar el conflicto.
0: Eso pues, es interesante, eso que pues, dices.
2: Muchas veces se pegan un zamarreo, se cae uno, se levanta, no sé qué, no sé cuánto, lo llama y ya está, ¿no? Lo separan, ¿no?
0: Ahora esto yo veo
2: pero
0: muchas
2: cuando
0: veces...
2: los niños se meten, los mayores nos metemos en unas películas muchas veces que tienen un poco sí, de...
0: Pero el planteamiento también de que tengas a un niño, un mamón en el colegio que esté detrás de tu hijo es que todos los días.
8: Eso es distinto.
2: En el colegio hay autoridad. Eso hay que parar. Sí, eso, pero estamos hablando de cosas diferentes. Sí, hablo de una regañina de dos niños en un parque.
8: Se está hablando de dos hermanos.
2: Bueno, o también con otro hijo.
0: Sí, con otro hijo.
2: ¿No? Con otro niño.
0: No, no, pero bueno, bien.
4: Oye, yo ya conozco a un padre que a su hija le estaba pegando un niño en clase, se le acercó al niño y con una sonrisa le dijo, niño, como vuelvas a meterte con mi hija, te tiro al río. Y el niño aprendió la lección. Claro. Nunca más volvió a meterse con la niña. Ya sé que esto es políticamente incorrecto.
8: Y murió ahogado, ¿no? Murió ahogado.
2: Pero a mí, mira, si mi niño tiene un mal comportamiento, que lo puede tener puntualmente, y viene un padre y le y lo intimida a mi hijo,
4: claro.
2: Yo salto para él como un mono, ¿eh?
4: Ay.
8: Yo cuando era pequeño, yo con mi hermano no me peleé nunca, porque se lo decía a mi madre y mi madre le daba por mí, ¿eh? No había problema.
4: Pues os digo una cosa, luego está el tipo de discusión y de pelea, porque claro, un poco en la línea de lo que estáis hablando, a ver cómo es la pelea. Berto Romero, por ejemplo, con sus hijos, escuchad.
3: Ayer mis hijos volvieron a discutir, pues no sé qué mierda de niños. La pelea era algo así como que uno le decía al otro, ¡tú sí! Y el otro contestaba, ¡yo no! Y entonces, que provocaba que el otro, el que había empezado, a su vez dijera otra vez, ¡tú sí! Y a su vez el otro, ¡yo no! Un tono de discusión pues muy bajo, muy poco sofisticado, muy bronco, repleto de argumentos ad hominem. La verdad es que no estaban finos. Sofisticaron un poquito los argumentos luego con un, ¡porque tú sí! Y un, ¡porque yo no!
4: Y así todo el rato.
0: Oye, tengo un... Me ha pasado ocurrir un estudio, es... A ver qué os parece el dato. El 58% de las personas dicen, encuestadas, dicen haber ligado con alguna actividad deportiva, gym, correr y tal, ¿vale? 60%. El gym, el gimnasio, ya supera la web de citas para ligar. Un 27% de relaciones nacen en el gimnasio frente a un 20% en las apps de citas. Y tengo el porqué. El porqué científico, Naranjo. Cuando haces ejercicio, tu cuerpo tiene el pulso acelerado, las mejillas rojas, las palmas sudorosas, que son exactamente los mismos síntomas que los de la atracción. Es decir, el cerebro los confunde y por eso es más fácil que salte la chispa haciendo deporte.
8: Mira, ese cogérsela con pinzas.
2: El crossfit es el pub de hace 20 años.
4: Pues yo soy más de pub.
2: Y, sí,
8: yo también.
4: Eso de ligar en un giro.
2: Ahí la clave es la siguiente. Es que Curro no ha establecido la causalidad. Es decir, hay mucha gente que ha empezado a hacer deporte para ligar. Sí. Allí donde se hace deporte.
0: Hay que liga gracias a ese deporte, o sea, pero no dentro
2: del... No es que dice, voy a hacer deporte, ¡uy! He ligado. Vale, sino,
4: se van a tomar
2: quiero ligar, me voy a apuntar a un club de maratón.
0: Esto, hablando de esto, os anunció la entrevista de las 11, vamos a entrevistar a Rubén. Rubén llegó a pesar, creo que eran 241 kilos y se quitó 135 de encima. Ahora es una persona nueva y os cuento su historia a las 11. Sí, sí, pero antes, el tema de los fósforos, 950-6006, cosas que le molestan del gimnasio, personajes que le sacan de quicio del gimnasio, o si tiene una historia increíble, me la cuenta. Pero antes el chiste lo podemos poner.
4: Sí, pues mira, además es muy cortito, Alberto, y me ha hecho mucha gracia, ¿eh? Dice así.
10: Dice, eres un egocéntrico. Dice, pues anda que yo.
4: Venga, el hijo el gordo, muy bueno.
7: Es bueno. Sí.
0: Bueno, muy entonces, bueno. 950-6006, cosas de gimnasios, historias de gimnasios, personajes que detesta, cosas que le han pasado, cosas que también le gustan, pues si claro, me quiere contar. 950-6006. Josu, buenos días.
11: Hola, buenos días. Muy buenos días a todos. Oye, por cierto, eso de ligar en el gimnasio, yo llevo años yendo al gimnasio y nada,
8: ¿verdad? No me señor,
2: claro. Bueno, alguna excepción puede haber,
0: pero a lo mejor es porque no se ha dejado ver de un, no sé, yo qué sé. A lo mejor hay alguna esquina que no frecuenta el gimnasio.
2: Las mallas.
11: Puede ser eso, es que mi mujer suele venir conmigo, entonces...
0: ayuda poco, eso, hombre. Ayuda poco. ¿Y su experiencia cómo es o lo que le molesta?
11: Mira, yo hay cosas que no aguanto en el gimnasio. En la sala de máquinas no lo comento porque tendría para horas. Pero en el vestuario hay una serie de cosas que no aguanto, que siempre las suele hacer el mismo biotipo de personaje. Que son muchos, ¿eh? Y además, curiosamente, gente ya de talludita, de mis años, 50, 55, 60... Llegan de la sala, vienen a hacer spinning, levantar hierro, de lo que sea. Todos sudados, ¿de acuerdo? se quedan como Dios les trajo al mundo. Desnuditos, como la ropa la dejan en el suelo, el calzoncillo usado, el calcetín usado, toda la ropa usada, y tú estás al lado. Se sientan en el banco de donde te cambias, con el trasero sin poner siquiera la toalla.
0: ¿Sin calzoncillo?
11: Como Dios los trajo al mundo. Bueno, cogen el telefonito para ver las llamadas que han tenido. Pues bueno, ya han dejado ahí su rastro. Se van a la ducha. Y en la ducha, tú te duchas normalmente y te puedes secar en la mayoría de las duchas. No, no, no, no te vas a secar 100%, pero bueno, quitar lo más gordo, porque... Pues no, van siquiera a veces sin toalla, llegan a la sala, a la zona de camp de donde te cambias la ropa, empapaditos de agua. Y dejan aquello que es un charco, vamos, que puedes nadar en el agua que dejan. Y suelen hacer siempre las tres mismas cosas. Oye, es gente curiosa, yo me imagino que en su casa lo harán. Yo hago eso en mi casa y la jefa que tengo, ¿dónde me manda?
0: No, no, yo lo que estaba pensando es en es verdad que tú entras en algunos gimnasios y hay mucha falta de pudor en según qué lugares, parece que va apartando girasoles por un campo, ¿sabes lo que te digo? Que
2: y los cuerpecitos que se ven allí, que son todos como Wachowski, ¿sabes? ¿Quién es Wachowski? El de monstruo.
0: ¿De bulldog francés?
2: Sí, también, como un bulldog francés de pie. Sí, sí, hay unos cuerpecitos, el mío el primero.
0: Bueno, 950-6006, cosas de gimnasios. 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
0: Que este equipo es un buen ejemplo de María José Suía, Antonio Gredano, tres o cuatro fotos el otro día el grupo del el WhatsApp del programa, y salía Carlos oyente. Herrera, que se había comido a Carlos Herrera, salía Naranjo, que se había comido a Naranjo.
2: Yo, la mandé porque estáis todos mejor.
7: No, no, y yo estaba bastante más gordo.
0: Goyito es verdad que ha perdido también bastante peso.
1: La única que ha hecho el camino al revés soy yo.
0: Estás perfecta ahora.
1: No, pero he hecho el camino al revés, no pasa nada.
8: Yo parezco más joven ahora que en esa foto.
0: Estamos hablando.
2: Navarro dice muchas cosas, pero yo la tengo aquí a la derecha y viene pibona.
0: Cosas de gimnasio, de historias de gimnasio, cosas surrealistas.
7: No, vale, vale.
8: Si a ti no te vemos.
0: Es que yo me he prometido varias veces que iba a perder peso, pero como que la cosa se queda ahí un poco.
7: He perdido. No me viste el otro día.
2: Estuve nadando, John.
0: Bueno, 950-6006. Le recuerdo cosas insólitas que le hayan pasado en el gimnasio, cosas que le molesten del gimnasio, que usted no entienda, que le parezcan inquietantes. 950-6006. Alejandro, ¿qué tal? Muy buenas.
12: Hola, ¿qué hay? Buenos días.
0: ¿Qué pasa, Alejandro, amigo mío?
12: Un saludo y enhorabuena por el programa.
0: Mucho gusto, mucho gusto. Entonces,
12: mire, yo estoy en un gimnasio, de uno muy famoso de Sevilla, no voy a decir cuál. Uh-huh. Este está en Triana. Uh-huh. Y ahí es que lo que no pasa allí en Triana no pasa en ningún lado.
0: ¿Por qué?
12: Estamos en la zona de vestuario, hay una sauna, y justo enfrente de la sauna están los secadores de pelo. Por supuesto, hablo de masculino, femenino, no sé la distribución. El caso es que yo me siento dentro de la sauna, han tenido que poner carteles y todo, de para qué se usa el secador. Uh-huh. Y suele ser gente ya madurita, de 60, 70 años, que parece que no traen toalla para secarse después de la ducha. Uh-huh. Y desde enfrente de la sauna y sentado, ves cómo el secador lo usan, pues para secar el trasero, la parte cordandera. Se secan entero con el secador. Y yo, viéndolo desde enfrente, digo, madre mía, digo...
0: Pero una pregunta, ¿es el secador de pistola o el de pared? Porque el de pared tiene todavía más difícil secado.
12: No, de pistola, que lo tienen con un cable ahí enganchado, sí. Y hasta donde llega el cable. Se secan hasta las chanclas, los pies, todo con el secador.
0: Esto no lo había escuchado yo antes, Alejandro, me parece curioso, porque no es uno solo que lo hace, ¿no?
12: No, que va, y además todos son de eso, de 60 a 70 años, no he visto ningún joven.
0: Sí, claro, pobre.
12: Pero eso, ya, vamos, un espectáculo, eso ya, es un espectáculo.
0: Ya.
12: Y con una fatiguita, que digo, ay, me secaré el pelo con la toalla.
8: Que los que tenemos una edad estamos acostumbrados a usar todo lo que es gratis. Sí. Todo lo que es gratis se usa. Si el secador es gratis, pues se usa.
0: Exactamente. No sé. Yo nunca había escuchado lo de
8: secador. Yo tampoco.
2: Se ve que está bastante extendido porque me han escrito varios en Instagram contándome lo mismo.
0: ¿En serio? ¿De verdad?
2: Sí, lo del uso del secador, ¿no? El uso del secador.
8: Y entonces se dan, en sálvase a la parte, que aquello empezará a moverse como...
0: 950-6006. Miguel Ángel, ¿qué tal? Muy buenas.
24: Hola, buenos días. Muy buenas, amigos. ¿Cómo estáis?
0: Muy bien, ¿y usted? ¿Todo bien?
24: Vamos. Todo bien, perfecto. Lo primero que quiero comentar es que quería hacer un homenaje a Tony Martínez, que la echa en falta por las mañanas.
0: Su voz
24: única y su simpatía, la verdad que la echo en falta.
0: Desde aquí le mandamos un abrazo gigante.
24: Entrando en el tema que habéis propuesto, quería decir que sí, bueno, yo he utilizado y sigo utilizando mucho el gimnasio, uh-huh, para ponerme en forma, para todas esas cosas. Uh-huh. Y bueno, lo de ligar serán otros, porque yo lo he intentado de todas las maneras.
0: Ya, se han quedado con eso, ¿eh? Se han quedado con el estudio, ¿eh? Porque lo ha intentado, me dice, ¿no?
2: Pero verás mañana con qué entusiasmo van todos al gimnasio.
24: El estudio es contundente, pero es un amigo que mide 1,90 y yo le he propuesto, digo, bueno, cuando tú ligues, pide una amiguita para que venga y ya somos cuatro. No hay manera, no ha habido éxito. Entonces, bueno, el gimnasio está muy bien, pero me molesta el exhibicionismo que hay.
0: Ah, sí.
24: Es exagerado. Yeah. Es exagerado. O sea, yo que voy 5 días a la semana, puedo constatar que es así. O sea, bueno, pues hay cuerpos muy esculturales hoy día, porque se cuidan mucho, pero se abusa de eso, del exhibicionismo. Entonces, para mí ese es el gran problema.
0: Mucha tortícolis, bueno, no ahora en los gimnasios de la gente que mientras hace pesas se mira al espejo, ¿no? De esto me habla, ¿verdad?
24: Constantemente, o se pasea por el gimnasio, o se agacha a coger algo para exhibir sus partes. Es impresionante.
8: Para agacharte, para coger algo.
2: Que yo lo haya hecho una vez no significa que todo el mundo lo haga.
0: Oye, pero te me estaba quedando con lo de esta llamada. Dice, no, mi amigo del metro 90, de cuando ligue me trae. Lo de la amiguita nunca funcionó. ¿No? ¿A vosotros ha funcionado lo de la amiguita en algún momento? ¿O lo del amiguito?
2: ¿Qué es la amiguita?
0: Te quiero decir, tú estás ligoteando con.
7: El que ligaba era yo, pero.
8: No, amigo, yo.
0: Sí, te quiero decir, tú estás ligando con alguien y tienes un amigo que no tiene pobre y, pues sí, y le dices a ese alguien, oye, tráete a alguien para mi amigo.
2: Ah, eso no funciona.
1: Sí. Sí, a mí. ¿Tú crees que yo he sido siempre muy buena de rebote?
0: ¿Qué me estás diciendo?
1: Claro, porque mi amiga ya no. Claro, no, sí, es verdad.
2: Delantero de área, ratonero.
1: Exactamente. O sea, tú llegas y siempre entras al rebote. El que queda es para ti. Y ya está.
8: Yo el sábado estuve en una boda y uno de matrimonio que había en la boda, de mi edad, no los que se casaban, obviamente. Pues eso los presenté yo porque ella era amiga de una novia que yo tuve. Tenía yo 15 años, fíjate.
1: Claro, sí,
8: todavía siguen y me hablan, que es lo peor.
1: Que hay un público para eso. Muy agradecido, además.
2: Siempre hay un roto para un descosido, que decía mi abuela.
0: Hay público para todo, ¿verdad?
1: Hay público. Muy de última hora, muy borracho, pero hay público.
2: Solo hay que verlo con la gente que patina. ¿Tú has visto la gente que patina?
0: Yo he patinado. Ah, tú dices de patina en línea.
2: Sí, que quedan para patinar juntos.
8: Digo, mira, por favor.
2: Digo, no gusta tanto los patines.
0: Eso esconde algo.
2: No gustan tanto los patines como para quedar.
8: ¿Tú también patinas?
0: Vamos a hablar con Rosa. Rosa, muy buenas.
2: Me cuesta andar.
3: Hola.
0: Muy buenas.
3: Buenos días.
0: Rosa.
3: ¿Qué tal? Buenas.
0: ¿Va usted al gimnasio entonces?
3: Sí, sí, sí. Voy al gimnasio 4 días a la semana y bueno, pues os voy a comentar lo que a mí más me molesta. Me molestan 3 cosas, la verdad. Bueno, entre otras muchas. Uno, el que coge el niño que o el. La persona de mediana edad, así que coge más peso del normal en las pesas y se pone para arriba, para abajo, empieza a hacer ruidos con la boca, con los ojos.
7: Peligro.
3: Pero suelta las pesas de golpe y ¡bum!
0: Sí.
3: Un golpe en el LC.
0: Sí.
3: Así. O sea, se cree que yo qué sé, digo, este tío se va a romper cualquier día. Pero
0: además,
3: bueno,
0: se van a hacer daño, claro, que es el tema.
7: Es que
0: ¿no?
7: Se hace daño con eso.
3: Pues no tengo ni idea, porque es que hace un ruido que es que el otro día yo digo, alguien le está pegando algo, porque no era normal tampoco.
0: Sí, sí, sí, sí.
3: Eso
0: sí,
3: es inaguantable.
0: Ese perfil. ¿Y otro? ¿Me decía Rosa? ¿Otro?
3: Sí, sí, hay otro que pone la toalla en una máquina y se va a otra.
8: Sí.
0: ¡Qué clásico!
7: Sí, el síndrome de la sombra.
8: Y el que se pone a mandar mensajitos sentado encima de esas toallas.
3: Bueno, esa es otra.
2: El móvil.
3: Casi siempre son las chicas que están en una máquina y están con el móvil. Y tú ahí esperando a ver si la niña termina de hacer ya las series o no. Ya la tienes que preguntar, que a veces que te da corte preguntarla. Pero bueno, ya dices, oye, ¿te has terminado? Te miran con cara de gilipollas como diciendo, pues no he empezado.
0: Claro. Sí. Esto de los móviles que decís ahora mismo.
2: Sí, los móviles, sí, de verdad. Sí. Es que las máquinas son muy desasosegantes, compartirlas con la gente.
1: Por eso pero te haces foto tú cuando acabas, ¿no?
2: No, yo voy a mi boxeo.
8: Yo te voy a decir una cosa. Mira, yo en teoría, yo voy todos los días a andar. Y en teoría debería ir todos los días al gimnasio. Pero es que a mí no me gusta. Voy, pero todos los días me pongo una excusa para no ir. Hoy tengo que hacer. Me ha dicho mi mujer que tengo que ir por el pan. Ya es una excusa para no ir al gimnasio. Tú fíjate.
0: Ahora, lo que sea, con lo de los móviles que comentabais, yo lo que me cuesta mucho es la gente que se graba en el gimnasio, pero que está ocupando un radio de espacios demasiado grande para eso y encima se molesta cuando te pasas por delante de la cámara y ese tipo de cosas, ¿sabes?
7: Pero deberían estar prohibidos los móviles.
0: No,
7: mientras haces ejercicio, dejas en la taquilla.
0: Por Dios.
7: Yo fui a otra época, en otra época la gente tenía el móvil en la taquilla.
0: Pero la gente escucha la radio, nos escucha a nosotros, ahora mismo es posible que usted esté en el gimnasio.
2: Ahora mismo hay gente escuchándonos en una cinta.
8: Sí, señor.
2: Andurreando
8: o con la prisa.
7: Yo veo la tele. Una cosa es escuchar y otra cosa es estar mirando el móvil constantemente o haciéndose vídeos.
0: Buen comentario ese saliendo en la radio de que escuchas la tele en la cinta, Jon Uriarte.
7: No, bueno, porque te voy a explicar por qué, porque nunca subo la cinta.
8: Sí, sí, sí.
0: 900 50 6006 José, ¿verdad? José, ¿qué tal? Muy buenas.
4: Hola, buenos días. ¿Qué tal? José? ¿Cómo estáis?
0: Muy bien, muy bien. ¿Y usted? ¿Todo bien?
4: Bueno, yo os explico un poco. Yo soy de los que va al gimnasio también como el que va al matadero, obligado. Y entonces soy de los que o me voy cuando me levanto directo o no voy. Yo, ¿Cómo es eso? Durante la mañana o cuando salgo del trabajo, ya no voy. Y me cambié de trabajo y había un gimnasio de estos low cost, de estos baratos, y me apunté allí. Bueno, pues sorpresa, el primer día que llego, a las 6 de la mañana, llegué a las 6:50, digo, bueno, llego el primero para entrar, y de 6 a 7 me ducho y a trabajar. Pues cuando llego a las 6:50, había una cola para entrar, que era como las rebajas en enero.
0: A las 6:50 de la mañana.
4: Fila, a las 6:50 de la mañana. Y yo digo, ¿cómo puede ser? Bueno, pues he estado yendo un año a este gimnasio, de 6 a 7 de la mañana, hay guantazos por pillar una máquina.
8: La feria,
0: claro, la hora de entrada de las 8, ¿no? Que claro, comparte tanta gente, yo entiendo que dicen, pues oye, pues
8: la vamos mejor hora para el gimnasio, dicen, es las 12 del mediodía, tal, es cuando menos gente hay.
2: Buena hora.
0: Sí, sí. Bueno, yo las 2 de la tarde, 3, que más o menos cuando...
8: Bueno, pero ahí ya a lo mejor los que salen del trabajo.
0: Pero hay muy pocas.
8: Y por las tardes hay mucha gente.
0: A partir de las 8 tiene que ser terrible, ¿no? El gimnasio, 7, sí.
1: De las 5 también, ¿no?
8: Por la tarde habláis, ¿no?
2: Sí, la tarde se hace complicado.
0: Y es que es verdad que además, yo no sé si es que dan de alta a más gente de la que cabe.
8: Claro, hombre, si no es negocio, claro.
0: Sí, sí, claro. Sí. Bueno, 950-6006, cosas de gimnasios. Me habíais dicho que estamos hablando con Francisco. Francisco, muy buenas.
10: Hola, buenos días.
0: ¿Qué hay, Francisco? Dígame, ¿cómo es su caso?
10: Espera un momentito. No, yo odio profundamente a los exhibicionistas de los gimnasios, a esos que se ponen a pasearse, están pendientes de todo, sin ser monitores, empiezan a meterse en los charcos sin que nadie le pregunte.
0: Ah, el que le da consejo, ¿no? El que le da consejo sin que usted lo pide, ¿no?
10: Efectivamente, eso es. Sí, si pudiera colgarlo en una de las pesas, lo colgaba.
7: Hombre, tampoco
0: es para tanto, ¿no, Francisco?
2: Creo que le molestan sutilmente.
7: Sí. Un poquito, sí.
0: Pero tú le...
2: Bueno, a ver, no digo todo, pero muchos son calvos con perilla. Es un fenotipo.
0: Yo no sé el...
8: A mí no. Ay, a mí los que me dan coraje son los... Hay uno allí en mi gimnasio que se pone un cinturón. Es que en mi gimnasio nada más que somos viejos, menos ese. Se pone un cinturón. Y pero del cinturón...
0: levanta peso, ¿no?
8: Se cuelga,
0: sí, claro,
8: como si no pesara bola, pero de 15 kilos. Y se pone a hacer dominadas. Si yo me engancho ahí, soy un chorizo, no me levanto nada.
0: Sí, sí, no, el...
8: Se pone pim, pum. Sí, qué envidia, sí, sí.
0: No, el cinturón ese, pues, para levantar mucho peso, claro, el peso, ¿no? Muerto. Sí,
2: y a mí me molestan los que dan consejos no pedidos. O te acercan y te quieren orientar. Pero como ha dicho exhibicionista, también hay gente que se ve que... Pero es como, mira, déjame en paz. Conozco mi torpeza, pero voy a aprender.
7: Sobre todo cuando te dice, estás puesto al revés y dices, lo hago así, ¿qué pasa?
0: Vamos a hablar con Isabel. Isabel, muy buenas.
11: Hola, ¿qué tal?
0: Muy buenas,
11: buenos días. Pues mira, yo os voy a contar. Es algo que me pone nerviosísima. O sea, me estresa mucho. De esto de que tú llegas al gimnasio, ¿vale? Y normalmente las máquinas están un poquito petas. Entonces, y te ves al típico o la típica de turno, ¿vale? Que se pone su toallita, se sienta, hace su primera serie, sus 15 repeticiones ahí estupendamente, y no le da por levantarse, sino que se queda con el móvil, sus 5 minutillos de descanso, hija, 5 minutillos ahí con su móvil, con los auriculares puestos, no hay forma de que te vea, sabes que tú le tienes, Isabel, que dar el hombrito.
0: Vamos a hacer un ejercicio, porque es verdad que no es la primera que nos lo dice y todos... ¿Qué es lo que piensa que pasa por dentro de la cabeza? ¿Cómo justifica esa gente su estancia en la máquina?
7: Nada.
8: Son unos egoístas.
11: No tengo ni idea. Yo pienso que es eso. Yo pienso que es eso, que son egoístas. Mira, yo suelo ir con mi hija, ¿vale? Y las dos hacemos la misma máquina. Entonces, cuando una está descansando, la otra está puesta. Pero es que eso debería de ser una cosa normal. O sea, no voy a esperar yo a que tú hagas tus 3 series, ¿vale? Y estés ahí, pues, tus 5 minutillos con el móvil. No puedo. Es que me pone muy nerviosa. Salgo de ahí hasta acá, veo que entro.
0: Es que es verdad que sí hace falta que entre serie y serie, o ejercicio y ejercicio, tú dejes un minutito o tal y cual, pero claro... Compléntalo con otra máquina, claro. Vete a otro sitio, porque es que esto de ocuparla...
8: Es que ese minuto lo pilla otro para hacerlo.
0: Sí, claro.
1: Y hay una cosa que me fastidia un montón, que son esa gente que se ha motivado mucho y que sale y te hace, por ejemplo, una zancada en la calle. ¿Cómo? Para que sepas cómo baja.
0: ¿Cómo?
1: Sí, o sea, es gente que te hace ejercicios para que tú veas en qué nivel están, ¿no? Pero te lo hace por la calle, vestida de calle, y hace ¡pum! Y hace una bajada y dice, mira cómo bajo.
0: Yo creo que Antonio está a punto de eso, porque está perdiendo kilos a mansalva.
1: Claro.
0: Y está, además, yo le veo de vez en cuando haciendo un poquito, apretando un poquito el
1: bíceps. Sí, toca. Eso también lo odio, lo detesto.
7: Reíros, pero yo iba a un gimnasio que estaba en una segunda planta, yo me esperaba a coger el ascensor y veía a los tíos subiendo como gacelas por las escaleras, pero haciéndolo adrede, como diciendo...
8: Yo subo por el ascensor también.
2: Pero yo lo entiendo porque, mira, yo lo he dicho, critican mucho a Mario Casas, nuestro amigo, por quitarse la camiseta en sus películas. Si yo tuviera el cuerpo de Mario Casas, yo en este momento estaría haciendo la radio en este programa.
0: María José, había uno que
2: sin camiseta.
1: Alex González.
0: Alex González. Guapísimo.
1: Espectacular. Está espectacular, pero basta. O sea, quiero decir que ya sé cómo tienes los oblicuos.
7: Está dibujado.
8: Eso me dice a mí mi mujer. No los enseñes más, no vaya por ahí.
1: Exactamente.
2: Yo iría a comprar el pan sin camiseta.
0: Vamos a terminar con Jorge. Jorge, muy buenas.
13: Hola, buenos días.
0: ¿Cómo es su caso, amigo?
13: ¿Cómo? ¿Que no lo he entendido?
0: Digo que como es su caso, que es lo que le molesta.
13: Ah, mi caso, yo sí me he apuntado a uno de los gimnasios más grandes que hay, modernos, cerca de unos grandes almacenes. Uh-huh. Vamos, una maravilla de la gente que va, la gente que hace gimnasia y tal. Pero ¿a qué voy yo? A ducharme.
0: ¿Cómo que a ducharse?
13: Sí, sí. Eso que me duche yo en mi casa o en casa de mi hija, en casa de un amigo, hay que tener cuidado de que no dejes enredos, no dejes algún pelo, no dejes nada. Ahí vas y te duchas, tiras todo el agua que quieras, hay shampoo, hay todo. Bueno, perfecto, te secas y te vas. Tranquilito al cine o a los grandes almacenes.
0: Pero claro, ¿pero hace ejercicio antes o no?
7: ¿Qué va?
2: No necesariamente.
0: Que digo que si hace ejercicio antes.
13: Me doy un paseíto para ver el intercambio por ahí, para justificar que voy a sudar y me pueda duchar. Pero ducharse, y lo aconsejo, en sitio ajeno sin que te desprendan de que te has dejado los enredos, es una gozada.
7: Buena idea,
2: No sé si te compensa la cuota del gimnasio con el ahorro en champú.
1: Debe compensarle.
7: A este señor sí.

0: Al final de esta hora le pedimos lo de siempre a Antonio Gredano, que reúna todo esto en algo cotidiano y que se lo presente en su crónica. En su crónica perpleja.
1: El mens sana in corpore sano del poeta romano Juvenal ha devenido en mi caso en un mens sana in corpore para el punto limpio. Ya saben, es el lugar diseñado para recoger residuos domésticos que no deben tirarse a los contenedores de la calle. Residuo doméstico me define con bastante precisión. Allí deberían llevarme y no al gimnasio y dejarme descansar de una vez junto a lavadoras viejas y cajonera descuajeringada. El gimnasio, o como lo llaman ahora, el gym. Ese monumento a la vanidad y al tiempo libre. Tan irritante como necesario. Que se llena de gente en septiembre y parece una reproducción del Jardín de las Delicias del Bosco. Con su gente sufriendo, los monitores de spinning torturando a los incautos y yo, retorcido en el suelo, haciendo pilates, que es una imagen bastante siniestra. Press de banca, curl de bíceps, proteína, creatina, cardio. ¿Qué mundo estamos creando? Qué bonito era trotar por las calles como en las películas con ese chándal de algodón gris y unas deportivas planitas. O saltar el plinto y rodar por la colchoneta. Ahora medimos el drop de la zapatilla, hacemos farmer carry, sled push, push en el Hyrox y ese full body mío, cómo cruje la rodilla y se me montan los trapecios. Yo he empezado a ir al fisio y me siento como una masa de harina en manos de un pizzaiolo napolitano. Solo le falta lanzarme hacia arriba y hacerme girar con un dedo. Pero si superamos las palabras extrañas y la pereza, qué bien está sudar. Y ver que adelgazamos y cerrar el pico un rato y andar más ligero y aliviar un poco la culpa. Y sentir que controlamos el paso de los años. Nos queda mejor la chaqueta, los brazos se ven tersos con los vestidos de tirantes y se diluye un poco la papada. Caminamos más, subimos la escalera sin resoplido, porque es salud y no coquetería. Pero también os digo, ¿qué tiene de malo la coquetería? Además, llevo diciéndolo mucho tiempo, si no hay foto, no hay entreno. En enero, yo llegué a pesar 103,2 kilos tras una mala racha en la que comía con ansiedad para encontrar algo de placer en mi día a día. Y cuando me subí a la báscula y vi las cifras, me desmoroné, porque no me veía bien y porque sentía que la tristeza me había derrotado. Fui a un centro de entrenamiento junto a mi piso y le dije a los monitoreos, señores, esto tenemos que arreglarlo. Y sin prisa, sin renunciar a demasiadas cosas, he ido arañando kilo a kilo hasta llegar a estos 89 magníficos kilos que peso hoy y voy a seguir bajando un poquito más. No existen los milagros, es solo rutina y esfuerzo y contenerme con las patatas onduladas que son como mi fentanilo. Porque los gimnasios son incómodos, son pasajeros, efectivamente a veces son frívolos, pero habrá que ir. Dicen que el cuerpo es un templo. El mío lleva derruido toda la vida, pero voy a cuidar ese puñado de piedra amontonada para que al tiempo le cueste un poquito más convertirla en polvo.

0: Pues si me lo permitís, nos vamos a ir a Cádiz. En Cádiz se encuentra Rubén Salguero. Rubén tiene una historia increíble, una historia de superación y de pérdida de peso. Llegó a pesar 240 kilos y yo voy a proponer un ejercicio a las 11. Coger una mochila y meter todas las cosas cotidianas que sumen 135 kilos, que son los que él perdió, ponernos esa mochila e intentar andar un ratito, a ver a dónde llega.
1: No puede.
2: Imposible, no.
0: Pero después quiero saber cómo ha perdido esos 135 kilos, cómo se ha mantenido después y qué supone un cambio de vida como este, ¿no? Entonces, entre eso y varias cosas más, hasta la 1 de la tarde, Herrera en COPE. Así que mañana a las 10 aquí, ¿no?
3: Sí, hombre. Sí, hombre, escucha a Rubén, yo lo sigo por Instagram.
0: Ah, ¿sí? Pues mira, ahora escuchamos a Rubén. Un segundo y vuelvo enseguida.

0: Casi las 11, las 10 en Canarias, y la mañana avanza.
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0: Son las 11, las 10 en Canarias.
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0: Vamos a ver qué es noticia a esta hora, Alberto Herrera.
26: Carlos, sigue en el Congreso de los Diputados la sesión de control al gobierno de todos los martes y lo hace con el ministro de Interior en el centro de la ofensiva del Partido Popular, que exige su dimisión, entre otras razones, por su incompetencia ante la crisis de Ceuta. Un apunte. Fernando Grande Marlaska ha llegado a hablar de sentimiento subjetivo de inseguridad en la ciudad autónoma. siguiendo la sesión plenaria, como siempre, Ricardo Rodríguez.
3: Sí, el cerco parlamentario contra Fernando Grande Marlaska le ha llevado a protagonizar media docena de preguntas de PP y Vox que han vuelto a exigir su dimisión. El ministro del Interior, como subrayaba, se ha contemporizado con la crisis en estos términos.
4: Hay un sentimiento subjetivo de inseguridad en la ciudad y en los circuitos. Lógico, después de lo que ha acontecido y de la situación hasta que volvamos a la normalidad.
3: Antes, Pedro Sánchez ha tratado de frenar las acusaciones sobre su dependencia de Marruecos de Santiago Abascal, que lo ha acusado de estar dispuesto a ceder Ceuta, Melilla y Canarias.
5: España no puede seguir siendo un protectorado marroquí ni puede estar en manos de traidores. Hay que activar urgentemente el artículo 102 para llevarle al señor Sánchez ante el Supremo y para saber exactamente cuántos diputados tiene Marruecos en esta Cámara.
6: Este gobierno no acepta el chantaje de ningún partido, ningún país, a diferencia de usted. Yo seré un perro, pero no tengo amo.
3: El presidente ya ha abandonado la Cámara Baja y acude, de hecho, a esta hora a una entrevista en Televisión Española. Las alturas socialistas admiten fallos, al menos de cómo se ha transmitido la gestión, pero sostienen que se ha gestionado.
26: Bueno, y en COPE continuamos analizando el último informe PISA sobre el estado de la educación en los países que integran la OCDE y revela que España ha obtenido los peores resultados de su historia en matemáticas, ciencias y comprensión lectora, entre otras cosas. Jorge Hernández, profesor de matemáticas en Valladolid, y Adoración García, docente de lengua en Madrid, nos han contado aquí en Herrera en COPE cómo ven ellos a diario la situación en las aulas.
7: La exigencia o lo que nosotros podemos exigir a los alumnos ha ido disminuyendo con el tiempo, ¿no? Pues quizá pues porque esos son incapaces de sostener la atención en un trabajo y tener atención plena en lo que están haciendo, pues porque buscan la inmediatez, hacerlo lo más rápido posible.
8: Hace años tú podías explicar, dedicar una clase entera, impartir conocimientos. Ahora eso es imposible. O sea, 10 minutos, como mucho 15 de explicación, y los alumnos desconectan totalmente.
26: 6 de cada 10 pequeños negocios en España podrían desaparecer en los próximos años. ¿Por qué? Por la falta de relevo generacional. Los pequeños comercios sí tienen clientes, pero no encuentran trabajadores. Victoria Ballesteros.
10: Hay negocios que funcionan, pero no está claro quién seguirá al frente cuando su dueño se retire. Es el caso de Marcos, que lleva 17 años con una tienda de productos típicos.
27: No hay relevo porque yo tengo una hija y ya vamos, su porvenir en otro camino. Y no, esto no lo quiere porque es muy sacrificado, son muchos dolores de cabeza, mucho trabajo.
10: La Unión de Profesionales y Trabajadores Autónomos calcula que cerca de 600.000 están próximos a la retirada y no habrá relevo si no hay medidas, como explica su presidente Eduardo Abad.
28: Políticas que deben de estar focalizadas fundamentalmente en el ámbito rural. En el año 2030 calculamos que se jubilen casi el 25% del total de los autónomos en España.
10: El comercio y la construcción están entre los sectores más amenazados por la falta de relevo, pero el problema también afecta a la hostelería, el transporte o determinados oficios.
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26: Bueno, ya ha estado cerca, pero desgraciadamente Carlos Alcaraz cede la corona en Nueva York. Daniel Asenjo.
29: No ha podido ser, Alberto. El tenista murciano ha caído eliminado ante el estadounidense Ben Shelton en cuartos de final. Ha sido un partido épico a 5 sets que ha terminado pasadas las 3:30 de la madrugada en Nueva York. Esta es la valoración de Alcaraz en el micro azul de COPE con Ángel García.
30: Carlos, ¿qué crees que te ha faltado en ese super tiebreak después de resucitar, vomitando incluso prácticamente de estar eliminado?
31: Ha habido momentos en los que podía haber hecho un poquito más, ¿no? He podido encontrar un poco la manera de volver al partido. Yo creo que lo he conseguido hasta el último punto, que lo hemos peleado muy cerca, pero la verdad que estamos contentos de ello.
30: Y luego, ¿qué balance haces del torneo? ¿Con qué sensación te vas? ¿Te vas contento?
31: Bueno, en general nos vamos contentos, con la cabeza bien arriba. Hemos peleado, obviamente queríamos ganar, pero como ya dije, lo más importante era salir del torneo con partidos jugados, con ritmo alto jugado y sobre todo sano.
29: En fútbol, hoy segundo día de la primera jornada de Champions, debutan dos equipos españoles. A las 7:45 el Barça recibe al Feyenoord y a las 9 el Atlético de Madrid visita al Liverpool. Todo desde las 6:30 en tiempo de juego. De ayer destacar la sufrida victoria del Real Madrid ante el Inter de Milán, el importante triunfo del Betis en Francia ante el Lille y la derrota del Villarreal en Dortmund. Y en la Vuelta a España, etapa 17, hoy con final en Sevilla, el desenlace desde las 4:05 en COPE.
26: Tiempo ya para la información de su COPE más cercana.
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13: Hola, ¿qué tal? Muy buenos días. Actualizamos de nuevo la información. Hoy las máximas en los 32 grados. No se descartan precipitaciones débiles en algunos puntos de la área metropolitana en las horas centrales del día. Para mañana, ligero descenso de las temperaturas que vuelven a subir otra vez será a partir del próximo domingo. En estos momentos comienza en la delegación del Gobierno de la Junta la reunión de Juanma Moreno con representantes de vecinos del distrito Zaidín y también con los alcaldes de los municipios más afectados por los terremotos. El Consejo de Gobierno de la Junta de Andalucía destinaba en el día de ayer 7 millones de euros a esos municipios más afectados por los seísmos en el área metropolitana de Granada. En un instante continúa Herrera, aquí en COPE.
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0: Continuamos en Herrera en COPE.
1: Quiero que haga un ejercicio conmigo. Coja una mochila grande y ábrala. Ahora meta dentro todos los libros que encuentre. Pongamos que unos 20. Ahora desenchufe la televisión y métala también. Acomódelo todo bien y meta la lavadora. Sí, sí, usted siga conmigo, meta la lavadora. Y coja la maleta más grande que tenga, llénela de ropa y échela en la mochila. Y ya por último, vaya hasta la vitrina y coja toda la basura. Y métala también. Bueno, ahora coja esa mochila, que pesa unos 135 kilos, ciérrela y póngasela a la espalda. ¿Usted puede hacer su vida normal con esta carga? Le he pedido este ejercicio porque quiero presentarle a alguien que tenía muchas ganas de saludar. Rubén Salguero, amigo, buenos días.
2: Muy buenos días.
1: ¿Cómo estás?
2: Muy bien, muy contento, gracias.
1: Oye, le he pedido este ejercicio a nuestra audiencia para intentar entender un poco de dónde vienes, ¿no? Porque tú has perdido 135 kilos, hasta donde sea, a lo mejor han sido más. La primera pregunta que quería hacerte, Rubén, es si recuerdas la sensación de caminar con todo ese peso.
2: Mira, no hace mucho vi un chaval en la playa y una prima, muy gordito, como yo estaba, ¿vale? Y me dice mi prima, dice, no está mirando a él, ¿eh? Digo, no lo estoy mirando a él. Digo, lo que estoy sintiendo es lo que le duele en las piernas por andar por la arena. Yo se lo recuerdo perfectamente. Perfectamente.
1: Fíjate, Rubén, que hay preguntas que entiendo que son complejas o responder a ellas son complejas, pero creo que son necesarias para entender lo que has vivido, ¿no? Y creo que hay mucha gente que se puede llegar a preguntar cómo llega alguien a pesar 240 kilos, ¿eran?
2: 220 cuando me metí en el quirófano, pero yo llegué a pesar 250 kilos.
1: ¿Cómo se llega a pesar 250 kilos?
2: Esa es la típica pregunta que la hace la gente mientras está comiendo un paquete de papa viendo la tele, ¿eh? Tú lo sabes, ¿no? ¿Cómo han podido llegar hasta ahí, caballero? Mírese usted lo que está comiendo. Eso es un cómputo de cosas. Eso no tiene un solo motivo, una sola razón. Eso son muchas, ¿cómo te digo yo? Patrones adquiridos. Esos son costumbres familiares, como tú enfocas la vida. Por ejemplo, que en mi casa todos se basaban en comida. Está contento, come, está triste, come, vamos a celebrar, vamos a comer. Entonces todo era comida. Y luego, para colmo, la forma de vivir, sedentaria, el trabajo. Yo siempre he trabajado en cuatro lozas, en el mismo sitio. Entonces no terminé a poco. Es muchas cosas. Y luego la cabeza. La cabeza es... Eso es lo que lo mueve todo. Tú puedes hacer lo que tú quieras, pero la cabeza, si no la arregla, fracaso.
1: Pero Rubén, es como si, no sé, como si la comida se convirtiese en una válvula de escape, ¿puede ser?
2: Es que la comida es la droga más barata. Mira, el ludópata, el alcohólico, el cocainómano, que no te digo que no tenga su trabajo, por supuesto, pero conta de salirse de esos ámbitos, de esas amistades, de esas... Tiene bastante, pero el gordo tiene que comer todos los días. El gordo come tres veces al día, todo el mundo tenemos que comer. La comida está bien vista, no es una cosa que tú tengas que esconderte para comprarla, que aún así el gordo lo hace. Cuando ya estamos hablando de problemas mayores, te vas un día, te vas al Burger King, compras 2x7 y pides 4 bebidas diferentes para que se piense que no son las todas para ti. ¿Sabes lo que te digo?
1: Eso lo has hecho tú.
2: Eso lo he hecho yo. De coger, llegar, pedir 2x7 y decirle, mira, ponme uno con Coca-Cola normal, otro con Coca-Cola cero y otro con 7A. Y los 4 eran para mí. ¿Sabes lo que te digo?
1: Y Rubén, no sé si querías escapar de algo y esa válvula de escape era la comida.
2: Es que la comida, la comida o cualquier cosa que te carme la cabeza, tú cuando terminas, sobre todo a mí me pasaba por la noche, yo le decía gordosis nocturna.

0: que me venía muy bien. Mi venía de mi parte de la juventud. Tengo 36 años ahora, pero con 20 años no es lo mismo que con 30 ni con 40. Mm. Yo eso de todo. Yo no soy un gordo que no haya ido a la plaza, que no haya salido de marcha, que no. Yo eso todo lo que he podido a mi forma. Lo más típico, esto lo he contado muchísimas veces, pero es que es lo más que te puede identificar cualquiera. ¿Por qué eliges tú un bar? ¿Qué te gusta a ti de un bar? ¿O un restaurante? La comida, el servicio. Ah, mira la silla.
1: ¿Cómo que la silla?
0: Si cabía en la silla o no cabía en la silla. Mm. Yo llegaba cuando me decían, vamos a comer a cualquier lado, ¿no? A cualquier bar. Y yo lo primero que hacía era meterme en el Google y mirar las fotos, a ver la silla que tenía el bar, si había silla de madera, si la silla tenía brazos. Mm. Y como último recurso, llevaba un taburete de madera en el coche.
1: ¿Un taburete en el coche?
0: Llevaba un taburete. Yo llegaba, veía el percal, y si el sitio no era, veía la silla mundeble que iba a partir, me iba para el coche, sacaba mi taburete y me sentaba allí. Mm. Otro tipo de gordo, otro tipo de persona, no hace eso ni muerto. Mm. Eso de tener, ni pide la silla de adentro. Mm. El gordo llama la atención por su mera presencia. Nada más que llega a un sitio, todo el mundo te mira y no podemos ser hipócritas. Todo el mundo miramos a todo. El que viene con la nariz grande, el que es feo, el que es visco. Todo el mundo miramos porque es humano, te sorprende. Mm. Y cuando te sorprende, mira. El gordo lo que quiere pasar desapercibido, cosa que no puede hacer. Y nada más que tiene que pedirle al camarero que te saque una silla de adentro, de madera. Ya empieza a la gente a cuchichear, o te habla, o se hablan, o se llaman unos a otros. Y el gordo eso no lo quiere. Mm. Es lo último que quiere. Pero a mí me daba igual, yo sacaba mi silla, mi taburete del coche y me plantaba allí. Y ya está.
1: Porque Rubén, una pregunta, ¿qué significa que la ropa sea la primera línea de defensa de una persona con sobrepeso?
0: Porque la ropa, mira, el gordo no busca la ropa bonita. Tú nunca vas a comprar, te hablo de mi época, ahora mismo tú tienes 27 mil millones de plataformas en internet. Uh-huh. Y te traen ropa de todos colores, de todas las tallas, que eso pasa un año en números romanos. Todas las X del mundo. Yo tenía que ir al Corte Inglés y había tres colores, verde cazador, azul marino y gris marengo, punto, ya está. Entonces tú no buscabas la ropa bonita, tú buscabas la que te cubría, la que no se te levantaba, la que tú no tenías que estar tirando para abajo, para abajo, para abajo, para que no se te saliera la barriga para afuera. Mm. Aunque el gordo llevaba la ropa más amorfa posible, porque eso era amorfa, eso va en contra de no te hacía hechura, no te hacía forma, te hacía ver más mesa camilla. Pero tú estabas seguro, hasta la saciedad, hasta que reventaba la camiseta, hasta que ya la camiseta no admitía un lavado más, ya no podía poner nada más.
1: ¿Sabes que me pregunto, o sea, quiero hablarte o preguntarte acerca de la culpa, ¿no? Porque, en fin, todos o muchísima gente tiene sobrepeso y bueno, va viviendo con eso, se lo quita, va cogiendo un poco. Y el sentimiento de culpa yo creo que lo compartimos todos cuando nos hemos pasado o cuando no hemos cumplido con lo que nos habíamos propuesto. Creo que más bien este es el lado que quiero coger.
0: ¿Tú sabes que cuando viene ese sentimiento de culpa? Cuando llega la hora de ir al médico. O cuando vaya a comprarte ropa.
1: ¿Cómo lo del médico?
0: Mira, lo de la ropa, te voy a decir primero lo de la ropa. Eso es el círculo vicioso. Tú llegas a la tienda, no te cabe nada. Te entra la penurria, te va para afuera y te compra un bocadillo. Te engorda, menos te cabe y vuelta a empezar. Y el médico, tú cuando llegas al médico y tienes un problema grave y te dice, mira, hay que hacerte esta prueba, hay que meterte en un TAC, pero es que tú no cabes en el TAC. Tú, la camilla no puede contigo. En la silla de rueda no cabe. La cama te coja lo justo. Y ahora, ¿quién es el guapo que te mete malo? ¿Quién es el medio que se atreve?
1: Pues ¿cómo se hace un taxi si no cabes en la máquina?
0: Pues mira, yo me tuve que venir para acá, para Cádiz, porque ellos creían que tenía un trombo pulmonar, ¿vale? Y como no sabían, eso se arregla metiéndote en el TAC, se hace la prueba y sale de duda. Yo me pegué por una semana buscando en qué TAC me iban a meter. Ni en el del puerto, ni en el de Puerto Real, ni en el de Cádiz cabía. Bueno, pues me hicieron la prueba que existía antes del TAC. Medicina nuclear. Vamos, que tuvieron que quitarle hasta el polvo a la máquina para hacerme la prueba. Y gracias a Dios, no tenía nada. Al final no resultó que no tenía nada. Era una bronquitis muy fuerte, una cogida de peso muy fuerte. Pero mi doctora me lo decía. Dice, escúchame, que viene con una apendicitis. Y se miran unos a otros, ves quién es el anestesista que te duerme a ti. Porque para dormirte es muy fácil, pero para despertarte...
1: Eso es lo que hace que un día, Rubén, tú digas, hasta aquí ha llegado? Porque ahora quiero que hablemos de Turquía y de tu nueva vida y de... Pero ¿qué es lo que hace que un día tú te veas con tanto peso y

0: se acabó.
1: Pues mira, eso debería de bastar. El que tú veas que no cabe en un TAS y que te diga el médico, escúchame, que si te pasa algo no te puedo ayudar, que te dejan morirte, porque es que no te puedo... La única manera es, si entro y te opero, te mueres, y si no te opero, también te mueres. Pues venga, vamos a la suerte. Eso sería bastante. Pero hay gente como yo que no le basta con verle los dientes al lobo, tiene que verle la amígdala entera, enterita. Y mi momento de clic de decir, esto se acabó, fue con la muerte de una amiga mía, que también estaba muy gordita. Y lo típico, nadie se piensa que se va a morir mañana, ninguno de los que estamos aquí ahora mismo. Y eso lo hablamos nosotros mucho, ella y yo. Ya, María, tenemos que ponernos dieta, tenemos que hacer algo porque estamos muy gordos. Pero siempre era mañana. Y cuando, porque nos va a pasar algo, sabíamos que teníamos papeleta para la rifa. Pero tú no sabías, tú no te ibas a imaginar que la rifa era mañana. Cuando llega ese día, yo veo el percal, yo veo cómo pasó todo, la fatiga que pasamos, porque un gordo no tiene derecho ni a morirse, no tiene derecho. Pasamos toda la fatiga que pasamos y yo veía mi propio entierro. Digo, bueno, el día que yo me muera, ¿cómo me sacan de mi casa? ¿Cómo?
2: Qué fuerte.
1: Me tiran por la escalera, me sacan con una grúa, con la grúa, la sultana, por la fachada. ¿Qué hago? ¿Cómo lo hacemos? Digo que me muero, intento ponerme en el portal para que me recojan.
2: Es que de hecho, Rubén, hay una cosa que cuentas en todos los gordos que habitan en mí. Tu libro, que la gente puede comprarlo para entender mejor tu historia, yo se lo recomiendo, en el que tú te vas a Turquía, pero antes de irte a Turquía tú dejas todo preparado por si acaso, ¿no?
1: Por si acaso. Como ve, cuando a ti todos los médicos, hasta el dentista, te ponen la prueba y te dicen, escúchame, que tú eres muy complicado para hacerte, ponerte una anestesia aunque sea loca, que tú eres muy complicado para meterte en un quirófano, que tú eres muy complicado, y te lo ponen tan mal, cuando tú hablas con Turquía y te dice el turco, 20 que topero, tú dices, ya está, la vamos a parmar, es que no llegamos, vamos, no, voy a llegar a Turquía, de Turquía no vuelvo. Y yo, como soy una persona con mucha ansiedad, lo único que me calmaba un poquito era dejarlo todo amarrado. Decir, mira, conmigo ya cagan lo que quieran. Yo ya me he muerto, que de por culo. Perdón, que ya no... Que hagan conmigo lo que quieran. Pero yo decía, Dios, ¿quién viene conmigo, mi gorda? Esa niña, yo no puedo dejarla así, con todo el marrón. Bueno, podemos plantearlo. Hablar con el seguro, yo elegí mi caja. La pedí expresamente que fuera fuerte, porque lo di a la casilla del seguro. Digo, mira, ya tú sabes que yo peso 200 kilos, ¿no? Apúntalo, digo, me vaya a traer una caja de contrazapado, que se vaya a partir. Yo dejé todo amarradito. Y antes de irme, porque cuadró mi cumpleaños, yo lo celebré el 11 de marzo, que es mi cumpleaños, y el 12 me fui para Turquía. Entonces yo lo celebré el 11 como si eso fuera una despedida, ¿eh? Si eso fuera una despedida más agridulce.
2: Pero oye, entonces, escúchame, que salió...
1: Oh, redondo, más redondo que yo.
2: 135 kilos fuera, y hay varias cosas de las que quiero hablar contigo, porque... y yo creo que la gente, comprando tu libro, puede entender mejor cómo se pierden esos 135. Me encantaría tener todo el tiempo del mundo, pero hay varias cosas interesantes que quiero que me cuentes, porque claro, se pasa a ser una... Es decir, tú ya pasas un tiempo posoperatorio y tal y cual, y sé que luego esto requiere un cambio de hábitos y de vida. Tú eres una persona nueva, o sea, y ya no me refiero físicamente.
1: Tú tienes que... Mira, cuando a mí me preguntan cómo ha perdido los kilos, yo les digo, ¿tú qué quieres? ¿La respuesta fácil o la complicada? La fácil es me operé del estómago. Y la gente dice, aclaro no.
2: Uy, es aclaro.
1: De aclaro nada. Porque hay mucha gente que no ha llegado a perderlo o que lo ha perdido y lo ha recuperado. La complicada es, tú te operas del estómago, tú. Es una herramienta. Mira, usted ha visto en mi vida con 300 kilos, el médico enano ese que tiene mucha guasa. Eso lo decimos claro en un vídeo. El peso lo condiciona la cantidad de comida que comes de una vez, la cantidad de veces que comes en el día y la calidad del alimento. La cirugía te va a quitar una, las otras dos las pones tú.
2: Claro.
1: Tú tienes que poner de tu parte para poder llegar a buen puerto. Entonces tú tienes que cambiar por completo toda tu forma y todo tu sistema de alrededor. Como tú gestionas los problemas, como tú gestionas la vida, tú lo tienes que cambiar por completo.
2: Claro.
1: Que no es sencillo.
2: Claro.
1: Estamos hablando... Cuanto más mayor eres, peor, porque cuanto...
2: Más vicio, no lo... más...
1: Ahí
2: claro,
1: está.
2: Claro, más cosas aprendía. Oye, ¿y qué es un mondongo, Rubén? ¿Qué es un mondongo, tío?
1: El mondongo es lo que te... El mondongo es el mondongo, lo que te sobra. Mis pellejos y mondongo, ya cada vez me quedan menos.
2: Explícame esto bien, porque, pues claro, cuando alguien pierde 135 kilos, toda la piel que se ha estirado para ocupar ese espacio, pues bueno, pues se queda colgando. Y eso va por tres partes, ¿no? Creo. O sea, es decir, sí. yo te has quitado lo de arriba, ¿no? Tú te has hecho una operación, tú tienes cicatrices justo debajo de los pechos, ¿no?
1: Claro, yo me hice el pecho, las partes, los brazos.
2: Cuéntame todo.
1: Mira, cuando tú te vas a operar del estómago, cuando tú piensas, tú vives la vida del gordo, lo último que tú piensas son los pellejos. Es lo último que tú piensas, porque tú piensas que no vas ni a sobrevivir a la operación. Eso para empezar. Tú y tú el que te importara a ti un pellejo. Pero claro, como le digo a todos mis gordos en pausa, la parte más difícil es la que vives. La que estás viviendo es la más complicada. Cuando ya pase, será más fácil y será complicada la que venga después. Entonces, cuando va llegando los pellejos, por ejemplo, a mí el pecho y los brazos es lo que más me acomplejaba, entre comillas. No complejo, sino que me daba mucho coraje de ponerme una S de camiseta y tener que comprarme una M, porque si no se me marcaba el peso que me llegaba a mitad de la barriga.
2: Claro.
1: El brazo igual, el brazo parecía que tenía ahí una ala de murciélago, era una ardilla voladora. Meneaba el brazo y parecía un paipai, meneándose. ¿Entiendes? Entonces te saca mucho la cabeza, me dijo, qué coraje que me veo tan bien y ahora no me termino de ver yo bien como yo quisiera. Lo que pasa que, claro, la piel es más complicada, ¿no? Que es más cara. Yo me tuve que ir a Turquía, no porque no me operara la seguridad social. Ojo, bendita sea la seguridad social, que la tenemos. Tiene sus carencias, pero la tenemos. Sino porque tenía sus tiempos, porque había que esperar los plazos, porque había mucha lista de espera. Y la estética depende también, aquí por ejemplo la seguridad social, de lo que te cuelgue. Y no toda la estética, sobre todo en la barriga. La barriga, si te cuelga, para que nos entendamos, por debajo, entonces sí te la arreglan. Y luego te hacen una reconstructiva. Eso quiere decir que tú tienes un pellejo, esto lo corto y ya está. Punto. No es lo mismo que una cirugía estética. Ya una cirugía estética no te la va a pagar la seguridad social.
2: Claro.
1: Haz una reconstructiva.
2: Y escúchame, porque claro, yo entiendo que estar soportando las miradas, que además me ha encantado una cosa que dices y que dices en el libro, que mirar es humano y que muchas veces, frente a lo que no es común, pues oye, es normal desviar la mirada. Pero, ¿cómo lo llevas ahora? Porque claro, tú, yo te veo con camiseta, que con camiseta nadie puede pensar en la historia que tienes, ¿no? A no ser que se la digas. Pero claro, ahora en la playa, por ejemplo, no sé si te sientes cómodo quitándote la camiseta y si las miradas que antes se dirigían por los kilos que quizás sobraban, a lo mejor ahora se dirigen por las cicatrices.
1: Antes me miraban por gordo, después por pellejoso y después por las cicatrices. Yeah. Eso es parte. Mira, yo lo llevo peor, y se lo digo muchas veces a la gente. Yo porque trabajo en una surrería en la playa, y se acerca mucha gente. Pero mira que yo te sigo en el TikTok, mira que yo te sigo en Instagram, y te lo ve tú con el móvil en la mano, pasarse una foto, o que le da vergüenza decírtelo. Yo prefiero mil veces que venga y me diga que yo te sigo, ole mis gordos en pausa, que me diga cualquier cosa, a que se ponga a hablar con el Dalago, si sea
2: claro,
1: él.
2: Claro.
1: No, este no es sí, este es el museo, porque me trae muy mal recuerdo.
2: Claro.
1: Que me entra mucha ganas de decirle, ¿qué pasa? ¿Tú nunca has visto un gordo en tu vida o qué? Como, porque tú...
2: Pero tío, Rubén, no todo el mundo tiene la personalidad que tienes tú. O sea, no todo el mundo...
1: Gracias a Dios.
2: No todo el mundo... No, pero te quiero decir, joder, que escribir este libro, que contar todo lo que cuentas en redes sociales, que contar todo lo que me estás contando en esta entrevista, requiere de una valentía que, ojo, que luego es muy útil para muchísima gente que te está escuchando, que puede estar en una situación parecida a la tuya o entrando en una situación parecida. Y sé que precisamente todo eso lo vehiculizas a gente a la que ahora llevas a Turquía, ¿no? Tu gordo en pausa, vamos.
1: Mi gordo en pausa. Mira, yo le digo a todo el mundo siempre igual. Digo, mira, yo quiero, lo que quiero es que tengas opciones. Yo lo que no quiero es que nadie se muera esperando. Que nadie se me muera esperando, que nadie por el miedo, el desconocimiento, la ignorancia, diga, no, yo no me voy para allá, que eso es una carnicería. Eso es un hospital como el que hay aquí. Un médico igual que hay aquí. Unas máquinas que depende del hospital, tameón. Porque aquí todavía tenemos los mismos butacones, llevamos 20 años los mismos butacones. Incluso tameón muchas veces. Lo que va a pasar en cualquier lado. Esa es la contra que tiene, que si te pasa allí no es lo mismo que te pasa aquí. Pero yo lo tenía muy claro, digo, si me voy me muero, y si me quedo me estoy muriendo poquito a poco, voy a acabar en una cama empotrado con 30 años, prefiero morirme dando la batalla y morirme, quedarme en el sitio, me da igual. Entiende que es una decisión, lo de la operación es una decisión muy personal, que no se toma de la noche a la mañana, que hay que valorarla, que es un cambio de vida por completo, y tú tienes que saber a lo que te estás enfrentando, que eso no es lo bonito que es lo que todo el mundo se fija, en el antes y el después. No, no, hay que tener medio.
2: Escúchame, Rubén, lo primero voy a volver a recomendarle a la gente que compre tu libro, Todos los gordos que habitan en mí, porque ahí hay tantas otras cosas interesantes que cuentas que no me da tiempo a contar, pero tengo una última duda antes de despedirte. La churrería que está en Bar de la Grana o en Puerto Real, pues es que yo estoy al lado, yo estoy en Sanlúcar, entonces es que no me queda otra que ir a verte a comprarte churros, hijo.
1: En Bar de la Grana estamos en el verano, que ya hemos terminado la temporada, por fin. y en invierno todo el año estamos en Puerto Real, al lado de la piscina.
2: Bueno, pues como yo suelo ir mucho por esos lares, me paso por ahí un día y
1: cuando tú quieras.
2: Y te doy un abrazo. Rubén, que me alegro mucho de hablar contigo y que eres un ejemplo, tío, sigue así.
1: Muchísimas gracias a ustedes.
2: Un abrazo.

0: Pues si le parece, ahora me da un momento y volvemos enseguida para hablar con los Gorges. Jorge Morla, muy buenas.
1: ¿Qué tal? Muy buenas.
0: Mi Jorge tecnológico y Gorge alcalde, muy buenas.
2: Muy buenos días.
0: Major George, científico, Jorge científico.
2: Bueno, las cositas, las estrellas, los virus, las bacterias.
0: ¿Queréis darme un titular?
1: Vamos a hacer un carrusel internacional sobre legislación de IA, que está calentita la cosa.
2: Mm-hmm. Wow, interesante. ¿Te acuerdas del nombre de la rosa que sí, claro, envenenaban a la gente poniendo un venenito en el pergamino cuando te tocabas el papel y te llevabas luego el dedo a la boca? ¿Y si pasas eso de realidad? Cuéntame. ¿Y si te pudieses contagiar de algo que está en un pergamino desde hace miles de años?
1: ¿Cómo se llama el personaje? El sabio Jorge. Otro problema. <tercero.
0: risa> Bueno, enseguida estamos con eso, pero antes, John Uriarte.
3: Sí, no soy Jorge, pero también soy sabio. Porque, fíjate, ya sabes que me gustan las encuestas, ¿eh, Alberto?
0: Sí.
3: Pues escucha esta. Según las encuestas, la expresión más usada al llamar al seguro es ¿qué, qué?
0: ¿Qué, qué?
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0: ¿Pueden los textos medievales contener gérmenes dormidos, escúcheme, que provoquen enfermedades a quienes los lean hoy? es una pregunta que ha causado mucho debate en esta redacción. Resulta que unos científicos han extraído y han secuenciado el ADN de la viruela ovina, que se ha conservado en pieles de animales que se utilizaron para pergaminos de, yo qué sé, numerosos manuscritos medievales. Y sus hallazgos, Jorge Alcalde, muy buenas.
4: Muy buenos días.
0: Han sido publicados en Science Advances. ¿Qué piensas?
2: Pienso de momento que se ha demostrado por primera vez que efectivamente el ADN de estos virus que estuvieron en la piel de una oveja hace 1.000, 2.000, 3.000 años, hace siglos desde luego, sigue permanece en lo que ahora es el resultado de esa piel, que es el pergamino. Sabéis que los pergaminos realizados con esas pieles, sobre todo de ovino, han mantenido buena parte de las trazas fisiológicas del animal que llevó esa piel, y entre ellas parte del ADN. Y si ese animal estaba contagiado con una enfermedad como la viruela bovina o la ovina, cualquiera de las dos se ha podido determinar, ese ADN sigue permanece en el pergamino siglos después. ¿Esto quiere decir que ese virus esté activo? Todavía no. No quiere decir que contagie, tocar ese pergamino. Pero los científicos se han vuelto locos con esta investigación porque realmente no habíamos tenido hasta ahora la certeza de que un ADN de un virus pudiese durar tanto en algo tan sencillo como un pergamino medieval.
0: Porque si se activa, el hecho de que sea un virus de hace 2.000, 3.000 años lo diferencia mucho de un virus de los de ahora.
2: Sin duda, en algunos casos sí, depende del virus. Hay virus que mutan muchísimo, el virus de la gripe. Muta tanto que cada año tenemos que hacer una vacuna nueva, porque no valdría la del virus del año anterior, seguramente. Hay virus de una mutación mucho más lenta. En este caso sabemos que esta investigación nos ha ayudado a entenderlo, que estos virus de la viruela ovina han evolucionado en varios saltos evolutivos a lo largo de la historia. Se conocen desde tiempos de los romanos, documentación de la existencia de este virus. Después, en la Edad Media, hay varios momentos en los que hay dataciones históricas de brotes importantes de este virus que mataba a las ovejas. Y después, en el siglo XVII y en el siglo XVIII, otros dos brotes. Eso hace suponer que al menos esos brotes corresponden a mutaciones importantes del virus que cambiaron suficientemente como para infectar a una buena comunidad de animales. Es decir, que ahora mismo ese virus preservado desde hace siglos sería muy distinto al que tenemos y probablemente si se activase sería más peligroso porque las ovejas de hoy en día no están protegidas contra él.
0: Porque existe un registro molecular histórico, es decir, ¿cómo puedes saber que un virus no es nuevo? O sea, es decir, es del pasado y no es nuevo y a través de un, lo que sé, del empaquetado que le hizo uno en un taller, ¿entiendes lo que
2: claro,
0: te digo?
2: Claro, ¿no? Que la contaminación es probable. O sea, una de las cosas que hay que descartar es que estos virus hayan sido contaminación de virus modernos.
0: Claro.
2: Efectivamente, que alguien lleve en la mano un resto de ADN de ese virus y lo pueda depositar ahí. Pero para eso la biología molecular puede echar el reloj hacia atrás, hacer que se estudie la historia de las diferentes mutaciones. Si tú sabes que periódicamente en un texto determinado cada 5 años se hace una corrección, una nueva edición de un libro, tú puedes determinar por el número de ediciones que ha salido de este libro hoy en día cuánto tiempo lleva el libro en el mercado. Algo parecido ocurre con el ADN. Si tú conoces más o menos la pausa con la que se toma cada una de las mutaciones un virus, viendo en la estructura actual molecular de un virus, puedes determinar cuán antiguo es otro. Y con esa comparación se ha determinado que efectivamente el ADN encontrado en estos pergaminos medievales corresponde a virus que llevan siglos fuera de la circulación.
0: Yo me estaba preguntando si los virus cada vez se hacen más peligrosos.
2: No necesariamente.
0: Claro, es que la pregunta que me hacía yo, si las enfermedades del pasado, claro, ahora cambia todo porque tenemos mucha más tecnología y mucha más infraestructura médica para atenderlo, pero claro, los virus de antaño, las enfermedades de antaño eran más graves de las que tenemos hoy, de las que pueden surgir hoy.
2: La gravedad de una enfermedad, la peligrosidad de un virus depende de cómo esté nuestro organismo preparado para combatirlo. Y eso depende muy claramente de si nuestros receptores de nuestras células tienen la capacidad de generar anticuerpos que enganchen con las moléculas que infectan del virus. Y eso es una cuestión de lotería genética. Cuantas más mutaciones tenga un virus, más posibilidad tiene de que encuentre una llave que entre en nuestra célula. Nosotros nos hemos protegido para combatir los virus que conocemos. Nuestro cuerpo, de manera espontánea, con su sistema inmunitario y con las vacunas, podemos protegernos para evitar las llavecitas que tienen los virus que hoy conocemos. Si llega un virus del pasado con otra llave diferente, no quiere decir que sea más peligroso o menos peligroso, simplemente que tiene más capacidad de acceso a nuestras células. evidentemente, si eso ocurriese y hubiese un brote salido de uno de estos restos medievales, tendríamos que plantearnos la necesidad de vacunar contra ese virus, en este caso las ovejas, con una vacuna diferente a la que tenemos hoy en día.
0: Me estaba preguntando durante todo este rato, claro, que los virus, eso me lo contó Javier Sierra o Martín Sierra, creo que fue, que me dijo que hay unas bacterias que en una misión lunar se quedaron en la Luna y que siguen vivas por ahí en la Luna y tal. Y digo, madre mía, allí que no hay ni atmósfera ni nada, que es todo vacío y siguen vivas las tías. Claro, ¿qué tendría que pasar en la Tierra para que la vida se extinguiese? Es un buen tema, ¿eh?
2: Bueno, es que nosotros creemos que estamos siempre poniendo en peligro la vida en la Tierra, y no es cierto.
0: Estamos poniendo nuestra vida,
2: nuestra forma de vida, la biodiversidad contemporánea. Las bacterias llevan con nosotros desde hace 3.800 millones de años, han superado todas las vicisitudes por las que ha pasado nuestro planeta desde entonces, han visto morir infinidad de especies animales y desaparecer de la faz de la Tierra, verán desaparecer al ser humano y seguirán en la Tierra probablemente. Pero la capacidad de supervivencia de estos microorganismos es brutal, de adaptación, de mutación, de supervivencia a condiciones extremas. Hay bacterias en lugares a 100 grados de temperatura, 200 grados de temperatura, con una cantidad de hierro que no permitiría vivir a ningún otro ser vivo. En ausencia de luz del sol, en ausencia de atmósfera, existen bacterias, por eso son los auténticos campeones de la supervivencia. De hecho, son, si hubiese que pensar que la inteligencia es la capacidad de sobrevivir, los bichos más inteligentes que se han generado jamás son las bacterias.
0: Me río yo de las cucarachas. Las cucarachas
2: son unas pobrecillas comparadas.
0: Jorge Alcalde, gracias.
2: Venga, pasa, buen día, hasta otra.
0: Es miércoles y hablamos, como siempre, de tecnología con Jorge Borla. Hola.
1: Hola, hola.
0: Llevamos años hablando de lo que puede hacer la inteligencia artificial, de los peligros, posibilidades. Hay una cuestión que empieza a ser inevitable, Jorge, que es que los gobiernos tienen que decidir qué hacemos con ella.
1: Eso es.
0: Hoy quiero que hagamos una especie de vuelta al mundo de la inteligencia artificial, porque estos días ha habido noticias muy importantes sobre la implantación en varios países y ciudades.
1: Entonces, sí, se han concentrado unas cuantas noticias en muy poquito, en menos de una semana, y además creo que es muy interesante porque cada país está tomando decisiones que son muy diferentes entre sí.
0: Vamos a empezar por Estados Unidos, concretamente por Nueva York, que acaba de hacer algo bastante radical en los colegios.
1: Eso es. La ciudad de Nueva York ha aprobado una moratoria de un año para la inteligencia artificial generativa para los alumnos más pequeños. Uh-huh. Y estamos hablando de que afecta a unos 600.000 estudiantes.
0: ¿Moratoria implica prohibir la inteligencia artificial en los colegios?
1: En buena parte sí, porque lo que van a hacer es desactivar o directamente retirar funciones de inteligencia artificial en decenas de programas educativos que se estaban utilizando hasta ahora. Uh-huh. Estamos hablando de herramientas, pues bueno, como ChatGPT, como Claude, uh-huh, que van a estar directamente bloqueadas para los estudiantes. La idea del alcalde, que es un poco el impulsor de todo esto, que es Mandami, es muy sencilla, que es que, oye, antes de asumir que un niño tiene que usar inteligencia artificial para aprender, bueno, vamos a ver qué pasa si no usa inteligencia artificial.
0: De hecho, los datos ahora mismo reflejan que los niños, hablamos de niños, que no utilizan la inteligencia artificial aprenden mejor que los que... O sea, los que no la utilizan aprenden mejor que los que sí la utilizan.
1: Eso es lo que se está viendo.
0: Y ahora te lo desarrollo un poco. Pero bueno, hay una discusión que a mí me ha parecido bastante interesante, pues no es exactamente una guerra contra la tecnología, ¿no?
1: Claro, claro. Aquí está el matiz, porque los profesores sí que van a poder usar inteligencia artificial para preparar clases, para hacer ciertas tareas. Los alumnos mayores también van a tener un acceso limitado, van a recibir formación específica, pero efectivamente no es una guerra, porque la pregunta que quieren responder es otra, ¿no? Que es, oye, ¿qué capacidades queremos que desarrolle un niño por sí mismo antes de entregarle estas capacidades al final a una máquina, ¿no? Que es lo que estamos haciendo. Es importante porque, bueno, llevamos muchos años, ¿no? Aquí se discute periódicamente diciendo que la tecnología tiene que entrar en las aulas. Bueno, pues hay que preguntarse si tiene que entrar en todas las aulas, a todas las edades y para todas las tareas.
0: Antes de irnos a Italia, te voy a hacer una reflexión que le hacía a Jorge Busto esta mañana. Casi el 80% de los jóvenes entre 16 y 24 años utilizan la inteligencia artificial. Entre los que tenemos 30 y 60, el porcentaje baja al 30%. Fijaos la paradoja. Los jóvenes, es verdad que están utilizando una tecnología que va a formar parte de su vida para siempre. ¿Pero para qué la están utilizando? Entre los 16 y 24, la mayoría para estudiar. Y el informe PISA que conocíamos ayer permite ver un poco mejor qué significa esto. La usan para investigar un tema, resumir un texto, redactar trabajos. Claro, estudiar implica leer, escribir, resolver un problema, equivocarse, volver a empezar. Y la paradoja es que los que todavía no tienen desarrolladas sus capacidades utilicen la inteligencia artificial y los que ya las tenemos desarrolladas no lo utilicemos tanto en el trabajo para multiplicarlas, ¿no? Que es lo que me parece interesante. Vámonos a Italia.
1: Luego lo vamos a tratar, pero es evidente que esa brecha se va a ir agrandando entre generaciones, claro.
0: Vamos a Italia. El problema en Italia es bastante más serio, pues estamos hablando de una cámara que pueda reconocer tu cara por la calle.
1: Claro, eso lo acaba de hacer Italia hace pocos días. Es un decreto que establece cómo la policía puede usar el reconocimiento facial con inteligencia artificial y esto ya es, amigo, una frontera delicada.
0: Claro, porque o sea, una cosa es utilizarlo para buscar a un terrorista y otra registrar las caras de todo el mundo que está en una manifestación, por ejemplo.
1: Claro, Italia lo que sí que distingue es entre la identificación en tiempo real, ¿no? Que reservan para amenazas graves como un atentado terrorista, la búsqueda de desaparecidos y luego la identificación a posteriori, ¿no? Pero hay una cuestión que es muy polémica, que es que en determinados espacios públicos, ¿no? En plazas, en estadios, en manifestaciones, pues la policía puede grabar y conservar las imágenes. El reconocimiento no es que sea automático para todo el mundo, pero se puede usar después si se ha cometido un delito con autorización del juez.
0: Claro, y los expertos dicen, cuidado porque puedes cambiar el nombre técnico del sistema, pero seguir teniendo prácticamente el mismo efecto.
1: Eso es. Es decir, o sea, si tú realmente estás grabando continuamente las caras de todas las personas que están en una manifestación, por poner un ejemplo, y luego decides a quién identificar, bueno, pues en realidad la diferencia entre hacerlo en tiempo real y hacerlo a posteriori, pues desaparece un poco, claro.
0: Vamos a seguir de cerca el caso italiano, pues seguro que da problemas.
1: Y tanto.
0: Pero ahora vámonos al tercer ejemplo, que es completamente diferente. Corea del Sur.
1: Sí, este es el más curioso porque Corea no está diciendo vamos a prohibir la inteligencia artificial, sino lo contrario, ¿no? Vamos a conseguir que todo el mundo tenga acceso a la inteligencia artificial. Uh-huh. Eso sí, una inteligencia artificial nacional y gratuita.
0: O sea, que quieren ofrecer a sus ciudadanos una inteligencia artificial que no tenga coste y que no tenga límites de uso sin depender de Estados Unidos, claro.
1: Ese es el meollo, ¿no? Porque hay una razón geopolítica detrás y es que, bueno, en Corea hay, como en todos lados, millones de personas, ¿no? Que usan sus ChatGPT, Claude, Gemini. El gobierno, lógicamente, no quiere que algo tan importante dependa de Silicon Valley directamente.
0: Esto es muy interesante también porque, en realidad, estamos hablando de soberanía tecnológica, que es un tema que trata de vez en cuando.
1: Todo nos va a llevar ahí, también en España, en los próximos años. Y lo que quiere Corea es que una parte importante de todos estos servicios use modelos desarrollados en Corea, ¿no? Uh-huh. Hay otra cosa interesante, que es que lo que ellos dicen es que la inteligencia artificial tiene que ser considerado ya casi un servicio básico.
0: Bueno, como Internet, que hoy es considerado un servicio básico.
1: Eso es. Hace unos años no lo era, hoy sí. El gobierno coreano lo que dice es que, bueno, cualquier ciudadano pueda usar la IA con la misma facilidad con la que se usa una calculadora, es lo que dicen ellos, y lo que quiere es, todavía más ambicioso, que es usar agentes. Agentes para que hagan trámites por ti, que detecten las ayudas públicas a las que tienes acceso, que te hagan reservas, que gestionen...
0: Agentes, ¿no?
1: Es decir, no solo que te conteste preguntas, sino que actúe en tu nombre como ciudadano.
0: Pues mira, tres países, tres estrategias completamente distintas.
1: Eso es lo mollar, ¿eh? Eso es lo mollar porque bueno, hemos pasado la fase de si esto es bueno o es malo y estamos ya en la fase de hay que meterle mano a ver cómo lo hacemos. De hecho, mira, escucha esto.
0: Ya sé lo que se me hace gracia, porque lo que Jorge ha metido es el audio de una manifestación, confírmame, de robots, ¿no?
1: De robots humanoides, eso es, sí.
0: ¿En Polonia ha sido?
1: Esto fue el lunes, en Polonia. Bueno,
0: entiendo que es una performance, ¿no?
1: Es una performance, efectivamente. Ya llegarán, amigos, las manifestaciones de robots, no sé cuándo, pero llegarán. Pero por ahora es una performance frente al Ministerio de Asuntos Digitales polaco. Es una plataforma ciudadana que se llama Democratis y lo que está haciendo es lanzar el debate sobre, oye, cómo la inteligencia artificial y la robotización afectan al mercado de trabajo y qué piden, pues lógicamente regularla.
0: Oye, déjame entrar otra vez en el tema que hablábamos antes de la educación y del informe PISA. Lo comentamos ayer, ya sabéis que los estudiantes han empeorado, además de suspender, en competencias fundamentales como matemáticas, ciencia o comprensión lectora, que esto es lo que más me preocupa a mí. Hay un sospechoso nuevo en la ecuación, que es la inteligencia artificial, de lo que te hablaba antes.
1: Claro, precisamente, ¿no? A ver, todos lo vemos, ¿no? Solo tienes que hablar con cualquier amigo profesor, amiga profesora que tengas. Cada vez son más los alumnos que usan ChatGPT y otras herramientas de inteligencia artificial. Y, hombre, a ver, lo cierto es que todos lo sentimos, hay preocupación.
0: ¿Tienen gran parte de la culpa del informe PISA o no?
1: A ver, aquí hay que ser cautos, ¿vale? En primer lugar, no podemos decir que la inteligencia artificial sea la responsable de esta caída tan acusada que todos leímos ayer, porque en realidad los problemas pues son mucho más amplios, Alberto. Es decir, en este país hay dificultades de comprensión lectora, hay falta de concentración, hay exceso de pantallas, y es una cosa que llevamos diciendo muchísimos años, se usan los móviles en las aulas. Las consecuencias educativas de la pandemia, ¿no? Porque se intentó dar también un giro educativo que, bueno, arrastra también sus consecuencias. Todas esas cosas vienen de antes del uso masivo de inteligencia artificial, ¿no?
0: Pero
1: quiero decir que es muy reciente como para que se lo achaquemos todo a esto. Ahora sí, es verdad que hay datos dentro del informe que nos tienen que hacer levantar una ceja.
0: Yo, de hecho, la OCDE creo que ha preguntado por primera vez a países, bueno, a los estudiantes de los países, cómo utilizan la inteligencia artificial para hacer las tareas, ¿no?
1: Claro, y sí que es verdad que se ha descubierto una cosa llamativa, que es que los alumnos que usan la IA a diario, lo que decías tú antes, ¿no?, obtienen entre 23 y 26 eso puntos era menos que quienes las usan o nunca o muy poquito. Y cuando directamente estamos hablando de procesos de razonamiento o procesos creativos, pues esta diferencia, por ejemplo, en ciencias, se llega a situar entre los 19 y los 29 puntos.
0: Es que para que usted entienda la dimensión, 20 puntos equivale a lo que se aprende en un curso escolar.
1: Es el baremo ese, ¿no? 20 puntos es un curso. Lo que quiere decir es que estos chicos que usan la inteligencia artificial mucho a diario, pues van un año por detrás, ¿no?, en términos lectivos. Dicho lo cual, correlación no significa causalidad. Estos datos no demuestran que usar ChatGPT, por poner un ejemplo, haga que un alumno sea peor estudiante, porque muchos alumnos serán mucho mejores estudiantes usando bien la inteligencia artificial, ¿no? Pero sí que es verdad que señalan una relación pues que merece ser estudiada, claro.
0: Claro, es que la IA sirve para multiplicar tu capacidad, pero si todavía no tienes esa capacidad adquirida, que es lo que explicaba yo antes, tú le has puesto un nombre que suena muchísimo mejor, que se llama deuda cognitiva.
1: Bueno, no, es que deuda cognitiva es uno de los términos más fascinantes para mí en todos estos años de inteligencia artificial, que básicamente hace referencia a cuando delegamos en una herramienta procesos mentales que deberíamos estar haciendo nosotros mismos, ¿no? Es decir, si una inteligencia artificial te resume siempre los textos, pues lógicamente vas a ahorrar tiempo, eso es evidente, pero vas a practicar mucho menos la comprensión lectora, ¿no?
0: Claro.
1: Si te resuelve problemas matemáticos, de nuevo, lo va a hacer muy rápido, pero tú vas a practicar menos el cálculo, ¿no? Entonces, poco a poco, pues se va acumulando una especie de déficit de habilidades mentales al final.
0: ¿En las pantallas en realidad está el problema de fondo?
1: Claro, ese es otro melón que abrir, ¿no? Mira, PISA dice que los estudiantes usan en los centros educativos entre 2 y 3 horas de dispositivos, ¿no? Y que muchos llegan a usar hasta 5 horas de teléfonos móviles. De hecho, hay un dato bastante inquietante, que es que 1 de cada 4 estudiantes dice que sus compañeros se distraen con el móvil en la mayoría de las clases. No dice de sí mismo, dice de los demás, pero nos podemos hacer una idea, ¿no? O sea, ¿tú te acuerdas, Alberto, lo que nos hacían a nosotros los profesores si te pillaban con un móvil?
0: Sí.
1: Pues ahora es una cosa muy generalizada.
0: Es que yo, fíjate, ayer hablando en los oyentes, y ya seguiremos desarrollando este tema, me llamaron, decíamos, oye, ¿qué es lo que más le molesta, le sorprende el colegio de hoy, no? Y me decía Mercedes, creo que se llama, mi hijo con 15 años no se sabe los ríos de España. Mi hijo no se sabe una capital, ya estas cosas parece que han perdido interés o peso en el tema de la memorización y tal.
1: Cosas que comparativamente se compara con la generación anterior y claro.
0: El problema es que las consecuencias de esto las vamos a ver dentro de 10, 15, 20 años.
1: Habrá que ver.
0: Así que
1: déjame dar un apunte porque esto lo he visto esta mañana. Una inteligencia artificial de OpenAI ha solucionado uno de los problemas del milenio. Son estos problemas matemáticos que llevan décadas pululando. Cada uno está recompensado con $1,000,000 y, bueno, hay que meterle mano a este asunto porque si es verdad, oye, aquí esto es un salto importante.
0: Vuelvo enseguida.
4: 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Enseguida, las noticias.
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39: El ángel del Señor anunció a María
40: y concibió por obra y gracia del Espíritu Santo.
39: Aquí está la sierva del Señor.
40: Hágase en mí según tu palabra.
39: Y el Verbo se hizo carne
40: y habitó entre nosotros.
39: Dios te salve María, llena eres de gracia. El Señor es contigo, bendita tú eres entre todas las mujeres y bendito es el fruto de tu vientre, Jesús.
40: Santa María, Madre de Dios, ruega por nosotros pecadores, ahora y en la hora de nuestra muerte. Amén.
39: Derrama, Señor, tu gracia en nuestros corazones, para que los que hemos conocido por el anuncio del ángel la encarnación de tu Hijo Jesucristo, alcancemos por los méritos de su pasión y su cruz la gloria de la resurrección.
4: Hemos llegado a las 12, las 11 en Canarias.
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4: Veamos
0: ¿Por dónde nos lleva la actualidad a esta hora Alberto Herrera?
1: Pues por el segundo día del curso escolar en Ceuta, que está marcado por la avalancha migratoria que la ciudad autónoma lleva sufriendo casi 6 semanas. Muchos niños, especialmente los más pequeños, siguen en casa. Claro, es la decisión de los padres mientras no se garantice la seguridad en el territorio. En la playa del Trampolín, donde los inmigrantes se han instalado en campamentos improvisados, se encuentra Íñigo Palomar.
2: Buenos días, Alberto. Desde este asentamiento de la playa del Trampolín, esta pequeña ciudad de Chabolas y Chamizos, que cada día es más grande, apenas se ve la arena. Ya son las 12 del mediodía y aquí los miles de migrantes matan las horas bañándose, jugando con la pelota y pescando con improvisadas cañas de pesca hechas de bambú. Un chico, por cierto, se acaba de poner ahora mismo un neopreno y los patos se ha lanzado al mar y parece que está entrenando. Pues diría yo para cruzar. Lo cierto es que hoy Gibraltar, Algeciras y, por ejemplo, Tarifa se ven tan nítidas, se ven tan cercanas, que parece que estuviésemos en una bahía en vez de un estrecho. Acaban de llegar, por cierto, aquí los servicios medioambientales, ataviados con mascarillas y guantes para intentar limpiar y recoger toda la basura que se genera en este campamento. Y a menos de un kilómetro de aquí, pues los alumnos ceutíes afrontan su segundo día de colegio. ¿Han ido muchos niños hoy al cole? Pues menos que ayer. En los colegios en los que he estado esta mañana, la cifra de absentismo era mayor que la de ayer, que ya se situaba en el 35%. Dice la ministra de Educación que aunque los padres no vean policías y militares en las puertas del colegio, no significa que no estén. Pero es precisamente esa percepción de falta de seguridad la que ha llevado a muchos padres a no llevar a sus niños a clase esta mañana.
1: Tras la crisis sigue sin resolverse, el presidente del gobierno acaba de lanzar una crítica a los servicios de inteligencia españoles, al CNI, por la falta, afirma, de previsión. Son palabras que Pedro Sánchez ha dejado en Televisión Española.
3: Sobre la anticipación, la prevención, el tener una inteligencia lo suficientemente sofisticada, creo que es uno de los elementos que tenemos que mejorar. Desde el punto de vista de los informes de situación que se hicieron por todos, sin desmerecer su profesionalidad, no se previó en absoluto una llegada masiva de tantos migrantes.
1: Por cierto, en estos momentos la línea de AVE Madrid-Barcelona se encuentra cortada por una incidencia en una catenaria que se ha dañado por el temporal de lluvia y viento. Transportes prevé que este corte dure 2 horas, al menos hasta la 1 de la tarde, hasta que la catenaria sea reparada. Y nos vamos hasta el Vaticano, donde el Papa ha dedicado hoy la audiencia general a reiterar la importancia de la dignidad humana, invitándonos a promoverla y a defenderla siempre con la fuerza del Evangelio. Palabras pronunciadas ante los fieles congregados en la Plaza de San Pedro. Allí se encuentra, como siempre, Eva Fernández.
5: El Papa continúa su catequesis sobre uno de los documentos del Concilio Vaticano II, la Constitución Apostólica Gaudium et Spes, alegría y esperanza.
6: Los invito a revalorizar y a promover en ustedes mismos y en los demás la dignidad única e indeleble que han recibido como seres creados a imagen de Dios y más aún, al haber sido redimidos por Cristo.
5: Hoy en la audiencia participaban agrupaciones musicales de varios países y se veían numerosas pancartas en francés y en español, dándole con anticipación la bienvenida a sus próximos destinos: Francia, Perú, Uruguay y Argentina.
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1: Daniel Asenjo.
9: Dime, Alberto.
1: Qué mal lo pasé ayer, tío.
9: Oye, pero vaya victoria, ¿eh? En 2-3, Francia.
1: 2-3, lo que pasa es que atrás y el balón parado lo tiene que trabajar Pellegrini, porque madre mía lo que sufrimos los béticos.
9: Y eso que con uno más, ¿eh? El tramo final, que expulsaron al hermano de Mbappé, por cierto.
1: Sí, bueno, juega bien el chaval. Oye, Barça y Atlético de Madrid se estrenan hoy en Champions. Primera jornada de victorias de Real Betis y Real Madrid.
9: Balance positivo para los españoles en ese primer día de competición. Además de esos 2 triunfos, solo perdió el Villarreal. Y hoy, como dices, le toca a los 2 equipos españoles que faltan por debutar. A las 7:45, el Barça, sin Eric García sancionado ni De Jong lesionado, recibe al Feyenoord. Y a las 9, partidazo en Anfield. Liverpool-Atlético de Madrid. Simeone tiene las bajas de Sorloz y Arnau Ortiz. Toda la jornada de Champions desde las 6:30 en tiempo de juego. Y al margen del fútbol, Carlos Miquel ha estado con Carlos Sainz aquí en Madrid en la previa del histórico Gran Premio de España que se disputa este fin de semana en la capital. Para el piloto de Williams no habría nada como ganar en casa.
10: Lo único que imagino es algún día teniendo un coche competitivo para poder ganar aquí. Este fin de semana está muy bien y lo voy a disfrutar. ¿Qué tengo que hacer para ganar aquí en el futuro? Porque es la cosa que más ilusión me haría, así que no voy a hacer otra cosa que trabajar para, ahora que tengo un gran premio a 20 minutos de casa, ver en qué manera puedo llegar a ganar aquí alguna vez. Como gané en Silverstone, como gané en México, en Singapur, pues encontrar la manera de ganar aquí en Madrid.
9: En tenis, malas noticias desde Nueva York. Eliminado Carlos Alcaraz en cuartos de final del US Open ante Ben Shelton. Y en menos de una hora arranca la etapa de la Vuelta a España. Quique Iglesias.
11: A la una del mediodía va a arrancar aquí en Dos Hermanas la etapa 17 de la Vuelta a España, camino del Paseo de Colón de Sevilla, 185 kilómetros bajo un sol que calienta, evidentemente, como es verano, pero no es el abrasador de los últimos días. Hoy una jornada, en teoría, decidida para otro sprint con Brennan y compañía, a la espera también de que la etapa de mañana decida muchas cosas. Será la crono en Jerez.
9: El final de esta etapa 17, como siempre, desde las 4 y 5 aquí en COPE.
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12: Bueno, llevamos toda la semana contándole la vuelta al cole en España, especialmente en Ceuta. Es el segundo día de clase en un contexto, se puede imaginar, muy complicado. Primero porque muchos niños no van a clase y los que sí van lo hacen entre medidas de seguridad que, en fin. Pilar García Laranja, muy buenas.
13: Y ya se pueden ir acostumbrando porque el presidente del gobierno acaba de decir a Alberto que Ceuta tiene que asumir una realidad estructural con miles de migrantes porque no son invasores, buscan una vida mejor. No sé si ha quedado claro. Bueno, y por eso hoy en Mediodía COPE nos preguntamos cómo les está afectando a los niños ceutíes pues todo lo que han vivido los 41 últimos días. La psicóloga infantil Rocío Rengifo trabaja en Ceuta, nos ha explicado que lo mejor para los críos es que vuelvan al cole siempre que se garantice su seguridad. Es importante recuperar su rutina, que vuelvan a relacionarse con personas de su edad, aunque reconoce que todo lo vivido pues les puede afectar en esa vuelta al colegio, por lo que pide a los padres estar atentos ante cualquier cambio en la conducta del crío.
14: Los padres pueden observar algún tipo de cambio en su comportamiento, como por ejemplo problemas a la hora de conciliar el sueño, tener pesadillas, irritabilidad o cambios bruscos de humor, una mayor dependencia a esos padres, el miedo a separarse, rechazo y algún tipo de actividad, disminución de la concentración o empezar a bajar ese rendimiento escolar.
13: Bueno, como verás, es un papel complicadísimo el que tienen los padres. La pregunta es, ¿tú llevarías a los críos al cole, a tus hijos o al instituto en las condiciones en las que está ahora mismo Ceuta y sabiendo que el presidente del gobierno acaba de decir que van a seguir igual y que te tienes que acostumbrar?
15: Hay que ponerse en esos zapatos. Pilar, te escucho a partir de la una. Gracias.
13: Hasta luego.
15: Hola, María José Navarro.
16: Hola, Alberto Herrera. Hoy vamos a ir en moto. Mira, se llama Álvaro Ruiz, nuestro invitado. A través de su perfil vende motos eléctricas.
15: Ah, ya sé quién es, le sigo.
16: ¡Anda!
15: Ya sé quién es.
16: Y nos enseña, además de lo bien que pilota, porque es un fenómeno, otras muchas cosas, porque Álvaro no se queda ahí.
17: Oh, shit, la cagaste, amigo. Oh, qué cagadón acabas de hacer. Pero qué cagadón acabas de hacer.
15: Lo vi.
17: Se te ha caído, la debías llevar en el capó o algo y se te ha caído del coche. ¿Qué querías? Toma. No, ¿qué querías? ¿Dónde la has tirado? ¿Qué ¿La has tirado a la calle? No, la he tirado yo ahí, en otro lado. ¿Dónde? La he tirado yo en la finca ya. Desde la ventana a la calle. No, en la calle no. Sí, en la calle sí. En la calle no. Escucha, llevo dos cámaras. Casualmente iba grabando. Vale, ya la tiro yo por ti, no te preocupes. Payaso.
15: Sí.
16: Claro, exactamente. Pues sí. Bueno, y quiere además explicar por qué hace esto.
17: Lo importante de esto es que yo sé que no voy a cambiar la opinión del tío, que voy a cambiar su forma de hacer las cosas y de pensar. Pero por suerte tengo la capacidad de llegar a muchísimas personas con estos vídeos. Y que si este vídeo hace que una sola persona cambie su forma de actuar o su forma de hacer las cosas, la verdad es que yo me doy por satisfecho. Si no os lo han enseñado en parvulitos, no tiréis la mierda al suelo. Encima no tienes un coche, puedes aguantar la lata ahí. Bastante que vas bebiendo de una cerveza
16: y tal.
15: Correcto.
16: Esa es otra. Y ya sin moto quiere dar un mensaje a sus seguidores.
17: No es la primera vez que me pasa algo así mientras voy grabando con la cámara. Y no es la primera vez que se me tiran encima a mí por denunciar algo que me parece injusto. Os digo una cosa, me han educado con unos valores que me parecen correctos y me gusta transmitir ese mensaje en los vídeos. Antes de que comentes el típico comentario de complejo de policía, si eres de esas personas a las que le parece bien que alguien tire una lata de cerveza a la calle desde el coche, no te quiero por aquí, deja de seguirme. No hay ningún problema, pero deja de seguirme. Si por el contrario habrías actuado igual, sígueme porque cada vez que me pasa algo así me gusta poner a la gente en su sitio. coches. No soy ningún justiciero, no soy nadie para hacer nada, pero tampoco voy a permitir, como me ha pasado otras veces, que la caja de comentarios se llene de comentarios tirándome mierda a mí cuando ocurre algo similar a lo de hoy.
16: Pues como le sigues, no tengo que decir mucho más. Álvaro.
12: El hombre del cortisol bajo. Álvaro, ¿qué tal? ¿Cómo estás?
20: Buenos días, ¿qué tal, chicos?
12: Oye, cuesta... No sé si cuesta, pero claro, cuando te dicen algo así, te contestan de esa forma y tal, y tú tan correcto, le dices, oye, mira, que tengo dos cámaras, pero sin ningún momento insultar, que es algo que creo que habrá pasado por la cabeza de todos los que hemos estado escuchando esto, ¿no?
20: Sí, sí, totalmente. No, hombre, intento mantener un perfil, pues, como soy también, ¿no? Que no quiero rebajarme al nivel de nadie, y bueno, esta es una de muchas que me han pasado. Y bueno, pues también al ir con una cámara, pues estoy, digamos, protegido en ese sentido también de que pueda pasar algo, pues ya está. Simplemente a tú doy el beneficio de la duda también, que es importante, de oye, pues igual la llevas en el capó y se te ha caído, yo qué sé. Entonces, bueno.
12: Es que tiene algo el coche, no sé, como estás en dentro de un amasijo de hierros que te hace, que va muy rápido y tal, y te hace sentir un poco como más poderoso, entiendo, ¿no? Que fuera del coche.
20: Sí, sí, sí. De hecho, la gente se preocupa que yo al ir en moto y hacer este tipo de cosas, pues pueda acabar peor, ¿no? De lo que, yo qué sé, cualquiera puede pensar que... Pero bueno, al final es verdad que te sientes protegido dentro del coche y como si fuera tu casa, pero una vez tiras la mierda al suelo, pues ya no es tu casa, ¿no? Ya es la casa de todos.
12: Oye, yo te vi en este vídeo, te empecé a seguir, te he visto ahora que has estado con Gorka y Ibai. Gorka y Ibai son dos muchachos que están yendo de Francia a África en patinete, ¿vale? Y creo que estuvo con... en Madrid. Y bueno, y te he estado siguiendo y he estado viendo a qué dedicas un poco el contenido en redes sociales, que es fundamentalmente a motos eléctricas, ¿no?
20: Correcto, sí, es un sector que todavía no se conoce mucho, poco a poco estamos consiguiendo darle más visibilidad y que la gente entienda los beneficios y los contras, que también los tiene, por supuesto, de estos vehículos, pero bueno, es un sector que está en pleno crecimiento y se está innovando un montón en ese sentido. Y bueno, pues yo estoy feliz como un niño pequeño, siempre he hecho deportes extremos y este tipo de cosas, y la primera vez que me subí a una de estas, me devolvió la ilusión ¿Cuáles son
12: los beneficios y las contingencias, si quieres, de comprarte una...?
20: Pues mira, la diferencia que yo más he notado y que nota la gente es el ruido. Que mira que vengo del mundo de las motos también y me encanta el sonido de las motos, pero el hecho de ir por el campo sin hacer ruido, ya no por la gente o porque salgas por la noche, sino porque cruzas con unos caballos y no se asustan, o te acercas a unas cabras que están por ahí pastando y no se asustan, te puedes acercar a ellas, no vas armando un barullo que cualquier animal que te escuche se va a asustar. Entonces es un beneficio muy guay también para ti, porque aprecias las cosas. El otro día estuve a 20 metros de un águila que estaba comiendo algo en el campo y hasta que no estuve a 5 metros no se fue volando, macho. Es algo
12: bueno.
16: Qué bonito. Oye, Álvaro, y somos muy cochinos, porque claro, este caso que hemos comentado, ¿no? El del señor que tira desde su coche una lata que se acaba de beber, por cierto, yendo en el coche. Una lata, una Mau Verde, vamos.
12: Bueno, las colillas, los papeles,
16: claro,
12: los tickets.
16: ¿Qué tiramos? Tiramos muchas cosas, Álvaro.
20: Hay muchísima mierda en el campo, con perdón de la palabra, pero muchísima. Y esto no es un caso aislado, por desgracia, pero es verdad que una colilla, una lata, por muy mal que esté, no hace lo que vemos hoy en día en el campo. O sea, la zona donde yo vivo, sobre todo, pero creo que lo he visto en toda España, está llena de escombros, sobre todo, escombreras de obras que normalmente cobrarían pues a una empresa que desaloje una casa, les cobran por depositar eso en algún sitio, pues suelen soltarlo en mitad del campo. Entonces te encuentras montañas de sofás, cocinas enteras, un montón de cosas que es el grueso de esto, neumáticos, un montón de cosas así.
12: Ya, pero y eso no puede ser legal, ¿no? Eso digo yo.
20: No, por supuesto que no.
12: Claro,
20: de hecho, hablando de lo legal, también hay un montón de plantaciones ilegales, ya os imagináis que también se sueltan en mitad del campo, pero claro, no puedes ir a depositar eso en ningún sitio.
12: ¿Cómo es eso? O sea, los restos de esas plantaciones, dices.
16: Maceticas,
20: abonos, productos químicos, sí.
12: Ya. Oye, y no sé, es decir, yo entiendo que con estos vídeos habrá muchísima gente, o sea, está el que no vas a convencer nunca, Álvaro, y eso yo creo que tú eres consciente, pero a través de estos vídeos puede que haya mucha gente que diga, joder, yo pienso que una colilla no hace nada, pero una colilla más otra, te has encontrado, no sé, a lo mejor con la experiencia de alguien que te ha escrito y te ha dicho, estás, tío, pues viendo tus vídeos me he dado cuenta de que yo puedo también, no sé, ayudar a mi forma, ¿no?
20: Sí, totalmente. O sea, cada día, además, vamos, tampoco es que lo haga por los vídeos, sino que mi forma de vida y de ver las cosas es así. Y creo que es, pues, un poco mi entorno, por suerte, es bastante limpio, pero cada dos por tres, pues, por supuesto, estoy convenciendo a alguien de que, pues, oye, mete la colilla en la lata y luego tiras la lata, ¿no? Yo qué sé. Uh-huh. Son pequeñas acciones que al final, pues, oye, y más cuando tienes un altavoz tan grande, para bien y para mal, pues es importante utilizarlo.
16: Oye, a mí esto de la... Mira, colega, llevo dos cámaras. Es que eso me encanta ese momento, Álvaro. Tengo que decirte porque yo me imagino que, claro, cuando tú llamas la atención a alguien y entonces esa persona te vacila o trata de decirte que no es...

0: ¿Y si los chicos aprenden lo mismo en todos los sitios con la misma exigencia? Porque yo también veo otros países en donde la población está muy dispersa. O imagínate Austria, que viven entre montañas. Pero los críos no son analfabetos.
1: Por supuesto que no son analfabetos, pero digamos que tienen menos educación emocional que los nuestros. Yeah. Y eso, a ver, cuando la ministra ayer dijo algo que a mí me pareció, voy a ser discreto, poco sensato, diciendo, bueno, tenemos pocos resultados, pero el sentido de pertenencia es muy alto.
0: Claro. No saben sumar, pero saben lo que es su cole.
1: Pero tampoco es cierto que eso sea, primero, es distinto en chicos y chicas. Y segundo, el absentismo escolar llega al 33%. Y hay más datos. Esos alumnos con un sentido de pertenencia tan grande, cuando se les pregunta por el ambiente disciplinar, en más de un 50% se quejan del ambiente disciplinar. Y cuando se les pregunta si en la escuela están asistiendo a una pérdida de tiempo, el 20-tantos% contesta que sí.
0: Pues ahí está.
1: Aquí PISA nos permite, tomar elementos selectivos para sustentar nuestra ideología. Pero, por favor, los rostros de los niños nos están pidiendo respuestas claras y contundentes.
0: Se puede cambiar, hay futuro. Yo me quedo con ese mensaje. Gregorio Luri, filósofo,
1: sí, mira,
0: pedagogo.
1: Es
0: 30 segundos.
1: Un elemento positivo. El 20-tantos% de los niños pobres tienen buenos resultados. ¿Vale? Sí. Por lo tanto, no estamos condenados.
0: Gregorio Luri, gracias.
1: Un abrazo.
0: Que vendan muchos libros. Hasta luego.
1: Adiós, adiós. Hasta siempre.

0: Mira, los niños y adolescentes son seguramente los que peor lo están pasando con esta situación en Ceuta. Nos lo acaba de explicar Gregorio Luri, ¿verdad? Pero esto no es nuevo y tampoco son los únicos. La inseguridad en las calles de la ciudad está provocando que muchos comercios echen el cierre, no solo por miedo, sino también porque los ceutíes ya no compran ni gastan como antes. La gente sale de casa con prisas para comprar solo lo necesario. Bares y restaurantes ven sus barras y terrazas vacías. Ya no hay ganas de bajar a tomarse una cervecita con los amigos. Una situación que ha llevado hoy a la COE a reunir allí a sus órganos de gobierno para conocer de primera mano la situación que se vive en Ceuta. Pero no solo en Ceuta pasan malos momentos las pequeñas empresas. En el mes de agosto, 912 autónomos cerraron sus tiendas y sus comercios, y el número de trabajadores por cuenta propia en el comercio ha caído por debajo de los 650.000. Muchos autónomos ven cómo tienen que replantearse su vida y empezar de cero. No pueden asumir ni aguantar el incremento de los costes, unos márgenes cada vez más ajustados y la falta de relevo generacional. Solo por esta última causa, el relevo generacional, 6 de cada 10 pequeños negocios podrían desaparecer en los próximos años. Victoria Ballesteros, buenas tardes.
1: ¿Qué tal, Pilar? Buenas tardes.
0: ¿Estamos, por tanto, ante un problema que puede hacer desaparecer negocios que funcionan?
1: Sí, sí. Hay cerca de 600.000 autónomos que están próximos a la retirada y muchos no saben qué va a ser de su negocio cuando llegue ese momento. En España, el 70% de las empresas familiares no pasa a la segunda generación y el 90% no llega a la tercera. Solo el 5% alcanza la cuarta, que ya es decir.
0: Fíjate.
1: Mira, Marcos lleva 17 años al frente de una tienda de productos típicos y no tiene a quién pasarle el testigo.
2: No hay relevo porque yo tengo una hija y ya vamos, su porvenir en otro camino. Y no, esto no lo quiere porque es muy sacrificado, son muchos dolores de cabeza, mucho trabajo.
1: El comercio y la construcción están entre los sectores más amenazados por la falta de relevo, pero el problema también afecta a la hostelería, el transporte o determinados oficios. Y el impacto no es igual en las ciudades que en la España rural, como explica desde la Unión de Profesionales y Trabajadores Autónomos su presidente Eduardo Abad.
3: En el año 2030 calculamos que se jubilen casi el 25% del total de los autónomos en España, pero fundamentalmente donde va a tener un impacto brutal será en el ámbito rural.
1: Bueno, jubilarse no debería significar necesariamente echar el cierre, ¿no? Hay otras opciones, como vender el negocio, traspasarlo, pero en las zonas rurales es verdad que es mucho más complicado encontrar a alguien que se haga cargo.
0: Pues con eso nos quedamos. ¿Qué se puede hacer para evitar que estos negocios terminen bajando la persiana?
1: Bueno, lo primero, facilitar la transmisión del negocio, y para eso

0: pues hacen falta incentivos y un apoyo. Un 36% de los autónomos lo que dice es eso, que necesitan incentivos fiscales, si no, nadie se va a poner al frente de los negocios. 2 de cada 10, formación para quien vaya a hacerse cargo. Uh-huh. Y un 18% asesoramiento especializado. La clave no es que el propietario pueda preparar la salida y que la persona que tome el testigo pues tenga herramientas y sobre todo tenga financiación para continuar con la actividad.
1: Bueno, eso también ayuda a bajar algunos impuestos, ¿no?
0: Ayuda, sí. Ayuda bastante.
1: Parece que
0: ayuda bastante.
1: Sería así una respuesta inmediata de cualquier gobierno sensato en estos momentos en este país.
0: Te haces cargo y claro, tienes beneficios fiscales.
1: Y lo entiendes. Victoria Ballesteros, muchísimas gracias.
0: A ti, hasta luego.
1: Más cositas. Mira, intensa mañana la que está viviendo el presidente del gobierno este miércoles, primero cara a cara con Feijóo en el Congreso en la sesión de control y después entrevista amiga en Radio Televisión Española, en donde ha mandado un mensajito a todos los ceutis. Su ciudad autónoma no sufrió una invasión, sino la llegada de personas en busca de una vida mejor. Ricardo Rodríguez, buenas tardes.
2: Buenas tardes, Pilar. Qué lejos quedó aquello del 31 de julio de Pedro Sánchez denunciando junto a Juan Jesús Vivas. Tú lo recuerdas a menudo, que España había sufrido una violación a su integridad territorial. Una calificación que el presidente ha enterrado definitivamente a su paso hoy por Televisión Española al rechazar hablar de invasores. Esa es una hipérbole de la derecha que deshumaniza al inmigrante.
3: No estamos hablando de invasores, estamos hablando de personas que en su mayoría son personas que buscan una vida mejor, oportunidades que no tienen al otro lado de la frontera, porque las desigualdades sociales existen.
2: Sin embargo, en paralelo, lo que ha hecho es la crítica a los servicios de inteligencia ante la necesidad de preparar al Estado ante ataques híbridos y en un momento situado lo ocurrido dentro de ese escenario. Contemporizando con la crisis, por cierto, también, lo escucharemos más adelante, uh-huh. Fernando Grande Marlaska, que ha vuelto a adjudicar a los ceutís un sentimiento subjetivo de inseguridad. Y hasta ahora estamos a la espera.
1: Pero ¿qué significa eso de sentimiento subjetivo? ¿Qué les quiere decir? ¿Cómo no han violado a tu hija? Como aquí no ha habido ningún altercado, tu miedo es subjetivo. Deberías tomártelo esto con tranquilidad y con normalidad. ¿Eso es lo que está diciendo el ministro del Interior a los ciudadanos ceutíes?
2: Pues es la conclusión que podemos sacar, como si los ceutíes no estuvieran sobre el terreno sufriendo, como han estado sufriendo, las condiciones de su ciudad autónoma a lo largo ya
1: bueno,
2: de
1: miedo,
2: 40 días.
1: Y el miedo. Claro.
2: Dándole al F5 estamos a esta hora, porque la web oficial de la Moncloa supuestamente debe ser punto de atención informativa a la espera de la publicación de esos informes, comunicaciones, alertas del CNI, Policía y Guardia Civil. La clave va a estar, evidentemente, en el alcance de esos avisos.
1: Pues estaremos muy pendientes y estamos contigo. En cuanto tengas cualquier novedad, ya sabes que aquí está tu micrófono abierto.
2: Muchas gracias.
1: Gracias, no. Ricardo. Bueno, hablando de Ceuta, quiero regresar, ¿verdad? Porque 41 días después de esa entrada masiva de inmigrantes, los niños ceutíes han vuelto al colegio, lo hicieron ayer, una vuelta a las aulas que en algunos casos llega después de unas semanas especialmente difíciles y que también puede haber tenido consecuencias para los más pequeños. Mira, Rocío Redginfo es psicóloga infantil en Ceuta.
4: Los padres pueden observar algún tipo de cambio en su comportamiento, como por ejemplo problemas a la hora de conciliar el sueño, tener pesadillas, irritabilidad o cambios bruscos de humor, una mayor dependencia a esos padres, el miedo a separarse, rechazo a algún tipo de actividad, disminución de la concentración o empezar a bajar ese rendimiento escolar.
1: Pero los niños tampoco han sido ajenos a todo lo que ha ocurrido durante estas últimas semanas. Claro, cuando tú estás en agosto metido en tu casa, el lunes, el martes, el miércoles, el jueves, el viernes, el sábado, el domingo, hombre, pues serás niño, pero no eres tonto, ¿verdad? Una situación que han podido vivir y observar muy de cerca y que también ha formado parte de sus conversaciones y de su día a día.
5: Para protegerlos a los niños no hace falta explicarles más, porque ya llevan un mes viendo a los militares en la puerta de los supermercados, por todas las calles, dando vueltas constantemente. Entonces ya se le ha venido explicando durante todo este tiempo que los militares están para protegernos, para darnos esa seguridad.
1: Y en ese regreso a la normalidad y a la rutina, la vuelta al cole también puede jugar un papel muy importante. Eso sí, siempre y cuando se den las condiciones de seguridad necesarias, nos cuenta Rocío.
4: El colegio, sin lugar a duda, es un espacio seguro. No solamente van a sentirse protegidos físicamente, sino que los niños van a poder hablar de lo ocurrido, van a poder preguntar, van a preguntarle a otros y van a ver que ese sentimiento es común. Todo eso le va a venir a los niños muy bien y va a hacer que se reduzca ese sentimiento de alarma constante que ellos tienen y que creen que solamente la tienen ellos.
1: Ahora comienza el trabajo más importante, que es acompañar a estos críos, estar atentos a cómo afrontan una vuelta a las aulas, que esta vez llega después de unas semanas que difícilmente van a poder olvidar. 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

0: Es la 1:30 de la tarde, son las 12:30 en las Islas Canarias.
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0: Hemos llegado al Ecuador de la semana con un cambio importante del tiempo. Han bajado las temperaturas y con la primera sesión de control al gobierno en el Congreso tras el parón del verano. Como no podía ser de otra manera, la sesión ha estado marcada por la crisis migratoria en Ceuta, por esa invasión de 80.000 personas, por los 42 días que han pasado y que la ciudad autónoma lleva sufriendo y que el Ejecutivo de Sánchez pues sigue sin resolver.
3: Están a punto de cumplirse 6 semanas de la avalancha y hoy en la Cámara Baja, a pesar de la ofensiva del PP, el presidente del gobierno ha preferido guardar silencio sobre ella. Sí que se ha pronunciado el ministro del Interior. Esto es lo que dice Grande Marlaska sobre la situación en Ceuta, cuando en la ciudad autónoma ahora mismo los padres no pueden llevar tranquilamente a sus hijos al colegio.
4: Que hay un sentimiento subjetivo de inseguridad en la ciudad y en los ceutíes. Lógico, después de lo que ha acontecido y de la situación hasta que volvamos a la normalidad.
0: Son imaginaciones de los ceutíes, que es que es asombroso. El presidente sí que ha hablado sobre la crisis en Televisión Española en una entrevista a la que ha ido tras dejar el Parlamento. Sánchez ha tirado de buenismo.
5: No estamos hablando de invasores, estamos hablando de personas que en su mayoría son personas que buscan una vida mejor, oportunidades que no tienen al otro lado de la frontera, porque las desigualdades sociales existen.
0: Y no te lo pierdas, además ha vuelto a defender a José Luis Rodríguez Zapatero.
5: Tanto la trayectoria como el legado de José Luis Rodríguez Zapatero es muy importante para el Partido Socialista, también yo creo que para España. Respetemos su presunción de inocencia, ¿no? Creo a José Luis Rodríguez Zapatero, a contar con José Luis, como he contado siempre en las campañas electorales.
3: Defensa férrea del expresidente cuando la causa judicial sigue avanzando. El juez Calama prevé fijar próximamente la fecha en la que interrogará a sus dos hijas. No es la única que continúa su curso la Audiencia Nacional. En ella hoy el juez Pedraza ha interrogado al actual gerente del PSOE, Ana María Fuentes, investigada, imputada dentro de esa investigación que mantiene abierto para averiguar si el PSOE pagó a la fontanera Leire Díez. Y hay novedad, Pilar, la gerente del PSOE ha descargado toda la responsabilidad en Santos Cerdán, dice quién era quien ordenaba los pagos y se ha desvinculado de Leire Díez.
0: Y se acaba de reanudar con retrasos la circulación en la línea de AVE Madrid-Barcelona.
3: Que ha permanecido interrumpida durante 2 horas por el arreglo de una catenaria afectada por el temporal que hoy sufre Cataluña.
0: Además, no perdemos de vista la tensión en Oriente Medio y cómo está afectando a los mercados y al petróleo.
3: Todos los índices europeos bajan a esta hora, en el caso del IBEX 35 más de un 2% hasta los 19.500 puntos. El barril de crudo se ha instalado en los $100, mientras que Bank of America advierte en su último informe de que si la situación en Hormuz no se tranquiliza, podríamos llegar hasta los 150.
0: Gracias, Ángela.
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0: Oslo, la capital de Noruega, es hoy el centro de luto de las monarquías europeas. A esta hora, en la Catedral de Nuestro Salvador, se celebra el funeral por el alma del rey Harald V, que falleció el pasado 28 de agosto a los 89 años. Con esta música, el cortejo fúnebre ha recorrido la distancia que separa el Palacio Real de la Catedral, acompañados por miles de ciudadanos. Una avenida completamente abarrotada porque todos quieren despedir al rey que cariñosamente llamaban el abuelo de la nación. Dentro de la catedral, más de 1.000 personas, entre ellas representantes de 14 casas reales, la nuestra también, ¿eh? Un funeral que se sigue desde las televisiones de medio mundo y plataformas que también está siguiendo muy atentamente nuestra corresponsal Rosalía Sánchez. Buenos días.
6: Buenos días, ¿qué tal?
0: Tú también lo estás siguiendo atentamente, ¿no?
6: Bueno, es hipnótico ver ese cortejo fúnebre a través de las pantallas. Dice la policía que hay 180.000 personas que han accedido al recinto. No todas pueden ver en esas primeras líneas el cortejo, uh-huh, desde el Palacio Real hasta la Catedral. Hay muchas restricciones por motivos de seguridad, es que la lista de casas reales que están representadas es larguísima. Pero el premio de consolación es que más de 170 iglesias están proyectando la ceremonia también en pantallas gigantes, con funerales adyacentes, digamos, y gracias a eso muchos noruegos están pudiendo presenciar un poquito más de cerca.
0: Ya. Fíjate, Rosalía, veía el féretro que está cubierto por el estandarte real y con él o junto a él hay tres coronas de flores, ¿verdad?, de la familia, y cada una tiene una dedicatoria personal. Lo quieren hacer también muy familiar y compartirlo con todo su pueblo.
6: Sí, hay muchísimos detalles muy personales en todo este funeral. Esas tres coronas a las que te referías, que son justo las que van sobre el féretro, una es de la reina Sonia, con el mensaje "Gracias por una buena vida". Otra es de Hakon y toda su familia, que ahí hay solo una palabra, "Gracias". Y luego Marta, Luisa y los suyos, en una tercera corona, escribe ya un poco más largo, "Gracias por todo, querido abuelo y suegro, te queremos muchísimo". Y todo esto va sobre el féretro, y el féretro ha circulado sobre un carro de cañón por deseo expreso de Harald V. Una interpretación así muy personal y muy humilde de su jefatura del ejército noruego. Y junto al féretro, a pie, han desfilado, a pie, bueno, la lista no acabaríamos, ¿no?, de todos los miembros de casas reales que le han acompañado.
0: Bueno,
6: más detalles muy personales.
0: Ajá. Incluida la nuestra, cuento, ¿no?, te iba a decir. Nuestra
6: bueno,
0: casa
6: sí,
0: real.
6: Están los reyes Felipe y Leticia y doña Sofía. La verdad es que entre las grandes ausencias, además de Margarita II por motivos de salud, es la de Juan Carlos I, que era íntimo amigo del fallecido rey. Y bueno, cabe decir también que el ministro de la Presidencia, Félix Bolaños, había solicitado el acompañar a los reyes como ministro de jornada, y la Casa Real Noruega ha denegado la petición por motivos de aforo. La Catedral de Oslo no es muy grande en comparación con otras europeas, y bueno, pues han tenido que restringir bastante.
0: Decíamos que ahora estaban dentro de la catedral. Tras el funeral hay una segunda procesión hasta el castillo de Akershus, que es donde entiendo se le va a enterrar definitivamente.
6: Sí, dentro de la catedral ha habido momentos muy emotivos, todo muy personalizado. Por ejemplo, la princesa Victoria de Suecia ha querido leer la oración de Francisco de Asís, ya la leyó en la boda de Hakon y Mette-Marit y ha querido repetirla. Se ha escuchado, por ejemplo, una canción que todos los noruegos conocen, el Jørgen Hattemaker, una canción de Alf Prøysen, que era un cantautor muy popular de los 60, 70, que habla, contrapone el día a día del rey de Noruega y del sombrerero Jørgen, que es un hombre corriente. Bueno, ha sido muy emotivo, ¿eh? Ahí ha habido lágrimas. Era una canción que al rey Harald le gustaba especialmente. Y pues, sí, como decías, el cortejo ya sale de vuelta hacia el Akershus, que es el mausoleo real. Ahí tendrá lugar una última e íntima ceremonia, ya solo con la familia, muy, muy poquitos invitados.
0: Rosalía Sánchez, corresponsal, gracias.
6: Hasta pronto.
0: Bueno, te lo llevamos contando desde el lunes. Esta semana los niños y jóvenes españoles han vuelto a clase tras las vacaciones de verano, y seguro que muchos lo habéis notado estos días en el tráfico mucho más intenso. Vuelven los atascos, ¿no? La vuelta a clase, que para nosotros es algo normal cada septiembre, es sin embargo un lujo para muchos niños de otros países del mundo. Este septiembre más de 6 millones de niños no lo van a hacer, no van a volver al cole y se van a quedar sin estudiar. Y te preguntarás, ¿y esto por qué? Bueno, básicamente porque la financiación internacional para la educación ha caído hasta un 24%, según denuncia en su último informe la ONG Entre Culturas. Irene Ortega Guerrero es la directora del Área de Ciudadanía de Entre Culturas y está aquí con nosotros el mediodía COPE. Irene, buenas tardes.
7: Buenas tardes.
0: Gracias por acompañarnos. Oye, ¿por qué se está recortando esta ayuda destinada a la educación? Entiendo que de ONGs internacionales, de...
7: Claro. Se está recortando la ayuda a la educación porque se está recortando la ayuda internacional en general. No solo a través de las ONGs, que somos uno de los actores, sino también a través de los fondos multilaterales, la ayuda directa que se puede dar de Estado a Estado. En general, lo que es la ayuda oficial al desarrollo se está recortando. Y en concreto, la ayuda a educación está cayendo en mayor medida.
0: ¿Qué significa en la práctica que 6 millones de críos, entiendo que estaban escolarizados antes, y por esta reducción, digamos, de las ayudas de organismos internacionales, multilaterales, estoy pensándonos en UNESCO y cosas así, se ha reducido? ¿Esto qué significa?
7: Bueno, significa por un lado que estos niños y niñas van a ver un derecho, que es un derecho humano, como el derecho a la educación, incumplido. Y por tanto, otros derechos que van en cadena también se van a ver incumplidos, como en muchas ocasiones el derecho a una alimentación, que va muchas veces asociado a la educación, el derecho a un juego, el derecho a la protección, que este es muy importante, sobre todo en contextos muy adversos y en contextos de emergencia. Las escuelas son un lugar seguro donde se previenen abusos, explotación, trata.
0: ¿Por qué se ha reducido el dinero de ayuda a la educación?
7: Por un lado, porque hay una repriorización a nivel internacional en cuanto al gasto. Está aumentando mucho el gasto a nivel militar. Y esto hace que los presupuestos de los estados, pues si lo destinan a una cosa, no lo pueden destinar a otra.
0: Más dinero para defensa, menos dinero para otras cosas,
7: digamos. Efectivamente, esa es una de las causas principales. Uh-huh. Otra de las causas son ya más antiguas y son estructurales que lastran la financiación de la educación, como es, por ejemplo, la deuda externa. Los países con ingresos medios y bajos muchas veces pagan más en intereses de la deuda que en sanidad y educación junta, y esto limita mucho su soberanía presupuestaria. Y otro de los factores es la evasión fiscal y la elusión fiscal, ¿no? Hay en marcha una convención que se está redactando en el marco de Naciones Unidas para mejorar la cooperación fiscal y evitar que se eludan impuestos en países que necesitan recaudar más fondos
0: para destinarlos, por
7: educación.
0: Ejemplo, a la educación, ¿no?
7: o a la sanidad
0: o a dar de comer a su población, ¿no?
7: Eso es.
0: ¿Y a qué niños y a qué países afecta esta medida? ¿Podríamos hablar, por ejemplo, de Marruecos?
7: Bueno, podríamos hablar, es una tendencia global. Los datos...
0: Lo digo porque ahora tenemos 4.500 críos, inmigrantes marroquíes en Ceuta, que tienen derecho a una educación.
7: Totalmente, totalmente. O sea, el informe lo que analiza son los datos globales. Habría que analizar más en concreto cómo están los presupuestos de Marruecos. En lo que sí que coincido contigo totalmente es que los niños tienen derecho a la educación y tienen derecho a la educación, a una educación segura. Y que los niños que donde están en cualquier otro territorio de cualquier otro estado, por la Convención de los Derechos de la Infancia, que nos obliga a nivel constitucional, pues tenemos que garantizar esos derechos. Igual que también tienen derecho a la educación los niños y niñas que están en Ceuta, los niños y niñas de
0: ceutíes, claro. ¿Y tú crees que esta reducción o este cambio de prioridades en las inversiones de los estados más desarrollados, digamos, va a ser algo permanente en el tiempo? O que podemos volver a financiar estos proyectos que permiten la educación de críos en países que no lo tienen tan fácil?
7: Pues mira, justo estábamos esta mañana conversando con una de las responsables políticas de la Cooperación Internacional Española y coincidíamos en que lamentablemente observamos que es una tendencia global la de la reducción, por un lado, de la ayuda oficial al desarrollo, y por otro lado, a raíz de la pandemia sí que se observa este cambio de prioridades. Dentro de lo que se destina a cooperación internacional, la ayuda oficial al desarrollo, se destina menos a educación, ¿no? Y esto es preocupante. Yo creo que se puede revertir porque es una cuestión de voluntad política simplemente, y yo creo que la ciudadanía es muy sensible y muy consciente de la importancia de la educación, ¿no? Entonces, sobre todo en los países donde podemos influir en lo que nuestros partidos políticos llevan en sus programas, creo que la ciudadanía tenemos mucho que decir.
0: ¿Y hay alguna manera de revertir esto? O sea, ¿qué es lo que habría que hacer?
7: Yo creo que es una combinación de medidas. Por un lado, como te decía, es muy importante que salga adelante esta convención de cooperación fiscal. Por otro lado, es importante llevar a cabo programas que ya se han mostrado exitosos en el pasado de renegociación de la deuda externa en países con ingresos medios y bajos, renegociar, condonar parcialmente, cancelar, para que esos fondos que dejan de pagarse al servicio de la deuda se inviertan en educación, es decir, condicionados a la inversión en derechos sociales y en concreto
0: en educación.
7: Y luego, reclamar a nuestros políticos, que entendemos que hay muchas necesidades y que los recursos son limitados, pero que somos una ciudadanía solidaria que siempre ha defendido la solidaridad internacional y que la política de cooperación es una política más, no es algo opcional, sino es algo que muestra nuestros valores en el mundo también.
0: Irene Ortega Guerrero, directora del área de Ciudadanía de Entre Culturas, gracias por habernos acompañado en Mediodía COPE, y vamos a ver cómo evoluciona esta cuestión. A mí me interesa especialmente el tema de Marruecos. A ver si un día podemos charlar de eso.
7: Fenomenal.
0: Gracias por habernos acompañado. Te recuerdo la última hora de la que estamos pendientes y que te vamos a ampliar aquí el mediodía COPE. La noticia que te avanzábamos hace unos instantes, ha terminado de declarar la gerente del Partido Socialista, Ana María Fuentes, imputada en el caso Cloacas y que sigue siendo gerente del Partido Socialista. La gerente se ha desvinculado de Leire Díez, la fontanera socialista, ha descargado toda la responsabilidad en Santos Cerdán, tal y como se esperaba, asegura que era el exsecretario de organización del partido quien ordenaba todos los pagos. Bueno, es momento ya de conocer, como todos los días, la reflexión de nuestro compañero José Luis Restano, y lo hace sobre la figura de la Virgen María en la historia. ¿Qué tal, José Luis?
8: ¿Qué tal, Pilar? El pasado lunes, León XIV quiso comenzar el curso, digámoslo así, visitando de nuevo el santuario de Nuestra Señora del Buen Consejo, en Genazzano, como hizo nada más ser elegido papa. En ese lugar, de claro sabor agustiniano, quiso encomendar a María todo lo que están haciendo de nuestra frágil pero magnífica humanidad. Y es que, como dijo en una bellísima homilía que no ha producido ningún titular en los medios, María es el amanecer de un día diferente, de nuestro mundo finalmente liberado del mal. León XIV evocó las meditaciones de Santo Tomás de Villanueva, que se preguntaba por qué los evangelistas nos cuentan tan sucintamente la historia de la Virgen María, que supera a todas las demás en su experiencia y estatura personal. ¿Por qué nos habéis privado de tanta alegría con vuestro silencio?, increpaba el santo obispo a los evangelistas. Más adelante recogía velas y decía que quizás guardaron silencio por la sencilla razón de que es suficiente decir que Jesús nació de ella. ¿Qué más queréis saber? Os basta con saber que es la Madre de Dios. El Papa, al que se le veía disfrutar, lo explicó de esta manera. La simple existencia de María y del Hijo en ella mueve toda la historia. La presencia de María provoca un salto en la genealogía, como una novedad inesperada, capaz de modificar no solo las expectativas, sino también el comportamiento predecible de un hombre. En María, la salvación encuentra un hogar. Dios con nosotros. León añadió que nos sentimos mareados ante ese misterio. Es imposible acostumbrarse a él. Una niña llamada a ser la madre de su creador, la madre de Dios que salva, y sin embargo, nace simplemente como una niña, como las hijas y nietas que sostenemos en nuestros brazos. No es extraño que el buen pueblo de Dios, en todos los siglos y en todas las latitudes, haya reconocido en María el camino más sencillo para vivir en la fe. El Papa no ha hecho sino seguir esa sabiduría al poner sus muchas preocupaciones y desvelos a los pies de la Madre.
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22: Arranca el curso escolar y desde la Consejería de Educación de la Junta de Andalucía nos hablan de esa normalidad aquí en Granada, además, con unas importantes inversiones en la reforma de algunos colegios, en la mejora después de la serie sísmica que venimos sufriendo con esos terremotos. Pero afortunadamente no ha habido en los centros educativos daños estructurales y por lo tanto están todas las garantías para que los niños puedan ir a clase desde ya. Pablo Luque es el presidente de la CONCAPA de Granada. Pablo, ¿qué tal? Muy buenas.
23: Hola, buenos días, Juan, ¿de qué tal?
22: Encantado de saludarte como siempre. Bueno, menudo sustos, pero afortunadamente los colegios en Granada los tenemos asegurados, están bien y pueden estar los padres tranquilos.
23: Claro, Juan, y además lo primero es que yo creo que igual que uno es crítico cuando suceden cosas y bueno, trata uno de manejar la crítica constructiva. En este caso, hombre, creo que al menos deberíamos reconocer y darle gracias al ayuntamiento por la rapidez de reflejos que ha tenido en mitad de este enjambre sísmico para que se pueda iniciar el curso con normalidad. Nos consta, porque así hablaron con nosotros, de que ha habido daños, no estructurales, pero sí daños en varios colegios que se han tenido que arreglar a contrarreloj para preparar un inicio de curso, pues como siempre. No pretendemos que sea ni mejor ni peor, sino que sea un inicio de curso normalizado. Y bueno, creo que en esta ocasión, bueno, pues debemos dar la gracia al Ayuntamiento de Granada porque es verdad que todo se ha hecho con cargo al propio presupuesto del Ayuntamiento, que es el que ha hecho esos arreglos. Por lo cual, yo creo que debemos de comenzar ahí, dando la gracia porque han reaccionado muy bien con este enjambre sísmico.
22: Pablo, desde la CONCAPA, la Confederación Católica de Padres de Alumnos, ¿cuáles dirías el sentir que tenéis en la asociación y el sentir que tienes también porque recibes muchos input de muchas familias? ¿Con los principales retos con los que afrontan las familias este curso?
23: A ver, el principal reto que nosotros tenemos, y ahora ya sí comienza una pequeña parte crítica que tenemos, es que estamos trabajando mucho en reclamar la igualdad. Siempre para nosotros la igualdad es la tónica general de cualquier educación en cualquier país. Aquí tenemos un problema ahora mismo añadido de desigualdad para los padres en cuanto a lo que se exige en bachiller para enseñanza concertada. Los centros de bachiller de enseñanza concertada, casi todos, hay que pagar y hay que hacer un grave desembolso. Y no se está atendiendo a esa reivindicación, que es legítima, por otra parte, de muchos padres, donde todos deseamos de que esa enseñanza concertada, al igual que en los centros públicos, sea una enseñanza normalizada, donde los padres no tengan que hacer el abono que se hace por tratarse de un centro concertado. Esto es algo que ya lo reivindicamos con la Junta de Andalucía, que la Junta de Andalucía nos dijo que sí, pero que realmente durante este mandato no se ha traducido en un incremento sustancial de los centros que es en donde el bachiller pasaba a ser un bachiller a cargo de la Junta. Necesitamos que se siga en esa línea, pero que ya sí ha pasado el tiempo suficiente como para normalizar el pago que se hace en cualquier tipo de enseñanza. Yo creo que esa es nuestra primera reclamación. Por lo demás, valoramos muchísimo el esfuerzo que se está haciendo por tener una FP de calidad. Acuérdate de que antes la FP era algo como residual y creo que no, creo que ahora se incorpora a nuestra vida moderna y es lógico que se incorpore en el sentido que se está haciendo por la necesidad que tenemos y por tanto oficio y tantas cuestiones profesionales que a través de la formación profesional se está dando una respuesta directa e inmediata. Creo que es un buen camino y que tenemos que abogar por eso y también por las prácticas que se hacen en FP Dual, en empresas donde no solo salen preparados a nivel de conocimiento, sino incluso a nivel de formación práctica.
22: Es que ha dejado de ser la hermana pobre, se ha convertido en hermana igual por lo menos, porque desde luego la empleabilidad que están teniendo, ahí están los datos.
23: Yo tengo duda de que no sea ya la hermana rica. Tengo duda de que no sea. No, en la hermana rica el conocimiento no tiene lugar. No tiene. Tenemos que siempre abogar porque haya bueno, pues una enseñanza que además de ese conocimiento, y más ahora con la IA, enseñe también un poco a nuestro hijo a enfrentarse al mundo, a enfrentarse a esa realidad, a enfrentarse a tantas cuestiones que se ven muchas veces de lo que viene en los libros. Creo que el sistema educativo tiene que ir por ahí y para eso la IA nos va a enseñar a desprendernos de lo que antes eran conceptos de aprendizaje y aprender un poco más a desenvolverse en este mundo. Es muy difícil, es mucho más difícil que el mundo que recibimos nosotros.
22: En otras ocasiones, Pablo, hemos hablado de la cantidad de inputs que están recibiendo vuestros hijos, bueno, en realidad todos nosotros, a través de las pantallas, y sí recuerdo que la última vez que hablamos dijiste que es uno de los grandes retos de toda la comunidad educativa, no solo de los profesores. Aquí sería un error tremendo descargar esa responsabilidad solamente los profesores. Hombre, también hay que abogar porque se normalice y se normalice con leyes el tema de los menores.
23: Claro. Esto es como acuérdate cuando salió la prohibición de la Junta de Andalucía en cuanto al uso de móviles en los colegios y digamos que ya tenemos una normativización de ese uso. Pero no sirve de nada si a las 2:30, conforme estamos recogiendo a nuestros hijos, le damos el móvil y seguimos así en casa. No sirve. Pues quizás con todo lo que tiene que ver con el uso de pantalla y el uso inteligente es nuestra asignatura pendiente. Cómo usarla en el colegio y de qué manera se usan también en la casa. Y eso implica una relación mucho mayor y mucho más estable y mucho más cercana entre padres y comunidad educativa. No basta con decir que incorporamos a los padres a la comunidad educativa y que hacemos determinadas actividades. Hay que formar a los padres para que sepan cómo enseñar en sus casas y cómo compaginar y cómo compenetrar lo que se hace en el colegio con lo que se hace en las casas. Si no, nunca tendremos una enseñanza de calibre.
22: Hay que hacérselo mirar, desde luego que sí. Pues es Pablo Luque, es el presidente de la CONCAPA, de la Confederación Católica de Padres de Alumnos. Pablo, muchísimas gracias por haber estado con nosotros y que tengamos un curso, como dicen las autoridades, lleno de normalidad y también esperemos, hasta donde sea posible, de tranquilidad. Muchísimas gracias.
23: Pues muchas gracias a vosotros por preocuparos.
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7: Es la una en las Islas Canarias.
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7: ¿Qué tal? Muy buenas tardes y gracias por seguir con nosotros aquí en Mediodía COPE, ya sabes, contigo desde la una de la tarde. Y esta mañanita la verdad es que ha sido un no parar, ¿eh? Primero nos hemos desayunado con la lista de la Stasi de periodistas afines y no tan afines al amado líder y sus políticos. Listado con nombres, fotos, valoraciones subjetivas e inverosímiles en el Ministerio del Interior, el Ministerio de la Policía, con tu dinero, ¿eh? Con tu dinero. Efectivamente, en vez de pagar a alguien para ver qué pasa, por ejemplo, en la frontera con Ceuta, pues pagan a alguien para que haga fichas policiales de información sobre periodistas. Una de ellas yo. Esto es insólito en democracia. Y luego ya hemos entrado en la vorágine del desgobierno y el desconcierto. En los tribunales, la gerente del Partido Socialista imputada en el caso Cloacas, declarando ante la Audiencia Nacional, cuando aún resuenan los ecos de la decisión del Tribunal Supremo de suspender de forma cautelar la denominada Ley de Nietos, esa con la que el presidente del gobierno pretendía cambiar el censo electoral por la puerta de atrás y sumar de repente 2 millones de españoles más de cara a las elecciones generales. Así que mientras el gobierno digiere esta suspensión cautelar, desclasifica a medias informes del CNI sobre la invasión a Ceuta y ve pasar a la gerente del PSOE como imputada por la Audiencia Nacional. Pero hoy quiero contarte una historia asombrosa. Son un minuto y medio. Mira, resulta que el número 2 del CNI de Marruecos tiene un problema con su gobierno y huye a España, en donde ha estado viviendo escondido entre Madrid y Cáceres. Cuando la justicia de Marruecos reclama a España su extradición, él se va a la fiscalía y les cuenta que tiene información de Pegasus. Acuérdate, ese software, el robo de los datos del teléfono móvil del presidente Sánchez y de 2 ministros más, curiosamente, Marlaska y Robles. Y dice el ex número 2 de los espías marroquíes que le pone toda esa información a disposición del juez Calama, que es quien investigaba Pegasus. ¿Y qué es lo que le dicen en la fiscalía? Pásmate. Pues que muchas gracias, pero que no. Que no lo quieren, que meten el informe en un cajoncito. Oye, y si te he visto, no me acuerdo. ¿Cómo te quedas? El ex número 2 del CNI marroquí dice entonces, a quien le quiera escuchar, que tiene información sobre Pegasus y que le contacten. Pasa el tiempo y de repente un colaborador de la Policía Nacional Española se reúne con un emisario de las altas esferas marroquíes y les ofrece la cabeza del espía marroquí que tiene la información del software Pegasus a cambio de, pásmate, 2 millones de euros. Esta es la historia que cuentan en exclusiva el ABC y el diario El Debate y que promete tardes de gloria. Pero el titular es que un espía marroquí ofrece a la fiscalía información sobre Pegasus mientras investigaba el juez Calama Pegasus y la fiscalía le dice que eso es un lío y que mejor, oye, pues lo dejamos estar. ¿Es o no es asombroso lo que pasa en España? Miércoles 9 de septiembre, titulares, Ángela Sánchez, buenas tardes.
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9: Buenas tardes, Pilar.
7: Se reanuda el AVE en Madrid-Barcelona.
9: Aunque los trenes todavía circulan con retraso, el temporal ha provocado daños en la catenaria. También se han visto afectados varios vuelos por el viento fuerte y por la lluvia. Temporal que no afecta solo al transporte, ¿eh? Se han suspendido hoy las clases en hasta 5 comarcas. Lo que sí se retoma ya es la actividad sanitaria. Ahora mismo lo peor, alerta naranja, está en Baleares, Murcia y la Comunidad Valenciana.
7: Atención a esto, el gobierno vasco concede el tercer grado a Letarra en Gei Pagot.
9: Uno de los asesinos más sanguinarios de la banda terrorista, condenado a más de 4.000 años de cárcel por asesinar a 39 personas y por decenas de tentativas de asesinato. Estaba en semilibertad desde 2025. Ahora la consejera vasca de justicia, socialista, le concede ese tercer grado.
7: Y hoy hoy es noticia también la dimisión de Trapero, el director de los Mossos de Escuadra.
9: Quien dirigió a la Policía Autonómica cuando se produjo el golpe independentista fue destituido durante el 155 y volvió al cargo en 2024 bajo la presidencia de Salvador Illa. A Trapero le sustituye Ferran López.
7: Gracias, Ángela. José Luis Corrochano, buenas tardes.
10: Pilar, buenas tardes.
7: Barcelona y Atlético hoy en la Champions.
10: El Barça, uno de los candidatos al título, inicia hoy camino en la Champions. Es a las 7 menos cuarto contra el Feyenoord. Noticias del partido, Elena Condis.
11: Desde las 12 en su hotel habitual, sin Eric por sanción, entra Brian Fariñas. La Champions es la fijación del Barça. El club cree que con fichajes como el de Rodri y Gordon hoy titulares pueden ayudar a ganarla. Parte de Cataluña está en alerta por temporal, pero parece que va a dar tregua en Barcelona durante el partido. Se esperan unos 3.000 aficionados del Feyenoord, muchos ultras. 4 años después, el Camp Nou vuelve a inaugurar un partido de Europa.
10: Y a las 9 de la noche, Liverpool-Atlético de Madrid, sin Julián Álvarez en el equipo titular. Enrique Cerezo, el presidente, acaba de hablar sobre el delantero argentino.
12: Bueno, yo le veo bien. Lo que pasa es que después de los últimos acontecimientos, pues la verdad es que la persona sufre y uno está preocupado, ¿no? Pero yo creo que la recuperación es buena y cuando el míster considere conveniente, pues saldrá a jugar. El caso, pues si queréis preguntar alguna cosa más, el caso Julián está cerrado.
10: Noticia de la mañana, Carlos Alcaraz ha perdido en cuartos de final del Abierto de Estados Unidos. Lo ha hecho contra Ben Shelton en 5 sets y está ahora en marcha la etapa de la vuelta, hoy con final en Sevilla, Pilar.
7: Gracias, Corrochano. Esto es Mediodía COPE.
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7: 2:06 de la tarde, 1:06 en la Comunidad Canaria. Primera sesión de control al Ejecutivo de este curso político marcada por la crisis en Ceuta con el cara a cara entre Feijóo y Sánchez.
13: Su libertad está condicionada a que muchas personas sigan callando sobre lo que saben de usted. Por eso, usted no es un presidente libre. Un presidente que no vale para proteger la cuarta economía del euro de una agresión consentida o impulsada por Marruecos. Respóndame, señor Sánchez. Si mañana volvieran a entrar 80.000 personas en Ceuta, ¿usted qué haría?
14: Por supuesto que va a haber elecciones en el año 2027, por supuesto. El problema es que queremos ciudadanos no de primera y de segunda, sino ciudadanos todos de primera con los mismos derechos y también con el derecho al voto. Ahora resulta que el Partido Popular y la ultraderecha cercenan el derecho al voto de miles y miles de ciudadanos españoles, claro que sí. Aquellos a los que a sus padres y madres les obligaron sus antepasados al exilio, ustedes quieren robarles el principal derecho de ciudadanía, que es el derecho al voto. Nos veremos en las urnas y les volveremos a ganar.
13: Su lealtad está comprometida, señor Sánchez. No me responde sobre Marruecos. Ha desprotegido a su país y su país se lo hará pagar. Señoría, ponga fecha y nos vemos en las urnas.
7: Jornada intensa la de este miércoles, porque en paralelo estamos pendientes de la desclasificación parcial de los documentos de inteligencia sobre la entrada masiva. Jefe de política de COPE, Ricardo Rodríguez, buenas tardes.
15: ¿Qué tal, Pilar? Buenas tardes.
7: Y de la entrevista que ha dado Pedro Sánchez en la televisión pública antes de que conozcamos el contenido de esos informes.
15: Sí, porque Pedro Sánchez ha pretendido huir de la crisis de Ceuta mientras Alberto Núñez Feijóo lo ha dibujado preso de Marruecos. Ha reservado el plato de Televisión Española para negarse a asumir cualquier responsabilidad, parapetado en reclamar a los servicios de inteligencia ser más sofisticados para prevenir la avalancha en la frontera que él ahora rechaza ver como una invasión. Esa es una hipérbole de la derecha que deshumaniza al inmigrante.
14: No estamos hablando de invasores, estamos hablando de personas que en su mayoría son personas que buscan una vida mejor, oportunidades que no tienen al otro lado de la frontera, porque las desigualdades sociales existen.
15: El clima de tensión ya se había desbordado por completo en el Congreso, con Fernando Grande-Marlaska empeñado en tachar de sensación subjetiva de inseguridad las quejas de los ceutis. Eso mientras PP y Vox le han exigido su dimisión por incompetente, dejación de funciones, negligencia dolosa o mala fe.
16: Que hay un sentimiento subjetivo de inseguridad en la ciudad y en los ceutis, lógico, después de lo que ha acontecido y de la situación hasta que volvamos a la normalidad.
15: De la Cámara Baja ha salido el jefe del Ejecutivo, por cierto, mascullando el golpe del Supremo a la ley de nietos. El camino a Televisión Española le ha dado para acusar a PP y Vox de cercenar derechos como sus antecesores hicieron, de obligarles al exilio tras acabar con la Segunda República.
14: Es una ley que lo que hace es reivindicar la mejor de las Españas, que fue la de la Segunda República, que sufrió un golpe de Estado precisamente por aquellos que hoy, sus descendientes, lo que están haciendo es tratar de cercenar los derechos de ciudadanía, como también hicieron de obligarles a exiliarse.
15: Una variante más de la actualidad, Sánchez ha vuelto a manifestar su confianza en José Luis Rodríguez Zapatero, con quien promete contar en campaña electoral. Yo le animo a que lo haga.
7: Y con las joyas puestas, por favor.
15: Y con las joyas puestas, eso ha dicho hoy. la publicación de los informes a los que has hecho referencia, comunicaciones entre departamentos, uh-huh, alertas, se retrasa al menos a las 5 de la tarde. La Moncloa nos habla de causas técnicas. Ya seguramente esperaremos a las 7 para tener algo al respecto.
7: Ricardo Rodríguez, jefe de Nacional de COPE. Gracias, Ricardo.
15: Gracias a ti.
7: Los malos resultados de los alumnos españoles en el informe PISA, además de la ley de nietos, protagonizan el debate político de hoy, al margen, por supuesto, de Ceuta. Sobre la ley de nietos, te recuerdo que el Supremo ha frenado de forma cautelar la posibilidad de añadir al censo electoral a las personas que consiguieron la nacionalidad a través de esta norma, es decir, aquellos ciudadanos de otros países que obtuvieron además el pasaporte español gracias a la ley de memoria democrática. A la espera de que el alto tribunal se pronuncie, sí que podrían votar quienes acrediten que sus familiares sufrieron exilio político durante la guerra civil o la dictadura, pero no podrán hacerlo, por ejemplo, quienes aleguen que se fueron por motivos laborales. El gobierno no ha tardado en cuestionar la decisión del Supremo. La oposición celebra y denuncia el intento de manipulación del censo electoral por parte del Ejecutivo de Pedro Sánchez. Y también estamos pendientes de la Audiencia Nacional. Allí ha declarado este miércoles la gerente socialista Ana Fuentes, imputada en el caso de las cloacas. Esto es un testimonio clave dentro de la causa que investiga los intentos de boicotear las investigaciones judiciales que cercan al Partido Socialista y al entorno de Pedro Sánchez. Jefa de Tribunales de COPE, Patricia Rossetti, buenas tardes.
3: Hola, Pilar, buenas tardes.
7: Ana Fuentes ha tenido que responder sobre los presuntos pagos del PSOE a Ley de 10 y, claro, dice que ya no ha sido, ¿no?
3: Se ha desvinculado de las cloacas y responsabiliza a Santos Cerdán de los pagos y encargos en el PSOE. Ni elaboró ningún encargo, ni decidió ningún contenido, ni supervisó ningún trabajo. Ella no hacía contratos ni intervenía en la asesoría jurídica. Las decisiones procedían de Cerdán, de la Secretaría de Organización. Su trabajo consistía en autorizar pagos. El sistema estaba establecido y ella suponía que los trabajos pagados se habían realizado. Autorizó el pago de 2 facturas a los abogados Teijelo y Oliver, que también están imputados en esta causa, y lo autorizó después de que Cerdán validase la prestación de sus servicios, según fuentes jurídicas. Ha explicado que se les contrató para colaborar con los servicios jurídicos del PSOE ante la cantidad de causas jurídicas que se avecinaban. Aseguró que no conocía a Leire. Y también declaró, Pilar, el abogado Ismael Oliver. Manifestó que fue Leire quien le contrató en nombre del PSOE para asesorar jurídicamente sobre la comisión parlamentaria de la Operación Cataluña, un servicio entre septiembre de 2024 y enero de 2025. Leire le ofreció además la defensa de Coldo, que la ejerció durante un tiempo, y le dijo que le pagaría al PSOE, pero nunca le pagaron y lo dejó.
7: Es Patricia Rossetti, jefa de Tribunales de COPE. Gracias, Patricia.
3: A ti, Pilar.
7: Sobre el terreno en Ceuta, miles de inmigrantes continúan en las calles mientras se siguen construyendo las carpas, principalmente en el puerto de la ciudad autónoma. En paralelo, hoy es el segundo día de actividad de los centros educativos. Ayer en la primera jornada acudieron 3 de cada 4 alumnos, son más de los esperados, pero las familias siguen reclamando garantías para sus hijos. Además, allí, en Ceuta, se reúne este miércoles la COE como muestra de apoyo a las empresas asfixiadas económicamente por esta crisis. En la ciudad autónoma continúa Íñigo Palomar. ¿Qué tal, Íñigo? Buenas tardes.
4: ¿Qué tal, Pilar? Muy buenas tardes.
7: ¿Y cómo está la situación?
4: Dime. Pues mira, la situación ahora mismo, dependiendo de la zona, en la zona del Trampolín o en la zona del Tarajal, la situación sigue siendo dramática. En esta ciudad se calcula que sigue habiendo más de 10.000 personas que viven en condiciones, lo has podido comprobar tú, infrahumanas. Estuvimos anoche en el Monte de la Tortuga, donde se produjo un incendio cerca de los asentamientos de migrantes en el Monte de la Tortuga. También han ardido en las calles contenedores, y es que hemos vivido otra madrugada, digamos, Pilar, de inseguridad.
7: Bueno, contenedores no se incendian solos.
4: No, claro, no se incendian solo. Tampoco se ha incendiado solo, porque todo apunta a que ha sido premeditado el incendio del Monte de la Tortuga. Como te digo, ha sido una madrugada de inseguridad objetiva. Aunque si uno pasea por el centro de Ceuta, el casco antiguo, la vida se va pareciendo un poquito más a la de antes del salto masivo. Aún así, hay muchos padres que esta mañana han vuelto a optar porque sus niños se queden en casa y no vayan al colegio. El porcentaje de abstención es muy parecido al de ayer, un 35, un 40% de los chavales se han quedado en casa, según la información que he podido recabar visitando varios colegios. Esto en lo relativo a la actividad escolar, ¿no? En lo relativo a los comercios y empresas, pues imagínate, en muchos puntos de la ciudad ni siquiera abren, hay militares en las puertas de los supermercados, y hace Nada, hace 30 minutos he podido hablar con el presidente de la COE, de la patronal, Antonio Garamendi, que le ha exigido al gobierno en el micrófono de COPE que revierta esta situación. Escucha.
5: Ceuta es una ciudad maravillosa española donde la gente tiene que venir a hacer turismo, a comer, a comprar en los comercios. Es decir, donde tiene que venir con tranquilidad y paz a visitar una ciudad maravillosa. La responsabilidad, en mi caso, es pedírsela a España. España es el que tiene que hacer el planteamiento de que esto no vuelva a pasar y que se tomen las medidas para que esto no vuelva a ocurrir.
4: Bueno, pues al ritmo que va la afiliación de los migrantes en el CATE, en el Tarajal, la situación podemos decir, Pilar, y asegurar que tardará mucho, muchísimo, en parecerse a la de antes.
7: Estupendo trabajo, Íñigo Palomar, gracias por estar en Mediodía COPE. Hasta luego.
4: Chao, compañeros.
7: Bruselas, por cierto, va a enviar una delegación a Ceuta en los próximos días para evaluar la situación, pero hoy estamos pendientes de la Comisión Europea también, porque presenta la Ley de Vivienda Asequible. Esto es una norma que, entre otras cuestiones, pretende dotar de seguridad jurídica a las autoridades locales que quieran intervenir el mercado, aunque esto tiene matices, ¿eh? Primero, se van a exigir una serie de requisitos a los ayuntamientos que quieran restringir precios, viviendas turísticas o incluso la compraventa de segunda vivienda, es decir, se va a establecer un marco jurídico, aunque la decisión también hay que justificarla. Y segundo, esto sirve para definir qué es una zona tensionada y qué no, qué requisitos debe de tener para ser considerada así a ojos de Bruselas. Pero una cosa es lo que vaya a establecer Europa desde el punto de vista jurídico y otra lo que decían aquí los ayuntamientos, que son los que tienen las competencias en materia de vivienda y también, ojo, en última instancia, los tribunales españoles. Más detalles, Bruselas. Olga Rodríguez, buenas tardes.
6: Buenas tardes, Pilar. La Comisión ha propuesto hoy un marco al que se puedan acoger los ayuntamientos que quieran intervenir el mercado de la vivienda, porque dicen en Bruselas que ya se están haciendo cosas, pero no siempre son acorde a las leyes vigentes. Para empezar, hacen una definición más clara de lo que es una zona tensionada, que es el primer paso para poder restringir las compras.

0: a poner en marcha opciones para aumentar la oferta de vivienda. Fuentes comunitarias reconocen que los tribunales tendrán también algo que decir, que tendrán que respetar las constituciones de cada país esas medidas. Por último, estas medidas no son obligatorias, son opciones disponibles y además el texto no queda aquí. Tendrán que aprobarlo los 27 y tener también luz verde en la Eurocámara.
1: Son las 2 y 17 minutos de la tarde. Unos consejitos, tu golpe local y regresamos a las 2 y media.
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19: Más de 46 millones de euros va a destinar la Junta de Andalucía a paliar los efectos de los terremotos en Granada. Es la última hora de una comparecencia pública de Juanma Moreno, el presidente de la Junta de Andalucía. Termina hace además pocos minutos. En estos momentos está visitando la localidad de Churriana de la Vega. Y es que han sido un auténtico enjambre sísmico que continúa. El presidente de la Junta ha destacado la labor que ha hecho la administración andaluza durante todos estos días. Pero ahora lo importante es insistir una y otra vez en la prevención.
20: He hablado con familiares y he podido comprobar cómo muchas de las personas pues han sufrido y han sufrido en carnes propias esa situación, como digo, de inquietud, de incertidumbre. Lamentablemente, no hay en el mundo ninguna técnica, la ciencia todavía no ha podido facilitarnos la posibilidad de prever un terremoto. No hay ningún país en el mundo que pueda preverlo y, por tanto, lamentablemente vivimos una gran parte de Andalucía y Granada de una manera especial en una falla, en la influencia de la falla euroafricana y en ese contacto y, por tanto, no podemos prever los terremotos, pero sí podemos prepararnos para que tengan el menor de los impactos posibles.
19: Y con toda seguridad, así van a abrir las aulas los colegios de Granada después de las inversiones urgentes que ha cometido el ayuntamiento. Hoy el portavoz del gobierno municipal, Jorge Saavedra, ha asegurado que todo marcha de acuerdo con lo previsto después de que a los pocos días que se produjeran los terremotos ya se liberara una importante cantidad de dinero, 1 millón de euros, para atender, entre otras, esas necesidades urgentes.
21: En el día de hoy se van a terminar todos los trabajos de emergencia que el Ayuntamiento de Granada ha llevado a cabo en los 38 colegios de titularidad municipal que tenemos en la ciudad de Granada. Con

0: estas intervenciones, que evidentemente se han hecho en el menor tiempo posible, dada la urgencia que hemos tenido que asumir después de los terremotos, estos trabajos van a garantizar la seguridad de todos los colegios de nuestra ciudad. Y lo decimos con mucha claridad, no la normalidad, porque quedan muchas cosas que no comprometen la seguridad de nuestros niños, ni de nuestros maestros, ni del personal de los centros, pero sí quedarán muchas cuestiones que hay que seguir reparando en los próximos días, pero que, insisto, no comprometen la seguridad de nuestros colegios.
1: El presidente de la Junta también ha traído una batería muy importante de ayudas a ayuntamientos y ha pedido al Gobierno central que declare la zona catastrófica, entre otros asuntos, para poder agilizar los trámites.
2: Este plan de la Junta de Andalucía no viene solo. El Gobierno de Andalucía ha pedido formalmente al Gobierno de España que se implique en esta ayuda y tiene una herramienta que es una herramienta extraordinaria, que es la declaración de zona gravemente afectada, lo que antiguamente conocíamos como situación de zona catastrófica, ¿no? Y por eso hemos pedido que se active ya, porque eso nos permite que el gobierno empiece a poner en marcha y a aprobar ayudas para que sean publicadas en el Boletín Oficial del Estado.
1: Se han atendido muchas llamadas de atención psicológica. Ya saben todos ustedes que no hay edificios que estén en nivel negro, es decir, edificios que tengan que ser derribados, pero sí hay bastantes edificios y casas en nivel rojo. Pero sobre todo hay un daño psicológico que sigue. Gente que está muy asustada y para ellos también se va a hacer una actuación especial por parte de la Administración andaluza.
2: Enfrentarse a algo desconocido, como es un terremoto, a algo imprevisible, como es un terremoto, y con una que genera una enorme incertidumbre, porque cuando empieza un terremoto, primero no sabe por qué ha empezado, ni sabe lo que va a durar, ni sabe la intensidad que va a tener. Y eso, las réplicas posteriores, pues genera, como puede ser, pues una alarma y un miedo. Y una angustia vital que es con la que conviven hasta el día de hoy, convivirán lamentablemente los ciudadanos que lo han percibido. Seguir atendiendo a través de los centros de salud mental todas esas angustias, todas esas inquietudes, todo ese estrés acumulado como consecuencia del sismo, que sin duda alguna no es cuantificable.
1: Además, ha dicho que no ha venido a hacerse ninguna foto, que es poco gratificante, sino ha venido con una serie de ayudas ya aprobadas. Y ha venido también con una reflexión importante sobre la educación. Los niveles que tenemos ahora mismo en los informes, en el informe PISA, destacan, por ejemplo, que un alumno de 11 años en Gran Bretaña tiene el mismo nivel que un chaval de 13 o 14 años en España. Es decir, cada vez nos acercamos más a los niveles educativos de la muy noble región o país de Albania. Esto es algo que tiene que hacer reflexionar a todo el mundo, entre otras cosas por las asquerosas y desastrosas leyes educativas que ha aprobado este país, destrozando la cultura del esfuerzo y abofeteando a quienes querían sacar la cabeza adelante. Es algo que tiene que hacer reflexionar también a las familias y alejar a sus hijos todo lo posible de las pantallas, que se ha demostrado que es un auténtico fracaso educativo y personal.
2: Tiene que haber una incorporación de las familias, ¿no?, en la extensión de la educación de los hijos, en la preocupación más allá de las horas escolares. Segundo, también creo que tenemos que estudiar qué impacto está teniendo el ámbito tecnológico en los niños y niñas desde muy corta edad, porque ya hoy a niños y niñas con 2-3 años se les ve con móviles.
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1: Vamos a tener en el día de hoy máximas que deberían estar en torno a los 32 grados y para mañana ligero descenso. Las temperaturas vuelven a subir además el próximo fin de semana. 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Dentro del ciclo Armonías del Viento, el órgano de la Epístola de la Catedral restaurado, concierto a cargo de Pablo Márquez, organista de la Catedral de Valencia, la Catedral de Granada, a las 8 de la tarde, va a ser el próximo sábado 12 de septiembre. Escuchas el mediodía, te seguimos contando ahora todo lo que te interesa.
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18: Son las 2:30 de la tarde, es la 1:30 en las Islas Canarias.
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18: Hola, ¿qué tal? Muy buenas tardes. Gracias por seguir con nosotros, aquellos oyentes de COPE. Y bienvenidos a todos los telespectadores de 13 Televisión este miércoles 9 de septiembre. Bueno, yo no sé si ustedes saben, yo no sé si tú sabes que me escuchas, quién soy yo. Yo me llamo Pilar García de la Granja y llevo muchos años de carrera periodística, ¿verdad? Sobre todo en información económica y financiera, que me apasiona. Pero vamos, que he hecho y hago de todo y en todos los medios, como muchos compañeros, y tengo muchas responsabilidades, muchas, editoriales e informativas. Y mi perfil de carrera profesional, pues yo creo que es de sobra conocido y si no es muy facilito de encontrar, ¿verdad? Por ejemplo, yo no creo en los periodistas que dicen que son independientes. No me parece que eso sea verdad. Yo creo en los periodistas que son intelectualmente honrados. ¿Y eso para mí qué es? Bueno, pues es aquel que cuando valora es capaz de hacerlo independientemente de que esté más o menos de acuerdo con un partido político o con un político en particular o con un directivo de empresa o con cualquier lobby de presión. A mí me parece que la credibilidad es el nombre y el apellido. Y que cuando tú cuentas las cosas, eres tú la que tienes o el que tienes que ser creíble, ¿verdad? No me gustan los muros ideológicos, no me han gustado nunca. Yo no soy diferente hoy en COPE que cuando era subdirectora de informativos de Mediaset en Telecinco o directora general adjunta de contenidos en Eneo, aunque para la gente del ministro del Interior, de Fernando Grande Marlaska, parece que sí. Yo creo en la libertad, sobre todo creo en el derecho a discrepar y creo que todo el mundo tiene derecho a exponer lo que piensa, me guste más o me guste menos, porque creo que lo importante, lo único importante aquí, es que tú, telespectador, tú, oyente, ¿verdad?, tienes derecho a saber qué pasa y por qué pasa, y tienes derecho a sacar después tus propias conclusiones. Y dicho todo esto, me parece intolerable que se gaste el dinero público para listas de periodistas buenos, menos buenos, malos y muy malos para el gobierno. Me parece intolerable que mi fotografía, que mi nombre aparezca en una lista del Ministerio del Interior con una definición subjetiva de quién soy, cómo pienso yo y además con datos falsos. Fíjate, me parece terrible que a alguien se le ocurra clasificar a los periodistas y hacer un dossier, y que el ministro acepte ese dossier y no exija su inmediata destrucción, y que sea además de un nivel de chapuza inverosímil. ¿Para qué se hace un dossier así? ¿Qué consecuencias ha tenido en mi vida profesional? ¿A quién se ha enviado y con qué objetivo? Todo ello, a mí lo que me revela, son unas pulsiones totalitarias de un gobierno cuya única obsesión es la clasificación de las personas en buenas si asienten a sus políticas, y en malas, si discrepan, da igual que sean periodistas, jueces, policías.
16: Usted no es un presidente libre. Un presidente que no vale para proteger la cuarta economía del euro de una agresión consentida o impulsada por Marruecos. O un presidente, eso sí, que hace listas de periodistas a modo de ficha policial.
18: Bueno, pues el ministro Marlaska se ha disculpado y yo no acepto la disculpa sin una explicación, porque creo que tengo derecho a tener una explicación. Yo no sé si los demás gobiernos han hecho o no han hecho listas, pero sé que hoy, esta mañana, yo he visto mi fotografía, mi nombre y frases definiendo quién soy y lo que pienso con el sello del Ministerio del Interior del Gobierno de España, el Ministerio de la Policía, y a mí eso me recuerda a cosas muy feas. No me gustan ni por los compañeros a los que definen progresistas o por los que definen conservadores o a los que hablan de desinformación, cuando en mi propia definición desinforman. En fin, ¿qué voy a decir de un pelele que ha decidido escribir estas cosas? Bueno, pues que menos mal que no han puesto que yo soy sanchista, porque ¿te imaginas el trago? ¿Te lo imaginas? Vamos al lío.
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18: Es miércoles, es 9 de septiembre y están pasando más cosas. Ángela Sánchez, buenas tardes.
21: Buenas tardes, Pilar.
18: Primera sesión de control al gobierno tras la avalancha migratoria en Ceuta.
21: En la que Sánchez no ha dicho ni una palabra sobre eso, a pesar de las preguntas que le ha hecho Núñez Feijóo y que la ha valorado el ministro del Interior, grande Marlaska, pero para reducir su gravedad.
22: Hay un sentimiento subjetivo de inseguridad en la ciudad y en los ceutíes, lógico, después de lo que ha acontecido y de la situación hasta que volvamos a la normalidad.
18: A todo esto, Pedro Sánchez no descarta ahora la imputación del Partido Socialista por financiación irregular.
23: Yo no sé si nos imputarán o no nos imputarán, pero yo puedo garantizar que no hay financiación irregular del Partido Socialista Obrero Español.
18: A pesar de todo esto, Sánchez no entiende las críticas que llegan también desde su propio partido.
21: De hecho, ha vuelto a despreciar a García Page y a Felipe González. Dice que las opiniones críticas de sus compañeros de partido son muy minoritarias. Y a esto le ha contestado el presidente de Castilla-La Mancha, que eleva el tono contra Pedro Sánchez.
24: No sé por qué ataca lo que pueden ser opiniones minoritarias. Al fin y al cabo, vive arrodillado a las minorías más sangrientas de este país, que son la extrema derecha independentista y los herederos de los asesinos de ETA. Es decir, ¿cómo puede hablar así de los que podemos discrepar o tener una opinión distinta cuando realmente el gobierno se arrodilla ante aquellos que hablan de puta España, como acaban de hacer la extrema derecha catalana?
18: Último adiós a Harald de Noruega.
21: La catedral de Oslo ha acogido el funeral por quien fue rey de los noruegos. Miembros de todas las casas reales han asistido a una ceremonia blindada con el mayor dispositivo de seguridad de la historia del país. Han acudido los reyes don Felipe y doña Leticia, acompañados por la reina doña Sofía.
18: Gracias, Ángela. José Luis Corrochano, muy buenas tardes.
25: ¿Qué tal, Pilar? Buenas tardes.
18: Bueno, danos alguna alegría en los deportes, porque pues todo lo demás es asombroso.
25: La primera no es buena, porque Carlos Alcaraz ha perdido en los cuartos de final del Abierto de Estados Unidos contra Ben Shelton en 5 sets. Estamos en la primera primera jornada de la Liga de Campeones ganó el Real Madrid 2-1 al Inter de Milán, con pitos del público a Vinicius, algunos a Mbappé y también al juego del equipo. El Betis ganó en Lille 3-2 con dos goles de Bartra y el Villarreal perdió en Dortmund 3-2. Hoy a las 7 menos cuarto, Barcelona-Feyenoord y a las 9, Liverpool-Atlético de Madrid. El Manchester City ganó 2-0 en Oporto con dos goles de Haaland. Hoy el campeón, el Paris Saint-Germain, debuta contra el Slovan de Bratislava. El Deportivo de la Coruña aquí en España ha presentado a Marc Casado y dos cosas más. Vuelta ciclista a España, hoy con final en Sevilla antes de la crono de mañana, y Mundial Femenino de Baloncesto. Hoy España conoce el rival de cuartos que sale de la Australia-Italia.
18: Gracias, Corrochano. 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
18: 2:37 de la tarde. A esta hora nos situamos en Estados Unidos. Allí, en Dallas, se ultiman los preparativos para la Convención Nacional Republicana de mitad de mandato. Corresponsal David Alandete, buenas tardes.
0: Buenas tardes, Pilar.
18: Es la primera vez en la historia que el Partido Republicano organiza una convención nacional de esta magnitud. A mitad de la legislatura, Trump quiere a toda costa salvar las legislativas. ¿Y tú crees que lo va a poder hacer?
0: Bueno, es que depende de las legislativas para tener control del Capitolio y poder acabar su agenda, ¿no? Trump quiere convertir esta convención insólita en Dallas como una plataforma electoral a menos de 2 meses de las legislativas, que son el 3 de noviembre. La convención empieza hoy, dura 2 días, busca movilizar a votantes republicanos, pero fíjate, Pilar, si están reñidas las cosas, que muchos de los candidatos no van a poder acudir porque están haciendo campaña de forma frenética. Recordemos, Pilar, se renueva toda la Cámara de Representantes, 435 escaños y un tercio del Senado. Y que a Trump no se le vuelva a someter a un impeachment. Que pueda mantener las deportaciones, los recortes, la guerra con Irán, todo depende de que los republicanos tengan mayoría, no en una, sino en las dos que la tienen de momento.
18: ¿Y tú qué crees?
0: Las encuestas no pintan bien.
18: No, bueno,
0: el
18: claro,
0: presidente es que... Trump está en menos de un 30% de popularidad en la media de encuestas. Fíjate. Es un mínimo histórico. Y mira, es que hay hasta elecciones en Ohio, en Florida, que son bastiones republicanos, que según los sondeos son competitivas. Ahora bien, tenemos que recordar que con Trump y con lo que le rodea, las encuestas siempre se han equivocado. Siempre.
18: Bueno, unas elecciones que además van a venir marcadas por lo que sigue pasando. Bueno, primero por su promesa de acabar con la guerra de Ucrania, y aquí estamos entrando en el sexto año. Luego lo que está pasando en Oriente Medio, ¿no? Que lejos de encontrar una solución, o sea, lo de Irán y Hormuz se está convirtiendo en una pesadilla.
0: Sí, y esta mañana hay una nueva escalada. Irán asegura haber lanzado misiles contra una base utilizada por Estados Unidos en Jordania y atacado 10 barcos en la zona del Estrecho de Hormuz. Jordania afirma que interceptó 18 de 20 misiles y otros dos cayeron en zonas despobladas. Pero imagínate, Jordania atacada con 20 misiles iraníes. Esto es una guerra regional. La ofensiva lleva después de que Washington anunciara ayer la destrucción de 5 petroleros iraníes en respuesta, según el mando estadounidense. Y vamos, está habiendo un recrudecimiento de las tensiones. Y lo más llamativo es que Trump se mantiene en silencio sobre este asunto.
18: Bueno, pues a ver si habla y nos lo cuenta. Y si no, también es David Alandete desde Washington. Gracias, David.
0: Gracias a ti, Pilar.
18: Nueva jornada frenética en los tribunales españoles y todas las causas cercan a Pedro Sánchez. Vamos con las claves. La primera, en la Audiencia Nacional ha declarado la gerente socialista Ana Fuentes. Esta mujer está imputada en el caso de las cloacas, un testimonio clave dentro de la causa que investiga los intentos de boicotear las pesquisas judiciales que afectan al Partido Socialista y al presidente del gobierno. Ana Fuentes ha tenido que responder sobre los presuntos pagos del Partido Socialista a Leire Díez. ¿Y qué es lo que ha dicho? Bueno, se desvincula de todo, señala directamente al exsecretario de Organización Socialista, a Santos Cerdán. En segundo lugar, no nos movemos de la Audiencia Nacional, porque te recuerdo que la jueza María Tardón está investigando el asalto en Ceuta. Y a esta hora seguimos pendientes de la desclasificación parcial de los informes de inteligencia por parte del gobierno. De momento, seguimos sin noticias. Son documentos previos a la avalancha. El Ejecutivo quiere demostrar que no sabía lo que iba a ocurrir y que Marruecos no participó en su planificación. Por error en COPE ha pasado el exagente del Centro Nacional de Inteligencia, Jorge Gómez.
2: Resulta increíble que hablemos de esto hoy, que disponemos de drones, que disponemos de satélites, y de repente 100.000 personas no se entera nadie. Eso no es creíble. Eso forma parte del relato político, pero que eso es una guerra política que deben de mantener ellos sin meter en la guerra las instituciones.
18: Y la tercera, ley de nietos. Te recuerdo que el Tribunal Supremo ha suspendido de forma cautelar la posibilidad de añadir al censo electoral actual a las personas que consiguieron la nacionalidad a través de esta ley, es decir, a los ciudadanos que obtuvieron el pasaporte español gracias a la ley de memoria democrática. Así solo podrán votar quienes demuestren que son familiares de españoles que efectivamente se tuvieron que exiliar por motivos políticos. No vale ser nieto de un español que emigró durante la dictadura por motivos económicos, por ejemplo. Luis María Pardo es el presidente de Justitia Europa. Junto con Vox ha presentado los recursos ante el Supremo. Anoche estaba aquí en la linterna de COPE con Ángel Expósito.
3: Sí, puesto que los plazos para resolver el recurso contencioso administrativo presentado por Justitia Europa en el Tribunal Supremo se irán a más de 2 años. Además, el censo electoral viene cerrado el primer día del segundo mes antes de la convocatoria electoral. Las autonómicas son convocadas en mayo del 2027, por tanto el censo se cierra el 1 de enero.
18: En Mediodía COPE seguimos hablando hoy de algo tan importante como la educación, porque a pesar de los malos resultados que sacan los alumnos españoles en el informe PISA, mira, no todo está perdido.
4: En nuestro centro todos los niños de 8 a 8 y media leen. La comprensión lectora de nuestros alumnos ha mejorado muchísimo. Nuestros alumnos no tienen pantallas. Hay que eliminar la ley de educación. Esta ley no ha servido. Hay que mejorar la comprensión lectora y todos los centros educativos deberían tener un plan lector obligatorio. Y hay que empezar a reducir el uso de pantallas.
18: Acabas de escuchar a Manuel Blanco. Este señor es el director de un instituto en Palma, en Mallorca, un centro con un altísimo porcentaje de absentismo en las clases de alumnos con necesidades especiales, pero que a pesar de todo ello ha conseguido mejorar mucho los resultados en comprensión lectora. ¿Y cómo lo ha conseguido? Pues mira, dedicando la primera media hora de la jornada a leer todos los días. Y dos, retirando los móviles a los chicos cuando entran por la puerta. Tal cual. Una receta a tener en cuenta, porque te recuerdo que España ha sacado el peor resultado de su historia en comprensión lectora y en matemáticas, y que también hemos empeorado en ciencia. ¿Qué estamos haciendo mal? Pues se lo hemos preguntado en Mediodía COPE al profesor y filósofo Gregorio Luri.
5: Hoy la escuela se ha convertido en una institución terapéutica y digamos que lo socioafectivo domina sobre lo cognitivo. Y esta es una de las causas de lo que nos pasa. Cuando tienes pocos conocimientos y tienes que leer un texto complejo, no entiendes nada. Sin conocimientos no hay comprensión lectora.
18: Por cierto, el profesor Gregorio Luri ha recordado que los peores resultados en el informe PISA son los de Ceuta y Melilla, y fíjate qué casualidad, que son las únicas ciudades donde el gobierno directamente de la nación, Sánchez y sus ministros, su ministra, en este caso de Educación, son directamente responsables de los resultados. Y este miércoles cambia el tiempo, ya lo habrás notado, tenemos bajada generalizada de las temperaturas, pero además a esta hora hay seis comunidades autónomas en alerta por tormentas que afectan especialmente al Mediterráneo. Cataluña ha sido la más perjudicada. Allí se han suspendido las clases, se han cancelado los vuelos. Además, un rayo ha provocado importantes incidencias en la red de alta velocidad Madrid-Barcelona, que se ha recuperado hace pocos minutos. 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
11: Hola, ¿qué tal? ¿Cómo estás? Buenas tardes. Paco es uno de los 24 opositores a funcionarios de prisiones que el pasado 18 de enero iba en el tren Alvia de Madrid a Huelva, accidentado en Adamuz. Junto a sus compañeros, tiene que realizar próximamente el examen de evaluación para aspirar a alguna de las plazas. Interior se había comprometido a que estas víctimas del accidente pudiesen realizar el examen en Huelva. Y estos días hemos sabido y te estamos contando que se había comprometido algo que no podían cumplir. La impugnación de otros opositores ha obligado al gobierno a recular y las 24 víctimas del accidente que opositan para funcionarios de prisiones tendrán que hacer la prueba en Madrid.
12: Es muy doloroso levantarte todos los días con dolor de cabeza y tener que estudiar. Y entonces, cuando me enteré de la noticia de la sede en Huelva, pues algo te alivia, porque por lo menos puedes dormir en tu cama, como van a hacer los de Madrid o los de Las Palmas. Entonces, es una pequeña ayuda que la mayoría de nosotros tenemos todavía secuelas y que necesitamos que nos den un poco de aire.
11: Necesitan un poco de aire. Fíjate que en lo que acabas de escuchar, Paco da una de las claves. No hay una sola sede. No hay una sola sede en Madrid para todos los opositores. También el examen se va a hacer en Las Palmas de Gran Canaria. Una vez hecho el compromiso, ¿por qué? Con las mismas medidas de seguridad. No se puede hacer el examen en Huelva para estas 24 personas, muchas de las cuales, por no decir todas, no han vuelto a utilizar un medio de transporte. Paco sí que se va a presentar al examen, pero aquí viene el otro problema. Daban por hecho que el examen se haría en Huelva y han perdido mucho tiempo a la hora de buscar alojamiento en la ciudad de Madrid, que tendrá que acoger a miles de opositores. Paco no entiende, por otra parte, la postura de los opositores que han impugnado.
12: El problema es que el resto de los opositores piensan que van a venir aquí con el examen y nos van a dar el examen con las respuestas.
11: Ya.
12: Y esto va a ser exactamente igual que la sede de Las Palmas. Aquí va a venir un examen custodiado por la Fuerza y Cuerpo de Seguridad del Estado, con sindicatos, etcétera, pendiente de todo.
11: ¿Tú te imaginas que después de todo esto que ha pasado hubiese unas bases de las oposiciones publicadas en el Boletín Oficial del Estado que dijesen, imagínate, que las oposiciones se iban a hacer en Huelva? ¿Para todos? ¿Por qué tienen que ser en Madrid? ¿Siempre? Pues el caso es que estos 24 opositores, muchos de ellos han tirado la toalla. Y los hay que no se van a presentar el examen. O bien porque no pueden, o bien porque tienen pánico a subirse a un tren o a un autobús, o bien porque tienen pánico a viajar a Madrid. 2:51. 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
11: En las próximas horas, previsiblemente mañana jueves, van a pasar a disposición judicial los 3 detenidos como presuntos autores del tiroteo que el pasado 16 de agosto costó la vida a 2 mujeres, una de ellas embarazada, y a un menor que no tenía nada que ver con la guerra entre clanes que está detrás de este crimen. La subdelegada del gobierno en Huelva es María José Rico.
20: Son autores de ese asesinato. Al menos esa es presuntamente, exactamente. Presuntamente, como ustedes saben, habían 2 personas que iban en una moto, que portaban además armas, pero todavía está la investigación abierta. Son presuntos autores de ese cuádruple asesinato y pertenencia a organización criminal. La Guardia Civil sigue trabajando en ello. La investigación está abierta y el secreto de sumario está sobre la mesa. No puedo avanzar más porque no quiero en ningún modo interferir, alterar la investigación.
11: Bueno, pues pendientes de la decisión del juez sobre estos 3 individuos que están detenidos. En las últimas horas te estamos contando otro tiroteo en plena calle en Andalucía. Ha sucedido en Marbella y aunque el saldo no es el mismo que en Isla Cristina, aumenta la preocupación por el aumento de casos en plena calle uso de armas de fuego en la Costa del Sol. COPE Málaga, Andrés Atienza.
21: Sobre las 2 de la tarde de ayer, el sonido de varios disparos alertaron a los vecinos de la avenida Ramón Gómez de la Serna. Las detonaciones se produjeron cerca de un hotel y había una persona con una herida de bala en la pierna. Agentes de la Policía Nacional especializados en este tipo de casos localizaron e identificaron a 3 personas, 2 holandeses y 1 danés, que fueron detenidos como principales responsables de los disparos. Según fuentes oficiales, la principal hipótesis que maneja la Policía Nacional es el enfrentamiento entre bandas rivales de narcotraficantes. Este es el 5º tiroteo en la provincia de Málaga en los últimos 3 meses.
11: Son las 3:05.
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11: El presidente de la Junta de Andalucía, Juanma Moreno, ha anunciado esta mañana la puesta en marcha de un paquete de ayudas de más de 46 millones de euros para hacer frente a los daños provocados por los terremotos de Granada. Esos terremotos causaron más de 700 desalojos. La reunión del presidente en Granada con los alcaldes de los municipios afectados por esos temblores llega en medio de las inspecciones que se siguen realizando en los edificios afectados y en medio también del malestar de barrios granadinos muy afectados, como el Zaidín, que es esperan como agua de mayo que lleguen las ayudas prometidas. COPE en Granada, Juan de Dios Jerónimo.
2: Ya son 1.700 los terremotos que se están registrando en toda el área metropolitana de Granada. Los afectados por los terremotos en el barrio del Zaidín han alzado aquí en COPE la voz. Van a reunirse en distintas asambleas. Se ven absolutamente abandonados. Diego Carranza nos cuenta que vivía con su hermano y fallecía horas antes de que se produjera el primer terremoto.
3: He tenido que dar gracias que mi hermano muriese el día mismo 14, porque no quiero ni pensar cómo me hubiera visto yo, con un hombre con la pierna cortada por la derecha, que no podía moverse de la cama, con una escara tremenda. Es que no lo quiero ni pensar. Ese es el gran sentir que ahora mismo nos mueve. Nos sentimos realmente abandonados por las instituciones.
2: Mientras, el Ayuntamiento de Las Gavias ha autorizado el regreso a los vecinos de 206 viviendas del residencial San Francisco.
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11: La Junta de Andalucía quiere acelerar la demolición del Algarrobico, uno de los símbolos de los atentados urbanísticos en España, desde luego el más sonado en Andalucía. El expediente para el restablecimiento de la legalidad urbanística en el Algarrobico, iniciado por el gobierno andaluz, va a exigir a la promotora Azata la redacción de un proyecto y la ejecución del derribo del hotel construido en este paraje de Carboneras, en el Cabo de Gata, en Almería. ¿Cuáles son los plazos, COPE, en Almería? Verónica Ruiz.
23: Una vez abierto el expediente para restablecer la legalidad en el espacio protegido, habrá que seguir esperando. ¿Por qué? Pues porque el expediente tiene que garantizar el derecho de audiencia y de recurso, es decir, todavía puede haber batalla en los tribunales. Mientras, la Junta quiere dar otro paso, pedir a la promotora del hotel, Azata, que redacte el proyecto de demolición y que ejecute el derribo. ¿Qué ocurre si no cumple? Ahí entraría otro escenario que ha explicado hoy el delegado de la Junta en Almería, Francisco Góngora.
24: Si no se ejecutara, vendrían multas coercitivas y reiterativas, y si se siguiera sin ejecutar, pues en ese base a ese acuerdo del año 2011 entre la Junta de Andalucía y el Gobierno de España, sería el Gobierno de España quien tendría que ejecutar esa demolición.
23: Y después,
24: la Junta de Andalucía se encargaría de todo el desescombro y el tratamiento de todos esos residuos de la obra, y a partir de ahí, pues ambas administraciones tendrían que volver a sentarse para acordar un nuevo marco de financiación para toda esa restauración ambiental.
23: El culebrón continúa.
11: Gracias, Vero. Seguimos contándote todo lo que te interesa en la tarde de COPE.

0: Los resultados del informe PISA son malos y preocupantes. Son preocupantes porque, entre otras cosas, arrojan resultados nefastos en lo que a comprensión lectora se refiere. Los expertos señalan que el uso de pantallas como única herramienta de acceso al conocimiento reduce la capacidad de imaginación y creatividad. Las pantallas son planas y conforman cerebros y personalidades planos, incapaces de un pensamiento abstracto y crítico, y esto es perverso para el futuro de la democracia. Cualquier forma de autoritarismo necesita ciudadanos dóciles al poder, que vivan a gusto como simples individuos de una masa que suele actuar a partir de impulsos y órdenes externas. La democracia necesita ciudadanos conscientes de sus derechos y libertades, esto es, ciudadanos capaces de abordar problemas sin manual de instrucciones, con competencia comunicativa, que posean habilidades para expresarse de manera oral y escrita y con capacidad de escudriñar la realidad. La dependencia de las pantallas no ayuda, pero menos aún ayuda que los alumnos no estudien ni filosofía, ni literatura, ni historia, que no adquieran una formación ética que les ayude a descubrir las consecuencias de sus actos y les faculte para asumir responsabilidades y adquirir compromisos de índole personal y social. Sin comprensión lectora se alimenta la superficialidad, la inmediatez y la mera imitación de la moda. Los datos del informe PISA son mucho más que una radiografía de las debilidades de un sistema educativo.
1: Son las 3, son las 2 en Canarias.
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1: ¿Cómo estás? Bienvenido a la tarde de COPE, la tarde de Pilar García Muñiz. Yo soy Israel Remuiñán y voy a estar aquí contigo hasta que llegue Expósito a las 7 de la tarde. Ojo a esta noticia, ¿eh? A mí me ha puesto los pelos de punta. Un investigador de Anthropic, que es una de las mayores empresas desarrolladoras de inteligencia artificial, ha dimitido porque asegura que la IA puede matarnos antes de 2030. Se ha ido de su empresa. Él era uno de los desarrolladores de este tipo de inteligencia artificial, de sistemas, ChatGPT, Claude. Pues resulta que se va, porque cree que la IA tiene capacidad para que se escape de nuestro control, para que se vuelva más inteligente que nosotros y tome decisiones ella misma. Lo peor es que desde la propia compañía, su jefe, en Anthropic, le apoya en cierto modo y dice que la probabilidad de extinción del ser humano en los próximos años por esto de la inteligencia artificial es de más de un 10%. Esta es una de las noticias que hablaremos en la tarde de COPE de hoy, la analizaremos, pero hay más, porque ahora mismo al PSOE esto no le preocupará mucho. Lo que le preocupa es el viacrucis judicial. Acaba de declarar Ana María Fuentes, que es gerente de los socialistas en el caso Cloacas, esa causa judicial que implica a Leire Díez, la ni fontanera ni cobarde, y sus maniobras para torpedear investigaciones que afectan al gobierno. La declaración de Fuentes era una de las más esperadas en este caso por su responsabilidad en los pagos de la presunta trama. La gerente, que está imputada por un presunto delito de falsedad documental, se ha desvinculado de todo. Ella no sabía nada, dice, solo seguía órdenes del defenestrado Santos Cerdán y a Leire Díez, la fontanera, no la conocía de nada. Es uno de los tantos casos que rodean a la cúpula socialista, financiación irregular, caso Begoña, caso Zapatero. En esa entrevista en Televisión Española que hoy Sánchez ha ofrecido, ha seguido defendiendo a ultranza la inocencia de su partido y de todo su entorno, también de su mujer, de su hermano y de su gran mentor, José Luis Rodríguez Zapatero.
4: Tanto en la trayectoria como el legado de José Luis Rodríguez Zapatero es muy importante para el Partido Socialista, también yo creo que para España. Respetemos su presunción de inocencia, ¿no? Creo a José Luis Rodríguez Zapatero, a contar con José Luis, como he contado siempre en las campañas electorales.
1: Como un ataque híbrido, ha definido Pedro Sánchez en esa entrevista de Televisión Española lo que ha pasado en Ceuta. Lo que le falta al líder del PSOE es saber quién lo perpetró, o al menos reconocerlo, porque él sigue empecinado en exculpar a Marruecos y apunta hacia Israel, Putin o la ultraderecha. Pues el ataque híbrido es de todos, menos del que hizo el ataque híbrido. Le preguntaban por una autocrítica hacia la gestión que hizo el gobierno en esa ciudad autónoma y el presidente ha apuntado directamente a los servicios de inteligencia españoles, a los que ha pedido mayor sofisticación. Tela, ¿eh? sofisticación para evitar esto en el futuro.
4: Sobre la anticipación, la prevención, el tener una inteligencia lo suficientemente sofisticada, creo que es uno de los elementos que tenemos que mejorar. Desde el punto de vista de los informes de situación que se hicieron por todos, sin desmerecer su profesionalidad, no se previó en absoluto una llegada masiva de tantos migrantes.
1: Sigue apuntando a que nadie sabía nada. Sigue apuntando a que nadie le avisó. Pero si se ve, si cuando has estado en Ceuta y hay 80.000 tíos al otro lado esperando para entrar, los ves. No hace falta un informe del CNI, que sí que existía. Y que sí que la Policía Nacional, hasta en dos ocasiones, en ese informe que hicieron llegar a la jueza de la Audiencia Nacional, María Tardón, avisaba de que se iba a producir una entrada masiva, riesgo extremo. Además de que en esta radio también lo estábamos contando, que estaban aumentando las llegadas, que se estaba produciendo un goteo constante. ¿Cómo que no se podía saber? Y luego está la gestión, ¿eh? Que más de un mes y 10 días después seguimos sin solucionar esa situación de Ceuta. La vuelta al cole, que sigue hoy. Siempre ha sido una época de emociones, pero todos recordamos pequeños momentos que nos hacían una ilusión enorme. El olor de los libros, estrenar mochila, volver a ver a los amigos, algún profe. Bueno, yo a mí los profes no me hacían mucha ilusión. Rosa Rosado, buenas tardes.
5: Buenas tardes, Isra. Alguno había, pero por ejemplo, se paraba el mundo en esa cocina hasta que veías tus nuevos libros forrados de plástico.
6: Hola, soy Beatriz. Lo que más me gustaba de volver al cole eran los libros nuevos y forrarlos. Me encantaba. Todos los lápices nuevos, pero sobre todo los libros, ver todos los libros. Me encantaba. Un saludo. Hasta luego.
5: Bueno, ¿y a ti qué era lo que más ilusión te hacía de la vuelta al cole? 607-150602.
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1: Corrochano, buenas tardes.
7: Israel, ¿qué tal? Buenas tardes.
1: Oye, partidazo de Alcaraz, pero qué pena, ¿eh?
7: Se queda en cuartos, Israel, se ha quedado en cuartos después de la derrota contra Ben Shelton. Ha sido en el Super Tiebreak. Esa es la noticia de la mañana. La de la tarde es la Liga de Campeones. La Champions empezó en el Bernabéu con la victoria del Real Madrid 2-1 frente al Inter.
8: ¡Gol! Madrid, Kylian, gol, gol, gol,
9: gol,
8: gol, gol, gol, gol, gol, gol, gol, gol, el gallo ya está aquí.
7: Uno de Kylian, el otro de Valverde. Mourinho vio un partido loco.
10: Podía acabar 5-6-1 para nosotros. Podía acabar 6-6, partido loco, una locura que no me gusta. No me gusta, me gusta mucho más poder marcar 5, 6 o 7, pero tener el control absoluto y no necesitar de un portero absolutamente increíble. Partido durísimo, estoy absolutamente convencido que nos vamos a cualificar, pero hacer este estrés a la primera es importante.
7: Miguel Ángel Díaz, primera victoria en Champions.
11: Sufrió el Madrid para sumar esa victoria ante un Inter que se adueñó del balón en muchas fases del partido. Los italianos tuvieron el 67% de la posesión y dispararon a la portería en 7 ocasiones, una menos que el Madrid. Courtois fue el salvador de un equipo que demostró una gran pegada y que marcó 2 goles en 9 minutos. El de Mbappé a pase de Brahim y otro de Valverde tras un grosero error del portero español Josep Martínez. En la segunda parte el Inter apretó hasta el final y el gol de Carlos Augusto sembró el pánico en el Bernabéu. Al Madrid le cuesta mucho gobernar los partidos y Valverde reconoce que el equipo tiene que mejorar.
12: Creo que teníamos que haber impuesto nuestro juego y bueno, creo que eso nos llevó a hacer que el partido sea loco y estemos siempre defendiendo. Sí, nos dijo muy claro que tengamos un poco más la pelota y bueno, es lo que no hicimos. Hay que ser autocrítico, ser consciente de que hicimos una segunda parte mala, hemos tenido muchas ocasiones, pero como te digo, no jugando nuestro juego, sino que bueno, contragolpes, que hemos creado ocasiones de gol, sí, bastante, pero también hemos sufrido mucho. También ser consciente y ser autocrítico que no hicimos nuestro gran
7: juego. Los goles de Mbappé y las paradas de Courtois.
8: ¡Mano, chuta Lautaro! ¡Que no, para dónde! ¡Para dónde, Courtois!
7: Otra vez Courtois, Melchor Ruiz.
13: Sí, y lo hizo en su partido número 100 en Champions. Podría haber sido elegido perfectamente el MVP del encuentro con 8 paradas realmente salvadoras. Thibaut reconoció que les faltó algo de control en un partido loco ante un gran Inter de Milán con muchas ocasiones para ambos equipos en el que debieron cerrar antes el partido. Courtois, que por cierto ya ha comunicado al seleccionador belga que no jugará este año con la selección, explicaba por qué y cuándo decidió quedarse en el centro de la portería
9: cuando le lanzan una falta.
14: Por mala suerte me metió Rashford en el clásico a mi palo, que chutó muy bien, pero que es verdad que me moví un poco. Entonces en el Mundial, cuando Lamine tenía una falta, sabía que me iba a chutar a mi palo, porque claro, él se acordará de ese gol, entonces ahí ya me quedé en medio, y ya después de ese gol dije, mira, ya siempre me quedo en medio de tan cerca, y con Çalhanoğlu igual, ¿sabes? Es no moverte, y si la pega la cruzado o te meto arriba de la barrera, pues hay que aplaudir y ya está, pero ya no me muevo de mi palo.
7: El partido deja pitos al juego del equipo, algunos a Mbappé y otros a Vinicius.
15: Se marcha Vinicius, minuto 86.
8: A ver, hay que oír. Alto, Miguel, hay que oír.
16: Que haya pitada.
7: Miguel Ángel Díaz, silbidos en el Bernabéu.
15: Aunque es principio de temporada, llama la atención el clima de tensión y exigencia traducidos en pitidos que se vive en el Santiago Bernabéu. Parte de la afición no perdona lo sucedido en las dos últimas temporadas y exige al equipo otra versión urgente. Hay madridistas, además, que no perdonan a Vinicius su desplante a Xabi Alonso, aunque ayer recuperara 12 balones. E incluso a Mbappé, que lleva 5 goles, tuvo que escuchar algún pitido al ser sustituido. Hasta en 4 ocasiones se le preguntó por este asunto a Mourinho en la sala de prensa. El portugués dice que prefiere no opinar y alaba el trabajo y la entrega de sus jugadores.
10: No, yo no critico a afición, hablo con entrenador y de mi relación con él. Merece todo mi respeto. Yo no comento reacciones del público. Hace un par de días jugamos en Sevilla con el Betis. Hemos masacrado el Betis. El Betis ha sufrido muchísimo, pero han sufrido 11 con 70 mil más. Pero otra cosa es el Real Madrid. La gente tiene otro tipo de exigencia. Pienso también que a vosotros os gusta este tipo de preguntas. A ver si digo que estoy enfadado con la afición, no sé qué, no sé qué. Nada, no estoy enfadado con nada, estoy contento con los puntos, estoy contento con los jugadores andados, y ahí vamos, sábado tenemos más.
7: Hoy juega el Barcelona, lo hace a las 7 menos cuarto, recibe al Feyenoord. Vamos con las noticias del Barcelona, Elena Condis.
17: La Champions es la fijación del Barça, hoy debutan en Europa caras nuevas como Rodri, Gordon y Adeyemi, fichados para luchar por este objetivo. Esta plantilla tiene calidad para ganar, la proclamaba Flick en la previa. Hoy pierde a Eric sancionado, lo que obligará a dar entrada a Koundé en el lateral derecho. También podría entrar Christensen. El Feyenoord es un rival propicio para empezar con buen pie. No se va a llenar el Camp Nou por el horario, las 18:45, y por el temporal que amenaza gran parte de Cataluña, pero parece que dará tregua en Barcelona. El posible 11 lo formarían Joan, Koundé, Cubarsí, Christensen, Spar, Rodri, Pedri, Fermín, Lamine, Rafinha, Gómez.
7: Germán Mansilla, noticias del Feyenoord.
18: El Feyenoord es tercero en su liga, segunda etapa de Van Bronckhorst. Aún no se ha conseguido que el equipo deje de ser irregular, inconsistente en todas sus líneas. Tiene un portero recién fichado que no transmite mucha confianza y una delantera tras la marcha de Wedad Lille que tampoco está carente de referencias ofensivas, aunque el español Nacho Ferri va a ser la gran esperanza en Rotterdam. Llegan con la duda de su mejor jugador en banda derecha, Hach Musa. El argelino es un habilidoso regateador, muy bonito de ver, eso sí. En el centro del campo sí que vamos a ver a Zequiel, un pelotero muy del gusto de los aficionados del Barça.
7: Acaba de hablar Laporta, le han preguntado sobre las quejas arbitrales de José Mourinho.
19: En principio, mientras no se pasen de la raya del respeto y de la concordia institucional que ha de mantenerse entre los equipos, pues nosotros estamos en esta posición, y que los demás equipos hagan lo que consideren oportuno, que nosotros lo respetamos, siempre y cuando, evidentemente, no haya una transgresión de lo que es normal en las relaciones entre clubes.
7: Anoche contó Juanma Castaño que Rodri quería pedir perdón al Valencia y ya lo ha hecho. Elena Condis.
17: Rodri se siente muy mal por lo que ocurrió. Ya se ha disculpado personalmente con el capitán del Valencia, con José Luis Gallá. Ayer al mediodía le llamó por teléfono para dejarle claro que en ningún momento quería despreciar a su club ni a su afición, que le ovacionó cuando fue sustituido. Hoy, después del partido, quiere pedir disculpas públicamente ante los medios de comunicación. El Barça le recomendaba que dejara pasar el temporal, pero Rodri, que no tiene redes sociales, ni Instagram, ni Twitter, ni TikTok, quiere salir a dar la cara y pedir disculpas tras el encuentro contra el Feyenoord.
7: A las 9 en Anfield tenemos el Liverpool Atlético de Madrid. Vamos con las noticias del equipo de Simeone, Antonio Ruiz.
20: Arranca la Champions y para el Atlético de Madrid esta noche frente al Liverpool en un escenario Anfield que conoce perfectamente y en el que no le ha ido nada mal revisando su historial de visitas. El Cholo no va a poder contar ni con Sorlo, que continúa recuperándose, ni con Arnau Ortiz, con una sanción pendiente. Ayer confirmó el técnico argentino que Julián no está todavía para ser titular, y todo parece indicar que el Cuti Romero entra en el 11 de inicio. 700 aficionados acompañarán esta noche al Atlético en Anfield.
7: Acaba de hablar Enrique Cerezo, el presidente, preguntado por Julián Álvarez.
16: Bueno, yo le veo bien. Lo que pasa es que después de los últimos acontecimientos, pues la verdad es que la persona sufre y uno está preocupado, ¿no? Pero yo creo que la recuperación es buena y cuando el míster considere conveniente, pues saldrá a jugar. El caso, pues si queréis preguntar alguna cosa más, el caso Julián está cerrado.
7: Claves de este Liverpool Atlético de Madrid, Germán Mansilla.
18: Iraola acaba de llegar y no ha tenido tiempo de imponer su idea. Lo que sí parece arrastrar de otras etapas son los problemas en el lateral derecho. Con Bradley y Joe Gómez lesionado, Ronald Araújo se está encargando de cubrir esa zona porque Frimpong es un coladero. Ahí tendrá que insistir Simeone con Lookman y con Baena. De mitad de campo para adelante, el Liverpool sigue dando miedo al dominio de Gravenberch y McAllister en el medio. Se han unido la calidad por bandas de Barcola y Víctor Muñoz, el ex de Osasuna, y parece que Alexander Isak ha recuperado su instinto goleador.
7: Enseguida, más de la Champions.
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7: El Betis ganó en Francia.
8: ¡Gol del Lorito! ¡Gol, gol, gol, gol, gol, gol, gol, gol, gol, gol, gol, gol, gol del Betis! ¡Gol!
7: Gol del Lorito, gol de Parros, Andrés Ocaña, victoria muy buena para el Betis.
23: Enorme la personalidad que demostró el Betis ayer en el campo de Lille, sabiendo reponerse a errores importantes defensivos que le hicieron ir por debajo en el marcador incluso en dos ocasiones. Dos tantos de Bartra y uno de Parros le dieron los tres primeros puntos en la máxima competición a los de Pellegrini, que tuvieron también un gran Fornals y un gran Isco. Hablaba Bartra, uno de los capitanes, de que ha sido uno de los días más bonitos de su larga carrera de 17 años.
24: Noche soñada, y me emociona porque al final creo que fútbol también muchas veces es justo y creo que ha sido muy justo con nosotros. Se iba a meter dos goles. Noche muy, muy, muy, muy soñada. Y bueno, ya llevo muchos años aquí. Y también, bueno, se lo digo también a todos estos béticos, que bueno, para mí el Betis es, lo amo. Y poder jugar la Champions League y ganar de esta manera es una noche muy especial.
7: 3-2 ganó el Betis, 3-2 perdió en Alemania el Villarreal.
25: Va el penalti, va el Dortmund, va Girassi. ¡Girassi! ¡Gol del Dortmund!
7: Juan, igual no gana el Villarreal.
26: Sigue sin ganar, corro el Villarreal esta temporada en partido oficial. Y ayer de nuevo se volvió a quedar cerca de sacar algo positivo. Trató de tú a tú al Borussia, tuvo fases de buen juego y en la segunda parte tuvo ocasiones para haber conseguido un mejor resultado. Pero los errores en las áreas le siguen penalizando mucho esta temporada al conjunto amarillo. Esta es la valoración que hacía Íñigo Pérez después de la derrota.
27: Ha sido un partido brillante del equipo, muy bueno en muchas fases, pero como dices, es desesperante y es reiterativo el que no podamos acertar en las ocasiones que generamos, que son muchas, y que es cierto que luego también tenemos que defender mejor porque nos han vuelto a hacer tres goles y es algo que hay que corregir.
7: Ayer el City, los goles de Haaland. Now delivered towards Haaland. Scores this time. Así empezó el City, ganando 2-0. Daniel Asenjo.
28: Haaland sigue a lo suyo. Anoche dos goles del noruego fueron suficientes para que el City se llevara los tres puntos de Oporto en el debut en Champions. 59 goles en 59 partidos suma el delantero en Liga de

0: lista del Balón de Oro. Juanjo Morote.
1: Sí, déjame empezar diciéndote que entre los 30 nominados hay 4 del Real Madrid: Mbappé, Cucurella, Bellingham y Vinicius, y 3 del Barça: Lamine, Kubasí y Rodri. A los españoles se le suman Fabián Ruiz y Ferran Torres. Y también hay 6 españolas nominadas para el máximo galardón. Son Patri Guijarro, Cata Coll, Alexia Putellas, Mapi León, Mariona Caldentey y Claudia Pina.
0: El Comité Técnico de Árbitros Álex Salguero está de acuerdo con que no se repitiera el penalti en el Betis Real Madrid.
2: En el tiempo de revisión asegura que Mar Bartra no comete ninguna infracción en el penalti fallado por Mbappé ante el Betis, recalcando que la posición en el aire de un jugador solo se aplica cuando todo el cuerpo está despegado del suelo, y el catalán Mar Bartra tiene un pie apoyado fuera del área y otro en el aire, por lo que la jugada estuvo correctamente arbitrada.
0: Todavía hay presentaciones. Hoy Marc Casado en el Deportivo de La Coruña, Leti Chas.
3: Sí, el mediocentro que llega como cedido desde el Barcelona con opción de compra y máxima ilusión por el proyecto de un Depor que está brillando. El club coruñés ya había puesto los ojos en Casado en varios veranos, pero todo cristalizó en el último día del mercado. El centrocampista confiesa que vivió un verano de muchas conversaciones.
4: Para mí ha sido un verano largo. No sé qué habrá dicho la prensa, intento mirarlo poco. Sé que pues muchas cosas no son verdad. Para ponerte un ejemplo, me acuerdo yo estar en Tanzania de vacaciones y la familia enviándome cosas a mí de que había fichado por X club, y yo sin saber nada, con el móvil en modo avión. Lo importante es que pudo salir esta operación, que tenemos muchas ganas de hacer una grandísima temporada.
0: Dos noticias de primera. El Rayo Vallecano ha conocido que De Frutos ha sido sancionado por 2 partidos y Fran Pérez por 1. El próximo partido es Real Madrid-Rayo. Y en el Getafe, Kiko Femenía va a ser baja varias semanas por rotura en el bíceps femoral. Y en segunda, Messi compra el Eldense, Carlos Ganga.
5: En Elda no se ha hablado de otra cosa. Se ha pasado del enfado por la destitución de Claudio Barragán en la jornada 4 a la ilusión por lo que el equipo de Messi puede hacer en el Deportivo Eldense. La gente está como loca por saber más detalles del acuerdo, un acuerdo que todavía tiene que ser oficial, y lo que es seguro es que Leo Messi va a ser propietario al 100% del Deportivo Eldense en segunda división.
0: Enseguida, Carlos Alcaraz.
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4: Abierto de Estados Unidos, Carlos Alcaraz se queda en cuartos de final. Ángel García.
5: A las 3:33 de la madrugada aquí en Nueva York, el partido que más tarde ha terminado en toda la historia del US Open, y después de 4 horas y media de batalla, Carlos Alcaraz ha caído eliminado de este US Open. No jugó bien los 3 primeros sets, aún así ganó el primero. Luego, cuando todo parecía perdido, llegó incluso a vomitar en la toalla, consiguió remontar, llegó hasta el tiebreak del quinto y ahí 3 errores infantiles le hicieron perder el partido cuando iba mandando 5-3. Alcaraz evidentemente está decepcionado porque se le escapa una gran oportunidad de ganar su octavo Grand Slam, pero ojo, se va contento y sobre todo, lo más importante, sano. Así nos lo decía en el micro azul de COPE.
6: Bueno, en general nos vamos contento, con la cabeza bien, bien arriba. Hemos peleado, obviamente queríamos ganar y queríamos seguir aquí en el torneo, pero como ya dije, lo más importante era salir del torneo con partidos jugados, con ritmo alto jugado y sobre todo sanos, que yo creo que nos vamos sanos y con ganas de seguir mejorando, de volver a las pistas y ya pensando en lo que queda de temporada, que ya hay ganas.
4: A la Vuelta Ciclista. Antes de la crono, hoy llegada en Sevilla, situamos la etapa Alberto Arauz.
7: Restan 103 kilómetros y 200 metros para el final aquí enfrente de la Maestranza. Son cabeza de carrera 2 ciclistas, el asturiano Sinué Fernández y el francés Enzo Paleni. Tienen 3 minutos y 11 segundos sobre el pelotón en el que marcha Enric Mas. Y hoy corro, vamos a vivir seguro la última llegada al sprint de esta edición de la Vuelta.
4: ¿De qué se habla en el pelotón, Quique Iglesias?
8: De la crono de mañana, desde luego. 2:10 defiende Mas ante Roglic, que es mejor con el contrarreloj, pero claro, las piernas de Mas son impresionantes. Habla Iván Velasco, que es el jefe de rendimiento del Movistar, que ha trabajado con Mas y compañía desde enero hasta hoy para ser mejores en contrarreloj. Los números cuadran.
9: Sí, en principio, si Enric tiene su día, yo creo que las pérdidas no deberían irse más de allá de un minuto, minuto 20, minuto 30. Es lo que estamos manejando nosotros. Pero bueno, mañana se verá, como siempre.

0: va a depender, ya te digo, de lo que tenga Roglic dentro y de lo que tenga Rick dentro, y si podemos ajustarnos bien al plano, estamos por debajo.
1: A la Fórmula 1, a Madrid, porque Carlos Sainz se ha convertido en el gran protagonista de este gran premio. Carlos Miquel.
2: Carlos Sainz se ha convertido en una auténtica rockstar, con seguridad que le rodea y que le aparta de la gente, porque es una locura lo que hay en torno al piloto madrileño. Ayer más de 3.000 personas en la Plaza de Callao. Algunos desde las 7 de la mañana le esperaban para darle ánimos. Va a tener una reunión en el karting de su padre esta misma noche con su equipo, 90 personas, se lo va a pasar de maravilla. Hay eventos por todas partes, entrevistas y sobre todo un sueño que no puede ser posible este año, ganar en casa.
3: Lo único que imagino es algún día teniendo un coche competitivo para poder ganar aquí. Este fin de semana está muy bien y lo voy a disfrutar. ¿Qué tengo que hacer para ganar aquí en el futuro? Porque es la cosa que más ilusión me haría, así que no voy a hacer otra cosa que trabajar para... Ahora que tengo un gran premio a 20 minutos de casa, ver en qué manera puedo llegar a ganar aquí alguna vez. Como gané en Silverstone, como gané en México, en Singapur, pues encontrar la manera de ganar aquí en Madrid.
1: En el Mundial Femenino de Baloncesto, hoy conocemos nuestro rival en cuartos de final. Enviada especial, Pilar Casado.
4: Tenemos horario, como dices, mañana 20:45, pero no rival, será el ganador del Italia-Australia que se juega esta noche, así que España va a entrenar esta tarde sin conocer todavía ese rival. A estas alturas la exigencia es máxima y excusas ninguna, habla Elisa Aguilar, la presidenta de la federación.
5: Ahora es el momento y ahora es el momento clave. O sea, yo creo que ahora ya no hay que poner paños calientes, estamos en cuartos de final, queremos soñar en grande y soñar en grande significa ganar en cuartos de final, sea Italia o sea Australia. Y yo creo que si estamos bien, tenemos muchas opciones de llegar a semifinales.
1: Balonmano Luis Malvar, empieza la Liga de Campeones, empieza el Barça.
6: El Barcelona, vigente campeón de la Champions League, comienza su andadura en la competición ante el conjunto danés del Aarhus en el Palau Blaugrana. El Barcelona está en el grupo E, junto a Montpellier y Dinamo de Bucarest. Lo que está claro es que es un partido en donde los azulgranas son favoritos, con un Antonio Carlos Ortega en el banquillo, que acaba de renovar como técnico hasta junio del 2031. En el Palau Blaugrana, Barcelona-Aarhus, 9:45 de la noche, dirigido por los alemanes Kutzler y Mertz.
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9: Saludos, muy buenas tardes. Tres bajas y una duda tiene el Granada para recibir al Albacete este fin de semana. Ahora se lo contaremos a todos ustedes. El Granada es una de las instituciones que cada año acude a los cultos dedicados a la Virgen de las Angustias y hoy lo ha hecho en esta ocasión en el escenario la Parroquia del Sagrario, donde se venera a la patrona de Granada de manera excepcional, puesto que fue trasladada este del 30 de agosto desde su basílica hasta este templo debido a los daños provocados por los terremotos. Por esta circunstancia, hoy el número de representantes de la institución deportiva se ha visto reducido con respecto a lo que es habitual para acomodarse a las dimensiones de la parroquia del Sagrario. Ignacio Beristain, copresidente de la entidad, ha encabezado la representación del Granada, en la que también ha participado el director de la Ciudad Deportiva, Lucas Alcaraz, técnicos y jugadores. Luego iremos con el detalle. La misa ha sido concelebrada por el sacerdote diocesano, el reverendo padre don Manuel Mingorance, que también es director de Proyecto Hombre, y el párroco de la Basílica de la Virgen de las Angustias, el reverendo padre don Blas Gordo. Concluido el acto, ha ofrecido unas declaraciones Rubén Alcaraz. Las vamos a escuchar, pero aquí tienen un anticipo de lo dicho por el centrocampista.
10: Bueno, creo que es una tradición de siempre y los jugadores nos tenemos que empapar de todo tipo de actos, de todo tipo de creencias de la ciudad, y me parece un acto muy bonito y para los jugadores y como representación del equipo creo que me repito y es bonito para todos sentir este cariño y esta ofrenda.
9: Por supuesto que también ha hablado de aspectos en deportivos y del Albacete, el próximo rival del Granada, encuentro que se disputa el sábado a partir de las 6:30 de la tarde en el nuevo Estadio de los Gérmenes. Es un partido en el que no cabe la confianza, aunque el conjunto del que fuera entrenador del Granada Atlético, de la Arenas y de Loja, Alberto González, todavía no ha conseguido sumar ningún punto. En el equipo albaceteño hay varios exjugadores del Granada: Mariño, Carlos Neva, Pepe Sánchez o Antonio Puertas. En el Granada todo se indica, y ahora vamos ya con este capítulo de enfermería, que son van a ser baja, Casa de Sus, Hormigo y Bamba. Lo de Hormigo menos preocupante de lo que se temía, nos lo ha comentado el propio Rubén Alcaraz. Y Diallo podría, condicional, recibir el alta para este encuentro. Otra cosa es el alta competitiva. Faltan apenas 3 días para que la Vuelta llegue a Granada. Lo hará el sábado con la etapa La Calahorra-Collado del Alguacil y el domingo con la conclusión de la carrera en una etapa en la que se va a ascender varias veces a la Alhambra. Durante esos días estamos hablando con distintos protagonistas de la Vuelta que ponen el acento granadino en esta carrera. Hoy va a estar con nosotros Paco Anguita, que forma parte de la organización y es el hombre de confianza de Unipublic, empresa organizadora de la prueba, aquí en Granada. Les habla Jorge de la Chica.
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9: Apúntenlo todos, porque incluso hay una distancia de carácter muy cómodo, no competitiva. El próximo 18 de octubre, ya abundaremos de ello aquí en COPE, que será domingo, se va a celebrar la undécima edición de la carrera solidaria Aspace-Granada. Se va a correr, como digo, en 2 distancias, una de 5 kilómetros con carácter inclusivo, no hace falta tampoco ir corriendo, y otra de 10 kilómetros, que en este caso sí será homologada. Comenzará a partir de las 9 de la mañana y el principal patrocinador es Fundación Caja Rural Granada. Los detalles de la prueba se los ofreceremos oportunamente a todos ustedes, pero los pueden conocer ya y pueden también inscribirse en la cuenta de la carrera, que es la siguiente, cuenta en la red, carreraaspacegr.com. Aspace es la Asociación Granadina de Atención a Personas con Discapacidad Cerebral.
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9: En un instante estamos desarrollando lo que acabamos de exponer. Lo primero que vamos a hacer es escuchar a Rubén Alcaraz, uno de los baluartes del centro del campo del Granada.
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9: minutos, la hora que cada cual tiene en su cronómetro para aquellos que nos están sintonizando a través de los podcasts de la web de COPE Granada, donde de forma permanente vamos actualizando toda la información. Tienen colgado este programa dentro de un momentito con fotos de lo que vamos a hablar. Tienen información detallada de cuánto vamos a expresar, pero les hemos dicho que lo primero es seguir escuchando a Rubén Alcaraz, al que oíamos al principio de nuestro programa. Vaya por delante la representación que el Granada ha enviado a esta ofrenda floral a los cultos en honor de la patrona de Granada, la Virgen de las Angustias, que ha estado reducida con respecto a lo habitual para acomodarse a las dimensiones del templo. Recuerden que la Basílica de la Virgen de las Angustias por el momento está cerrada a causa de los daños que se ocasionaron con motivo de los terremotos, y la patrona de Granada es venerada en la parroquia del Sagrario. Hemos dicho que ha estado el copresidente de la entidad, Ignacio Beristain. También ha estado el director de la Ciudad Deportiva, en gran medida representante institucional del Granada, Lucas Alcaraz. El técnico del Granada Club de Fútbol, lógicamente Pacheta, el capitán Rubén Alcaraz, al que ahora vamos a oír, el entrenador del Granada Femenino, Adrián Martín, la capitana Leles, el entrenador del Recreativo, Sergio Ortiz, el capitán Morilla y otros empleados del club. Le han ofrecido 3 ramos de flores, uno por cada equipo representado en el acto. Durante la homilía, el reverendo padre don Manuel Mingoranza ha tenido palabras de aliento para el club y ha destacado el buen comienzo de temporada, independientemente del traspiés de Eibar. Y cuando ha llegado la expedición del Granada, han sido recibidos en la puerta de la parroquia del Sagrario por el hermano mayor, Antonio González, y otros miembros de la corporación. ¿Qué le ha pedido Rubén Alcaraz a la patrona? Esto.
10: Bueno, a ver, como bien decimos, salud. Al final pedimos salud y sobre todo creo que pedimos humildad, trabajo y constancia, que creo que debemos de ganar esa regularidad para que lleguen los resultados y afrontar el partido como más cercano a lo mejor posible, y ese es nuestro mayor objetivo.
9: Rubén Ancalar considera que lo sucedido en Eibar no deja de ser sencillamente, y ojalá que así suceda, un traspiés.
10: Vamos a intentar que sea un traspiés. Sabemos todos que nos faltó tensión competitiva, como ya dije el mismo sábado, y bueno, creo que debemos de corregir cosas, y en eso estamos para afrontar lo que queda de campeonato, que nadie dijo que fuera fácil, así que deseando que llegue el sábado y mostrar otra versión en nuestro campo, con nuestra gente y con muchas ganas de volver a ganar.
9: En el fútbol todos conocemos que existen los llamados partidos trampa. Este puede ser uno de ellos, porque cualquier confianza ante el Albacete se puede pagar caro. Tiene que venir enrabietado el equipo de Castilla-La Mancha, porque es que no ha conseguido sumar ni un solo punto. Pero claro, es que llevamos tan solo en estos momentos 4 jornadas de competición. Es una aparente debilidad la que muestra el Albacete de los granadinos.
10: Hombre, débil no hay nada en esta categoría. Ya nos encargamos, en este caso, nuestro capitán y nuestro jefe, ya nos ha informado de que esta categoría no es fácil, que es el míster, y trasladarlo más experimentado de la plantilla, de que cualquier campo y cualquier situación no es nada fácil, así que nosotros lo que debemos de hacer es estar bien nosotros, nuestra preocupación debe ser nosotros, estar como debemos de estar, y a partir de ahí seguro que no tenemos ningún tipo de problema.
9: Como todavía no hay información oficial, todos son datos oficiosos, le hemos preguntado a Rubén Alcaraz, aprovechando que es capitán del equipo, que es un hombre locuaz, sobre la situación de 2 de los lesionados del Granada: Hormigo, que dentro de lo grave parece que no es tanto, y Diallo, al que todo el mundo desea volver a reaparecer con respecto a Pampín, por lo bien que intentó hacerlo durante el partido, pero todo el mundo desea volver a reaparecer en el lateral izquierdo del Granada. ¿Cómo están? Nos lo dice de primera mano alguien que es testigo de cómo van preparándose de cara a su recuperación estos 2 jugadores, Hormigo y Diallo.
10: Pues relativamente no lo sé, no sé si podrán llegar al sábado o no, pero lo de Diego Hormigo afortunadamente parece ser que no es tan grave como todos esperábamos, porque sí que es verdad que nos asustamos y mucho, y esperemos cómo va la evolución de la rodilla. Y en el caso de Baila, pues lo está intentando al máximo y veremos a ver si puede llegar o no puede llegar el sábado.
9: Rubén Alcaraz forma parte del centro del campo del Granada, donde ahora mismo hay 3 hombres que son auténticamente solventes y una garantía. Pueden tener altibajos, pero Alemán, Gumbau y Rubén Alcaraz son una tripleta de lujo. Pero están esperando jóvenes, algunos ya con minutos, como es el caso de Dylan, del que hablaba maravillas Rubén Alcaraz.
10: Sí, sí, lo veo capacitado. Creo que es un chaval que quiere aprender, un chaval con mucha energía. No voy a descubrir que tiene una clase descomunal y le llegará el momento más pronto que tarde.
9: Cuando han llegado los representantes del Granada y cuando se han marchado, han mantenido una amable conversación con el hermano mayor de la Cofradía de las Angustias, con Antonio González, granadinista de pro, y hemos tratado de saber qué es lo que han dicho Antonio González, hermano mayor de las Angustias.
0: Que le deseo lo mejor y que, igual que Pacheta el año pasado, es cierto que estuvimos un buen rato hablando del tema, pero bueno, yo creo que es como siempre, la ilusión que tiene una nueva directiva, un nuevo con muchas ganas, y bueno, parece, y que la Virgen que le ayude en todo lo que pueda. Milagros no hace, pero por lo menos ayuda, ¿no? Es como aquel que le dijo, bueno, que me toque la lotería, y le dijo el señor, bueno, compra un número, hombre, por favor, compra un número.
21: ¿Y qué te han dicho ellos?
0: Que nada, que van a intentar poner todo, que están ahí poniendo todo el agua en el asador para sacar adelante. A ver si el año que viene, cuando venga, vienen de haber pasado ya a primera.
9: Uy, uy, uy.
21: Muchísimas gracias.
9: Lo de la primera división todavía está lejano, pero está permitido, debe de estar permitido soñar. Miren, nuestro siguiente interlocutor se empeña casi en cuadrar el círculo, porque afirma a la vez que el Granada tiene casi peor plantilla o peor plantilla que el año pasado, esto de las opiniones es libre, pero que lo va a tener más fácil para mantener la categoría. ¿Cómo se cuadra ese círculo? Lo conocemos en un instante.
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9: Eso parece que es afirmar una cosa y la contraria, pero tiene su sentido cuando ustedes lo analicen con nuestro interlocutor, que mantiene que el Granada tiene peor plantilla que el año que viene. Yo personalmente no opino así, pero es que claro, mi opinión es muy relativa y este señor es un técnico, pero que a la vez va a tener menos problemas para, como poco, mantener la categoría. Pepe Parejo, un saludo, muy buenas tardes. Pues deberíamos de escucharlo y en este momento no lo oímos por lo que sea. Vamos a intentar por este canal. Pepe, un saludo, buenas tardes. Pues sé, es cuestión de darle a este botoncito, a ver si consigo. Pepe, buenas tardes, pues se nos ha ido, así que voy a insistir inmediatamente para ver si tenemos esa oportunidad. Pues nada, no hay manera de contactar con él. Bueno, vamos a pasar a nuestro siguiente.

0: Nuestro siguiente interlocutor, que creo que esta vez sí vamos a tener suerte, es alguien que esta temporada por primera vez nos va a hablar del Granada, esta temporada debuta. Pedro Pes, un saludo, buenas tardes. Hola, muy buenas tardes. Pues vean ustedes que no es posible esa comunicación con nuestro siguiente interlocutor. Vamos a volverlo a intentar. Mientras vamos a preparar, mientras preparamos esas comunicaciones, lo que teníamos previsto en torno a la Vuelta Ciclista a España, para hablar con alguien muy importante de la organización y que tiene acento granadino. Uno de los acentos granadinos más importantes de la Vuelta a España es el de Paco Anguita, compañero de los medios de comunicación, estuvo trabajando también en esta casa y se define a sí mismo como el hombre de Unipubli, la empresa organizadora de la Vuelta aquí en Granada, pero es mucho más porque es alma del ciclismo. Vamos a contactar con Paco Anguita en estos momentos, que se encuentra en la provincia de Cádiz. Paco, un saludo, muy buenas tardes.
1: Hola Jorge, buenas tardes, ¿qué tal?
0: Pues encantados de que venga la Vuelta a España este fin de semana a Granada, como ya lo hizo en la etapa Loja-Almuñécar. Y primero quisiera interesarme por cuál es tu labor en esta Vuelta a España, porque te cogemos en tránsito de un lugar a otro inmenso en la organización. Sí. ¿Qué hace Paco en la Vuelta?
1: Bueno, mi labor es en principio mucho más importante antes de la Vuelta que dentro de la propia Vuelta, de coordinación, de supervisión de recorridos. Este año hemos tenido un trabajo impresionante porque hemos realizado todos los recorridos de Andalucía, que son 10 etapas, y bueno, pues gestión, coordinación con ayuntamientos, con diputaciones, con clubes locales, con la Dirección General de Tráfico, para ir poniendo en marcha todo el dispositivo, que Fernando Escartín y Kiko García, que son los directores técnicos de la Vuelta, le den el visto bueno a esos recorridos que se proponen, ¿no? Y luego ya dentro de la Vuelta, pues le echamos una mano al speaker oficial, a Juan Mari Guajardo, le echamos una mano de speaker en las salidas de las cronos. Mañana precisamente la etapa sale, es una crono de 32 kilómetros que sale de la Plaza de Toros del Puerto de Santa María, y ahí ejercemos de speaker y el resto pues echando una mano en protocolo.
0: Nos sentimos absolutamente orgullosos de que Granada esté representada en este caso por Paco Anguita, la organización de la Vuelta. Yo modestamente también he hecho los recorridos de Granada. Oye, el paso que se hace por Kéntar, por el pueblo de Kéntar, es uno de los más complicados que he visto en el trazado. Tú te lo conoces bien, ¿no?
1: Sí, no cabía otra, no había más remedio. Pero hay una empresa americana que se dedica exclusivamente a la señalización de los recorridos en el Tour de Francia, la misma que la hace aquí en la Vuelta, que está haciendo un trabajo impresionante, excepcional. Y en ese sentido, la verdad que nos quedamos con la tranquilidad de que todo va a estar muy bien señalizado. El libro de ruta ya previamente analiza con detenimiento, con detalle y avisa con bastante precaución de los puntos conflictivos que pueda haber en el recorrido, y en ese sentido nos da una cierta tranquilidad, entre comillas, ¿no?
0: Ya, para el que no lo sepa, es que la carretera habitual del pantano tiene un trocito por el que no se puede transitar, y la carrera va a pasar por las calles de Kéntar, es precioso, sí. son cuesta abajo, muy intrincadas, pero para los ciclistas una prueba, bueno, que será un aperitivo comparado con lo del Collado del Alguacil. Háblanos un poco, sí, de la primera etapa que bien conoces tú, la Calahorra-Collado del Alguacil, que puede ser espectacular. Es que partimos de un castillo con un palacio dentro y terminamos en un lugar inédito para la Vuelta.
1: Bueno, va a ser la etapa reina, sin duda alguna, con 5.000 metros cuadrados de desnivel acumulado positivo. Eso después de, como vienen ya los ciclistas tocados, final de Vuelta. Y un trazado, un recorrido, por eso te decía que quizá los de Kéntar no pueda revestir peligro, porque ahí, a sabiendas de lo mucho que les quedan a todos los corredores, no van a llegar con una excesiva preocupación de ir colocados delante, ni mucho menos, porque le queda lo más fuerte. El hecho de bueno, la salida ya es espectacular, con ese castillo de la Calahorra de fondo. No vamos a salir del castillo porque todavía no está acondicionado el acceso al castillo para poder caminos de tierra, de piedras y no está acondicionado, pero sí vamos a salir desde la propia carretera en el núcleo urbano de la Calahorra, donde vamos a tener una imagen, una estampa del castillo de la Calahorra de fondo que va a ser impresionante, ¿no? Y en ese sentido, la verdad que estamos muy, muy contentos. Desde ahí, pues, a la pieza, Kentar, el trazado que tú me, la travesía que me comentabas, y bueno, para preparar ya la hora de la verdad y la vuelta definitiva para ver si el líder se consolida o por el contrario le quitan el maillot rojo. Es esa doble subida al puerto del Purche en Munachir, la subida a un puerto inédito como es el Duque, una carretera muy estrecha con una media de un 9,5% de desnivel. Y bueno, pues para rematar ese puerto inédito, que es el Collado del Alguacil, que va a ser un auténtico espectáculo cuando ya vienen los corredores, pues con las piernas ya totalmente listas, ¿no? Así que es una etapa de grandes, de vuelta y de tour, ¿eh? La etapa reina de esta Vuelta a España.
0: Alguien dice que difícilmente se puede conseguir algo más bello y más espectacular, porque es que además al día siguiente se sube a la Alhambra en varias ocasiones. ¿Ese circuito cómo es?
1: Pues mira, es un circuito que nosotros queríamos haber acabado en la Alhambra, pero no ha sido posible. La normativa medioambiental y patrimonial no nos ha dejado que podamos finalizar en la Alhambra, pero sí vamos a pasar por la Alhambra desde abajo, desde el salón donde va a estar instalada la salida y meta. Desde ahí subiremos por la Cuesta Escoriaza, donde está el Hotel Los Ángeles. De allí arriba hasta el Hotel Pala, giramos a la derecha y desde ahí hasta el cementerio para bajar ya por el acceso nuevo de la Alhambra. Son cuatro vueltas y esta etapa, si la vuelta llegara muy, muy igualada con Enric Mas, con Primo Roglic, que mañana le pueda recortar casi un par de minutos y que puede ir dejando para el último día la cosa muy emocionante. Y con Oscar Oley puede ser una etapa decisiva, importantísima, y que decida la vuelta, porque ahí hay terreno. En esas cuatro subidas a la Alhambra hay terreno para asestar un hachazo y sentenciar la vuelta.
0: Es algo en lo que coinciden muchos de los expertos, que esta última etapa a lo mejor no es algo de tránsito y de casi se diría, a veces es como pues algo de cortesía hacer una última etapa. Se puede decidir mucho. No te quiero entretener más porque ya saben ustedes, lo han escuchado, el mucho trabajo que tiene Paco Anguita, pero sí te voy a pedir que a tus paisanos, a los granadinos, nos recomiendes algunas indicaciones útiles y prácticas para poder seguir con seguridad el desarrollo de estas dos etapas de la Vuelta, porque se prevé, tú lo sabes de sobra, que puede ser uno de los finales de la Vuelta con más público de toda la historia.
1: Sí, sí, además las dos etapas se van a emitir en televisión desde el inicio, desde el banderazo de salida, se van a emitir en directo las dos etapas para 200 países con todas las televisiones del mundo. La verdad que es impresionante la imagen y la marca Granada que vamos a vender a todo el mundo. Para ver la vuelta en cualquier sitio de la ciudad se disfruta la ciudad y el paso de los corredores que van a pasar cuatro veces por el circuito urbano. El más aficionado al ciclismo también la puede ver un par de veces si se sube al Purche. La puede ver en Huejar Sierra, en el ascenso al Collado del Alguacil. Aconsejo que no subas al Duque, porque es una carretera muy, muy estrecha donde cabe prácticamente un coche y aficionados a un lado y otro de la carretera pueden dificultar mucho el paso de la caravana. Por lo demás, pues hay mil sitios en Granada, en la provincia, donde disfrutar. Y todo ello, permítanme, Jorge, que lo diga, gracias a la Diputación de Granada. Ha hecho una apuesta importante. El presidente Francis fue el primero que apostó cuando le comunicamos que había la posibilidad de que la vuelta acabara en Granada, porque la quería Málaga y Sevilla, y la verdad que tenemos que agradecerle de una forma extraordinaria esa apuesta que ha hecho la Diputación de Granada.
0: Es un Mónaco-Granada, imagínese lo que significa poner en contacto a estas dos ciudades universales. Me voy a permitir hacerte una interrogación última, porque si yo tuviera que elegir, a lo mejor es una barbaridad, por eso te lo pregunto, algún sitio para ver el desarrollo urbano de la competición, me iría a la puerta del Hotel Palace, en la Cuesta del Caidero, porque supongo que eso tiene que ser espectacular. Una subida para ver bien a los ciclistas y luego una curva tremenda.
1: No te equivocas, Jorge, en absoluto, porque ahí van a pasar, imagínate con el desnivel, la pendiente que hay ahí, van a pasar despacito y es como se disfruta de verdad el ciclismo y como se ve en primer plano la cara de sufrimiento que lleva el ciclista, ¿no? Ese es un sitio ideal. Aquello va a estar impresionante, va a estar a tope.
0: Pues Paco, muchísimas gracias por atendernos. Te dejamos que sigas trabajando y orgullosos de que tengamos una pica puesta no solo en el recorrido de la vuelta, sino en toda la organización con nuestro compañero Paco Anguita. Gracias.
1: Gracias, Jorge. Un placer hablar contigo y saludar a los oyentes de la que ha sido siempre mi casa, COPE.
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0: Ahora creo que sí, de Pepe Parejo, un saludo, buenas tardes.
4: Jorge, muy buenas tardes.
0: Para que todo el mundo lo sepa, cuando te he llamado, te salió un teléfono de Erasmus.
4: Sí, y yo como ya soy muy mayorcito como para tener relaciones de Erasmus y demás, ya. Pues digo, esto no es para mí, alguien me está metiendo un penalti.
0: Nada. Los Erasmus no estaban en nuestra época. Vamos a ver, y además vienen extraordinariamente bien a los que ahora lo disfrutan. Yo decía que eres capaz de mantener una cosa y la contraria, pero a la vez con coherencia. Para ti, y esto tiene una explicación lógica, ahora lo van a ver ustedes, el Granada insiste, yo no estoy de acuerdo, pero mi opinión importa poco porque no soy técnico, que el Granada tiene peor equipo que el año pasado y sin embargo va a tener menos dificultades para como poco mantener la categoría. Explica eso.
4: Bueno, te lo explico. Yo te decía el otro día que el Granada tiene mejor equipo ahora en el comienzo de esta competición que tiene mejor equipo que el año pasado y que sin embargo la plantilla del equipo esta temporada es peor que la que había, sobre todo finalizando el año pasado. El equipo ha empezado bien, el equipo nos ha hecho tener ilusiones. Yo, a pesar de todo, tenía mis dudas y decía, puede venir pronto el tío Paco con las rebajas. Y sobre todo te decía, el Granada hoy por hoy se basa en cuatro jugadores. Uno el portero, otro el central Manu Lama, dos centrocampistas como Rubén Alcaraz y el ex ilicitano, nuestro amigo Gumbau. Y para de contar, lo demás es que no tiene nada. Y decía, el día Gumbau con la edad que tiene, Alcaraz con la edad que tiene, no van a jugar los 30 y muchos partidos de competición, van a tener lesiones, van a tener tal. ¿Y qué sustitutos hay para Gumbau y para Rubén Alcaraz?
0: Pues Dylan, gente de la cantera, por ejemplo.
4: Pero la gente de la cantera hace dos ratos estaban jugando
0: en juveniles, ni siquiera en tercera, sí.
4: Claro, y entonces le vamos a pedir a esos chavales jóvenes que tienen que sufrir un proceso de maduración y tal, que rindan como los que llevan toda la vida jugando de un profesionalismo alto y demás. Ese es mi problema. Han vuelto a fracasar rotundamente en la confección de la plantilla y lo único que yo le animo a nuestra afición y demás es que ganando el próximo sábado al Albacete le vamos a sacar 10 puntos, le vamos a sacar 10 puntos al Ceuta y después que Dios nos quite lo bailado.
0: Claro, porque tu razonamiento es que la categoría es bastante más débil que el año pasado. Es que con 10 puntos ya hemos hecho una quinta parte de lo necesario para salvarse.
4: Totalmente de acuerdo. Y hay otra cuestión importante. Debemos de pensar en el próximo partido. Vamos a pensar en ganarle al Albacete y ya está, lo demás son tonterías. Ahora, de ahí a que el señor entrenador nos diga, hemos fichado al central alemán, este es una maravilla.
0: Gimber.
4: ¿Cómo la saca? El otro, hemos hecho un fichaje increíble. El señor Pacheta no ayuda a que la gente se encuentre con la realidad. Nos invita a soñar y tal, pero eso son mensajes propios de un predicador, no de un entrenador de fútbol que debe de decirnos verdades como templos y ya está. Y una vez más, la afición del Granada las va a dar todas, va a apoyar a su equipo, pero realmente no queremos que nos tomen por tontos y que digan, oye, que vamos a ascender. No, el Granada, yo creo que esta vez ni con Fray Leopoldo y nuestra queridísima Virgen de las Angustias, pues nos pueden llevar arriba.
0: Pues mira, tú sabes lo que has hecho, y a lo mejor para mucha gente suena extraño. Un razonamiento absolutamente platónico, como que cogía San Agustín y empezaba las clases y aquí tienen ustedes una fruta, dígame lo que es manzana, y dice, pues entonces no se discute, para ti las cosas son esas y crees que hay que reflejar la realidad. Eso es platonismo puro llevado al fútbol, que también tiene mucho de esta corriente filosófica. Pepe, muchísimas gracias por atendernos.
4: Qué placer hablar con gente que tiene cultura y que sabe además de fútbol.
0: Bueno, pues un placer, es mutuo. Un abrazo, enorme.
4: Adiós.
0: Estamos a segundos de las 4 en punto de la tarde. Mañana tendremos más. Se nos han quedado fuera algunos asuntos que abordaremos con más detenimiento. Pero ahora sigue aquí la tarde en COPE con Pilar García Muñiz.

0: Son las 4, son las 3 en Canarias.
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0: Agárrate, ¿eh? Te presento a Jacob Coxon. Tiene 27 años y a pesar de su juventud es uno de los grandes cerebros del mundo de la inteligencia artificial. Ha trabajado desarrollando sistemas de IA, primero en OpenAI, la empresa dueña de ChatGPT, después en Anthropic, que es el grupo que desarrolla Claude. Son dos de las tres empresas más grandes en el mundo de la inteligencia artificial. Hoy la noticia es que este hombre, Jacob Coxon, ha dimitido. Ha decidido marcharse de su empresa y dejar el mundo de la IA. ¿Por qué? Pues porque cree que las grandes compañías tecnológicas están corriendo para conseguir una superinteligencia que algún día podría superar al ser humano, sin saber todavía cómo controlarla. Dice que esa carrera de la IA se nos está yendo de las manos. Ha utilizado una expresión bastante gráfica. Dice que están jugando con nuestras vidas. Y asegura que la IA podría acabar con nosotros antes de 2030. ¡Guau, eh! Toma apocalipsis. El caso es que hay investigadores que sitúan por encima del 10% el riesgo de una catástrofe existencial provocada por la IA en los próximos años. Un 10%. Nadie está diciendo que el jueves que viene una máquina o el ChatGPT vaya a exterminarnos, ¿eh? Pero cuando quienes están fabricando esta tecnología y pensándola te dicen que existe ese riesgo, hombre, pues conviene escucharles. ¿Qué tal? ¿Cómo estás? Esta es la tarde de COPE, la tarde de Pilar García Muñiz. Yo soy Israel Remuñán y voy a estar contigo hasta las 7 con temas como este que te cuento y que a mí ya me está generando un poquito de ansiedad. Cuando hablamos de que una inteligencia artificial puede escaparse de nuestro control, ¿de qué hablamos exactamente? ¿A qué nos referimos? Pues imagina una IA tan avanzada como para encontrar por sí sola, agujeros en los sistemas informáticos, entrar en una red eléctrica, en un hospital, en un banco, atacar las comunicaciones de un país, o imagina que una inteligencia autónoma estuviera conectada a sistemas militares y pudiera utilizar armas o tomar decisiones a una velocidad que ni siquiera nosotros podemos, o que ayudara a alguien a diseñar una amenaza biológica. Este riesgo también se reconoce, ¿eh? Lo dicen las empresas. La misma capacidad que tiene la IA para descubrir medicamentos puede facilitar algún día, si cae en malas manos, la creación de virus, es decir, virus de laboratorio fuera de nuestro control. Da miedo, ¿eh? Hay otro escenario que preocupa todavía más, y es que la propia IA sea capaz de contribuir a crear una inteligencia artificial mejor que ella. Y esa, otra todavía mejor, cada vez más rápido. Por eso el problema no es simplemente que un ordenador sea más listo que tú jugando al ajedrez, o que yo, que eso por supuesto. El problema es qué capacidad de actuar le damos cuando sea más inteligente que nosotros. Y por eso ha dimitido este hombre. Y mientras discutimos sobre esto, nosotros estamos preocupados con razón por problemas mucho más cercanos. El empleo, por ejemplo. El Foro Económico Mundial calcula que de aquí a 2030, 92 millones de puestos de trabajo podrían ser desplazados. Bueno, desaparecer por culpa de la IA. Aunque también prevé la creación de nuevos puestos de empleo relacionados con la tecnología. Habla también de trabajos que van a sobrevivir y habla de los que tienen que ver con el trato humano, con las relaciones personales, con la confianza en el que te cuida sin ser un robot o el que te cuenta la verdad a través de la radio. También preocupa la educación y el ejemplo es el último informe PISA. Semejante batacazo que nos hemos pegado. Los peores resultados de nuestra historia. Los chavales bajan 28 puntos en comprensión lectora. Vamos, que leen y no se enteran, se pierden en un texto de más de 400 palabras. Y los expertos ya señalan a las pantallas y al inicio de la IA. El inicio. Ya veremos en 3 años, cuando salga el siguiente PISA y cuando se pueda medir la integración total en el día a día de los colegios. Porque los trabajos ya los hace ChatGPT. Ya no se ejercita la memoria, piensan menos, se atrofian y no desarrollan todo su potencial. Nos hacemos más tontos mientras diseñamos una máquina cada vez más lista. Y el riesgo de la IA no es que piense mejor y más rápido que nosotros, porque eso, si se controla, es perfecto. Ayuda a curar enfermedades, a agilizar tareas, a mejorar la seguridad. El riesgo tampoco es que sustituya empleos, porque eso puede legislarse. Y además también se van a generar otros puestos, lo decíamos. El riesgo es que terminemos construyendo algo con capacidad para tomar decisiones y descubramos demasiado tarde que ya no somos nosotros quienes decidimos. ¿Quiénes decimos hasta aquí? ¿Cuándo parar? La IA está en manos de 3 o 4 gigantes tecnológicos y es una carrera para llegar primero. Si uno frena, porque piensa, ahí va, esto es peligroso, sabe que el de al lado no frena. va a seguir corriendo, le va a adelantar y ahí está el problema. Hemos convertido quizá la tecnología más poderosa que hemos creado jamás en una carrera. A uno de los que más saben, Jacob Coxon, esto le ha dado un poco de yuyu y se ha pirado, ha dimitido. Yo creo que merece la pena hacerse una pregunta bastante sencilla. ¿No estaremos llegando demasiado lejos antes de saber hacia dónde vamos? Y están pasando más cosas, novedades importantes en relación a la crisis en Ceuta. Bruselas acaba de aprobar una ayuda de 115 millones de euros para reforzar la frontera y poder acelerar las deportaciones. Última hora, corresponsal Olga Rodríguez.
3: Bruselas ha dado luz verde a la petición de ayuda por parte del gobierno y lo ha hecho con un presupuesto de casi 115 millones de euros. Los recursos pertenecen a los fondos destinados a la gestión migratoria y también a los de control de las fronteras. Desde la comisión explican que el dinero...
0: Y pues hemos tenido un problema...
3: como el despliegue de personal y equipos adicionales. Estos recursos también servirán para crear instalaciones destinadas al control de los migrantes, así como para facilitar el retorno de quienes permanecen en situación irregular en Ceuta. Este sigue siendo el objetivo principal de Bruselas. En menos de un mes, el 80% de esos recursos deberían estar ya en manos de las autoridades españolas.
0: Gracias, Olga. Y esa es la noticia, lo que te decíamos, 115 millones de euros que acaba de aprobar Bruselas para reforzar la frontera de Ceuta y acelerar las devoluciones. Ferraz descarga en el exsecretario de Organización, Santos Cerdán, toda responsabilidad sobre los trabajos de la fontanera Leire Díez, investigados por la Audiencia Nacional. El PSOE refuerza la declaración que su gerente, Ana María Fuentes, ha realizado esta mañana al juez Pedraz, mientras Pedro Sánchez rebaja ya una posible imputación del partido. Ricardo Rodríguez.
4: Ferraz ha salido a apuntar a la versión de Ana María Fuentes, que se ha desvinculado ante la Audiencia Nacional de cualquier encargo de Santos Cerdán a Leire Díez. La gerencia traslada a la sede federal, formaliza, documenta y tramita trabajos encargados previamente por la Secretaría de Organización y conforme a las indicaciones de organización, ordenada la ejecución de los abonos correspondientes. Se trata de gastos ordinarios, advierten, que no son competencia ni de la Comisión Ejecutiva Federal ni de la Secretaría General. También se declaran desconocedores del contenido de los trabajos de la exfontanera y la función de la gerente siempre se limitó a revisar contratos previamente examinados por la asesoría jurídica. Desde el cuartel general de los socialistas añaden que la gerente no participa en reuniones de contenido político para desvincularla de contacto alguno sobre Díez. Nunca ha hablado con ella. Eso traslada Ferraz.
0: Y el gobierno vasco concede el tercer grado al histórico etarra Henri Parot. A sus 67 años lleva casi 40 en la cárcel. En su sanguinario historial figura como responsable del atentado contra la casa cuartel de Zaragoza en 1987. Victoria Elisa López.
5: Una matanza que se saldó con 11 víctimas mortales, entre ellas 5 niños y 88 heridos. Parot, condenado por 39 asesinatos en cuyo esclarecimiento no ha colaborado, integró el comando Argala, que estuvo detrás de algunos de los más brutales atentados de ETA. Con 20 años comenzó su carrera criminal, a la que la Guardia Civil puso fin en 1990, cuando viajaba a Sevilla con 300 kilos de explosivos. 5 años le restan de prisión y ahora los podría cumplir en su domicilio, gracias al tercer grado concedido por el gobierno vasco, que ya le otorgó desde el año pasado un régimen de semilibertad en virtud al artículo 100.2. Esta decisión, denunciada por Covite, podría ser recurrida por la Audiencia Nacional. Parot dio nombre en 2006 a la doctrina con la que el Supremo alargó la estancia de los etarras en prisión y que fue tumbada por la justicia europea 7 años después. Supuso la excarcelación de 63 terroristas.
0: Y tarde de tormentas que caen ya con fuerza en Baleares, así como también en las provincias de Alicante, Murcia y parte de Almería. Se alejan, sin embargo, de Cataluña, donde Protección Civil ha levantado las restricciones de movilidad que había impuesto a 5 comarcas de la provincia de Barcelona. Y en los deportes, Laporta habla del Real Madrid y los árbitros. Antes de la Champions, Luis Munilla.
6: Primera jornada de la Champions que continúa hoy con los otros dos equipos españoles. Tenemos a las 7 menos cuarto el Fútbol Club Barcelona Feyenoord y a las 9 el Liverpool Atlético de Madrid. Y en efecto, al presidente del Barça, Joan Laporta, le han preguntado esta tarde por las quejas arbitrales de Mourinho tras el partido ante el Betis.
7: En principio, mientras no se pasen de la raya del respeto y de la concordia institucional que han de mantenerse entre los equipos, pues nosotros estamos en esta posición y los demás equipos hagan lo que consideren oportuno, y nosotros lo respetamos siempre y cuando no haya una transgresión de lo que es normal en las relaciones entre clubes.
6: Hoy la Liga de Campeones desde las 6:30 en tiempo de juego. Por cierto que, como ha contado Elena Condis, Rodri llamó ayer al capitán del Valencia Gallá para disculparse tras captarle las cámaras diciendo que los jugadores del Valencia eran muy malos. En la Vuelta a España, hoy etapa 17 con final en Sevilla, Alberto Arauz.
8: De la que restan, Muni, 68 kilómetros y 700 metros, siempre en cabeza de carrera, dos ciclistas, el asturiano del Burgos, Sinué Fernández, y el francés de Groupama, Enzo Paleni. A 2:50 viene el pelotón con Enric Mas, y hoy preparados y listos para vivir la última llegada al sprint de esta edición de la Vuelta.
6: Pues lo que debe decir ese final de etapa, desde ya en las emisoras Cope Más.
0: Gracias, Luis, un minuto para tu Cope Más cercana.
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9: Buenas tardes, te cuento otras cosas que están pasando aquí en Andalucía. A esta hora se activa la alerta naranja en Almería por tormentas y también por lluvias. La alerta se mantiene en principio hasta la próxima madrugada, hasta bien entrada la madrugada. Es la previsión que nos da la Agencia Estatal de Meteorología, aunque podría cambiar en las próximas horas según fuera avanzando la tarde. La alerta afecta sobre todo a la zona del Valle del Almanzor, en Los Vélez, donde podrían caer hasta 30 litros por metro cuadrado en apenas una hora. Y a esta hora, en estos momentos, nos vamos también hasta Huelva, concretamente hasta Lucena del Puerto, porque allí un fuego ha arrasado decenas de chabolas de un asentamiento. Afortunadamente no hay heridos ni daños personales. En estos momentos se investiga el origen del fuego. 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

0: 4 y 12 minutos de la tarde, 3 y 12 en las Islas Canarias. Sigues en esta tarde de COPE. Oye, yo sigo con el miedo en el cuerpo de la noticia esta de Anthropic, ¿eh? Un investigador, un ingeniero de esta compañía, que es una de las grandes desarrolladoras de sistemas de inteligencia artificial, pues que ha dimitido, que se ha pirado porque dice que la IA podría matarnos a todos al final de esta década. Y se ha quedado tan ancho y nos ha metido miedo en el cuerpo, al menos a mí. Antonio Agredano, buenas tardes.
1: Yo también tengo ese miedo, ¿eh? Ahora ya que me lo has contado, da un poquito de yuyu. Yo creo que le ha echado un poquito la ropa que sobre, pero que la IA va a cambiar el mundo tal como lo conocemos, es indudable.
0: Ya lo está haciendo.
1: Creo
0: está
1: que
0: haciendo.
1: No estamos midiendo el impacto que puede tener una herramienta así en las manos que no deben.
0: Claro, es que esto no lo dice un negacionista del asunto ni un escritor de ficción, lo dice un ingeniero de una de las grandes empresas que desarrollan inteligencia artificial y que habla del miedo. Ana Martín, buenas tardes.
2: ¿Qué tal? Buenas tardes.
0: El miedo a que la IA de repente se nos vaya de las manos y creemos una herramienta que no seamos capaces ni de decir hasta aquí, ya no más, ¿no? Ese es el miedo. No sé si a ti te da yuyu también estas cosas.
2: Bueno, yo creo que no es que tengamos miedo a que se nos haya ido de las manos, sino que ya estamos en ese proceso de que se nos vaya de las manos. Se nos habló de una revolución similar a la que en su día supuso la revolución industrial, pero yo creo que esto es un cambio mucho más sustancial para la humanidad que aquello, y que es que ya está absolutamente desbocada. Y su desarrollo va más rápido de lo que van los gobiernos legislando, pero vamos, infinitamente más, así que vamos muchos pasos por detrás.
0: Claro, es que hablan de que el problema es el empleo, ¿no? Que podría destruir 90 y tantos millones de puestos de trabajo, pero eso, claro, eso se puede legislar y creará otros, de otros perfiles más técnicos, más informáticos, de nuevas tecnologías, etcétera. Eso se puede legislar. Lo de que seamos cada vez más tontos porque miramos a ChatGPT también se puede controlar, en cierto modo, o haya cada uno, ¿no? Lo del informe PISA, lo que va a golpear la IA al próximo informe PISA, porque este se habla de los efectos de las pantallas, ya verás lo de la IA. Pero claro, esto es que de repente se vaya de control y decida atacar a los humanos directamente, es brutal, Agredano.
1: Me da un poco más de miedo ahora que ha dicho Ana que, claro, los gobiernos le va a costar parar a la IA. Hombre. Y digo, si la tiene que parar a la IA, el gobierno de España, que todas las aplicaciones que sacan son absolutamente inútiles, que es imposible sacarte, pedir cita para el DNI, y digo, si lo tiene que parar el gobierno de España, la IA, apañados vamos. Y
2: aquella
1: que,
2: de
1: y
2: odio
1: que...
2: fue la última, ¿no? Para denunciar el odio, sí, en las redes sociales, odio recuerdo, con H.
1: Y también hicieron una aplicación para repartir las labores domésticas entre...
0: Sí, es verdad.
2: Y la del COVID, ¿acordaos de aquella de la del COVID?
1: Súper útil también.
2: Sí.
1: Y la web de Renfe marca el camino también.
2: Sí, sí. En fin, cuentan por triunfo sus aplicaciones.
1: Que Dios no coja confesado si el gobierno le mete mano a la IA.
0: Bueno, al gobierno no sé si le da tanto miedo esto que ha dicho el ingeniero de Anthropic, de que la IA podría matarnos a todos, como la gestión que se está haciendo de determinados temas o lo que podría dar de sí el viacrucis judicial que hoy se retoma y enseguida vamos a hablar sobre ello. Y la que ha declarado ha sido la gerente del PSOE por ese caso Cloacas, de Leire Díez, ni Fontanera ni Cobarde. Enseguida vamos a ir con eso, pero lo que ha habido hoy ha sido una sesión de control al gobierno canina, ¿eh? Ha tenido una discusión canina. Escucha este pasaje del enfrentamiento dialéctico entre el presidente Sánchez y el líder de Vox, Santiago Abascal.
3: España no puede seguir siendo un protectorado marroquí ni puede estar en manos de traidores. Hay que activar urgentemente el artículo 102 para llevarle al señor Sánchez ante el Supremo y para saber exactamente cuántos diputados tiene Marruecos en esta Cámara.
4: Este gobierno no acepta el chantaje de ningún partido, ningún país, a diferencia de usted. Yo seré un perro, pero no tengo amo.
0: Vaya nivelón, Tela, ¿eh? Bueno. Pedro Sánchez dice que le llaman perro en redes sociales y los dos políticos se enzarzan en una discusión de quién tiene más amos, si Sánchez a Marruecos o los de Vox, Estados Unidos, Israel. Con discusiones como esta se entiende que hayamos firmado los peores resultados educativos de la historia en el informe PISA, porque también es un informe que históricamente nos va mal, pues al final esta gente pues acaba llegando a política.
2: A ver, yo que lo cubro o lo sufro semana tras semana, creo que las redes sociales han hecho un daño brutal al debate parlamentario.
0: ¿Cómo que uno habla ya pensando en el reel que le van a sacar o el fragmento que le van a sacar.
2: No, totalmente lo hacen para eso. Hoy Santiago Abascal ha exhibido las letras de un cartel en el que iba poniendo la palabra traidor.
0: Sí, sí.
2: Y la alusión de Pedro Sánchez a yo sería un perro pero no tengo amo está pensada también para TikTok, YouTube, Instagram, llámalo la red que quieras llamarlo. Además, claro, ocurre que en las Cortes la inmunidad parlamentaria es un arma de doble filo, en el sentido de que protege a los, en este caso, diputados de lo que puedan decir. Pero a su vez, claro, es que asistimos semana tras semana a cómo ya no solo se insultan, sino que se vierten mentiras.

0: Loli no la tiene cualquier cadena de radio, así que enhorabuena.
1: Oye, empecemos por Bailey, por este perro. ¿Qué han hecho exactamente con este animal para conseguir que sea hipoalergénico?
0: Sí, en este caso no es una clonación como tal, tú lo has dicho, es la utilización de la técnica CRISPR, la edición genética, para extraer de un ser vivo solo un gen o un grupo de genes que producen un efecto en él. En este caso, los perros, entre otras cosas, tienen unas proteínas que se llaman CAN-F1, que suelen ser las responsables de generar la alergia en algunos seres humanos. Si nosotros conseguimos que los genes que diseñan, que producen esas proteínas, desaparezcan del perro, pues no se producirán esas proteínas y por lo tanto la alergia disminuirá. No quiere decir que se elimine totalmente la posibilidad de ser alérgenos, porque la alergia a los perros, en ella convergen muchas otras moléculas, pero sí se disminuye mucho. Y para eso se puede utilizar la técnica del cortapega genético, que hemos hablado muchas veces de ello, la posibilidad de, dentro de la información genética de un ser vivo, cortar la parte que queremos eliminar o modificar y sustituirla por otra que no produzca ese efecto.
1: Jorge, ¿hasta qué punto esto se considera un avance científico o un dilema bioético?
0: Las dos cosas. Es un avance científico porque la utilización de estas tecnologías puede ser muy útil. De hecho, se están utilizando habitualmente en ensayos de laboratorio y ensayos clínicos para curar algunas enfermedades en humanos, ¿no? Y se puede utilizar, evidentemente, se utilizan para mejorar la raza de un vegetal, por ejemplo, que suponga pues que vaya a padecer menos sequías en el futuro o sea más resistentes a los incendios. Las tecnologías CRISPR pueden ser muy útiles. Pero, por otro lado, el dilema ético está es que hasta dónde las utilizamos, para qué las utilizamos, no tanto qué utilizamos, sino para qué. Y utilizar este tipo de tecnologías para algo que puede ser útil para la salud, quizá evitar una alergia lo es, está bien. Para algo que es un capricho, imagínate elegir el color de pelo de nuestro perro, pues a lo mejor estamos cruzando ya unas fronteras que deberíamos plantearnos muy mucho antes de poner en práctica.
1: Claro, es que estamos hablando de editar genéticamente, estamos hablando también de esta terapia, CRISPR, ¿no? Pero también hablamos de clonación con Enrique Criado, hablamos con él aquí en la tarde de COPE, con Pilar García Muñiz, y nos contaba que se dedicaban a clonar animales, desde caballos pura sangre, que funcionaban muy bien en el hipódromo y que eran buenos y que se pagaba una pasta por ellos, a gente que no había superado el duelo de su mascota, por la pérdida de su mascota, y había decidido clonarla para volver a resetear y empezar una vida idéntica desde cero. Esto, claro, esto a nivel ético, pues hay quien plantea pues que tiene muchas lagunas, ¿no, Jorge? Claro,
0: sin duda, yo mismo, si me lo permite, recuerdo aquella cooperación con Enrique Criado y Pilar y aquella discusión que tuvimos en el micrófono. Evidentemente, cuando planteamos desde el programa que no todo es válido a la hora de utilizar estas tecnologías y que, primero, el síntoma de que alguien quiera clonar exactamente su mascota simplemente porque no ha sido capaz de soportar su duelo ya es un síntoma de algo que tenemos que curar antes de utilizar esas tecnologías, ¿no? Que tenemos que proteger también la dignidad del animal y la dignidad del ser humano. Y segundo, que de momento el uso certero, ético de la ciencia, y esto, la última encíclica del Papa ha quedado muy claro, es el bien del ser humano, el bien de la dignidad humana. Proteger nuestra salud, nuestra libertad, nuestra capacidad de trabajar. Y siempre que se use para eso, puede que no haya muchos límites en el uso de esas tecnologías. Si no se usa para eso, hay que poner límites porque se puede utilizar para cosas que ya no vayan a favor del bien, sino de todo lo contrario.
1: Permíteme, Jorge, vamos a ir con otro asunto enseguida, pero estamos pendientes de una desclasificación de los archivos sobre la entrada masiva en Ceuta que había anunciado el gobierno el otro día en el Congreso de los Diputados. Lo anunció Pedro Sánchez, aplaudió todo el gobierno, menos Margarita Robles. Bueno, es hoy. Esos 40 archivos, esos 40 informes, ya han visto la luz hace unos 10 minutos. Es noticia de última hora y por ahora vamos a ir pues intentando analizarlos, ¿no? Porque son 40 informes, pero ya deja algunos titulares. Se sabe que Marruecos avisó al CNI un día antes de la entrada masiva de un grupo de 22.000 personas que estaban dispuestas a entrar en Ceuta. Alertó el CNI de la existencia de un grupo que aprovecharía las fiestas del régimen marroquí, esas fiestas del trono de Mohamed VI, y que las autoridades locales estarían distraídas. Lo que decía el grupo, por ahora es uno de los titulares que tenemos, que Marruecos avisó al CNI antes, o sea que sí que tenían ese aviso antes, hombre, de una entrada de al menos 22.000 personas que estaban en ese grupo. El grupo se llamaba Asal.

0: directo a la valla de Ceuta el próximo jueves 30 del 6. Es decir, que había una fecha marcada incluso. También había un grupo de Facebook con el nombre Ceuta FNIDEC con más de 160.000 miembros. El que quiera cruzar tiene una última oportunidad en la fiesta del trono. Esto es sorprendente, veremos hasta qué punto, porque decíamos que puede que el gobierno se había anunciado que desclasificaba estos documentos, pues que fuese una información un poco sesgada, ¿no? Y un poco a la carta. Bueno, pues vemos que ya hay titulares llamativos, que sí que hablan de que sí que Marruecos avisó al CNI un día antes de la entrada de ese grupo de 22.000 personas. Seguiremos informando a lo largo de la tarde a medida que podamos ir analizando ese dossier desclasificado que ya está en la web de la Moncloa, a medida que podamos ir analizándolo. Vamos ahora con otro asunto de ciencia, Jorge. Vamos con esos premios que nos hacen pensar, ¿pero de verdad alguien está investigando esto? Bueno, son los IG Nobel, que desde 1991 reconocen investigaciones que primero te hacen reír y después pensar. Este año hay joyitas, Jorge, desde estudiar la leche de las cucarachas hasta enterrar calzoncillos para analizar la salud del suelo. Alcalde, sin más dilación te voy a decir mis favoritos de este año. Venga, a ver, y tú me los explicas. Venga. El primero en medicina está concedido al difunto Tokuji 1 por el estudio titulado Cómo sonarse la nariz, que es un estudio aerodinámico del acto de sonarse la nariz. Esto puede parecer coño, pero estos son, de verdad, son investigaciones que existen, Jorge.
1: Estos premios se dan a investigaciones que existen, que han sido publicadas, algunas de ellas en revistas de mucho prestigio, y en este caso, efectivamente, es un estudio de la física aerodinámica del acto de sonarse la nariz. Bueno, para parecer absurdo, pero hay que tener en cuenta la cantidad de músculos que se ponen en funcionamiento y cómo muchas personas pueden tener daños cuando se produce esta salida de aire repentino, ¿no? Así que es una investigación que aunque nos cause risa, no deja de ser interesante.
0: El premio de física ha sido para una completísima investigación teórica y experimental cuyo fin era diseñar un urinario que no salpique. Esto es así, Jorge. Y este se lleva el premio IG Nobel.
1: Esto se merece un premio Nobel normal, yo creo. No el IG Nobel, o sea, realmente. Porque tú fíjate la cantidad de ciencia que hay que tener en la cabeza para descubrir el peso, la fuerza de la gravedad, las moléculas de orina, la distancia, la altura de la persona imperfecta, la pintura del urinario, la forma del urinario. Bueno, no es fácil conseguirlo.
0: En Ciencias del Suelo, el premio es para un estudio que consistía en enterrar 1.000 pares idénticos de calzoncillos en más de 25 países y desenterrarlos 2 meses después para observar cómo la calidad del suelo influye en la degradación de las fibras de algodón.
1: Sí,
0: pero es que estos son estudios de verdad que, claro, se identifican y se premian porque es absurdo.
1: Sí, pero fíjate que aquí, de hecho, esta noticia casi estuvimos a punto de darla en su momento en este programa, se nos pasó por la cabeza porque tenía su aquel. La investigación tiene una consecuencia interesante, es conocer cómo se degradan los tejidos debajo del suelo y también cómo podemos conseguir suelos mejores en el futuro para la agricultura. Pero claro, la forma de conseguir esta investigación, uniendo 1.000 pares idénticos de calzoncillos y enterrándolos a ver cómo se degrada, eso es lo que causa hilaridad, sin duda.
0: Y el premio IG Nobel, este es Nobel absurdo de economía, es una investigación por reunir pruebas de que las personas de clase alta son más propensas a robar caramelos de las provisiones de los niños y a participar en otros tipos de comportamientos poco éticos. Esto es tremendo también. Las personas de clase alta que roban más, vamos.
1: Aquí yo veo un poco sesgo de clase en los autores de este estudio. Sinceramente, creo que la conclusión no fue muy, muy concluyente. O sea, no se puede demostrar científicamente que las personas de clase alta roben más caramelos a los niños. Eso creo que hay que seguir investigando porque este estudio no lo ha demostrado definitivamente.
0: ¿Hay alguno de estos estudios que, aunque hoy nos parezca una burrada, una tontería, absurdo, podría acabar teniendo una aplicación interesante, ¿no, Jorge?
1: Sí, casi todos. Primero por la metodología. Estos estudios se hacen utilizando métodos científicos habituales, convencionales, mejorando las herramientas. Y algunas de las herramientas que se utilizan para estos estudios luego se pueden utilizar mejoradas para otros trabajos en el futuro. Pero es que incluso ha habido estudios que han dado resultados muy buenos en la vida real, ¿no? Yo recuerdo un estudio sobre cómo crecía el filmó en el metro de Japón, que parecía que no tenía ningún sentido, y que gracias al estudio de cómo ese mo va generando redes de contacto entre unas partículas y otras, se ha mejorado la distribución del metro, de las redes de metro, en el propio Japón. Es decir, que al final, muchos de estos estudios sí que podrían tener una utilidad en la vida cotidiana.
0: Jorge Alcalde, nuestro divulgador científico, gracias por estar con nosotros.
1: Pasa buena tarde, hasta otra.
0: Un abrazo. Estábamos pendientes de esa desclasificación y ya se ha producido lo que había anunciado el gobierno, esos 40 informes de la inteligencia sobre la entrada masiva en Ceuta del 30 de julio, pues ya han visto la luz, están disponibles en la web de Moncloa. A mí me deja un poco loco que parecía que iban a ser informes a la carta y resulta que evidencian la mentira. Evidencian que sí que se les avisó y dejan claro que esto de que no sabían nada es mentira. El CNI avisó a delegación del gobierno el 29 de julio de que venía una entrada masiva. Esto dicen los propios informes que ahora ha hecho públicos la web de la Moncloa. Fíjate, porque había un grupo de WhatsApp que tenía un nombre Asalto a la Valla de Ceuta y que decía que estaban preparando un intento de entrada masiva para el jueves 30, o sea que se sabía. Y un grupo de Facebook con el nombre Ceutefnidec que tenía 160.000 miembros y decía, el que quiera cruzar tiene una última oportunidad en la fiesta del trono del día a las 8. Porque las autoridades estarán distraídas con la celebración y los desfiles. Es interesante lo que estamos conociendo. Estamos pues brujuleando, investigando estos informes que se han hecho públicos, pero sabemos que el CNI avisó a Marruecos un día antes de un grupo de 22.000 personas dispuestas a entrar en Ceuta y que, por lo tanto, Marruecos, si avisó a Marruecos, es que avisó también al gobierno para el que trabaja, que es el gobierno español, y Marruecos pues no habría hecho nada por evitarlo. Sobre ello seguiremos informando en esta tarde de COPE a medida que podamos ir analizando todos los documentos que se han publicado en la web de la Moncloa, pero la noticia es que sí que se avisó con anterioridad. Sobre la vuelta al cole, estamos hablando con nuestros oyentes. Rosa Rosado, ¿qué
2: sí,
0: nos cuentan?
2: Pues mira, Erra, todos estamos recordando hoy con nostalgia, por ejemplo, la papelería de barrio. Qué maravilla, como nos cuenta Sebastián.
3: Buenas tardes, gente. El día en el que iba a la papelería, a la librería, a la imprenta, que decíamos, a comprar los libros. O sea, entrar en la imprenta, el olor que había en la imprenta, a libros, a papel, a tinta. Y luego, cuando yo llegaba a mi casa con esos libros nuevos, comprábamos los famosos forros para los libros, porque entonces los libros se forraban, el material escolar se cuidaba, porque tenía que pasar de un hermano para otro, y yo esas dos sensaciones son las que mejor recuerdo. Hola, que paséis buena tarde.
2: Esa pared de cartulina de colores ordenada por tonos, Sierra, es maravilloso. Las mochilas, las cajas enormes de rotuladores, todo eso estamos recordando hoy.
0: Esperamos mensajes.
2: Sí, en el 607-15-0602.
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Estamos alucinando, la verdad, a las 5 y 37 de la tarde, las 4 y 37 en las Islas Canarias, con parte de lo que ha hecho público hoy el gobierno. Es decir, estos informes que se han desclasificado, informes de inteligencia sobre la entrada masiva en Ceuta del pasado 30 de julio, te recuerdo que 80.000 personas cruzaron esa frontera, y estamos alucinando porque dejan claro la mentira, ¿no? Esa mentira de que nadie les avisó. Y esto lo ha hecho público la Moncloa ahora mismo. Hablábamos de que seguramente a lo largo de la tarde lo habíamos analizado, podían ser unas desclasificaciones a la carta que tendrían poco peso, que darían sentido a la versión del gobierno de que nadie les había avisado, pero resulta que no. Que el CNI alertó el 29 de julio, es decir, al menos un día antes, al gobierno y también a Marruecos de un asalto masivo a Ceuta para la fiesta del trono. El que quiera cruzar tiene la última oportunidad. De hecho, los analistas de inteligencia advirtieron de que unas 180.000 personas en grupos organizados de WhatsApp y Facebook pretendían entrar a nado. Es decir, que se sabía. Se sabía antes. O sea, es evidente, esto era evidente, que se sabía. Es evidente que el CNI pues había avisado de lo que podía suceder en esa zona, que es una de las más vigiladas de toda la frontera entre España con otros países. Esa zona de Castillejo, si el CNI tiene focos puestos en algún sitio, es esa zona. También es evidente que eso se sabía, porque cuando tienes 80.000 personas al otro lado, quien ha estado en el Tarajal sabe que se ve, que no hace falta un informe del CNI. Pero es que lo llamativo es que lo publique Moncloa, que Sánchez sacase pecho el otro día en el Congreso de los Diputados diciendo que haría público esta desclasificación, estos dosieres, y ahora los hemos conocido. Y dice que el CNI alertó antes de la entrada masiva, es decir, que lo sabían, es decir, que era mentira lo de que nadie les avisó. Es decir, que tenía razón Margarita Robles, no el resto del gobierno. Lo llamativo es que lo publiquen, es una información que está disponible, son 40 documentos en el portal oficial de la Moncloa. Mira, te voy a leer algunos de los fragmentos que ahora estamos intentando analizar para explicarte mejor en los próximos minutos, pero se sabe que se avisó el 29 de julio, se sabe que había dos grupos de WhatsApp al menos con 180.000 personas, por ejemplo había un grupo de WhatsApp que el nombre era Asalto a la Valla de Ceuta, y se preparaba ese intento de entrada masiva el jueves 30. Había un grupo de Facebook que el nombre era Ceutefnidec, tenía 160.000 miembros el grupo de Facebook, y decía que el que quiera cruzar tiene una última oportunidad en la fiesta del trono, que fue ese día. Y luego otro grupo de Facebook que se llama Raga Ceuta, que tenía 22.000 miembros y que hablaba de que Castillejos, esa zona, estaba bien, estaba libre y se podía cruzar. Es lo que vamos conociendo de esos informes desclasificados que acaba de publicar la Moncloa y que deja claro pues que el gobierno mintió. O sea, el gobierno sí que le avisaron, el CNI sí que avisó, la inteligencia española, como era obvio, sí que avisó, y señaló ese día 29 de julio que había convocatorias para entrada masiva. Dice el gobierno que no tenían evidencias de una entrada masiva. Bueno, pues había grupos con casi 200.000 personas preparándose para entrar. Es la noticia de última hora que te estamos contando aquí en la tarde. Te avanzábamos que estos informes, estos documentos serían públicos a partir de las 5 de la tarde. Y así ha sido. Ha pasado 20 minutos. Estamos intentando analizarlos y te los seguiremos contando aquí en la tarde de COPE. En unos minutos estaremos también en directo en las calles de Ceuta. A ver cómo ha sentado esta noticia. Lo sorprendente es que lo hayan publicado ellos. We'll be right back.

0: Bueno, pues 20 minutos para las 6 de la tarde, con un ojo puesto en esos informes que el equipo de la tarde está intentando examinar uno a uno, 40 documentos para intentar sacar esos titulares. El más llamativo y que tenemos por ahora es que el CNI sí que avisó al gobierno con anterioridad. Pero hay más cosas para hablar. Hemos hablado mucho también del informe PISA y no es para menos porque los datos son malísimos. Los peores, asustan, un batacazo, y nos hacen vislumbrar un futuro cuanto menos preocupante. Nunca un experto supo menos de un tema del que habla como el que viene a continuación, porque llega, para hablar de educación, el ranking de Jimeno. ¿Qué pasa, Jimeno? Buenas tardes. ¡Epa! ¿Cómo estamos?
1: ¡Ah, la cordera! ¿Cómo estáis? ¿Bien?
0: Aquí entre informes del CNI, que nos están sorprendiendo, la verdad. Y el informe PISA, eso es.
1: Madre de Dios bendito. A mí me fastidia porque me toca un tema que me atañe muchísimo, que es los peques. Yo sabéis que trabajo con niños y que esté esto así, pues a mí me fastidia bastante. No soy ejemplo de nada yo en cuanto a comprensión lectora, pero como decía mi padre, haz lo que te digo y no lo que hago. Hoy, en la tarde de COPE, traigo 7 maneras de fomentar la lectura en los más pequeños. Yo sé mucho de niños, ya lo sabéis, trabajo con ellos, lo primero de todo. Para un niño no hay nada que funcione mejor que lo prohibido. La psicología inversa funciona. Dile a tu hijo que ni se le ocurra leer El Principito.
0: Y ahí lo pilla y lo lee.
1: Ahí lo pilla que si lo lee. Que no te vea yo tocar El Quijote. Segunda manera de fomentar la lectura. Y os traigo 7, ¿eh? Así que apuntadlas bien. A ver, esto con la comida funciona muy bien. Esconder la verdura entre la comida que le gusta al pequeño hace que coma verdura sin que se entere. Hagamos lo mismo con la lectura. Mételes hojas de Ulises de Joyce en los macarrones con tomate. Y si se te atraganta, pues que beba agua. Tercera manera de fomentar la lectura. A ver, que no se acercan mucho a los libros, pues poner regalos en los libros, como en las bolsas de patatas. Ahí, en vez de tazos de Doraemon, pues eso, pones tazos de Doraemon en La crítica de la razón pura de Kant, o calcomanías de La patrulla canina en La metamorfosis de Kafka. O sea, no va a haber niño que se resista. Cuarta manera. A un niño no hay cosa que más le fastidie que le comparen con otro niño.
0: Es verdad.
1: Porque su vena competitiva explota.
0: Sí, sobre
1: todo. Pícale al niño.
0: Sí, pero la comparación está, o sea, la competitividad está ahí también. Y también está lo de si este se tira por un puente, tú te tiras también. Esa comparación
1: ahí está.
0: También duele, ¿eh?
1: Por eso, sí. Coge a tu hijo y dile cosas del tipo: tu primito Luis ya se ha leído la Ilíada y la Odisea. A ver qué hace. Seguimos y vamos por la quinta.
0: Ahora tienen en TikTok también, ¿eh? Tienen en TikTok resúmenes en un minuto y medio de los libros, ¿eh? Yo vi uno de la Odisea.
1: Sí,
0: antes de ver la peli, me vi el vídeo en TikTok.
1: Hombre, muchas cosas son útiles. O sea, al niño ponerle a leer la Ilíada o la Odisea, que a mí me tocó leerla en COU porque di griego y aquello había que traducirlo con un señor griego al lado porque era imposible, que si el Pélida Aquiles se acercaba, que yo era un infierno. O sea, lo que hay que hacer con los niños, y me voy a poner serio. No me voy a poner serio, qué leches, que lo hagan otros. Quinta manera de fomentar la lectura en los niños. Si ves que tu hijo no lee de ninguna de las maneras, dile cosas crueles para que le entre miedo de verdad. Ejemplo, ¿sabes que Drácula solo ataca a los que no van a la biblioteca? Hijo mío, si no lees, es muy posible que venga el hombre del saco acompañado de la niña del exorcista y de Jack el destripador. Ya verás cómo el niño lee. Sexta manera. A ver, aquí el informe PISA es demoledor y a grandes males, grandes remedios. Para que tu hijo lea, tira libros al suelo. No hay nada que le guste más a un niño que coger cosas del suelo. Y los llenas de tomate, los libros, para que se manchen. Porque no hay otra cosa que le guste más a un niño que mancharse. Y termino. Hagamos de la lectura un premio, que no sea un castigo. Y esto lo digo medio en broma, medio en serio. La séptima manera de fomentar la lectura es convertirla en un premio. O sea, el mundo al revés. Sería algo así como: mira, Pedrito, como no te comas el postre, te quedas sin el libro del buen amor. Como no te pongas hasta arriba de chuches, no te vuelvo a dejar que leas las cantigas de Alfonso X el Sabio.
0: Son buenas, ¿eh?
1: Es que vamos, si así no damos la vuelta al informe PISA el año que viene...
0: Yo ya no sé.
1: No sé qué hacer.
0: Jimeno, gracias, amigo.
1: A vosotros.

0: Pues 13 minutos para las 6 de la tarde, para las 5 en Canarias, y analizando, estamos aquí en COPE, esos informes que se han desclasificado, esos documentos, cerca de 40 documentos de inteligencia sobre la entrada masiva de Ceuta que se produjo el 30 de julio, informes que ha publicado la Moncloa en su página oficial, informes que anunció en un alarde de transparencia Pedro Sánchez, que publicaría el otro día en el Congreso. Se han hecho pues públicos hace media hora más o menos y estamos analizándolos. Por ahora hay un titular que ya pues desmonta la tesis del gobierno, que es que no la habían avisado. El CNI alertó al servicio de inteligencia de Marruecos y al propio gobierno un día antes, el 29 de julio, de que había convocatorias, grupos de redes sociales de casi 200.000 seguidores para entrar en Ceuta. Ricardo Rodríguez, buenas tardes.
1: ¿Qué tal? Buenas tardes, Israel.
0: Yo no sé si a ti te ha sorprendido, porque nosotros, claro, hablábamos aquí hace unos minutos, justo antes de que se publicaran, y decíamos, hombre, no creo que publiquen nada que eche por tierra tesis del gobierno o el argumentario del gobierno. Pues resulta que esto ya lo tira un poco para atrás.
1: Bueno, esa es la impresión inicial, y de hecho... De ahí la brecha interna abierta entre Margarita Robles y Fernando Grande Marlaska. Hay que recordar que el CNI depende de la ministra de Defensa, y es evidente que tú has dejado el titular sobre la mesa. Incluso lo que leemos textualmente es el aviso por parte del CNI a la delegación del gobierno de que hay dos grupos diferentes con un total de 180.000 seguidores, que dice, para que te hagas la idea del alcance de la difusión, que están en ese llamamiento para saltar por valla y mar del día antes de esa entrada masiva, del día 29. O sea, el CNI sí avisó a la delegación del gobierno.
0: Pero, Ricardo, ¿qué ha podido pasar ahí? O sea, ¿qué ha podido pasar ahí para que Pedro Sánchez el otro día asegure que no le avisaron, que no se podía saber nada de esa entrada masiva, que se van a publicar los informes, todo el gobierno aplaude, Margarita Robles tuerce la cara, tuerce el gesto y no aplaude porque parece que la están poniendo en evidencia o dejando en evidencia, y resulta que hoy se publica y resulta que Margarita sí que tenía razón? ¿Esto cómo va?
1: Pues... Bueno, pues es bastante complicado de dilucidar. Yo creo, imagino, que ellos, que lo que dirá ahora el gobierno es que sí, que pudo haber alertas, pero que carecieron del tiempo suficiente de reacción. De hecho, hay otra alerta del ejército de tierra, hablando ya el mismo día 30, ya, claro, ya se estaba produciendo, del intento de una entrada masiva de migración irregular, aprovechando, también lo subrayaba el CNI 24 horas antes, la festividad del Día de Trono de Marruecos. Lo que también hay son comentarios sobre la actitud de las fuerzas de seguridad marroquíes.
0: ¿Qué dicen?
1: Y se habla de actitudes contradictorias, porque es cierto que en Melilla es lo que les llega es una actitud activa por parte de Marruecos para mantener la seguridad de la frontera, mientras en Ceuta de lo que no para de hablarse es de pasividad ante esa avalancha migratoria, lo que permite evidentemente transgredir, o como ocurrió, la frontera tanto por mar como tierra. Pero además ellos lo que dejan por escrito es que la embajada marroquí está defendiendo, la embajada marroquí aquí en Madrid, que está existiendo una total colaboración con el gobierno español. Son mensajes a todas luces, como se subraya aquí, contradictorios por parte de las autoridades marroquíes.
0: O sea, tenemos por un lado que el CNI sí que avisó, por resumir, en estos documentos es el primer titular que es llamativo, es decir, que le quita la razón al gobierno y al presidente Pedro Sánchez, que decía que no había avisos, avisó de una entrada masiva hasta 200.000 personas en diferentes grupos de redes sociales que querían entrar en Ceuta. De hecho, grupos que se llaman directamente Asalto a la Valla de Ceuta, y otros que hablan de el que quiera cruzar tiene una última oportunidad en la fiesta del trono, es decir, ese día que finalmente se produjo.
1: Correcto.
0: Y tenemos por otro lado que el Centro de Inteligencia de las Fuerzas Armadas señaló el propio día del asalto la pasividad de las autoridades en la zona de Ceuta, que es lo que nos has contado. Ricardo, sí.
1: Sí, no, y simplemente tú te has remontado a hace unos días lo que decía el discurso de Pedro Sánchez, pero es que el discurso de Pedro Sánchez, cabe recordar a la audiencia, lo sabes también, hoy mismo lo ha repetido el presidente del gobierno.
0: Que no lo habían avisado.
1: Que no había tenido avisos de la magnitud de lo que se les venía encima. Y es más, ha venido a meter un rejonazo a Margarita Robles. Así se ha interpretado, me consta, dentro del gobierno y del propio Partido Socialista, cuando ha trasladado que los servicios de inteligencia, pues bueno, sin dudar de su profesionalidad, pues tendrían que haber actuado de manera más rápida ante lo que se les vino después encima. Pues la verdad es que, visto esto, es difícil de entender.
0: Pues sí, pues esa es la noticia, esos informes que se están que ya han sido desclasificados y que estamos intentando analizar. Son unos 40 más o menos los que se han publicado. ¿Y qué son, del CNI todos o
1: no,
0: son de defensa?
1: Hay un poco de todo. En general es Ejército, CNI, Guardia Civil, Policía Nacional. Son un poco, pues, todas las fuerzas y cuerpos de seguridad y los servicios de inteligencia.
0: A mí lo que me parece del todo inexplicable es que hace unas horas Pedro Sánchez en Televisión Española siguiese insistiendo en que no sabían nada, que va a publicar, sacar pecho de transparencia, que va a publicar los informes, y en los informes se deja claro que sí, que lo sabían, y que el CNI lo dijo. No lo sé, a mí se me escapa y cuesta explicarlo, decías tú, Ricardo. Enseguida, en un ratillo, volvemos contigo, Ricardo, para seguir buceando en estos informes. Gracias.
1: Gracias a ti.
2: Y la quise besar.
0: Sobre la vuelta al cole, estamos hablando hoy con nuestros oyentes, esos recuerdos, esa nostalgia. ¿Qué nos cuentas, Rosa?
3: Pues mira, podemos sumar a la lista también algunos profes y otras cosas ricas, ricas.
4: Hola, gente. Tengo muy buenos recuerdos, por ejemplo, de mi profesor, don Daniel, que montó una rondalla infantil y nos enseñaba a tocar varios instrumentos y luego actuábamos en las fiestas del barrio y tal. Y luego, como mis padres tenían una tienda, todos los días me llevaba bollo de la tienda, menos el día que tenía educación física, que me dejaban que me comprara un bocadillo de tortilla en un bar que había cerca del colegio. Ese día para mí era el mejor.
3: Estaba yo pensando en esos bollos que nos comíamos antes, ese cuerno, ese triángulo relleno de chocolate, de crema, qué cosas tan ricas, qué felicidad.
0: ¿Pero por qué dices antes? Yo me lo sigo tomando ahora.
3: Claro, pero yo no. En aquella época era gloria bendita y si venían con cromo, mejor.
0: Dice Mónica Villalén que no hay triángulos ya.
3: Yo he visto un cuerno en alguna tienda por ahí perdida, pero ya no sabe igual.
0: Ya no se hacen. Joder, qué fuerte.
3: Te digo yo que ha cambiado mucho esto, ¿eh?
0: Nos están quitando la felicidad. Esperamos mensajes, Rosa.
3: 607-15-0602.
0: Si es que cualquier tiempo pasado fue mejor. ¿Quién decía eso? ¿Quién cantaba eso?
3: Sí, sí, eso es así.
0: ¿Quién cantaba eso?
3: Espérate, que no me acuerdo.
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0: Son las 6, son las 5 en Canarias.
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0: Pues te lo acabamos de contar. Los documentos desclasificados sobre la crisis de Ceuta señalan que el Centro Nacional de Inteligencia, el CNI, avisó, alertó el día de antes de la entrada masiva de migrantes, de un llamamiento para saltar la frontera de la ciudad autónoma. El CNI informó incluso por WhatsApp a la delegación del gobierno de Ceuta de que ese salto masivo se estaba moviendo en grupos de redes sociales con 180.000 seguidores. Informes que se está leyendo nuestro compañero Ricardo Rodríguez. Cuéntanos.
1: Pues entre los informes desclasificados por el gobierno, efectivamente destaca esa conversación entre el Centro Nacional de Inteligencia y el gabinete de la delegación del gobierno en Ceuta, en la que se hace esa advertencia. El asalto se produciría aprovechando la fiesta del trono y las fuerzas y cuerpos de seguridad marroquíes estarán liados. Hay dos grupos diferentes con un total de 180.000 seguidores. Para que te hagas una idea del alcance de la difusión, agrega ese mensaje que en ningún momento cuantifica la magnitud del asalto, cifrado finalmente en 72.000 personas. Pero esa es la noticia. El CNI avisó a la delegación del gobierno, también a Marruecos y a la Guardia Civil, de convocatorias de grupos de redes sociales con 180.000 miembros el día antes de la entrada masiva de Ceuta.
0: Y por cierto, ya tenemos reacción del gobierno a esos documentos. Acaba de comparecer en Bruselas el ministro de Exteriores, José Manuel Álvarez. Dice que a él no le consta esa información. Corresponsal Olga Rodríguez, buenas tardes.
2: El ministro Álvarez ha respondido a las preguntas sobre esos documentos aquí en Bruselas, donde se ha reunido con varios comisarios en relación con la crisis en Ceuta. El titular de Exteriores ha negado que tuviera constancia de ningún informe ni tampoco de ninguna alerta que avisara de la entrada masiva que vivió la ciudad autónoma a finales de julio. Así lo ha explicado el ministro ante la prensa aquí en Bruselas.
3: A mí no me consta que hubiera ninguna información de ningún tipo que indicara la magnitud de la avalancha.
2: Álvarez ha dicho que tampoco Frontex detectó ningún movimiento extraordinario que pudiera alertar de la llegada masiva de inmigrantes, según le han explicado los técnicos. Tras su visita a la capital comunitaria, Álvarez ha solicitado la entrada de Ceuta y Melilla en la Unión Aduanera.
0: A lo largo de esta tarde de COPE y también en La Linterna seguiremos profundizando en esos documentos desclasificados, que es la noticia hasta ahora. Ángel Espósito analizará también el papel de Marruecos en esta crisis de Ceuta. Y una mujer de 38 años sigue hospitalizada con pronóstico grave tras ser apuñalada por su pareja en Santa Lucía de Tirajana, en la isla de Gran Canaria. El agresor, que está detenido, llamó a la Guardia Civil y confesó que había agredido a la mujer. Alejandro Gómez.
4: La mujer permanece ingresada con pronóstico grave después de haber sido intervenida de urgencia por las heridas sufridas durante dicha agresión. La investigación continúa abierta y, según fuentes de la delegación del gobierno, la víctima figuraba en el sistema Biogen por una relación anterior y con una valoración de riesgo bajo. El detenido también constaba en este sistema, en el Biogen, igualmente por una relación anterior que no tiene nada que ver con la de esta nueva presunta agresión. La mujer además tiene 3 hijos menores de edad y el caso se investiga como un episodio de violencia de género.
0: Y la Policía Nacional detiene a una quincena de personas en un macrooperativo contra el tráfico de drogas en Murcia. Los agentes han realizado un total de 11 registros en varios inmuebles y la operación sigue abierta. COPE Murcia, Paloma Ballesta.
6: Sí, en esta macrooperación antidroga en el barrio de La Paz, en Murcia, se han incautado diversas cantidades de sustancias estupefacientes, principalmente marihuana y cocaína. Lo que más ha llamado la atención de los investigadores han sido las puertas acorazadas y los refuerzos interiores con los que contaban algunas de las viviendas. Da más detalles el portavoz de la Policía Nacional en Murcia, Jorge Brocal.
7: En la mañana de hoy se ha desplegado un amplio dispositivo policial dentro del marco contra la lucha de tráfico de drogas en la ciudad de Murcia para desmantelamiento de los puntos de venta, donde han participado entre 50 y 60 agentes procedentes de diferentes grupos y unidades como el GOIT, UPR, Unidad de Prevención y Reacción, medios aéreos, guías caninos, policía científica y policía judicial.
6: Por el momento la investigación continúa abierta.
0: Y en los deportes ya hay 11 del Barça para el estreno en la Champions.
8: Comienza el gran objetivo del Barça esta temporada. Arranca la Liga de Campeones para el equipo de Hansi Flick. Lo hace a las 7 menos cuarto en el Camp Nou ante el Feyenoord. Y ya tenemos 11 de Hansi Flick, Joan Bajori.
9: Vamos con ese 11 con 5 cambios respecto al equipo que goleó en Valencia. Joan García en portería, en defensa Koundé, Cubarsí, Christensen, Cancelo. En el centro del campo Rodri, Pedri, Olmo. Arriba en punta de ataque Lamine Yamal, Adeyemi y Rafinha. Tanto Laporta como Flick como Lamine han verbalizado en las últimas horas que la Champions es el gran objetivo de la temporada. Llueve con intensidad desde hace bastantes minutos sobre el césped del Camp Nou. Se esperan entre 45 y 50 mil espectadores.
8: Arrancamos tiempo de juego a las 6:30 y luego tenemos a las 9 el partidazo en Anfield entre Liverpool y Atlético de Madrid. También el PSG Slovan y el Nápoles Arsenal. Ha terminado además la 17ª etapa de la Vuelta a España, Alberto Arauz.
27: Y lo ha hecho con victoria del sprinter británico Matthew Brennan, que ha logrado su 5ª victoria en esta Vuelta Ciclista a España. Y al igual que ayer, la mejor noticia es que no ha pasado nada entre los de la general, por lo que Enric Mas va a llegar a la crono decisiva de mañana con 2 minutos y 6 segundos sobre Félix Gall y con 2 minutos y 10 segundos sobre el esloveno Primo Roglic.
8: Y hoy la selección femenina de baloncesto va a conocer su rival de cuartos de final del Mundial, que sale del Italia-Australia de las 9 menos cuarto.
0: Gracias, Luis Munilla. Un minuto para tu COPE más cercana.
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29: Buenas tardes, te cuento otras cosas que están pasando aquí en Andalucía. En las próximas horas, previsiblemente mañana, van a pasar a disposición judicial los 3 detenidos como presuntos autores del tiroteo que costaba la vida a 2 mujeres el pasado 16 de agosto. Una de ellas estaba embarazada de 8 meses. También fallecía un menor en un tiroteo y el menor no tenía nada que ver con esa guerra entre clanes que estaría detrás de este crimen. Te cuento más asuntos, más cosas. Nos vamos hasta Almería porque hay condenados 3 petaqueros por almacenar casi 1,000 litros de gasolina en garrafas sin homologar. La Audiencia Provincial de Almería los condena a 1 año de prisión. Fueron sorprendidos sin fraganti en una gasolinera del casco urbano de la capital almeriense mientras cargaban la gasolina en casi 80 garrafas. 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

0: 6:07 de la tarde, 5:07 en las Islas Canarias. Seguimos pendientes de esa desclasificación de documentos que había prometido el gobierno y que acaba de hacer públicos la Moncloa, y que son demoledores con la versión del propio gobierno. Vamos por partes. Primera clave, una nota del CNI con el título Nota Urgente, que se envió el 29 de julio, es decir, el día antes de la entrada masiva, a los servicios de inteligencia marroquíes y también al gobierno, a la delegación, avisando de varios grupos en redes sociales organizándose para cruzar la frontera con Ceuta. Casi 200.000 miembros entre todos estos grupos organizándose para entrar en España el 30 de julio, aprovechando la fiesta del trono en Marruecos. Esto es un mensaje a la inteligencia marroquí, es decir, implica que las fuerzas de seguridad del régimen de Mohamed VI también sabían lo que podía pasar. Y aún así, pues el dispositivo, pues desapareció, el dispositivo de seguridad fronteriza. Bueno, queda claro entonces esa dejación de funciones por parte de las fuerzas y cuerpos de seguridad marroquíes. La segunda clave habla de una conversación de WhatsApp entre el CNI y la delegación de gobierno, también de ese día, el 29 de julio, por eso decimos que avisó también al gobierno. Dice el CNI a la delegación: en redes sociales hay un llamamiento para asaltar por valla y mar mañana, 30 de julio, a las 8 de la tarde, aprovechando la fiesta del trono y avisando de que sus fuerzas y cuerpos de seguridad del Estado van a estar liados a otra cosa. Y ojo a esto, porque avisa el CNI a delegación del gobierno de que hay esos dos grupos con 180.000 miembros. Y la tercera clave es otro documento, que es el aviso ya conocido de la Policía Nacional, en el que calificó de riesgo extremo la entrada de migrantes a nado durante la fiesta del trono en Marruecos. En fin, sorprende mucho esta desclasificación, porque no teníamos muchas esperanzas, ¿no? Y porque supone que desmonta la versión oficial del gobierno. Pensábamos que iba a ser una desclasificación de documentos a la carta que había anunciado Sánchez el otro día en el Congreso a bombo y platillo, un poco que iba a respaldar su argumentario, ¿no? Pues vemos que no, que lo desmonta. Ricardo Rodríguez, buenas tardes.
1: ¿Qué tal? Muy buenas tardes.
0: Bueno, yo no sé si tú te esperabas que esto fuese así, es decir, que fuese a desmontar la desclasificación la versión oficial del gobierno.
1: Pues la verdad es que yo sigo tan sorprendido como tú. Pero lo que me están recordando algunas fuentes es que la propia ministra de Defensa ya hizo referencia en su comparecencia en el Congreso a finales de agosto a este aviso del CNI. Y de hecho, la delegación del gobierno, o el delegado del gobierno, emitió entonces, a última hora de aquel 25 de agosto, una nota, un comunicado, negando haber recibido en ningún momento informe alguno que advirtiera de lo que iba a suceder al día siguiente. ¿Qué es lo que ha pasado aquí? O lo que parece que transmitir el gobierno, que bueno, esa comunicación fue un WhatsApp entre un agente del CNI y el jefe de gabinete de la delegación del gobierno, y que probablemente esa comunicación no se elevara a otros mandos por encima de del jefe de gabinete de esa institución.
0: O sea, que se quedó en un WhatsApp el aviso, es lo que te dicen.
1: Es lo que parece, lo que parecen deslizar algunas fuentes. Sabes que esto es atropelladamente sobre la marcha.
0: No, sí, es lo que estamos haciendo, porque hemos conocido los documentos hace menos de una hora y estamos intentando analizarlos. Yo te agradezco un montón, Ricardo, que estés aquí a mi lado sobre la marcha, pues intentando explicar qué es lo que dicen los informes, ¿no? Que llama la atención que quitan la razón a la versión del gobierno, y es lo que estamos contando aquí en COPE. O sea, que se habría quedado esa comunicación, ese aviso de entrada masiva en Ceuta, se habría quedado, no se habría elevado, se habría quedado en un WhatsApp.
1: Eso parece, y ahí coincidiría con el hecho de que el propio ministro de Asuntos Exteriores, lo acabamos de escuchar en el boletín informativo, haya dicho desconocer ese mensaje. Por lo demás, es que en estas horas previas lo que sí hemos visto es al presidente del gobierno, lo comentábamos hace un momento, cuestionando la capacidad de anticipación precisamente del CNI y de la inteligencia militar, y advirtiendo de que el Estado debe prepararse mejor,
0: señalando al CNI directamente
1: ante este tipo de avalanchas, de ataques o de invasiones, como lo queramos, o de crisis, uh-huh, como lo queramos definir. Este es, es el mapa de situación ahora mismo.
0: Pues tenemos ese mapa de situación en estos informes que ha desclasificado el gobierno y que estamos analizando, y que agradecemos mucho a Ricardo Rodríguez, que lleva los últimos minutos con nosotros intentando explicar esto. Tenemos una clave fundamental, que para mí es el titular hasta ahora, que es que el CNI sí que avisó tanto a los servicios de inteligencia marroquíes como a la propia delegación del gobierno en Ceuta, o sea, al gobierno español, sobre que se estaba preparando una entrada masiva. Lo avisó un día antes. Es decir, que eso de que no tuvieron aviso no es verdad. Está saliendo ahora en este informe que el propio gobierno desclasifica ahora y que hace público. Y por otro lado, también esa otra clave, que es la falta de la inacción, ¿no? La falta de control fronterizo de las fuerzas marroquíes. Uh-huh. De hecho, en los grupos de WhatsApp se avisaba de que era el día idóneo para entrar porque no iba a haber mucha gente en esa frontera de Castilla. José y Ricardo.
1: Sí, ciertamente. La propia inteligencia militar habla de que la colaboración de las fuerzas y cuerpos de seguridad marroquíes en Ceuta podría recuperarse una vez pasara la fiesta del trono. Es probable, esto es un textual que leo, es probable que las fuerzas y cuerpos de seguridad incrementen su implicación a partir del 1 de agosto, esto es, una vez finalizada esa festividad del trono.
0: Y ya con 80.000 personas habiéndose colado en Ceuta.
1: Eso.
0: Ricardo, seguimos informando. Gracias.
1: Gracias a ti.
0: Seis y 14 minutos de la tarde, 5 y 14 en las Islas Canarias. Hay una edad en la que has hecho más o menos todo lo que se suponía que tenías que hacer a esa edad. Has estudiado, has terminado la carrera, has hecho prácticas, y entonces llega la pregunta: ¿y ahora qué hago? A Javi Merino le pasó. Tiene 24 años, estudió periodismo en la Complutense de Madrid, hizo prácticas en Televisión Española y quería trabajar de periodista. El problema es que no encontraba curro. Y en vez de seguir esperando, habló con su amigo Luis López, que tiene su misma edad, 24 años, amigo desde el cole, y se montaron un plan bastante poco convencional. Coger una mochila, salir desde Estambul y atravesar Asia contando las historias que fueran encontrando. Eso comenzó el 21 de febrero y desde entonces han pasado por Turquía, el Cáucaso, Asia Central, China y buena parte del sudeste asiático, y todo lo van contando en una cuenta que por lo menos no engaña con el nombre. Por la Jeta se llama. Javi Nieves, ellos son los protagonistas de tu historia. Buenas tardes.
2: Buenas tardes, Irra. Pues fíjate, tú quieres ser corresponsal desde que eras pequeño, estudias para ello, terminas periodismo, no encuentras trabajo y dices, pues me dedico a trabajar, a sacar un dinero de lo que sea, y cuando tengo unos ahorros me voy a trabajar por mi cuenta, a trabajar, bueno, o a dedicarme a lo que siempre me ha apasionado. Dos amigos de toda la vida metidos durante meses en trenes, en autobuses, en barcos, hostales. Eso es lo que tiene mérito también, ¿eh? O sea, no solamente el hacer de corresponsal, el vivir tu pasión y lo que quieres que sea tu trabajo, sino estar 7 meses con tu mejor amigo sin abandonarlo en una gasolinera de Kazajistán.
0: Javi Merino y Luis López, buenas tardes y bienvenidos a la tarde de COPE.
3: Hola, muy buenas, ¿qué tal? ¿Cómo estamos?
0: ¿Dónde os pillamos ahora mismo?
3: Pues ahora mismo nos pilláis en Hanoi, la capital de Vietnam, aquí en un hostel un poco complicado y que tiene bastante ruido. Espero que no escuchéis bien.
0: Hanoi, capital de Vietnam, en un hostel cutre, quieres decir, ¿no?
3: Efectivamente.
0: Javi, quiero empezar por el momento exacto. ¿Recuerdas la conversación en la que dijisteis se acabó, dejamos de esperar, de encontrar un curro, de buscarlo y nos vamos nosotros por la Jeta? ¿Cómo nace esta locura?
3: Pues sí, efectivamente. Fue un poco, pues, bastante loco y bastante rápido, sobre todo. El hermano de Luis está viviendo en Indonesia y en Yakarta, en la capital, y pues me dijo, ¿y por qué no vamos a verle? Y dije, bueno, pues estaría muy bien. Pero dije, bueno, ¿por qué no lo hacemos un poco más loco y hacemos lo que nos gusta realmente, que es hacer periodismo, y hacer periodismo desde el lugar donde se cuentan los hechos? y ahí que nos fuimos.
0: Qué bueno.
2: A contar la historia, claro, pero tu historia, ese lanzarte desde tu punto de vista, Javi, se entiende porque tú has estudiado periodismo, pero tú, Luis, has estudiado gestión aeronáutica y a ti, Javi, te convence. ¿Cómo te metes tú en este plan?
4: Pues bueno, me presento, yo soy Luis, el compañero de Javi, los dos, que hemos hecho este viaje. Y bueno, la verdad que él no me tuvo que convencer de nada, porque yo también llevaba con esa idea de querer viajar el mundo un tiempo, y por suerte nos tenemos el uno al otro y lo queríamos hacer juntos. Pero bueno, a mí me gusta también mucho la fotografía, había hecho algunos vídeos sobre viajes con otros amigos. Pero la idea fundamental de periodismo, guión, la verdad que la tenía él. Yo me dedico un poco más a la fotografía, he ido subiendo así algunas cosas, pero me encanta también lo que es la política y estar cerca del sitio era fundamental. Y los vídeos han sido pues la manera de expresarlo realmente.
0: Una cosa es decir, nos vamos a recorrer Asia, ¿no? Y otra es pagarlo, porque esto vale una pasta, y es lo que se estará preguntando la gente en su casa. La cuenta vuestra de redes sociales se llama Por la Jeta. Muy bien. Pero 7 meses por la Jeta, ¡fua!, pues hay que ahorrar mucho. ¿Con cuánto dinero salisteis y cómo os estáis financiando, Javi?
3: Bueno, pues realmente nosotros nos fuimos a vivir a Dubái.

0: Oye, qué pasada, Javi.
1: Gastáis muy poco porque lleváis un plan de viaje un poco particular, ¿no? De 24 horas de tren, habitación con ducha caliente, me imagino que difícil. A ver, cuéntanos qué concepto lleváis para seleccionar, por ejemplo, dónde vais a dormir, Javi.
2: Y ojalá fueran 24 horas de tren. Ojalá fueran 24. Mira, tenemos una anécdota que es que en China cogimos un tren de casi 40 horas que era sin asiento. Toma. O sea, era un tren que en el que no es que no fuera un tren cama, es que no teníamos asiento directamente. Bueno, eso fue, ya os podéis imaginar, Guerra Mundial Z. O sea, eso era pues irse, intentar sentarse en un sitio, venía un chino, te despertaba, que este es mi asiento, que por aquí, nos quedamos solos en el baño, luego en otro sitio. O sea, fue tremendo.
0: Escucha,
2: o sea, que sí, el plan de viaje.
0: Escucha esto, mira.
3: Nos ha metido en su casa una abuela turca que no conocemos de nada.
4: Todo empezó haciendo autostop en una carretera medio desértica, hasta que después de 40 minutos, buen samaritano, con ninguna idea de inglés, nos recogió.
0: Esto me gusta porque al final uno recuerda Estambul y piensa en monumentos, en paisajes, pero vosotros resulta que os estáis encontrando, Luis, con la gente de allí. ¿Quién es esta mujer y esta abuela y cómo acabasteis con ella?
5: Bueno, un poco también la idea del viaje y la filosofía que teníamos un poco del viaje era alejarse pues de los puntos así más turísticos, que al final también hay que visitarlos porque son precisamente turísticos por eso, pero también hemos intentado darle una vuelta, ir a sitios donde pues no salen las guías o no entras en Google Maps y no te sale nada interesante, y ahí es realmente donde encuentras a la gente real que vive en el país y donde puedes realmente conectar y ver cómo viven esas personas al final. Y pues esta abuela la conocimos realmente, estábamos haciendo autostop en Turquía, tuvimos que coger dos coches, nos recogieron un autobús y estábamos tirados en una parada de bus sin saber muy bien qué hacer ese día, y se nos acercó esta señora y nos dijo: ¿qué hacéis aquí? Hablaba un perfecto inglés y nos invitó a su casa a comer, y estuvimos pues 3-4 días con ella y fue una experiencia fantástica. La llamamos nuestra abuelita turca, y la verdad que ojalá podamos volver a verla porque fue una experiencia única aquella.
0: Qué bueno.
1: Oye, Javi, lo tuyo, tu vocación es el periodismo. ¿Hasta qué punto te ha cambiado el estar in situ, la visión geopolítica que tenías del mundo? Por ejemplo, estar en Afganistán, ver cómo son los talibán. ¿Cómo te ha cambiado la idea de los países que has visitado?
2: Bueno, me ha cambiado la idea en que es fundamental estar en los sitios y bueno, estando también en Televisión Española, que hay mucho corresponsabilidad, pues tenía una idea, pero no me hacía la idea hasta el punto de que es fundamental. Y sí, bueno, no llegamos a entrar en Afganistán. Estuvimos en la frontera, en el borde con Tayikistán, pero sí que estuvimos en Myanmar, por ejemplo, que es un país en guerra civil, y vivimos una experiencia pues muy, muy interesante y también bastante peligrosa, podría decirte. Pero muy enriquecedora.
1: O sea, bueno, tranquiliza a tu madre. Sí, todo sí, está digo todo porque, con una tranquilidad, con una seguridad.
0: Digo yo porque Myanmar es un país ahora mismo,
1: claro,
0: que la recomendación es no viajar salvo razones excepcionales.
1: Exactamente.
0: Y tenemos estos dos chavales de 20 y pico años allí en Myanmar metidos, ¿no?
1: Piensa que puede estar tu madre escuchando. Todo con seguridad, Javi.
2: Todo siempre con seguridad. Y ella ya sabe que estuve ahí. Y fue la primera que me llamó. Creo que tenía 30 llamadas perdidas para que saliera de Myanmar. O sea que...
0: Oye, ¿y en qué momento pensáis volver, chicos? Porque claro, en algún momento está muy bien esto del viaje. Lleváis 7 meses. ¿En qué momento pensáis volver, Javi?
2: Pues no lo sabemos todavía. No sabemos, pero sí que estamos en la recta final. Eso sí que lo sabemos. También ha sido unos meses muy intensos. Y también pues se echa de menos y es necesario volver para conectarte también con todo lo que estás viviendo en este momento. O sea, hay que madurar el viaje también.
0: Pues claro que sí. Javi Merino, Luis López, 24 años los dos, amigos desde el cole y varios meses viviendo esta aventura después de trabajar, después de ahorrar.

0: recorrer el mundo para contar historias, toda a raíz pues de esa vocación periodística que nos contaba Javi en este caso, historias por Asia, por Turquía, por Myanmar, por el sudeste asiático, y su viaje se puede seguir en Instagram en Por la Jeta, así se lleva su cuenta. Gracias, chicos, por estar en la tarde.
1: Muchísimas gracias.
2: Muchísimas gracias a vosotros.
0: Un abrazo, Javi. Bueno, oye, abrazo, vaya, gracias, vaya historias encuentras, tío. Ya me dirás, bueno, dónde la buscas, ¿eh?
3: Fíjate, pues una historia que perfectamente, fotógrafo, periodista, ¿cuántas historias de grandes periodistas han comenzado de esta manera, Irra, eh? Y autofinanciándoselo todo y diciendo, yo quiero esto, bueno, pues si no encuentro trabajo voy a demostrar que lo quiero realmente. Qué manera tan bonita de hacerlo.
0: Sí, señor. Sí, señor. Gracias, Javi. Un abrazo.
3: Un abrazo, Irra.
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30: Hola,
0: Pepe, buenas tardes, Tiempo de Juego. Bienvenidos al mejor fútbol del mundo. Bienvenidos a la Liga de Campeones. Ayer una derrota y dos victorias. Hoy el Barça y el Atlético de Madrid. El anfitrión, el Atlético, el anfitrión de la final del 5 de junio y uno de los grandes candidatos a estar en esa final, que es el Barcelona. El Barça empieza ya en 15 minutos en el Camp Nou frente al Feyenoord holandés. ¿Con qué sale el Barça? Camp Nou, Manolo Oliveros.
1: Muy buenas tardes, Paco, Pepe, oyentes de Tiempo de Juego de la cadena COPE. El Barça sale, Hansi Flick sale con Joan García, Jules Koundé, Kubasí, Christensen, Cancelo, Rodri, Pedri, Dani Olmo, Yamal Rafinha y Karim Adeyemi.
0: Ahora repasamos también al Feyenoord. A la misma hora que este Barça-Feyenoord se va a jugar el Stuttgart Viking, Stavanger de Noruega. El Liverpool-Atlético de Madrid es nuestro partido estrella de las 9 de la noche desde Anfield. A esa hora va a jugar el campeón de Europa, el Paris Saint-Germain, que recibirá el Slovan de Bratislava. Hay un buen enfrentamiento entre el Nápoles y el Arsenal, el campeón inglés y subcampeón de esta última Champions. Y hay una bacalailla, que es también a las 9, entre el Sporting de Lisboa y el Galatasaray. En la Champions juvenil, el Barça-Feyenoord se va a jugar mañana, porque a la hora del partido había alerta de lluvia extrema. De hecho, sigue lloviendo sobre el Camp Nou, aunque ahora mismo no parece así muy, muy, muy, muy bestia. El Liverpool Atlético de Madrid de la Youth League, de la Champions Juvenil, ha terminado con empate a 2. Rodri, después de este partido, va a pedir disculpas públicamente, tal y como adelantó ayer Juanma Castaño en el partidazo, por lo que dijo en el banquillo de Mestalla sobre los jugadores del Valencia, que eran malísimos. Y se ha confirmado lo que también nos decía ayer Juanma, que ha llamado al capitán del Valencia, Gaya, para disculparse por lo de son muy malos, son muy flojos, son malísimos estos tíos. Luego, después del partido, Rodri quiere hablar y decirlo públicamente. En fútbol también, sanciones. Dos partidos a De Frutos del Rayo, que deberían ser por protestar, no me acuerdo. Y esta es macanuda. Le ha caído una amarilla y multa porque en el acta del partido del Girona se recogió que Asprilla, al marcar un gol, mostró una camiseta que ponía Dios tiene el control. La multa, dice Evia, que puede ser en torno a unos 100 euros. O sea, la multa puede ser para un futbolista algo anecdótico, pero le queda como una amarilla. Le cuenta como una amarilla. Dios tiene el control. Sería una barbaridad, imagínate tú la que le cae. En fin, y fuera del fútbol, la mala Alcaraz, que ha perdido de madrugada, bueno, de madrugada y por la mañana, porque ha durado 4 horas y pico, desde las 3:30 hasta las 7:30 de la mañana, en 5 sets y en el Super Tie Break frente a Ben Shelton. Hemos caído en cuartos, pues color y colorado, el US Open se ha terminado para nosotros. La Vuelta Ciclista a España es el día de la marmota, hoy ha vuelto a ganar al sprint en Sevilla Matthew Brennan. Otra vez. ¿Cuántas van? 5. Y en baloncesto hoy sabremos nuestro rival en cuartos de final del Mundial Femenino. A las 9 menos cuarto de la noche se enfrentan Italia y Australia. De ahí sale nuestro rival. Mañana también a las 9 menos cuarto. Quedan activados los sistemas de mensaje para quien quiera vivir con nosotros esta tarde, noche de Champions, hasta las 11:30 tiempo de juego, y enlazando desde esa hora con el partidazo de Juanma. Facebook.com/tiempo de juego, en x@tjcope y el WhatsApp, David.
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0: A nuestros queridos oyentes, les desafío a ver si alguien tiene una camiseta más chula que la mía. Es imposible tener una camiseta más chula que esta. Es un torito vestido de la selección. Esto es insuperable. Con la copita del mundo, de campeones del mundo.
3: Está subida al canal de WhatsApp.
0: ¿Está en el canal de WhatsApp?
3: Sí.
0: Pues si alguien tiene una camiseta más chula, que mande fotos también.
11: A ver, apártate un poco el micro, que te coja bien la cámara. A ver.
0: Mira.
11: Ahora te ha cogido bien. Sí. Ahora.
0: Qué cosa más bonita. ¡Mua! Mi chula, torito. Ese torito. Al fútbol.
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0: Saludamos ya a los comentaristas que vienen a vivir con nosotros este Barça Feyenoord con Olivero, Serena Condici, Joan Batlló, y están José María Minguella. Hola Minguella, ¿qué tal?
2: Muy bien, buenas tardes. Aquí esperando a ver si iniciamos el camino a la Champions.
0: Hola Minguella. Creía que ibas a decir a ver si llueve o escampa. Que no, por cierto, Oliveros o Joan Batlló, que no le he saludado todavía. Hola Joan.
4: Hola Paco.
0: ¿Llueve o escampa?
4: Parece que escampa. Ahora mismo te diría que no llueve. Hace 10 minutos llovía con intensidad y a las 6 de la tarde ha caído una tromba de agua espectacular.
0: Nos ha mandado Oli un vídeo. ¿Tenéis goteras o no? ¿Estáis a cubierto bien?
4: Estamos a cubierto, Paco, hoy afortunadamente, porque ya se veía venir Oli y nos han puesto a cubierto.
5: Pero hay goteras, ¿eh?
4: Sí, goteras.
5: Hay goteras y para ir por el pasillo hay que coger una barca. Sí, sí, hay 3-4 centímetros de agua.
0: Bueno.
4: Pero he visto el radar meteorológico y en principio las nubes ya van pasando, o sea que parece que durante el partido no tiene que llover mucho.
5: Ahora que pasen y no vuelvan.
0: Ahora vendrá también el acondicionista en la previa de la tele. Dani Senabre, no sé si ejerce de hombre rana y ha ido al estadio o se ha quedado en casita. Hola, Dani.
6: Me he quedado en casa, aquí a cubierto. No hay goteras. De momento en mi casa no hay goteras. Muy buenas.
0: Pues no te creas que no es importante.
6: No, en mi cabeza y en otras partes, o sea, bueno, es igual. En casa no hay goteras.
0: Recuerdo que el Barça después de esto es salida a Turquía, Galatasaray, y salida a París con un tal PSG. Eso es lo siguiente que tiene el Barcelona. Maldini, muy buenas.
7: Hola, ¿qué tal? Muy buenas, Paco.
0: Tienes camisetas bonitas, pero como la mía, ninguna, ¿eh? El
7: es muy bonita. Esta es una camiseta de la América de México, pero es una camiseta de entrenamiento. Está bien también, ¿eh?
0: De entrenamiento.
7: Estuve tanto tiempo en México que compré varias, pero la verdad que me ha gustado, ¿eh?
0: Bueno, hoy vamos a ver al anfitrión y yo he dicho al uno de los grandes candidatos. Es que yo, si fuera Fórmula 1, para mí, la parrilla de salida sería pole Bayern de Múnich y segundo Barça. Segunda fila, Paris Saint-Germain y Arsenal. No sé si quién tercero y quién cuarto. Y en la tercera fila irían City y Real Madrid. Y al Madrid le meto más por historia que por realmente fe en el juego. Cuarta fila metería, porque el anfitrión suele llegar siempre lejos, no a la final, pero muchas veces suele llegar lejos, al Atlético de Madrid. Ahora os pregunto a vosotros, porque lo que es el partido de hoy, en teoría, debería ser medio sencillo para el Barça contra el Feyenoord, al que analizamos también con Millán y con Mansilla. Hola Millán, hola Mansilla.
8: Hola, ¿qué tal, Paco? Muy buenas.
0: ¿Quién va a hacer de horda?
8: Yo mismo.
0: Y Millán va a controlar el otro partido, el del Stuttgart, y luego la central de datos europea, ¿no?
8: Correcto.
0: Pues ahora pregunto, Pedro Martín para el arbitraje. Hola, Peter Martín.
9: Buenas tardes.
0: Ya estamos todos. Está Eri, está Andrea, está Ventero, está Aguilar, está Evia, está...
10: Sí, sí, sí. No falta nadie.
0: Dos.
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0: Van a saltar ya el Barça y el Feyenoord, y salta Tiempo de Juego Elena Condis. Hola Condis, ¿qué tal?
13: ¿Qué tal, Paco? Muy buenas.
0: ¿Te has mojado bien, mucho bien haciendo la previa?
13: Bueno, un poquito, porque jarreaba bastante. Ahora parece que nos da un poco de tregua. Pero oye, también es más épico, ya que el partido, el rival es propicio, le da un poco más de épica a la previa a las 18:45.
0: Ya que estabas abajo, pero el campo está bien, bueno, parece bien, ¿no?
13: Sí, el campo está bien y para el Barça va a correr más el balón, así que todo son noticias positivas, el césped está en perfectas condiciones.
0: Minguella, Maldini, Dani, el Barça parece obsesionado, incluso de manera positiva o de manera negativa, como lo queráis enfocar, con ganar ya a la Champions. Los jugadores ya, pues eso, han ganado hasta el Mundial. ¿En qué puesto le ponéis? Ahora, ¿eh? La Champions no se gana ahora. A lo mejor hoy ganas 6-0 o pierdes 1-2. Pero, ¿en qué puesto le ponéis en la expectativa vuestra para el Barça de este año?
7: Yo el primero.
4: Yo
7: le pongo el primero, Paco. Yo le pongo el primero, quizá por delante del Bayern. Creo que es el equipo más en forma, que mejor está jugando, le está funcionando muy bien.
0: El Bayern ha demostrado que se va a llegar más lejos, ¿no? Estos últimos años. Por eso yo le pongo primero al Bayern y segundo al Barça. Pero
7: sí, bueno, yo la temporada pasada ponía al Bayern primero, al final cayó en semis. Veo difícil que el PSG repita, pero el Barça es que le está saliendo todo bien, tiene una gran plantilla. Fíjate la cantidad de jugadores que puede meter de la selección española en el 11 titular. Y Rafinha se está sentando como 9. Le veo el primero, queda mucho. Pero estoy de acuerdo contigo en que si no sale el campeón entre Barça, Bayern, Arsenal y PSG, será una sorpresa.
0: Dani.
6: Yo estoy muy sorprendido, no sé si decir gratamente sorprendido o a lo mejor estáis buscando el contragafe, pero de que le coloquéis a los dos por delante, le coloquéis al Barça por delante del PSG o del Arsenal. A mí me encanta el Barça, creo que ha empezado...
0: El Arsenal no es un buen competidor europeo. Y el Paris Saint-Germain, tres años seguidos, eso le salió al Madrid.
7: Difícil, hombre.
6: No es un buen competidor europeo históricamente, pero vamos, el año pasado llegó a la final, el anterior eliminó al Madrid. O sea, desde que está Arteta, yo creo que sí, es un buen competidor europeo. Pero yo estoy encantado, o sea, ojalá tengáis razón. Yo tengo muy claro que el Barça está un peldaño por encima de todos los equipos de la Liga Española, incluido el Madrid, pero no creo que esté un peldaño por encima del PSG, creo, ¿eh? Lo veremos, ojalá tengáis razón vosotros.
0: No, yo el año pasado me equivoqué. Yo pensaba que el año pasado no iba a repetir el Paris Saint-Germain. Y mira, repitió. Minguella, perdona, ¿qué habías dicho?
2: No, yo soy... A mí el que me da siempre miedo en estas competiciones son los alemanes, el Bayern, que es un equipo con muy buenos jugadores, con mucha experiencia, con un estadio muy difícil de ganar allí. Hemos sufrido partidos duros allí, pero también pienso que si hay una ocasión es ahora, que el Barça tiene una base muy fuerte de jugadores de casa, jóvenes que son campeones del mundo, que son campeones de Europa, que tienen experiencia y que esto les puede dar un plus a favor y algo en contra de los adversarios.
0: Estamos oyendo ya a Miguelito de fondo, al loro. Se va a cobrar, creo, como ayer en todos los partidos, un minuto de silencio por la tragedia de las inundaciones de Nepal. Hay una imagen que no se me va de la cabeza, que es que me parece de una película, de una película de estas de catástrofes. Un edificio de 2-3 plantas, el agua que viene por detrás y salta por encima de... Es que no se me va de la cabeza, es que parece efectos especiales. Pues por esa catástrofe se está guardando en todos los partidos de la Champions. Pero también se guarda por el Rey Harald, un minuto de silencio antes de que empiece el Stuttgart Viking Stavanger, ¿verdad?
6: Sí, también.
0: Porque han puesto ahí la foto de él.
7: Sí, y estaba hoy todo el país de luto. Bueno, estaban haciendo los funerales vale. Día importante porque era un rey muy querido en Noruega.
0: ¿Quién es el mejor del Feyenoord, Masilla?
17: Pats Musa, el argelino que le hemos visto jugar en este Mundial con Argelia, extremo derecho, zurdito.
5: pegadito al pie, bajito, muy habilidoso, muy regateador. Para mí es el que es mejor, por más estrellita, digamos. Pero el que más me gusta a mí es Zequiel, el 8.
0: Está lloviendo, en los planos lejanos está lloviendo que no veas. Y el palco no está cubierto, porque está con paraguas a la puerta. El árbitro es Jablonski, pero no es polaco, es alemán.
8: Alemán, sí, que no ha pitado nunca al Barça. Le vi el año pasado en el Pafos Villarreal, que perdió el Villarreal en Chipre. Y el gol del Pafos vino con una faltita sobre el portero del Villarreal, que dio por válido el gol.
0: A punto de empezar cuando termina el minuto de silencio.
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0: Orange. ¿Viste como el Celta o como el City, el Feyenoord, que históricamente era arlequinado rojo y blanco, ¿no?
14: Sigue siéndolo.
0: Sí. Ah, sí, sigue siéndolo, pero no sabía que la segunda era así celeste.
14: Suele jugar así, azul, sí. Celeste, azul más marino.
8: Bueno, arlequinado depende. No, mitad blanco, mitad rojo, ¿no?
0: A mitad, mitad. Ah, vale, vale. Empieza Oli.
15: Ha comenzado el partido con saque de centro a cargo del Feyenoord, que impulsa por la parte izquierda del ataque el balón que recupera, fíjate, Rafinha. ¿Dónde está Rafinha recuperando para Rodri? Y de nuevo Rafinha hacia Joan García. Tremendo Ballori lo que está cayendo.
16: Bueno, bueno, vaya cortina de agua está cayendo ahora mismo.
0: Sí, claro.
7: Se va a encharcar el campo. Como no, como
0: en los fondos no hay ni un valiente que baje, ¿no? La mayoría estará metida para arriba, para los vomitorios, ¿no?
16: Bueno, la gente que puede se mete ahí, pero hay mucha gente que está ahí con el chubasquero finito y con el paraguas y aguantando el chaparrón.
18: Tiene gracia porque había una... Cubierto. Había una señal de alerta en Cataluña, en algunas, bueno, en el Vallès y tal. La han levantado hace poco, como diciendo, bueno, ya está, no pasa nada, tranquilos. Y justo cuando la han levantado empieza a llover. Claro.
16: Tenía que llover por la mañana, Dani. Por la mañana casi no ha llovido y por la tarde.
0: Esto ya no es alerta, es solo agua.
18: Sí, sí.
0: Han dicho.
7: Es una tromba de agua. Es tremendo lo que está cayendo.
15: Adeyemi en el centro, finalmente lo intentaban desde la parte izquierda del Barça. El balón va a salir a córner.
0: Bueno, ni pues os he preguntado. Titulares Cancelo, Rodri y Adeyemi. Olmo por Fermín. Christensen por Gerard Martín. Bueno, toca cositas.
10: Experiencia, Paco. Ha apostado por la experiencia. Porque en el eje de la defensa, Christensen, por ejemplo, tiene una Champions, es más líder que Gerard Martín. Cancelo también cuando lo juega todo Xavi Espart. Y después mete a Olmo en lugar de Fermín, que estaba
18: para
10: en
18: mí,
10: un momento
18: y Adeyemi por Gordo. Para mí es rara la alineación. O sea, no digo que no me guste, pero a mí me sorprende en el estreno europeo del Barça
0: que no juegue Fermín, que era el que estaba mejor.
18: Que no esté Fermín,
7: sí,
18: que no esté
7: Fermín,
18: Gordon,
7: que era el que mejor estaba.
18: Que,
7: sí.
18: Es que Gordon y Fermín igual son los dos mejores jugadores del arranque del
7: bueno,
18: Barça.
7: Bueno, en cualquier caso, estar en el banquillo, si el partido se complica, claro. O sea, no me parece tan, grave.
0: Yo no comparto tu amor por Gordon, pero el Fermín sí me choca, la verdad. Lo que pasa es que, claro, tienes a otro jugadorazo que es Olmo, que le tienes que ir dando bolilla. No le puedes poner un partido de cada ocho. Claro.
15: Balón largo ahora que buscaban a Luciano Valente, no ha llegado, esférico para Joan García.
7: Por cierto, muy de acuerdo con Mansilla, me gusta mucho Zetchiel, que está haciendo goles y asistencias. Y lo que hace hoy es doblar la banda izquierda con Javi López y Mica Mármol, que no suele ser habitual, prácticamente dos laterales.
0: No lo ha hecho nunca este año todavía. Javi López lo teníamos en el olvido el año pasado, y si a mí me dicen que se lo va a llevar el Feyenoord extremo izquierda, pienso que el que me lo dice está mamado.
7: Está... Sí, es.
0: O sea, digo, es que atacaba peor Javi López que el Rahim que teníamos por detrás.
7: Sí, yo creo que es para tapar a Lamin, Sí, es para tapar a Lamin. Son prácticamente dobla lateral.
0: Mica Mármol tampoco sabía que estaba ahí. Tampoco sé que Nacho Ferri era español y resulta que es el delantero centro titular de ese equipo, un famo de 1,90.
10: He leído una entrevista con su representante que dice que es calcado a Carlos Espín.
15: Cuidado, que se la lleva Rafinha. Rafinha hacia un amago, puede tirar. Gol, gol, gol, gol, gol.
7: Lo de Rafinha está siendo de locos,
0: Bueno.
15: Se aprovechó de un fallo en la defensa del equipo del Feyenoord, se la llevó. ¡Qué pillo que es Rafinha! Rafael Díaz, Rafinha hace una maniobra, se va del contrario y fusila el primero con la zurda. Minuto 3 de juego. Esta primera parte bajo la lluvia, con goteras, tremendo. El diluvio universal, no sé si también de goles, pero marca el Barça, marca Rafinha. Barça 1, Feyenoord 0.
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0: Lo que hace especialmente bonito el gol es que con el campo así, el amago que ha pegado se ha llevado a dos defensas a la vez, como si fuera natación sincronizada, y se han ido los dos al suelo y han patinado como 5 metros.
7: Sí, sí, sí. Ha sido tremendo, sí, sí, sí.
18: La imagen es muy bonita.
2: Sí, estaban en la piscina.
7: ¿Cómo está Rafinha, eh? ¿Cómo está Rafinha? O sea, está a nivel goleador, el mejor de su vida. Justo que el Barça necesitaba un goleador ahora que se ha marchado Lewandowski y Ferran, y mira cómo está.
18: Pues señores, acaba de marcar un futbolista que no está nominado al balón.
0: Sí, pero está Bociña. Sabía que ibas a ir por ahí.
7: Ah, vale. Tampoco está Pedri, ¿no?
18: Entonces ya me quedo más tranquilo.
0: Ni Pedri, claro.
18: No, Pedri tampoco.
7: Lo de que no esté Pedri es una cosa...
0: Pero está Bociña.
18: No está Pedri, no está...
0: Es que lo queréis todo. Está Bociña y queréis también a Rafinha. ¿Quién es Rafinha?
18: Es verdad.
2: Solo caben los que caben, ¿eh?
0: Yo qué sé, yo, es que esto del Balón de Oro le damos la importancia que tiene.
2: Claro.
0: Pero bueno, ¿abajo alguna reacción, Elena?
10: La celebración habitual de Rafinha, que es el pichichi, el primer capitán, 7 goles llevan total en 5 partidos, como siempre lo festejaba con la mini, quiere más.
15: Rafinha de Yemi para Rafinha, Rafinha dentro del área, carril del 10, línea de fondo, va a centrar el balón finalmente a córner. Centró Rafinha desde la línea de fondo.
0: ¿Qué es lo que mejor se les da a este equipo? ¿Atacar, defender, nada?
17: Nada.
0: Vaya, hombre, algo hará para ser terceros de Serán de Banda,
17: sí, son,
0: ¿no?
17: Son terceros en su liga. Es que ten en cuenta que en la liga holandesa ellos suelen dominar prácticamente todos los partidos. Y aquí a lo que salen, lo decía también Nacho Ferrer en una entrevista que le leía en Marca, es a tratar de juntarse hoy y salir a la contra. Pero es que tampoco es que hayan practicado eso, porque ellos lo que principalmente hacen es tener posesión y jugar más adelantados.
15: Sí, jugar con un 4-3-3. A sacar Rafinha desde la parte derecha con la zurda. Ahí está el capitán del Barça. Más allá, segundo palo, el remate de Jules Koundé ha dado en la cabeza de un contrario. Cayó al suelo ese jugador del Feyenoord, pero continúa el juego.
0: Pues aquí no paran, ¿eh? En España un balonazo en la cabeza te paran inmediatamente por el miedo a que la haya
18: pasado. Ahora tiran el balón fuera porque ha recibido un balonazo tremendo el disparo de Koundé desde muy cerca.
0: Es increíble, ayer. La ley Bosman, o sea, el flujo de jugadores comunitarios por toda Europa, más la pasta, lo que ha cambiado el panorama. Claro, ahora hablamos con un desdén, con un desprecio de la liga holandesa, que durante muchos años de mi juventud, vamos, hasta mis 30 años, pues cualquier holandés te podía pintar la cara y cualquier no sé qué. Ahora mismo ya solo te preocupan ingleses, ya ni los italianos nos preocupan. Algún italiano.
7: Fíjate, Paco, que hay tres equipos holandeses que han ganado la Copa Europa, el Feyenoord, el PSV y el
8: Y ganaron Ajax, cuatro años seguidos, sí. Una el Feyenoord, que fue el primer equipo que ganó la Copa Europa, y luego tres seguidas del Ajax.
18: Pero es que ganar fuera de casa en Europa era imposible.
0: Y ahora, te toca el Anderlecht, sí, y te da la risa. Te toca el Ajax, bueno, el Ajax, sí, ni te toca por no se clasifica.
8: Es que, Paco, en los años 70 te tocaba un equipo checo y estabas temblando.
0: Claro, claro.
18: Fuera de casa era imposible ganar en Europa.
8: No, y que te eliminaban porque tenían los mejores internacionales de Checoslovaquia, eran muy buenos. De hecho, fueron campeones de Europa con la selección en 76.
7: Eso ha cambiado con... Desde la ley Bosman, cada vez los grandes son más grandes y los demás, el nivel inferior es cada vez más grande.
15: Pues ahí está el Feyenoord, donde ha llegado a jugar Ruud Gullit, Ronald Koeman, Johan Cruyff.
0: Fíjate.
7: Johan Cruyff.
10: Se retiró Johan Cruyff en el Feyenoord con 37 años.
15: Valente. Ha robado la bola Luciano Valente, el capitán del conjunto del Feyenoord. Abre por la parte izquierda para Javi López. El balón largo lo quería meter para el chaval, para Nacho Ferri, Julia, de Valencia, pero ha llegado directamente para Joan García.
0: 7 de partido y ya gana el Barça 1-0.
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0: Claro, estaba diciendo, vaya comentario más imbécil que he hecho de lo que era la liga holandesa. Cuando yo era joven, oía a mis viejos decir... Lo que era el Hombre de Budapest. A mí me tocaba un húngaro en Europa y decía, macho, yo le voy a meter 14. ¿Qué pasa a los tiempos? ¿Qué lo va a hacer? Comentario de viejo que retiro.
15: La metí para Rafinha, pero
8: no, pero la gente joven está muy interesada en esto, Paco.
15: Ahora el guardameta.
7: Yo me acuerdo mucho de aquel Feyenoord, que el Ajax era el equipo que dominaba, tenía media selección holandesa, estaba Van Hanegem, ¿os acordáis? Un zurdo, que este sí que jugaba bastante en la selección, que fue subcampeona del mundo. Reed. En el 74.
15: Para Van Hutchen. Ha cortado el Barça el balón de Pedri y la metía para Olmo. Balón que va a llegar para Yamal. Balcón del área, Yamal, había caído Koundé. El tiro de Olmo, Ernst. Ha tirado muy fuerte desde el balcón del área, pero centradito. Y el balón para el guardameta alemán.
17: Esta es la segunda etapa de Van Bronckhorst en el Feyenoord. La primera, la verdad, que fue bastante victoriosa, porque estuvo 4 años y consiguió ganar una liga en el 2017 que llevaban 18 años sin ganarla. ¿Y
1: a Van Persie por qué se lo cargaron?
17: Porque los resultados del año pasado de Feyenoord, a pesar de clasificarse.
1: Pero el hijo está en el banquillo, ¿no?
17: Sí, sí, el hijo es el segundo delantero, sí. Es el 9 suplente. Que se parece un montón a él, por cierto.
7: ¿Con qué facilidad el Barça ha recuperado la pelota con una presión que tampoco está siendo súper agresiva? Pero no, si quieren salir jugando el Feyenoord.
17: Ellos son muy flojos, no van a pasar el medio campo.
1: Si conectamos con la cabeza de Rodri, estaría sonando algo parecido. Son malísimos.
7: Lo mismo.
1: Estos son muy malos, son muy flojos.
2: Son casi amateurs actualmente en Holanda. Se acabó aquello del fútbol total.
15: Adeyemi recibiendo de espaldas, se la mete por la parte izquierda, descargando para Cancelo para Karim Adeyemi, el alemán de nuevo para el portugués, para Cancelo que la deja para que juegue Pedri, abriendo carril del 8 para Jules Koundé, se la prepara, tira fuera. Hemos recordado, John Bayori, con qué sale Gio Van Bronckhorst.
4: Pues te lo digo ahora, con Ernst en portería, en defensa Ritz, Sanjust, Watanabe, Mika Mármol, haciendo el carril por la izquierda Javi López. En el centro del campo, Van Jute, Ezequiel, Valente y arriba Musa y Nacho Ferri.
1: Hoy Flick prefiere beber agua que salir y mojarse y probarlo.
4: No hay nadie, en el área técnica no hay nadie, ni en una ni en otra.
1: Es una bendición para los cuartos árbitros, la lluvia.
18: Hoy hay refresquito, ¿no? Hay parón para el refresquito.
1: Hay parón para tomar calor, se mete en el vestuario.
10: Los porteros, que los veían en el túnel de vestuarios, se lo han pensado y repensado para salir a calentar. Han estado minutos ahí metidos.
1: Por cierto, llueve, pero con calorcito, ¿no? ¿O no?
10: Sí.
15: 21 grados. 21 grados, ha bajado la temperatura bastante.
10: Bueno, sí, yo tenía un calor tremendo.
2: Y has hecho calor antes.
15: 21 grados. Eso sí, se suda, ¿eh? Porque hay humedad. El balón de Christensen. Para Jules Koundé. Ahí está jugando Jules Koundé. Minuto 10 de juego de esta primera parte. Tiempo de juego. Cope de Paco, de Pepe, de Lama, de Andrea Pelaz, de Eri Frade. 1-0 en el marcador. Rafael Díaz Rafinha. Olmo para Jules Koundé.
17: De la valla.
15: Ahí está Rafinha para Jules Koundé, abriendo por la derecha. Hacía llamar al divisorio de los dos campos. Qué bien se va de Javi López. El balón en diagonal. La quería meter, pero ha cortado Ritz. Y la dejaba para Musa, para el argelino. Ahí está jugando Musa. Ha robado muy bien. Yamal la deja para Dani Olmo. Dani Olmo la quería dejar de nuevo para Yamal. Tremendo. Tremendo. Y no quiero comparar. Tú estuviste ahí en el Bernabéu ayer, Maldini.
7: Sí.
15: El Barça jugando en terreno de juego del Feyenoord, a diferencia del Madrid, que jugaba en su campo.
7: Son deportes distintos prácticamente.
8: También es verdad que el rival no es el mismo. Claro. El Barça.
7: También es verdad que el nivel del rival es otro.
1: Juegos distintos y rivales distintos.
7: Claro,
1: es verdad que el juego
7: No comparamos.
8: Las dos cosas.
7: Por cierto, para que veamos el nivel de la Liga Holandesa, solo hubo dos jugadores de la última selección que fue al Mundial con Holanda que juegan en la Liga Holandesa.
1: También te digo una cosa, que el Valencia el otro día parecía el Feyenoord de hoy. O sea, es que también en las ligas grandes hay dos ligas.
17: Sí.
1: Las de los cinco de Champions.
17: Pero
1: y...
17: a nivel europeo, ¿dónde pondríais la Liga Holandesa? ¿En qué número?
8: Pues la 7-8.
17: 7-8, os estáis hablando, pero a lo mejor es que estáis descontando que la Champions y por la segunda división española pueden tener nivel o más nivel que muchos equipos de la Liga Holandesa. Y
7: sí,
17: de...
7: sin la más mínima duda, vamos.
17: Por eso.
8: Sí, bueno,
7: no digo que el Ajax sea el Feyenoord, pero que el nivel medio de la primera holandesa, seguro.
8: Sí, pero los 3 o 4 mejores equipos de ese país son mejores que los de segunda españoles, claro.
7: Hombre, claro.
15: La quería dejar Cancelo para Rafinha. Saca el portero por la derecha para Musa. Ahí está el argelino. La mete para Nacho Ferri. Julia. Con él está Cubarsí. Se la lleva Cubarsí. Finalmente ha hecho falta o no Cubarsí.
7: Ya te contestaba Cancelo.
15: Balón para el equipo holandés.
7: Estaba tirando ahí un pase de primeras en el borde del área, Cancelo. También es un partido para divertirte.
15: Estamos locos. Ahora sale el sol.
4: Sí. Sale un poquito el sol, sí.
8: Aprovechando que Paco canción. Antes ha dicho lo del Feyenoord de rojo y blanco, hay una cosa curiosa en la liga holandesa, que es que desde el año 64 no gana ningún equipo la liga que no vista de rojo, blanco o de rojo o blanco, que fue el Amsterdam Football Club en el 64, que entonces era el mejor equipo de Amsterdam, justamente cuando estaba debutando Cruyff en el Ajax.
15: Pedri, Yamal, balón atrás para Rafinha, demasiado pasado, vamos a ver si se la prepara Rafinha, tira Rafinha entapado. Han tapado, pero siempre buscando la portería contraria. El Barça siempre.
1: Si va
15: juegue
1: de...
15: contra quien juegue.
1: Va a depender del acierto en la puntería o en el último pase, el número de goles que caigan. Pero claro, es que todos los holandeses que ganan la liga son PSV, Ajax y Feyenoord. Son siempre rojos.
8: No, el Sparta de Rotterdam, incluso la Festa, o incluso el Twente, que la han ganado.
17: De rojo, ¿verdad?
8: pero van todos de rojo o de blanco o de rojo y blanco.
7: ¿Y cómo vestía el Ámsterdam?
8: De azul y negro, como en el Inter. Año 64. Ya te digo, entonces era el mejor equipo de Ámsterdam.
15: Ya no existe, Cancelo, ¿no? Para de llegar.
8: Está en la octava categoría, un equipo amateur.
1: Estáis haciendo Cancelo. Las misiones paralelas, que está muy bien.
15: Este es
18: Canal Historia.
10: Por un lado se narra y por el otro se cuentan las historias.
15: Sí, sí, no, no es, no es incompatible, ¿eh? No es incompatible.
1: No es incompatible.
15: Así claro, la gente, no, complemento, ni compatible, la gente tampoco se entera de dónde está el balón.
10: Se trata de informar.
0: Y por otro lado, decimos que es tarde de Champions y es tarde de ilusión.
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0: ¡Bien! ¡Dale, Oli!
15: Ahí está jugando el conjunto del Feyenoord. Valente, Valente, que la deja para Javi López. La mete para San Just. San Just por la parte derecha para Reed. Lleva la bola Reed. Ahí está el lateral derecho. Reed que la deja en corto para Sekiel. Sekiel para Valente. Valente para Van Hout. Van Hout por la izquierda para Javi López. Javi López en el pico del área. Ahí está Javi López. Se la pide de nuevo Van Hout. Van Hout para Sekiel. Sekiel abriendo por la derecha para Musa. Lleva la bola al argelino. Puede irse del contrario. Ahí está dentro del área. Quiere tirar. Se la tapan en dos tiempos. Olmo que la mete para Rafinha. Descarga Rafinha. La Jürgen trabajando Rafinha.
18: Casi le, hace, para Yamal. Casi le hace penalti Cancelo a Musa. Casi, ¿eh?
1: Es muy rápido Musa regateando ahí.
15: No podéis ser Rodri. El balón para Javi López, la quería meter hacia atrás, ha cortado finalmente Rodri y será fuera de banda a favor del equipo holandés.
0: Hoy, con la lluvia,
15: Juan, gritan esos malditos.
0: Por los malditos iba a preguntar, con la lluvia veo mucho asiento. ¿De público cómo estáis y cuántos holandeses han venido?
18: De público no está lleno ni mucho menos el Camp Nou. Me decían que hoy esperaban entre 45 y 50 mil espectadores. No sé si llegamos y holandeses son 3.000. Todos los que pueden venir.
15: Ahora mismo dos tercios, ¿eh? Yo creo que no llegamos a 50.
1: Es de alto riesgo el partido, ¿no?
18: Sí, sí, de alto riesgo, sí.
3: Siempre que está, ¿no?,
1: con ellos.
3: Está el Feyenoord.
18: Sí, entre estos 3.000 holandeses, por lo visto hay 300 que son bastante peligrosos.
1: Lo extraño sería que en un rato no encendieran bengalas si hubiera que pararlo.
18: De momento ninguna, de momento.
15: Bengalas que también encienden los culés cuando van fuera.
10: Sí, sí, lo hemos
15: por
10: visto
15: cierto
10: en muchos partidos de Champions.
1: Oye, el árbitro se parece a John Terry, al central del Chelsea.
3: Sí, sí, sí, se parece mucho,
7: sí, un poquito, sí, sí.
1: Jablonski.
15: Jablonski. Ahí está el señor Esben. Juega Kubasi, Kubasi para Jules Koundé. Jules Koundé tranquilamente va ganando el Barça 1-0. Gol, cómo no, de Rafinha, que lleva ya 7 goles.
10: Y asistencia de Lamin, que por cierto juega una protección en la rodilla izquierda por esa contusión que arrastra, pero vamos, que no le merma su rendimiento porque en estos dos últimos partidos ha estado providencial.
7: Sí, sí, sí, Elena hizo, el primer partido estuvo muy mal, la verdad, el primer partido en Elche, pero lleva una racha de partidos francamente buena.
10: Lamin, que especulamos tanto con las caritas, Maldini dijo que solo estaba cansado, que tenía mucho calor, que había 40 grados.
15: Sí, sí, no era una tarde para él, 40 grados, tal, el penalti lo tira Rafinha.
10: 23 de agosto, que venía de pegarse las vacaciones de su vida.
18: Y que está más feliz que nunca, dice.
15: Estuvo torero cuando le preguntaste si podía reivindicarse el balón de oro, ¿no?
10: No le ha gustado mucho al Barça que hiciera yo esta pregunta, no lo entiendo.
15: ¿Qué chalecos?
10: Pues si le di los micrófonos y la oportunidad.
15: Y además él estuvo inteligente y dijo, yo no tengo que suplicar.
10: A él le gustó la pregunta, también te lo digo.
15: ¡Hombre! Que era una pregunta inteligente, sí señor. Ayer en la rueda de prensa hizo de telonero Flick. Es decir, bueno, primero salió la estrella.
1: Está un poco tiquismiquis el Barça, ¿no? Pues ya mandaron, le pidieron a Movistar retirar el vídeo de Rodri. Ahora no le gusta una pregunta por el balón de oro.
10: No, pero no me lo han dicho a mí, me ha llegado que no les hizo mucha gracia, pero a la mí le encantó, ¿eh? O sea, también hombre, te lo digo.
15: Y al oyente, que es lo importante, al oyente de la COPE. Ahí está jugando Cancelo, ahí está Cancelo, ahí está Cancelo. Cancelo, Cancelo para Dani Olmo. No, no trabajamos para que le guste o no al Barça, sino para que le guste al oyente.
18: Claro.
15: Balón de Kubasi, muy bien haciendo la cobertura con Nacho Ferri. Se la llevó Kubasi. Tremendo.
7: Otro que está
15: qué
7: en un
15: bueno
7: momento
15: Kubasi.
7: Sí, es verdad que en la liga no lo han exigido todavía, pero está en un momento fantástico. El mundial que hizo, tremendo Kubasi. Sí.
10: Mejor joven del mundial.
7: Sí, sí.
2: Y parece que está en crecimiento además, claro. Esta impresión.
18: Es que yo no hablaría de momento, yo creo que Kubasi lleva, desde que apareció en el primer equipo, puede que haya tenido algún mes.
7: Tuvo algún, alguna
18: la primera vuelta, pero estuvo un poco más sí despistado y tal, pero vamos, lleva 2 o 3 años a un nivel muy alto.
15: Es decir, Minguella, que crecerá, irá a más, a mejor.
2: Sí, sí, llegará.
18: Lo pasó un poco mal, perdón.
2: Jugador mundial.
16: cuando tuvo que jugar en el perfil, el perfil izquierdo, que ahí no le va.
15: Rafinha la metía para Pedri, pero no llegó. Llegó directamente el guardameta alemán del Feyenoord en el minuto casi 19 de juego de la primera parte. Tiempo de juego, el mejor fútbol del mundo. 1-0, gol de Rafael Díaz Rafinha. Siempre se juega en terreno de juego del gol sur, donde está el Feyenoord.
0: Ahí está jugada cuando en Europa.
3: Marca el Stuttgart, marca Demirovic, lo ha metido muy bien con el exterior. Un pase ya dentro del área pequeña. Se adelanta el equipo alemán, Stuttgart 1, Viking 0.
0: Me gustan a mí los noruegos. ¿De cuál nos hacemos? ¿De este o del otro? ¿Del Bodo o del Viking?
3: Del Bodo, ¿no? Por no cambiar.
7: Sí, el Bodo juega mañana en Múnich. A ver si no le cae un repasito mañana al Bodo. Sería una pena. A mí me cae bien el Bodo.
3: Además, menos el delantero Ogg. Todos los demás son los mismos, así que...
0: El pobre Ogg se ha ido a Celtic y el Celtic se ha quedado sin chapa.
15: Ahora se mete Musa. Le derriban.
16: Dice el árbitro que no.
15: Le derriban, pero
16: habrá que verlo.
15: ¿Es penalti o no, Pedro?
0: Uy, Cancelo.
8: Se ha metido en un sitio que era difícil salir, pero no sé si el jugador del Barça ha metido la pierna o no. Vamos a esperar.
0: Yo creo que el balón se lo echa demasiado largo y no llega nunca. Pero Cancelo ha hecho una cosa muy rara.
18: Cancelo, lo hemos dicho varias veces, es un accidente a punto de suceder. Para lo bueno y para lo malo.
7: O sea, para Musa es el distinto arriba, de este equipo. En cuanto a habilidad, pero arriba, es otro nivel.
15: No creo que estado, ha estado casi en rebeldía el otro día. No fue convocado contra el Necni Vega.
16: No quiso jugar contra el Necni,
10: sí. Sí, pero luego el Al Ittihad, que es donde quería ir, dice: no tenemos garantía de que lo podamos pagar, que eran unos 40 millones. Y entonces tuvo que recular el jugador, habló con el vestuario, Jovan Bronckhorst le dio el ok y ahora le mete de titular. Oye, pero vamos.
0: Está pasando cosas raras en el fútbol árabe, porque Benzema está ahí un poco que no sabe si sigue o si no, ¿no? Si le pagan o no.
7: Se habla de que puede volver al Lyon, ¿no?
9: Se supone que no puede salir, ¿no? Hasta 2030 por ser embajador de Arabia.
0: No, sobre todo por la pasta que le pagan.
9: La pasta.
0: En teoría no tiene ficha para jugar con la Champions Asiática, con el... Es que no me acuerdo en cuál está.
9: Estaba en el Al Ittihad.
7: Se fue al Hilal.
10: Si llega a llamar antes al Barça, antes de Gabriel Jesús, como oportunidad de mercado, como de suplente de Benzema, no está mal.
7: Hombre, no. Nada mal.
2: Tiene ser oportunidad.
10: Yo no,
2: de verdad,
10: no es suplente porque Rafinha está... en un momento de forma extraordinario en esa posición, claro.
0: Oye, luego nos dicen los puestos. Ah, mira, la repetición.
9: Has tirado la pierna.
0: Pues es más jugar, sí, que Cancelo.
8: Sí, es el que metió la pierna él.
0: Uy, pues menos mal que no la han pitado.
8: Sí, ha metido.
7: Se puede pitar perfectamente.
8: Sí, ha metido la pierna y en el fondo la zanquetilla.
15: ¡Golazo, golazo, golazo, golazo, golazo, golazo, golazo! Es como hay que narrar cuando se habla.
0: ¡Hola!
15: ¡Adeyemi, golazo! ¡Tremendo, tremendo! Desde fuera de la frontal del área. Carril del 10, Karim Adeyemi, tremendo, buscando la escuadra más alejada de la portería del Feyenoord. Minuto 21 y medio de juego de esta primera parte. Golazo Adeyemi, Barça 2, Feyenoord de Rotterdam 0.
0: Y hay gol también en Alemania.
3: Empata el Viking, el equipo noruego ha marcado Trippik, el 10, el capitán definió muy bien para hacer la igualada en el 22, Stuttgart 1, Viking 1.
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0: Vaya golazo para estrenarse en la Champions de Jimmy. ¡Qué golazo desde fuera del área!
7: Pega muy bien, sí.
0: Y cuanto más veo lo del penalti, más penalti me parece. De Cubarsí, que yo le echaba la culpa a Cancelo, pero es de Cubarsí. ¡Banquillo, Elena!
10: Vaya golazo, Paco. Y vaya acrobacia de Karim Adeyemi, que es la sorpresa en el 11. De Hansi Flick lleva dos tantos, uno en Liga, otro en Champions. El día de su debut le aplaudía a Flick desde el banquillo, le abrazan todos sus compañeros. Ha caído de pie en este vestuario.
18: Es la celebración de Opaceni Martins.
15: Senabre es tremendo, está gordo y la gente disfruta. ¿Ah?
0: ¿Qué decir que
7: estaba gordo? Yo también estaba gordo.
10: Digo, no, está bien. Ahora, que naturalidad.
15: Es tremendo las rotaciones. Está gordo, digo, y la máquina,
7: le sale todo al Barça. Al Barça
18: es una máquina,
7: Barça le sale todo.
18: Que tiene piezas intercambiables. Y juega Dani Olmo, juega Fermín, juega Valente. Gordon, juega Adeyemi.
15: Valente.
18: Siempre funciona.
15: Valente en la frontal del área se detiene, la deja para Van Houten. Ahí está Van Houten, Charles Van Houten. Para Sekiel. Lleva la bola Sekiel, que creo que le va a llamar Xavi Hernández próximamente para la selección holandesa.
9: Debería. Tiene mucha calidad.
7: Estaba en el Utrecht el año pasado, jugó, metió muchos goles.
15: Sekiel tira, fuera. Volea. Sekiel precisamente rozando el palo derecho de la portería de Son García.
0: Pobre Culé, hace un despeje y le deja el balón botando delantero. Es que cuando no tienes suerte no la tienes.
7: Oye, el gol de Adeyemi le pega muy bien, es un golazo, pero el defensa también, en vez de mirar, podía intentar ir un poquito, apretar un poquito para que no dispare tan cómodo, ¿no? Yo creo que no está.
2: Le deja jugar, le deja jugar.
7: Claro, es un poco pasiva, ¿no? Oye, Xavi no está, ¿no? Pasiva. En el estadio, ¿no? Xavi Hernández, ¿no?
10: Que yo sepa, no. Por cierto, y Maldini, y a pesar de ser zurdo, lo marca con la derecha, ¿eh?
7: Él maneja bien las dos, ¿eh? Pero es verdad que es zurdo, pero maneja muy bien la derecha también, ¿eh? O sea, es casi, casi ambidiestro.
15: Sí, sí, como si fuera Senabre, ¿eh? Dembélé.
18: Sí, sí, sí. Sabía que alguien lo iba a decir. Yo creo que Dembélé, ¿verdad?, es todavía más ambidiestro. Hombre, porque yo creo que Dembélé, él ha dicho alguna vez que no sabe si es diestro. Es decir, que...
9: que se le nota.
18: Sí, sí. No sabe lo que va a hacer nunca. Para lo bueno y para lo malo, con la derecha o con la zurda. Yo creo que Adeyemi sí que tiene más claro que es zurdo.
10: El carácter es similar, ¿eh? Porque ya os conté el otro día que Flick decía que si la lía un poco fuera del vestuario, que le llamen, que él le va a leer la cartilla, que tiene ascendencia sobre Adeyemi.
15: Tremendo. Pero no el carácter y lo de la nevera también.
10: Bueno, no, la nevera yo creo que la tiene más arreglada que lo de Dembélé. Era más lío. Ay, era más joven.
4: Estaba mirando ahora la lista de asistentes al palco por si estaba Xavi y no figura, ¿eh?
15: Igual no ha ido al palco.
4: No hay una gran relación, hay que decirlo ahora mismo.
10: Salvo que esté en su asiento, pero lo sabríamos, ¿no, Joan?
2: Si no es por obligación.
15: Bueno, sacando el balón de banda desde la parte izquierda, robado el Barça, la lleva Dani Olmo. Dani Olmo para llamar, este para Adeyemi, que la deja para Cancelo. En carrera está Rafinha, recibe Rafinha, puede encarar a Sanjus, la deja atrás para Adeyemi, se la prepara, va ahora con la zurda, el tiro de Cancelo fuera, muy fuerte con la zurda.
3: Gol en Alemania, doblete de Demirovic para el Stuttgart, marca su segundo gol el bosnio, otra vez larguero y para adentro, Stuttgart 2, Viking 1.
0: No deja de ser muy curioso que Holanda fiche para recuperar la esencia del fútbol holandés a un heredero de Cruyff español.
7: Sí.
0: Para recuperar la posesión, el tiki-taka,
18: y además completando la secuencia, la misma secuencia que en el Barça, que es que estaba Koeman, estaba Koeman y lo han cambiado por Xavi. O sea,
0: pues luego va Flick.
18: El siguiente va Flick.
10: Sí, pero el director deportivo se encargó de repetir antes de presentar a Xavi que era la tercera opción. Lo dijo.
7: Sí, es verdad. Muy brillante, bueno, no estuvo.
10: Fue, no eres el primero ni el segundo. Nos han descartado los dos primeros. Tú eras el tercero.
9: No dijeron quiénes eran.
3: Guardiola, ¿no? Si y Slot.
9: Si era Slot.
10: Sí, lo
18: dijo. Sabía que es Slot, pero ahora, son muy sinceros.
10: Escucha, siempre, pero Xavi aguantó con impertinente la cara, ¿eh? Digo, madre
15: los
10: mía.
15: Holandeses son los muy naturales. Naturales.
18: Dicen la verdad siempre.
15: Pero muy naturales.
0: Pero Xavi tenía que haber dicho, para mí Holanda también era la tercera selección. Estuve esperando a Inglaterra y a Italia.
7: Y a Kuwait. Tenía que haberlo dicho.
0: Pero al final, bueno, me ha salido Holanda bien.
10: Vino esta y dije, voy a cogerla.
0: Al fin y al cabo,
10: no está mal.
7: Por cierto,
0: una hora y media de casa.
7: Que digo que debut de Xavi contra Alemania, ¿eh? Holanda-Alemania, buen partido para debutar.
0: Holanda-Alemania es toca siempre la Liga de las Naciones, ¿no?
7: Claro, como son los grupos
11: con Croacia.
0: También.
10: Sí, es verdad.
0: 26 de partido, gana el Barça 2-0, nos hacemos un Rebel.
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15: En palma de primera de volea, tal como venía Dani Olmo, pero desviado a la izquierda de la portería de Ernst. Y antes, una cartulina amarilla para el Feyenoord.
4: Para Van Houten, ¿no?
15: Sí. Para Van Houten. Ahí está jugando Sanjust. Para Ritt. Lleva la bola lateral derecho. Ha tapado Cancelo. y será fuera de banda para el equipo holandés en el minuto 28, tiempo de juego. El equipo líder de la Radio Deportiva de España y del mundo mundial, Minguella, llueve por ahí, cerca de tu casa. Miguelito, ¿cómo está?
2: Miguelito está recuperado. Pero
18: yo creo que pasó. Miguelito está ofendido porque ayer se habló de loros famosos en,
0: es verdad,
18: el partidazo de COPE. Se habló de Iago, de Aladín, y no se citó a Miguelito.
7: No es serio.
18: Es una falta, para mí es una falta de respeto.
2: Yo no estoy para promocionarlo, que no vaya a ser que desaparezca.
10: Miguelito, que lo recuerden los oyentes, el loro de Minguella no es Miguel Ángel Díaz, nuestro Miguelito particular, ¿eh?
1: Gracias, Elena.
0: Oiga, ¿sabéis qué? Rodri. Julio César Iglesias, mito del periodismo y de la radio, tenía como 14 o 15 loros en su casa, ¿no?
7: Tenía una habitación para los loros.
1: Pues ya no se puede eso. Y la mujer estaba ya hasta el gorro de...
18: No se puede.
7: O los loros o yo, ¿no? Decía.
1: Si quieres tener 15 loros, montas un zoo ahora. Ya no puedes tener 15 loros en casa.
10: Te lo estás inventando.
1: Que no.
18: Pues voy a devolver los 14.
1: Con la nueva ley.
18: Los 14. Con la nueva.
10: Me ha encantado Dani preguntando. Animale, ya sí. No se puede. Como diciendo, ostras, sí. Los tengo que soltar.
18: Hay 14, hay 14 que tengo en el baño que los voy a
1: tener. Solo se pueden tener 6 gallinas.
7: ¿6 gallinas? ¿En serio?
1: Sí.
7: Pero en una casa de pueblo de estas.
1: 6 gallinas, Maldini. Otra cosa es que la gente lógicamente haga truquis, pero 6 gallinas. Os falta pueblo, os falta mucho pueblo.
18: Nunca te acostarás.
1: Y a ti una base documental, me parece. No, no te cree nadie.
0: Míralo.
1: Como dice la mamá, míralo ahí, niño, míralo ahí, que lo pone en el copión.
4: ¿Loros hasta cuántos se permiten?
10: ¿Loros? 15, dice.
15: Vivos, de los metros cuadrados, ¿no? Que tengas
10: oye,
15: en
10: por
15: casa.
10: Favor, de verdad. Esto no es
7: vivos serio. Uno, sí.
1: Es verdad.
18: Muchos loros.
7: Si los disecas, entonces te vale.
1: A lo que quieras. Lo que quieras.
15: Oye. 2-0, gana el Barça.
1: Sí, debe ser eso.
15: Juega Rodri. Rodri para Cancelo. Cancelo para De Jemi, autor de un golazo. La mete para Olmo, le derriban. Y será falta a favor del Barça en el semicírculo central del campo, como tenemos a Hansi Flick.
10: De pie, ya sin chubasquero porque ha amainado la lluvia, manga corta, y ahora algunos aficionados le aclamaban y le sonreían.
15: Sí, señor, todo un ídolo, ¿eh?
2: Y ha ganado
15: a por
2: público.
15: Su tercera liga consecutiva y a por la Champions si se puede.
10: Y con más poder. Ayer decía que esta plantilla tiene calidad para ganarla.
15: Pues venga,
7: yo no tengo ninguna duda que la tiene.
15: Vamos. Claro. Juega Rodri, ahí está Rodri. Se va a medir, ¿qué día? El 20 de octubre es un día de esos, ¿no? Contra el PSG en París.
7: Es el gran partido, ¿no? Es en París, es la tercera jornada en París. Sí.
15: Juega De Jemi, a De Jemi se la quitan. Se había embolicado el jugador alemán, ahí está Musa. Le dobla por la parte derecha a Reed. Va a enviar para Reed. El lateral derecho, ahí está Reed. Intentando jugar, le sale al paso Christensen. La deja para Musa. El esférico para Sekiel. Sekiel para Musa. Se la han robado, muy bien.
0: Gol en Alemania.
3: El tercero del Stuttgart y es un triplete de Demirovic. Joder. El bosnio que en media hora ha marcado 3 goles. Pichichi en la Champions, Stuttgart 3, Viking 1.
0: Dale, Ori.
15: Rodri para Rafinha, contragolpe. Se va de Van Hutchen. Tiene a la izquierda De Jemi, finalmente se la quitan. San Just
4: han pitado,
15: se la ha quitado, pero pitan falta.
4: Sí, falta de Javi López que le venía persiguiendo.
7: No, es que el Barça además sale, sí. Hay momentos en los que sale con más espacio y te hace mucho daño, claro.
18: El otro día el Barça estaba volcado, y bien hecho que hace, a la derecha de Lamine. Y Gordon entró poco en contacto con el balón y tal, aún así dio un pase de gol. Y hoy está bastante más equilibrado, incluso te diría que por la banda de Adeyemi pasan más cosas. Está más participativo Adeyemi hoy que Gordon Mestalla.
15: ¡Yamal! ¡Fuera! ¡Uy, uy, uy! Si hace un poquito más de curva se mete. Buscó el palo derecho y salió rozando el palo derecho el tiro de Yamal.
7: Sí. Es una jugada clásica suya esta, hacia adentro. Sí, sí. Me parecía al

0: cómo tiene que activar a Marcos Llorente, que claro, hace una diagonal maravillosa, como dice Rubén, en el salón de su casa.
1: Llorente, que ha marcado 10 goles en Copa Europa, 5 en Anfield.
2: Es importante que cuando...
3: para el Liverpool, que venga Moja desde la izquierda, se mete dentro del área en cara, Pablo Barrio le ayuda a Marcos Llorente, 2-1 defensivo, qué bien, qué buena la ayuda, y el árbitro ha pitado, pelota para el Atlético de Madrid.
4: Este niño no está para jugar en la élite, este Rion Guava, es que Víctor Muñoz es 20 veces mejor que él.
3: 20 veces mejor.
5: De todas maneras, aparte del gol, la actitud del equipo del Atlético de Madrid estaba siendo muy buena, ¿eh? Muy solidaria en el esfuerzo, asociándose muy bien con el balón, así que bueno.
6: El que no está para defender en el Liverpool es el lateral izquierdo, Kerkez, que ha vuelto a demostrar la forma que ha tenido de achicar, ha sido terrible, terrible, y es que tácticamente es muy malo.
4: También te digo una cosa, aunque hubiera mantenido la línea, que no la ha mantenido.
6: Es que estaba fuera de la línea.
4: Sí, pero aunque la hubiera mantenido, Llorente le ganaba la carrera, ¿eh? Creo.
6: Ah, pero hombre,
2: sí, ¿no? Porque entra desde atrás.
6: Tiene unas carencias tácticas que por eso no ha jugado y por eso ponían a Simicas mucho jugando en el lateral izquierdo.
0: La única opción es que hubiera dado un paso para dejar a Marcos en fuera de juego.
3: Yo voy a insistir en una cosa. El Atlético de Madrid es un equipo con mucha calidad, con centrocampistas para tocarla. Ya lo dije el otro día, no me voy a repetir. Con mucha calidad y que ha salido a jugar uno para uno en todo el campo al Liverpool, ¿eh? Que ha tenido que jugar Alisson en largo casi todas las jugadas. Es un equipo que puede jugar a esto en campos tan grandes como este.
4: Ha salido sin miedo y bien plantado, es verdad.
3: Sale Pablo Barrio, retrasa para Janko, que va a tocar para Baena. Baena la va a jugar de nuevo para Kangin Lee. Fíjate cómo vuelve a la base del juego, a la zona ancha, a la sala de máquinas del equipo del Cholo Simeone. Pubil tiene que empezar a perder menos balones y a complicarse menos la vida, porque es bueno en lo que es bueno y no es tan bueno en lo que no es tan bueno. El cuero para el Liverpool, la cruza desde atrás, ya que toca de nuevo para Engumoja, vuelve a ganar el duelo Llorente, pero hay banda para el Liverpool.
4: Que mide 1,90 y mucho.
6: 1,90.
4: 1,90 mide, sí. Le ha pegado un empujón a Barrios y Barrios se ha revuelto y yo no se lo ha pensado, ha dicho, voy a la bronca, no. Porque claro, es que...
6: Vale. Ha elegido gritar a distancia.
4: Sí.
1: Y Llorente, que estaba empatado con Benzema, ya es el jugador que más goles le ha marcado a Liverpool en Anfield en toda la historia de la Copa Europa.
3: Es increíble, o sea, es increíble que en el fútbol pasen estas cosas, o sea, que metas la mitad de los goles de tu vida en un campo en Europa.
2: No, pero sobre todo partiendo del lateral derecho, es que el despliegue que hace Llorente en esta última jugada para tapar el extremo del rival y luego ser capaz de acabar la jugada como un 9 es imposible.
4: Bueno, la mayoría de los goles es en posición más adelantada, ¿eh?
3: Sí, el de la pandemia era de segundo punto.
4: Sí, lo soltó arriba.
0: Ha sido bonito también el gesto de socio de honor que ha tenido con él el Everton.
3: Cuero para el Atlético de Madrid. Julián ha perdido en esa posición allí, ¿no? Extraña de carrilero zurdo. Parece clara la obstrucción, aunque el árbitro no se la pita. El Cuti Romero, sácala de ahí, Janko. Protesta Anfield Ruiz.
5: Sí, pero el árbitro, que estaba muy cerquita, se ha dado cuenta.
0: Y argentino, la parada de pared, Antoñito, ¿verdad? La parada de pared, eso que te gustaba,
5: sí,
0: a ti.
5: Va, sí, eso es ponerse delante. Eso. Ponerse delante, brazos atrás, como diciendo, no lo he tocado.
0: Para mí falta. Eso es obstrucción. Para mí. En el fútbol. Pero no, ya no se pita como los empujones.
4: Esa de ahora.
0: Todas las que sea plantarse en el medio de la carrera.
1: Tuvimos una discusión, Petón, y hace dos semanas, de borrego.
4: No se tiene por qué quitar de ahí. Vamos, creo
0: yo. Bueno, es falta. O sea, dice el reglamento. No, es que ya nadie
1: si tú te quedas quieto, no es falta, pero claro, sigamos.
0: Venga. Eso es el baloncesto.
3: Cada uno discute si como lo que es.
0: Vale, o de otro día, tú.
3: Venga. Somos la I, va a tocar en corto, la quiere para Alexis McAllister. Y McAllister para Ronald Araujo, que se va hacia adentro, que toca en corto, que entrega para Jacket. Y Jacket la va a buscar, no para Van Dijk, sí para que la vuelva a manejar en el centro del campo Kerkez. Y Kerkez de nuevo para Engumoja. Le están jugando todas a esa banda. ¡Ojo que se marcha! De Llorente, se ha quedado sin bota el chaval a mitad de la carrera. ¡Córner a favor del Liverpool!
5: ¡Qué rectificación de Llorente! Que primero le sacó ventaja y luego en la media distancia acabó dándole el córner.
7: Hay gol en París. De nuevo del PSG, otra vez Ousmane Dembélé hace el segundo, les del Barça, minuto 23, PSG 2, Slovan Bratislava.
4: Cuidado al córner.
3: Cuidado al córner a favor del Liverpool. Va de nuevo desde la izquierda. Va de nuevo el que tiene un guante en la pierna derecha. Va de nuevo Szoboszlai. Y otra vez el Atlético de Madrid vuelve a defender con los 11 en el área. ¿Qué le pasa al árbitro, Ruiz?
5: Bueno, intenta poner orden. Ahí.
1: Pero si están la mano tranquilo los jugadores. No pasa nada.
5: Eso te iba a decir, que no es para tanto.
3: Claro,
5: no
3: hay. Ahora iba a hablar con Coque. Va Szoboszlai arriba. Viene a la corta Pablo Barrios. el despeje de cabeza y el rechace, y la segunda jugada se la va a quedar el Liverpool. Szoboszlai la pone, la prolongación de Pubil, bloca Oblak.
4: Estaban manoseándose, pero Tim, que no me toque entre Pubil y Jaquet, que Jaquet este debe ser calentuco. 24 de partido, 0-1, gana el Atlético.

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0: 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Dale, Rubén.
2: Golpea Oblak, fuerte en largo, pierna derecha. La disputa de Jaque con Julián Álvarez. Le ganó el central del Liverpool al delantero del Atlético de Madrid. Se rehace Ronald Araujo en la ayuda y retrasa ya para que la mueva Alisson para Van Dijk. El capitán toca a la izquierda para Kerkez. Ya son 24 de la primera. Y sí, vuelve a ganar el Atlético de Madrid en Anfield. Y sí, ha vuelto a marcar Marcos Llorente. Liverpool 0, Atlético de Madrid 1. 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Y es el que toca desde atrás, ya que es para McAllister. Y McAllister a la derecha para Araujo.
3: No tiene profundidad el Liverpool por esa banda, porque Araujo no está subiendo,
4: claro,
3: ni una vez.
4: Porque no es la real, claro, es que
5: está muy bien colocado el Atleti, ahora se ve claramente la línea de 5 y luego Baena y Barrios a los lados de Coque.
6: Perdón, y no tengo que decir, ni Barcola es un hombre de 150 millones.
3: Bueno, ni Isak, que también pagaron eso, claro, por él.
6: También.
3: Sí, lo que pasa es que, como en la Premier están acostumbrados a pagar lo que no vale lo que bueno, cuesta.
6: Y en España, a mí me parece que Dio Mandé 150
3: no, vale,
6: es una porra.
3: Sí, pero
6: 140, lo
3: pero lo que se hace en la Premier.
6: Sí, no, ahí paga por Pepito Pérez, que no lo conoce nadie, 70 para empezar a hablar.
4: Bueno, es que el que tiene mucho dinero no mira nunca los precios.
3: Claro. Son nuevos ricos yendo a un restaurante a decir, póngamelo más caro.
7: No, nuevos ricos no, han tenido pasta toda la vida.
3: No, como ahora no.
7: No, como ahora no, pero han tenido pasta. Los equipos ingleses, los buenos, han tenido dinero siempre.
6: Hay gol en Lisboa.
8: Empata el Sporting de Portugal, marca Catamo, hace el 1-1, minuto 27.
6: Catamo.
8: Sí, Jenny Catamo.
2: ¡Ojo, Juliano! ¡Mira, Juliano! ¡Va Juliano desde la izquierda hacia adentro! Se le acomoda la pierna derecha. No se atrevió a ser más incisivo. Va a tocar para Baena y Baena para Julián. ¡Y Julián! ¡Qué paradón de Alisson! ¡Gran disparo de la araña! ¡Córner a favor del Atlético de Madrid!
6: Oye, y la maniobra de Barrios entre tres tíos para ponerse en la profundidad a Juliano muy buena.
4: Y le aplaudió el Cholo Simeone y todo el banquillo a Julián por esa intención y ese disparo.
5: Está muy bien el Atleti, es buenos momentos, no sufre atrás y cuando tiene la pelota sabe lo que hacer con ella cuando sale.
2: Saca el córner en corto el Atlético de Madrid, ya la jugó, Baena para Barrios y Barrios para Juliano, que chuta. Bien taponado el disparo desde la frontal del área por Ronald Araujo. Juliano no se complica, retraso para Llorente y este aún más para Oblak. Ha salido Araujo como los toros en los encierros, ¿eh?
4: Tribunero,
2: ha asustado a todo el mundo, ¿eh?
4: Tribunero, ha salido ahí a correr al campo.
3: ¿Tribunero, dices?
4: Sí, porque lo ha hecho para ganarse el aplauso de la gente.
2: Ojo, que ha vuelto a robar el Liverpool ahora en el campo del Atlético de Madrid. Ruge Anfield. Va a tocar a la derecha de nuevo la pelota para Florian Wirtz y para Szoboszlai. Qué bien le ha metido el cuerpo cargándole lo justo sin hacerle falta. Pablo Barrios para rebañarle la pelota y salir a la contra del Atlético de Madrid. Julián para Kangin, Kangin para Barrios, Barrios para Baena. Vuelve a circular bien la pelota el equipo del Cholo Simeone.
4: ¿Qué criterio le da Kangin Lee siempre al toque, ¿eh?
3: Me encanta el juego de Kangin bajando a recibir.
7: A mí me encanta el
3: falta
7: juego de
3: Barrios. ¿El qué, Petón?
7: El juego de Barrios. Ese es el que me encanta.
3: Repito, Barrios, más Kangin, más Baena, más Julián.
6: Más gente Coque. Muy buena. O sea, es que el Atlético de Madrid siempre tenía... Bueno, perdón, siempre. Ya hace 10 años, la verdad. Cuando ganó aquella liga, eran tíos muy fuertes en el mediocampo. Thiago, o sea, Gavi, defensores. Ahora no tiene ningún tarugillo, ¿eh?
3: ¿Amarilla para McAllister?
4: Sí. Amarilla la primera del partido para Alexis McAllister.
9: Le ha metido un importante viaje por detrás a Barrios.
7: Era Kangin Lee,
9: perdón.
4: Era Kangin Lee, sí.
3: ¿Era de amarilla?
7: Tiene pinta, estoy esperando la repetición a ver si lo ha pegado muy duro o simplemente ha sido una zancadilla.
4: No, lo ha pegado porque sale el pobre Kangin Lee, sale requeante de la acción después de estar un rato tendido, ¿eh?
3: Luego tardan a los 10 segundos de los cambios.
9: La primera que nos dan.
3: ¿Qué iba a decir? Que los 10 segundos estos de los cambios, todo eso está muy bien. ¿Qué haces apuntando media hora en la ¿Qué necesitas ahí? Deja de parar el partido, que te lo paran en unas tonterías.
9: Bueno, las dos.
7: Sí, la segunda es más grave, por eso lo he sacado tan rápido. Le pega.
2: Ojo al balón en largo para Juliano. Juliano se quería quedar solo. No hay fuera de juego, por lo menos. No ha levantado la bandera el asistente. Juliano se. Ahora sí, madre mía. Deja jugar y luego no deja terminar, no entiendo. No entiendo, de verdad. O sea, si has dejado seguir, deja terminar, por si acaso no es.
7: Y no tiene ningún sentido.
6: A mí entre
3: no tiene ningún sentido.
6: McAllister, Szoboszlai, Gravenberch, me parece más o menos todos. Pero supongo que quitarán a McAllister con la amarilla para la segunda parte.
0: Ahora por la amarilla sí, pero McAllister es el mejor
6: para
0: de medio.
6: Para meter a Gravenberch, supongo, ¿eh?
3: Pues a mí Gravenberch me gusta, ¿eh? Me parece un buen
0: centro, sí, claro, de pista. Tiene mucho despliegue, pero
6: son todos McAllister buenos, pero no notables ninguno, para mí.
3: Es un Fabinho, ¿sabes?
0: O McAllister es bueno, Paco. Sí. A mí me gusta más que Enzo.
5: Es el más físico, con diferencia.
4: Un 6. Oye, el que ceste como reparte. Un 6. Ahora le ha pegado una a Llorente.
0: Un 6, es sale un poquito más generoso. Un 6.
6: ¿Qué? ¿Te parece un jugador notable, McAllister?
0: Sí.
2: Ojo, la contra ahora arranca de nuevo en Umoja. Tiene a Isaac, le quería meter la pierna, era Barcola. El que arrancaba, poderoso en la carrera, segundo palo. ¡Qué paradón de Oblak! El disparo de Florian Bell. Córner o puerta. Oy, no, levantó la bandera, fuera de juego.
4: Pero qué portero desde tiene el Atlético de Madrid.
10: Desde el principio, desde el lado izquierdo, en la primera recepción de Barcola, el pase a la izquierda, ahí es donde va a hacer fuera juego.
3: Oye, Oblak ha hecho ahí, que yo le recuerde, dos mano a mano ya, ¿eh?
6: Sí, pero esta no vale. O sea, no contará, no vale, quiero decir.
4: Por si acaso.
6: No contará. Birz, otro que costó 100 y pico, ¿eh?
5: Sí, y que no ha aparecido nada. No solo hoy, sino desde que llegó al Liverpool casi.
3: Birz, 130 creo que fueron. Sí, si es que ahí aquel fue el mercado más caro de la historia,
0: luego,
3: del fútbol.
0: Y luego compraron a Ekitike, que para mí es mejor que Isaac, jugando arriba, y está lesionado la rodilla el chaval.
7: Y Rubén, que el problema de los equipos ingleses ahora es que tiene dinero el Hull City.
3: Bueno, el problema no.
7: No, problema, yo digo para nosotros porque nos lo quitan.
3: Claro. Sí, sí, claro.
7: Claro.
3: Que sí, pero que Peter Martin, que puedes tener mucho dinero, que si sigues comprando por un precio que no vale lo que cuesta.
7: Sí, no, el dinero administrado muy bien no está.
10: No, al final burbuja, ¿eh?
3: No, es que escucha, de los 10 fichajes más caros de esta temporada, 9 son de la Premier. El único que se mete ahí es Diomande. Y de esos 9, 7 son entre ingleses porque se hacen la trampa de venderse todo muy caro y comprarse todo muy caro.
6: Gol español en Europa.
8: Marca Ferran Torres, el tercero para el Paris Saint-Germain. Minuto 31 de partido. Ya va el equipo de Luis Enrique por 3. PSG 3, Bratislava 0.
6: Dale, Rubén.
2: Ya hemos sobrepasado la media hora de fútbol, sí, sobrepasado, 31 de la primera, gana el Atlético, vale el gol de Marco Llorente en Anfield, tiempo de juego, cadena COPE, de nuevo la ponía en Gumoja, corta, Pubil, lo hacía de cabeza el Cuti Romero, se la va a quedar sin embargo en el rechace de nuevo Kerkes, muy alto el lateral izquierdo del Liverpool, retrasa para que entregue Szoboszlai, el cuarto árbitro y el Cholo ya están ahí liados, Ruiz.
4: Sí, le dice el Cholo que ocupe su zona, el cuarto árbitro.
6: Tiene que trincar el balón en el Atleti, porque este equipo de talentos, o sea, de jugadores talentosos del centro del campo, no vale para defender. O sea, si empiezan a defender muy atrás, acabarán llegando.
2: Sale por la izquierda en Umoja de nuevo para el Liverpool. Saca el centro lateral que se pasea. Araujo, bloca Oblak. Ha pensado toda la defensa que se iba a ir fuera y ha llegado Araujo.
6: Sí. Oye, qué feo, Dios.
10: Él se ha dado cuenta de que Llorente se le apodera en las acciones individuales y las acaba antes, pero con cierto talento, porque mete el balón al área y es la única manera en la que está llegando el Liverpool.
6: Ese centro era un churro. Sí, pero el dolor de la literal de Japón.
10: Correcto, pero eso es lo que digo. O sea, al final, si Araujo la emboca, asistencia. ¿Por qué? Porque ha sido listo y acorta la jugada para llegar al peligro.
2: Pide movimiento Alisson, fíjate la altura del Cuti Romero para presionar a Florian Wirtz. Está muy valiente el Atlético de Madrid, está jugando 1-1 todo el campo y eso también genera espacios. Vuelve Barcola para Araujo que la cuelga, pegan Juliano, balón al cielo de Liverpool, despeja de cabeza el Cuti Romero.
3: ¿Habéis visto dónde ha salido el Cuti a por Wirtz? A 70 metros de la portería de hoy.
5: Ha perdido el balón el Atleti, ha tenido un tramo muy bueno y ahora otra vez está sufriendo y metiéndose muy atrás, muy cerca de Oblak.
2: Va a tocar el balón desde el costado en Umoja, le dobla la espalda. Kerke se vuelve hacia adentro. Anfield trata de empujar a los suyos de nuevo. 33 de la primera, 12 para el descanso. Szoboszlai se la queda. Venía cedida de su capitán, de Virgil van Dijk. Va a entregar para Jacke. Jacke entregaba más por dentro para Florian Birke de nuevo. Toca para van Dijk y van Dijk para Kerke. Kerke, van Dijk le presiona a Barrios. Está intentando jugarla, lo hace bien el Liverpool. Qué bien midió el Cuti Romero a Isaac. Es que ellos están cada vez tocando más cerca del área.
6: Sí,
2: de la...
6: pero afortunadamente este Liverpool no tiene desbordadores como Salah, Mané y tal. El buen Liverpool de hace algunos años.
5: Va a entrar Víctor en la segunda parte seguro.
6: Ese me preocupa más.
2: Pues esa bota de Kang y le ha pisado Van Dijk. Mírale, le ha dejado sin bota.
4: Le ha pisado, se queda la bota atrás, se queda tendido Kang porque se ha hecho daño en la torsión, yo creo,
10: ahí le ha
4: de
10: hecho
4: ese tobillo.
2: El Cholo pide amarilla, se ha metido en el campo. Claro, ha visto que le han pisado porque le han quitado la bota.
0: Una carrera involuntaria.
2: Ya, ya, pero...
0: Hombre, pero no puede ser amarilla.
2: Involuntario tiene que doler, ¿eh?
0: No puede ser amarilla, sí, pero que no puede ser amarilla.
10: Depende cómo sea el pisotón, vamos a verlo.
6: Involuntario será el pisotón, la carrera no puede ser involuntaria.
7: Si es la típica acción en la que le sacas la bota pegándole un poquito, no, pero si le pegas un arreón, no.
0: La carrera natural le pisa sin querer. No puede ser amarilla.
2: O sea, ¿no es de amarilla?
7: No,
10: es de amarilla.
7: Le pisa, no es un pisotón, le pisa un poquito, que lo justo para quitarle la bota, pues
10: eso. No le calza toda la suela, la planta del tobillo, no es amarilla.
6: Pues a mí todo lo que ha contado de unos 90, uno de unos 60 me parece.
10: A Masilla no, porque los de unos 90 son así, son solidarios.
0: Yo soy de Van Dijk a muerte. Todo lo que haga me parece.
2: El empujón
0: bien.
2: Ahora de Soberlay sobre Pubil para calentarle balón en largo. Salta Juliano, no va a llegar. Sí lo va a hacer Baena. 10 para 10, Baena para McAllister. No llegó Baena. Banda para el Liverpool.
4: Tú eres más de Van Damme, Mansilla, ¿no?
0: Sí, de Claude. De Jean-Claude, ¿no? Era como se llamaba Jean-Claude.
4: Es el arte marcial.
0: Era o es, no sé.
4: Es.
2: Habéis hecho ahí. Lo habéis jugado, ¿eh? Una necroporra iba a decir, es que esas cosas se hacen a veces.
0: Sí, sí.
2: Cuero para el Liverpool. Arranca Isaac Kerkes. Kerkes para Engumoja. Arranca Engumoja de la izquierda hacia adentro para Isaac. Engumoja chuta. Saca bien el Atlético de Madrid.
6: No entiendo por qué no intenté ir ahora a Barcola a la izquierda, que es donde él ha jugado más en el.
0: Porque Barcola puede jugar en la derecha y Engumoja no puede jugar en la derecha.
10: Ya, hombre, pero ha jugado en la derecha con el Liverpool.
6: Te gasta 140 en un pavo para que luzca ya, y sí, no ya. Lo pones en su sitio.
10: Ese.
0: Pero es que donde realmente puedes equilibrar un poco es más en la derecha que en la izquierda. Él. Al revés, en la izquierda que en la derecha. Y sin embargo, Barcola yo creo que tiene más calidad que él para jugar en los dos lados.
2: ¿Te compras un Picasso para ponerlo en el baño?
10: Bueno, eso hizo claro, Pepín Bello, que tenía un Dalí en el baño.
2: Claro. Colgado. Nosotros tenemos un Miró aquí.
10: Pero
2: también
10: iba bastante.
0: Sí.
2: Será pelota para el Atlético de Madrid. Cada minuto que esté el Liverpool sin Víctor Muñoz, para nosotros está bien. Ahí está Oblak golpeando.
5: ¿El que entrará por Engumoja? Y a mí no me está disgustando, ¿eh? Decías que cambiarle de banda, pero le está dando trabajo a Llorente en la primera parte.
2: Arranca Juliano ahí desde la izquierda. Claro, Juliano al intentar irse hacia afuera, como se le va el balón a la izquierda, se empieza a enredar hasta que conduce con la derecha.
6: También os digo una cosa, igual no mete a Víctor y mete a Gaspo, porque Gaspo le da gol.
10: No está.
0: Gaspo no está. A última hora se lesionó, tenía problemas en los aductores y ha confirmado Iraola que no estaba.
6: Pues ya está, fuera.
10: Mejor,
0: para el Atlético de Madrid, sin duda.
10: No por la lesión, pobrecillo, que se recupere muy pronto. Mejor que
0: sí. Buen jugador.
2: Arranca de nuevo en Engumoja contra Llorente. Llorente en Engumoja le pone el cuerpo. Llorente evita pues sí. El córner.
4: Exhibición de Llorente.
2: Saque de banda.
6: En todo este equipo de Liverpool, sobresaliente es Van Dijk. Pero tengo que decirlo en otro término, en otro verbo. Fue sobresaliente.
0: Para mí Alisson, hasta que se vaya.
6: Alisson fue casi sobresaliente.
2: Soboslay arranca de nuevo el cuero para Kerkes. Kerkes la pone, pega en Llorente. Corner a favor del Liverpool. Voy a decir una cosa muy buena de la comparación de los dos equipos, pero no cuando hay corner en contra del Atlético de Madrid.
10: No la digas.
6: El año pasado.
2: Va el balón. ¿Cuántos corners lleva ya?
6: Con Ate y Van Dijk. Una parejita que remataban todo.
0: Terrible.
6: Bien o mal.
4: Es el cuarto.
6: Yaquete este no sé si...
10: Sí, rematador también, sí. Pero bueno, no llamemos al demonio o a los demonios.
2: Va el córner, va el Liverpool, va Soboslay, arriba. La cabeza en la frontal del área de McAllister, pelotazo de Pablo Barrios. Que iba a decir que creo que es la primera vez que veo estos dos equipos y si hago uno para uno, creo que me salen más jugadores del Atlético que del Liverpool jugando en un equipo combinado, fíjate lo que os digo. Sale la pelota del Atlético de Madrid. Coque la maneja para Kangin Lee. Kangin se frena, recorta en el círculo central. Ya en terreno de juego del equipo inglés. Le encima a Soboslay que toca para Coque. Y Coque para Pablo Barrios. A Pablo Barrios le encima va Florian Wirtz. Se la terminó quitando. El taconazo. Ahora salta de nuevo la presión Coque. Llega ante Soboslay que retrasa para Virgil van Dijk.
4: Condujo mucho ahí Barrios. Tenía que haberlo soltado.
10: Sí. Además da un toque equivocado.
6: Que todavía en el cuerpeo. No le da, pero tiene que esconder más el balón, más siniestra.
5: Lo ha hecho antes Kangin, que ha protegido muy bien el balón.
2: Sale el Liverpool, entrega Florian Wirtz. Vir va a tocar para Bandai. Bandai devuelve para el futbolista alemán del Liverpool. Entre líneas para Isa, que retrasa para McAllister. Fíjate cómo sale el Cuti Romero. Se la queda el Atlético de Madrid. Coque Juliano. ¡Ey, ey, ey, ey! ¡Eso es falta! ¿Vale o no vale? No vale.
4: Lado.
2: Se quedaba solo arriba el Liverpool, pero es falta a favor del Atlético de Madrid.
4: Y pide amarilla todo el banquillo. El primero el Cholo Simeone, pero con un cabreo monumental.
6: La falta no sé exactamente cómo es, pero de todas maneras había fuera de juego en el pase final, ¿eh? O sea, creo que no hubiera sido ocasión.
0: ¿Es de McAllister otra vez?
2: Sí, ya está Víctor calentando, ¿eh? Víctor Muñoz.
5: Le ha pisado, ¿no? En el intento de recuperación McAllister creo que ha pisado a Coque.
0: Sí, la sí, punterita,
7: pero muy,
0: sí.
7: Pero muy poco pisado, ¿eh?
6: A mí me parece bacalá.
2: Nah. ¡Ay, la pérdida de Kangin! ¡Peligro, peligro, peligro! ¡Marcola! ¡Oblak! ¡El milagro de Oblak y Liverpool vuelve a pasar otra vez! ¡Gol de Liverpool! ¡Gol de Szoboszlai! ¡No se le pueden pedir más milagros! ¡Dos pérdidas consecutivas! ¡El Liverpool te las penaliza! ¡Empata Szoboszlai en Anfield! ¡Liverpool 1! ¡Atlético de Madrid 1!
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6: ¿El robo es de Birth a Kang In Lee? ¿Puede ser?
0: De Kerke. Vale.
2: Primero sí.
6: De Kerke. De Kerke. Sí. A Kang In.
2: A Kang In.
6: Luego, Oblak vuelve a salvar. Las dos que ha tenido Barcola ante Oblak, las ha salvado muy bien Oblak. Muy bien. Pero si Barcola las tuviera en el otro lado, que es donde ha jugado toda la vida, seguramente irían para adentro. Y luego ha sido una pérdida de balón muy tonta ahí en la frontal, ¿no? Pero muy tonta. No sé si el Cuti está hablando, no sé.
5: Araujo, ¿eh?
6: Araujo ha dado un buen pase de tacón.
0: Eso lo cree ni él.
5: Llevaba el Atleti.
10: Me parece al cruce, a la salida y le ha sobrepasado la acción por fuerza. Ahí es cuando ha llegado a Szoboszlai.
5: Llevaba el Atleti muchos minutos metido atrás y sí, perdiendo balones ahí peligrosos.
6: Ese centro campo vale sobre para todo jugar, lo pero no para defender.
10: Sobre todo lo segundo. Es decir, que si tú estás jugando atrás, pero cuando la tienes no la pierdes, dispersas esos momentos de agobio, los haces más espaciados.
2: Pablo Barrios la pone para Baena, ¡fuera! Chutó engatillando Baena, ¡puerta para Alisson!
6: Qué decir, mejor cuando ataca, la verdad. Quedan cuatro para el descanso, esto está... Empate a uno.
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6: Anfield, Rubén.
2: Dos para el descanso. 43 de la primera. Acaba de empatar el Liverpool. Trata de sacudirse ahora el dominio al Atlético de Madrid. La perdió Kang In Lee. Tiene que parar el partido. Se queda Isak en el suelo, Ruiz.
4: Sí, que recibió una andanada de Romero que dijo al árbitro claramente el jugador del Atlético de Madrid. No le ha hecho nada.
6: Oye, a Kang In Lee le han perdido una anomalía. Le ha pegado una patada porque se ha comido un recorte a un tío en el medio campo, a Szoboszlai, creo. Y el árbitro ha dicho, sigan, sigan.
2: Yo, fíjate, es verdad que el resultado ahora se parece más a lo que está haciendo el partido. Y creo que el Atleti hoy no se ha echado atrás, que lo ha metido el Liverpool en su área.
6: Sí, pero o sea, si va 0-0, Atleti... yo creo que no se va para atrás. Hoy, wow, es que el Cuti al dar al balón le ha pisado y hasta le ha podido doblar el tobillo a Isak. Ah, no, es pisotón más que doblón de tobillo. Lo que se rompió Isak fue el cruzado, ¿no? Lo que le tuvo tanto tiempo fuera.
0: Sí.
6: Vale.
2: Esto es increíble, claro. No le han sacado amarilla al Cuti, así que Isak se va a tener que ir un minuto fuera. Porque han echado la pelota fuera, han parado el partido.
4: Sander Isak protesta como si no se supiera tampoco la norma.
6: Pero,
4: ¿no? Si
6: ¿quién ha tirado el balón? Es que yo no me he enterado quién la tiró fuera.
2: El Liverpool ha tirado la pelota fuera, el Atleti va a tener que devolverla, pero Isak se va a tener que quedar un minuto fuera.
6: ¿Y por qué no le aplican un poco de cabeza a esto? Quiero decir, si eso vas ganando 1-0 y quedan 7 minutos, lo haces para perder tiempo.
7: Sí, pero
6: si estás en casa y estás atacando, no lo haces para perder
7: tiempo. Pero las instrucciones que tienen ellos es, y sobre todo en la Copa Europa, ser muy estricto con esta norma para que los jugadores se vayan acostumbrando.
6: Ya, pero sé estricto cuando ves que van a sacar una ventaja de perder tiempo.
7: Ya, pero él ha estado como 15 o 20 segundos en el suelo, se ha tenido que parar el juego para ver que tenía Isaac, y cuando haces eso ya tiene que irse un minuto.
6: Pues tiene un pisotón, es que yo me parece absurdo.
0: Que lo que se hizo, perdón, fue doble fractura de tobillo y peroné. Perdón, por es la rodilla.
6: Por eso me he quedado pensando yo una vez.
2: ¡Uy, uy, uy, uy, uy! Golpe de Soboslay en la cara de Kangin, devolviéndole la de ante Ruiz.
4: Sí, se queja Kangin Lee con las manos en el rostro de ese golpe. Claro. El linear estaba muy cerca, no le ha dicho nada al árbitro.
6: Mucha croqueta veo yo ahí. Yo es que sí. La cara no he visto. He visto que pegaba.
2: Se ha ido con el brazo arriba, ¿eh?
4: Y algo de teatrillo, ¿eh?
0: Sí. Le ha tocado con las manos en la cara un poco.
2: Pero nada, ¿no?
0: Iba a empujarle el pecho, pero en el gesto le ha tocado la cara un poco.
2: Bueno, ya se reanudó. Isaac sigue todavía fuera del terreno de juego, por eso el Liverpool está jugando con 10. Ahora ya se reintegra el sueco del Liverpool y ya la juega el Atlético de Madrid, manejando Llorente. Marcos para Pubil. Pubil, Pablo Barrios. Barrios se gira, controla, se la acomoda para Kangin Lee, que viene en desmarque de apoyo. Toca de cara, devuelve para Baena. ¿Cuánto añaden, Ruiz?
4: 1 minute, 1.
2: Hasta el 46 nos iremos. Pelota para el Atlético de Madrid, que ataca a través de Juliano. Y Juliano para Coque. Coque para Julián, balcón del área. Qué bueno el control. Luego se le marchó al intentar ceder, pero se echa al suelo a la araña para recuperar. Balón al balcón para Pablo Barrios y Barrios para Pubil. Ensancha el campo con Marcos Llorente. Llorente va a encarar, pico del área, remontando la frontal. Llorente devuelve para Coque, que la templa arriba. Peina Van Dijk. Corner no, porque había fuera del juego anterior.
5: Pero fíjate, ha sido marcar el Liverpool y en la jugada siguiente el Atleti ha tenido 20 segundos la pelota.
6: Es que esto de no se echa para atrás, pero en el fondo sí juega con que va ganando, entonces ya.
5: Claro, sí, sí.
6: Y sin embargo, reacciona con rabia que a la bandería que le han puesto del empate. Entonces vuelve a. Debe ser chungo mantener la autoridad del control del partido.
13: No es fácil en Anfield dominar al contrario 90 minutos. Vamos, no se recuerda. Así que va a haber rachas en las que tendrá que defender. Pero ha de hacer más largas las posesiones cuando recupere el balón.
2: Se acabó, final de la primera parte. Atrás. Empate a 1 en Liverpool, Ruiz.
4: Se retiran los jugadores del Atlético de Madrid con una muy buena imagen de actitud. Lástima ese golpecito de desatención allí. Y después del paradón de Oblak para no ser más listo en el rechace. Pero está muy vivo el Atlético de Madrid. Vamos a ver si el Cholo hace algo para la segunda.
6: Pues salvo en llegadas al área todo está igualado. En el marcador 1-1, tiros a puerta es 3-3. Dos de Barcola y el gol de Soboslay para Liverpool. Julián, dos de Julián y uno de Llorente, el gol para el Atlético de Madrid. Tiros fuera es 1-2 para el Atlético de Madrid. Y saquen de Liverpool los dos del Atlético de Madrid de Baena. En llegadas al área hay muchas más de Liverpool, 9-3. En faltas 7-3, también más del Liverpool. Corners 3-1 para el Liverpool. Y el balón un pelín más del Liverpool, 52%. ¿El árbitro del italiano?
7: Massa está correcto, sacó la tarjeta a un jugador del Liverpool. Y no está mal.
6: Mensaje. ¿Qué pasa, Miguel?
14: No, que han acabado los otros tres partidos. Sí, la primera mitad. Nápoles 0, Arsenal 0. París Saint-Germain 3, Slovan Bratislava 0. Y Sporting de Portugal 1, Galatasaray 1.
6: Nápoles-Arsenal 0-0, que está siendo churrillo.
14: No, estaba bastante bonito. Ocasiones para los dos equipos, pero ninguno ha acabado dentro.
6: Mensaje sería:
15: escuchando vuestros comentarios ayer, pensé que el Madrid iba palmando 3-0, pero escuchándoos hoy parece que el Atleti va ganando 0-4. Es curioso, cuando menos. El Liverpool va a fichar a Llorente para que deje de marcarle goles. Madre mía, qué racha. Dice Paco que el Liverpool no tiene desbordadores. Una auténtica osadía, un comentario como ese en un partido como este. Hay otro oyente que pide a Baena más centrado, cree que cuanto más cae a banda, menos balón toca y más desaprovechado queda. Lo que ha dicho Paco de que el Atleti es mejor con equipos buenos que con equipos malos, le ha quedado un poco Rodri. Espero que no lo diga por el Athletic Club. Hay otro que reflexiona sobre el montón de entrenadores españoles que hay en Inglaterra y luego en España pues no nos sirven tanto y nos tenemos que traer Mourinhos, Flick, Simeones y etcétera. También hace otro oyente una reflexión que tiene que ver con el banquillo. Dice que entre que Iraola se parece al Doctor Octopus de Spiderman, que Julián es Spiderman.
6: Es verdad.
15: Una sensación Julián rara del partido. No, que Julián es la araña, y, pero eso sí, que Iraola le recuerda al Doctor Octopus. Y el último, un oyente feliz, y lo decimos por si hace felices a más, acabo de descubrir que estáis en Movistar en las aplicaciones de Smart TV. También ahí en las aplicaciones se puede seleccionar la opción de Audio Cope. Me he puesto muy contento, dice este oyente.
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6: Antes de volver a Anfield, a ver si hay cambios para la segunda parte. Manolo Oliveros, cerramos con lo que se ha dicho en la zona de prensa y zona mixta del Barça 5, Feyenoord 1. Oli.
0: ¿Qué tal? Buenas noches de nuevo, Paco. Bueno, pues acaba de terminar ahora mismo la rueda de prensa de Gio Pamplonhos, el entrenador del Feyenoord, y te voy a contar que se ha hablado...
6: Ahora mismo,
0: es tremendo.
6: Pero si va primero el entrenador
0: somos unos pesados,
6: ¿no?
0: Los periodistas. Pero, ¿verdad? Los holandeses
6: pero
0: aquí...
6: ¿No va primero el entrenador visitante y luego el local?
0: No, mira, primero ha venido Valente, el capitán del Feyenoord, y preguntas en holandés de todo el mundo, tal, venga, Valente, que por cierto ha dicho que ha sido una noche fantástica.
6: Pues
0: fantástica, perdiendo 5-1, pero para ellos es una experiencia fantástica, ha dicho textualmente, el jugar aquí en el estadio del FC Barcelona. Después ha venido Flick, y Flick, el titular es que Lamine Yamal es un jugador del Barça, se merece ganar el Balón de Oro, es un jugador especial y por lo tanto él votaría a Yamal como Balón de Oro. Que por cierto, Gio Pamplonhos, que ha terminado, como digo, hace 3 minutos la rueda de prensa, también se le ha preguntado la última pregunta por el Balón de Oro, por Yamal, y ha dicho, sí, para mí, yo que he visto jugar a Messi, a Ronaldinho fue, y Leo Messi, compañeros suyos en el Barça cuando vino aquí en el 2003, se lo merecen como ellos, como Messi, como Ronaldinho, Yamal es así de especial. Y después simplemente le he preguntado a Flick, que ayer la gente se aburrió tanto en el Bernabéu que hasta los seguidores del Real Madrid estaban pitando, ¿no? Y le he preguntado que qué le parece esa grandiosa diferencia de entender el fútbol para ganar un partido. Claro, él no se ha metido en el estilo del Real Madrid, en el estilo de Mourinho, dice, yo soy entrenador del Barça, yo estoy contento de estar aquí como equipo, como unidad, es nuestro estilo, yo quiero que los culés disfruten y lo están haciendo.
6: No, te has equivocado radicalmente, el Bernabéu no se aburrió nadie. O sea, fue el partido más entretenido del...
0: Sí.
6: Era ocasión para uno, ocasión para otro, ocasión
0: y
6: para uno.
0: Y venga, y aplaudir a Courtois.
6: Sí. Claro,
0: pero al final,
6: o sea,
0: pitaban.
6: Aburrido, justo no. Que salieran preocupados o enfadados, eso sí, pero bueno.
0: Sí, y que es una gran diferencia, que es lo que le he planteado yo, de entender el fútbol para ganar un partido.
6: Gracias, Oli, hasta luego.
0: Hasta luego.
6: Enseguida preguntamos por cambios para la segunda parte.
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6: Antonio Ruiz, ¿calienta alguien para la segunda parte?
2: En el Atlético no, veo ahí un rondo generalizado con todos los suplentes, ninguna cosa aparte con el preparador físico, pero sí en el Liverpool estoy viendo a uno de los preparadores físicos con Frimpong, Jeremy, que sería, vamos a ver si se confirma, un posible cambio.
6: Frimpong, solo hay una amarilla en el partido, que es McAllister, y yo pensaba que iba a entrar Gravenberg por él. Y la verdad, pensaba que iba a entrar Víctor Muñoz, o al menos cambiar a Barcola hacia el costado en el que él triunfaba en el Paris Saint-Germain, porque hoy las dos que ha tenido las ha salvado muy bien Oblak, pero es verdad que entra por la derecha, que no es su posición natural. Frimpong, ¿sería para quitar al Araujo y atacar más por esa banda?
3: Me sorprende que deje ese carril tan libre metiendo a Frimpong. Es que se va a comer a Engumoja, quiero decir, es que al final van a evitar los dos el mismo terreno.
6: No, Frimpong va a estar por detrás de Barcola, en todo caso. Si entra por de lateral derecho Frimpong, como Barcola ha jugado...
3: Ah, bueno, que ha metido a Barcola por la derecha, claro, y ha cambiado a Río.
4: Es que además por ahí está atacando Giuliano, que no está llegando. Otra cosa es que estuviera
3: Lundmark. Yo creo que le meterá de extremo, directamente por Río.
5: No va a quitar el Araujo, de ningún modo. La defensa la va a mantener. Y en todo caso, si hace algún cambio, empezará por el lateral izquierdo. Iraola.
6: Sí, porque... pero Frimpong es muy diestro.
5: Muy diestro y solo podrá jugar por la derecha, pero si cambia, que no lo hará, a los dos extremos para jugar más adelantado. Barcola terminará jugando a la izquierda, yo estoy contigo, Paco, y Víctor en la derecha a los 15 o 20 minutos de partido.
6: El Atleti.
2: Ahora se queda Frimpong ya también con el resto de los suplentes, ha estado todo el rato con el preparador y ahora se queda, no sabemos si...
6: El Atleti, ¿tocamos algo?
5: El Atleti va a tener necesariamente... en algún momento del partido que quitar alguno de los medios, Tanguinli seguramente, para añadir un poquito de fuerza y seguridad ahí.
6: Hulman,
5: pero sin quitar el bloque.
6: Y Lukman, me apetece que entren. Lukman para dar algo de peligro arriba.
5: Ya, sí, Lukman entonces tendría que salir por Baena, seguramente.
6: O por Giuliano,
5: sí.
6: Y defender con cuatro.
5: Sí, metes a Hanko a la izquierda. Sí, pero bueno. Si el tanteador va como va, los cambios hoy en el Atlético de Madrid no serán el minuto 15, serán el minuto 30. Ya os lo digo.
6: Puede ser. ¿Tú, Guille, quieres algún cambio?
4: Bueno, Hulman sí. Yo creo que antes del minuto 30 para darle empaque al medio campo, porque es que abarca muchísimo campo. A mí me está sorprendiendo favorablemente Hulman. Y luego me gustaría ver en la izquierda a Grimaldo. Es verdad que no ha tenido buenos partidos hasta el momento, pero por ahí creo que puede atacar, que puede centrar aunque no llegue a línea de fondo, que el balón parado, aunque no se ha visto en el Atleti, puede ser importante. Y luego a ver cómo está Jonathan.

0: David, porque es verdad que el Atlético de Madrid ha combinado muy bien en el medio, pero no tiene una referencia arriba, y este jugador en el Lille a mí me gustó bastante. Ya digo, no sé cómo está físicamente, pero a lo mejor para 15 minutos y para ver si se queda alguna pelota arriba, yo le metería.
1: Por cierto, ¿qué queréis decir, breve o nota, poner a Julián? Que al final era la gran noticia, que el tío fuera titular por primera vez en este tumultuoso arranque de temporada.
2: Pues, si empiezo yo, le voy a dar un notable. En función de su presencia en el gol, activo, ha dicho dos disparos, tres del Real Madrid, entre los tres palos, dos de Julián, es decir, que también uno de ellos casi es gol. Ha querido la pelota todo el rato, es lo que le pido a Julián. Y luego la emboca, que es ya el arte supremo, pues mucho mejor, pero está echando instancias para que eso pase.
1: ¿Tú, Guille?
0: Pues igual, un notable. He echado un poco de menos su participación en el tramo final, cuando ha perdido la pelota el Atleti, suyo,
1: bueno,
0: y del resto.
1: Suya y de Baena y de Gani.
2: Claro, él es la primera víctima.
0: Sí, sí, claro, cuando el Atleti no tiene la pelota, pues esos jugadores sufren, lo hemos comentado, ¿no? Que no tiene un centro del campo para robar, sino para tener el balón. Y en ese sentido le he echado de menos. Y luego con algún socio, es que el año pasado con Griezmann, o cuando está Sorloth por delante que le hace desmarque, se ve a un mejor Julián, pero para llevar tanto tiempo sin jugar o jugando como le hemos visto, notable.
1: Pues sí. Me ha dado por mirar si algún equipo había sido campeón siendo anfitrión de la Copa de Europa, de la Champions, y lo han sido dos, pero solo dos. El Real Madrid en el 57, que venció en el Bernabéu 2-0 a la Fiorentina, y el Inter de Milán en el 65, que venció en San Siro 1-0 al Benfica. Y las dos finales.
3: ¿Copa de Europa?
1: Copas de Europa.
3: ¿Y la Champions nunca?
1: Y las dos. Sí, Champions también ha pasado. Ha pasado,
3: ¿sí?
1: Que han perdido la final en casa los que organizaban.
3: Vaya.
1: Roma en el 84 contra el Liverpool, la final de los penaltis.
2: ¿Tanto?
1: Con Dalglish. Y el Bayern de Múnich contra el Chelsea. Es el Chelsea de Torres, yo creo, ¿no?
4: Sí,
1: o es el de Drogba.
4: Aquel Drogba. Bueno, es que coincidieron, pero es el que marca a Drogba en la final.
2: Pero es el que marca a Drogba en una jugada de Fernando Torres. Corner, saca, va al primer palo Fernando y Drogba en el segundo.
1: Vamos,
2: marca.
1: Que no da mucha suerte lo de ser anfitrión. ¡Empieza Ruén!
5: Arrancó la segunda parte en Anfield. ¿Hay algún cambio, Ruiz?
6: Ningún cambio. De momento siguen jugando los mismos.
5: 22 mismos protagonistas, ya veíamos a Víctor Muñoz cómo volvía del calentamiento para volver al banquillo de Iraola.
1: Que se ha inventado de que la jugada de Torres, ¿no? Se la ha inventado.
7: No, no, ha dicho, va Fernando al primer palo.
8: No hace nada, Fernando. Claro, pero va, va al primer palo, muy bien.
7: Palo allí,
8: no, muy bien.
7: Por allí. Pero la jugada del córner es suya.
5: Muy bien aquella Champions.
1: Él resuelve.
8: Es el rey del relato.
7: Él resuelve prácticamente.
5: Tú imagínate cuando no había imágenes las que nos habrá metido.
7: Claro, claro. Él resuelve.
5: Va el balón para el Liverpool, va Barcola. Peligro, la pone. Oblak, se le marchó. Córner a favor del Liverpool.
2: Qué rápido el Barcola.
1: Cuando te dice, nos robaron en el Alcoyano 1 Atlético Madrid 0, fue una cosa criminal del árbitro. Tal. Claro, imagínate.
2: No, aquel partido con el Alcoyano.
1: Todos callados aquí.
2: Con el panto. No, no. Buscadlo y ya veréis cómo lo que digo.
1: Cuidado con el córner, cuidado.
5: Primer minuto de la segunda parte. Primer córner.
2: Y a David, ya lo están buscando.
5: Primer córner a favor del Liverpool. Ya está preparado Szoboszlai. Ha decidido el Cholo que son tan peligrosos a balón parado. Y lo pasa tan mal ahí el Atlético de Madrid, que defienden los 11 atléticos dentro del área. Ojo que sube Araujo, que sube Van Dijk, que la cuelga, no, juega en corto al final Szoboszlai. Szoboszlai, Birch se mete dentro del área, retrasa para McAllister. Araujo remata fuera.
1: El año pasado todos los corners, todos, de Liverpool era más o menos zona de segundo palo, donde entraban los dos. Hoy los que ha sacado es primer palo y este en corto. Es una cosa que me extraña mucho, porque los bigardos los sigue teniendo.
8: Sí, la verdad que no sé, suele. Casi todos los corners lo que hacen es buscarles a ellos. Yo creo que claro, directamente es que no están bien tirados.
6: Ya le pasó a Marco Van Dijk al final, ¿no? Mm.
5: Saca desde atrás el Atlético de Madrid, la mueve Pablo Barrios, que entregó para Kangin. Este retrasa para Pubil, golpeando fuerte en largo, pierna derecha. Balón a la carrera de Marcos Llorente. Doble agarrón, protestaba Llorente. Primero de Kerkes, después del español. La saca arriba Kerkes. Buen cabezazo del Cuti para recuperar el Atlético de Madrid y hacer la contra de la contra. Kangin para Barrios, Barrios para Kangin. Ya se frena la transición del equipo del Cholo Simeone, que la vuelve a mover a la derecha para Llorente, al que encierra en contra la línea de cal. Cae al suelo Kangin. Será banda para el Atlético de Madrid.
1: Pues 500 kilos después que se habrán gastado en los últimos dos años, no veo yo al Liverpool ni candidato para Champions.
5: En los últimos dos, no. La temporada pasada se gastó 500 millones de euros.
1: ¿Y esta cuántos lleva?
2: 261. ¿361 o 231, Rubén?
5: Esta temporada no lo sé seguro. Sé que el año pasado fue el verano más caro de la historia del fútbol, pues se gastó 500 kilos. También vendió mucho, ¿eh?
1: Gran gol español en Europa.
4: De Ferran Torres, doblete para el jugador valenciano. Otro doblete de Dembélé, hacen el 4-0. PSG 4, Slovan Bratislava 0.
1: Es un tiro colocado desde fuera del área, ¿no?
4: Sí.
1: Muy bonito, la verdad. Dale, Rubén.
5: Corner a favor del Atlético de Madrid. Ya está preparado Baena. A ver si aparece en Anfield el Atlético Aviación y le da a probar al Liverpool de su medicina. Va el corner, va el Atlético, va Baena. El Cuti a punto de rematar. Entre tanta torre del Liverpool, el rechazo se lo va a quedar el Atlético de Madrid. El hombre que la sacó, que era Baena, la vuelve a poner. Corta McAllister y ahora quiere correr el Liverpool. Cierra Juliano, bien Juliano, pero luego vuelve a robar. Hay que llegar Llorente, Barrios, Barrios Llorente. Peligro Barcola, Quiricocho Barcola. ¡Fuera! ¡Fuera, fuera, fuera! El rozando el palo derecho de obra.
8: Lo había hecho todo perfecto.
0: ¡Qué control en carrera ha hecho!
1: ¿Qué?
0: Era un 5 contra 2. El Atleti tiene que hacer una falta ahí para cortar estas contras.
1: El Paris Saint-Germain ha hecho un negocio, ¿eh? Se ha llevado 150 kilos de un tío que no iba a usar, que no vale 150. Son tres mano a mano. Sí, todo el mundo falla. Ya.
3: Y ahora que habla de Paris Saint-Germain, con los dos golitos que ha marcado Ferran Torres, supera a Luis Enrique. Número de goles en Liga de Campeones, 20-19.
5: ¿Cómo nos hacen campeones de todos los F. Torres, eh? Europa, del mundo.
8: Correcto.
1: ¿Cómo que supera a Luis Enrique en qué?
3: El número de goles en Liga de Campeones. Luis Enrique marcó 19 y Ferran Torres ha marcado 20.
1: Ah, vale, pero que no es una claridad sin más. No está ni el primero.
5: ¡Ojo, el Liverpool! ¡Y se ha ido dentro del área! ¡No le ha salido el rebote! ¡McAllister, gol! ¡Gol del Liverpool! ¡Vaya zapatazo se ha sacado McAllister! ¡Notable zapatazo casi sobresaliente de zurda! Oblak no lo ve venir entre un bosque de seres humanos. Se adelanta el Liverpool, que remonta en Anfield. Marca McAllister. Liverpool 2, Atlético de Madrid 1.
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1: Yo, esta alineación no me da ninguna seguridad defendiendo en el área, pero ninguna. O sea, no sé si hace falta Hjulmar un cabeza de área, si hace falta algo, no sé, sí, lo que sea. Es que cualquier cosa que pase en la frontal de área es de ellos.
2: Sí, a ver si no ha sido mano de Isaac, vamos a ver.
0: Es lo que le puede salvar, pero parece que le dan la rodilla. Ahora, qué zurdazo luego de McAllister.
1: Sí, pero no, claro, es que
0: buen tiro.
1: Acaba de tener Barcola un mano a mano. Y ahora este es un tiro que le pasa entre las piernas a un tío, es que mala suerte también, ¿eh? Pero bueno.
5: Gol confirmado, ¿eh?
1: Banquillo, Antonio.
10: Bueno, reaccionó rápidamente el Cholo aplaudiendo, intentando animar a sus hombres después de este mazazo que es recibir el segundo en el inicio de la segunda mitad.
2: Pero tiene razón, Paco, hay fragilidad en...
5: ¡Ahí va! La entrada de Pubil sobre Engumoja. Cartulina, Ruiz.
10: Amarilla, amarilla para Mar Pubil. Ahora se acerca Coque a protestarle al árbitro. También lo hace Pubil.
5: Lo que dice siempre Petón, ¿eh?
1: Yo de, por cierto, el
5: equipo golpeado.
1: De amarilla no lo veo. Pero el arranque de la segunda parte en Bilbao fue tétrico y este está siendo parecido.
0: Sí, en la jugada del gol se ha ido Engumoja también, ¿eh? Al final está completando un buen partido.
1: No le da.
3: Se ha hecho solto la rana.
1: No le da. Bueno, choca Engumoja porque quiere él. O sea, no era amarilla ni de coña.
2: Sí, pero insistimos, es verdad que por delante de la defensa al Atlético de Madrid le está faltando contundencia. Es que...
1: lo que no te rematan en el área, te lo rematan en la frontal.
5: ¡Ojo al balón parado! Peligrosísimo a favor del Liverpool porque es mejor que un córner. Es una falta lateral que se coloca a unos 5 metros de la línea lateral del área grande. En la izquierda, según ataca el Liverpool, a unos 3 metros de la línea de fondo. Mucho mejor que un córner. Carga el segundo palo el Liverpool. Fíjate la distancia entre Juliano e Isa, que son la marca. Llorente le empuja también. Jacket, sale Van Dijk, la pone Szoboszlai. Primer palo, Araujo no llega. El rechace para Szoboszlai. Se pasea la pelota al segundo palo. La va a correr Isak, no llega el sueco. Banda para el Atlético de Madrid.
1: Todo va al primer palo. Los saques de córneres o este, que es un mini córner, es una cosa estallísima, porque los gigantones donde suelen ganar es en el segundo.
5: Yo, el Liverpool no es un equipo, es un buen equipo, pero no es un equipo al que el Atleti no le pueda volver a marcar, ¿eh?
1: Hombre, claro,
5: no. Me parece un partido abierto.
1: Si el Atleti recupera el balón, vuelve a callar la grada.
5: El Atleti lo que no puede defender es a 20 metros de gol. Porque ahí el Liverpool le mata.
1: No, y no sabe.
5: Sale de nuevo Florian Wirtz, que bien la ha matado, exterior de la bota derecha. Siete a la espalda, la pone Wirtz, corta Koke, lo hace de cabeza el capitán del Atlético. Entregó para Janko, que cedió para Baena, se equivoca. Janko, la devolución sobre Juliano. Banda para el Liverpool.
10: Tiene calentando a cinco hombres el Cholo y ya ha hecho un ademán. Le ha dicho a Gaby que vaya al preparador físico a decirle que va a traer a alguien ya.
1: Claro.
10: De momento siguen Hulman, Lundman, Jonathan David, está Grimaldo y está Rodrigo.
1: Hay que parar esto porque el aire no
5: sí,
1: cambia.
5: Sí. Yo creo que es Hulman, ¿eh?, el hombre que necesita el Atleti, ¿eh?
1: Lundman, tener una amenaza en la izquierda, algo.
5: Yo creo que ahora mismo Grimaldo necesita sostenerse en el medio.
7: Yo Morta, me plantearía sacar a Kangilin del partido, meter a Baena por dentro, más cerca de la pelota, porque no está interviniendo y lo necesita el Atleti. Y a Koke,
5: pero Baena ya está por dentro, Petón, porque está de interior con Kangin.
7: No, más por dentro. Es decir, si es 4-4-2, vamos a jugar 4-4-2 de verdad.
5: Pero ahora mismo es 5-3-2, ¿eh? O sea,
7: estoy hablando de los dos cambios que se han dicho, de esos dos hombres, porque al lado del partido es verdad que Jonathan David va a tener que salir, seguramente con Julián al lado. Y también lo que decía antes Guille de Grimaldo, porque hay que abrir el campo con claro, calidad.
1: Claro. Es que por la izquierda el Atleti no está haciendo nada. Porque está Juliano no es zurdo. Es que
0: pero lo
1: que
0: si entra Hulman ahora será por Koke, ¿no?
7: Por Koke.
1: Sí, hombre, eso sí.
5: La saca desde atrás el Atlético de Madrid. Otro error de Pubil en el intento de despeje. Barrios, no te líes dentro del área. No quiere pegar un pelotazo, pero la va a tener que sacar. Estuvo a punto de rebañársela a Isaac, sin embargo la sacó el futbolista del Atlético de Madrid, Pubil. Koke muy bien para Julián, que se ha llevado una patada, pero arranca la contra. Va Juliano, qué bueno el taconazo de Juliano para Baena. A ver si aprovecha con acierto el Atlético de Madrid. Balcón del área y se ha equivocado Baena para Koke.
1: No hay amarilla para Araujo por el regalo ese a Julián.
5: De momento no, pero está Julián en el suelo.
10: Sí, está doliéndose, además de verdad, de esa jugada anterior. Vamos a ver, ahora se acerca el árbitro.
5: Pero si no le saca amarilla, le va a tener un minuto fuera. Es que
10: está retorciéndose, Julián, ¿eh?
5: Claro, pero si no te duele, o sea, si le duele no se puede hacer nada.
1: Claro, por eso Simeone está amarilla.
5: Claro.
1: Que además creo que es amarilla, ¿eh? Porque ha pegado un viaje para que no siguiera la contra.
5: Fíjate, solo se puede liberar de terminar con 10 el Atleti si mete a Lucas.
3: Ha pisado de refilón.
1: Si le pisa es amarilla.
7: Le va con la de atrás,
1: si no,
7: sí.
1: No sé.
10: Llama a Grimaldo, llama a Lundman, que ya se quitan los dos.
1: Bien hecho.
10: El chándal. Grimaldo, Lundman.
1: Y Hulman sería perfecto.
3: Otra cosa es que aproveche el Atlético Madrid para hacer el cambio por Julián Álvarez, claro, y entonces no se pierda un minuto.
1: Venga, Rafa Benítez está ahí. Bueno, es que Benítez vive en Inglaterra, ¿no? Por lo menos la familia vivía en Liverpool, hombre.
0: Es un dato que ha estado en la previa en Movistar, ha dicho que salió del Panathinaikos y que ahora está esperando equipo, pero que quiere, vamos, se le ha notado que quiere que le llamen cuanto antes, que ha rechazado una oferta de Brasil, ha contado.
1: Ahora que dices Panathinaikos, se ha cargado a Mendilibar, ¿no?
4: Sí, de Olympiacos, lo han anunciado hace media horita, despedido después de ganar esa Conference League que ya va a ser eterna para Olympiacos.
1: O sea, Son agradecidos.
4: Sí, son agradecidos. A ver, les habían eliminado en la previa de la Champions, han caído a Europa League, la Liga habían hecho 7-9, pero bueno, imagino que Mendilibar, que tampoco se calla las cosas, seguro que la situación no era fácil.
3: No, y que dura año y medio, que en el Olympiacos es la leche, eso.
7: ¿Año y medio o dos años y
4: no,
7: medio?
4: No, es que fue hace dos años.
3: O dos y medio, más todavía.
7: Pero había ganado la UEFA con el Sevilla.
1: Han ganado la Liga Valverde, Michel, tal, y los echan al final. ¿Qué ha pasado con Julián al final?
5: Que está esperando ahí todavía para entrar, Ruiz.
10: Sí, está guardando ese minuto.
1: Es absurdo.
10: Muy cerquita de Grimaldo.
1: O sea, el equipo está perdiendo, no va a querer perder tiempo. Si le han pisado, se lleva el castigo de estar un minuto. Es que a mí me parece absurdo. O sea, eso tendría que venir solo para el equipo que vaya ganando y quiera perder el tiempo.
5: Bueno, también es verdad que puedes ir perdiendo y querer parar un arreón de un rival, ¿eh? Echándote al suelo.
3: Y además, te he comentado antes que en la Copa Europa, que es la competición que más presume de que se juega más, de que hay más ritmo, los árbitros son especialmente estrictos con esta norma, ¿eh? Y como la de pasó ayer Vinicius, con el cambio, si no se va 10 segundos antes, te queda el cambio fuera.
5: Vuelve Julián al campo ya. Ya se puede defender con 11 el Atlético de Madrid. Posesión para el Liverpool, entregando ese esférico de Jacket para que la maneje Florian Birch. Se toca para Alexis McAllister, que cede para Araujo. Araujo, Jacket vuelve a correr detrás de él. Julián, Szoboszlai en apoyo. Acaba de nuevo la pelota en los pies de Ronald Araujo. Entre líneas Birch, se proyecta Araujo. Ojo que se la puede dar. Uy, ¿qué le pasa a Barcola? Que tienes los
1: otro gol últimos, ¿eh? De Ferran.
4: El nuevo Ferran Torres, hat-trick para el delantero español del Paris Saint-Germain. Es el quinto de su equipo, minuto 56 todavía. El Slovan Bratislava es bastante flojo, 5-0.
1: Hombre, bastante flojo, pero es caer de pie, meter tres en tu debut en la Champions con el equipo. Barcola lesionado.
7: Un minuto fuera.
10: Sí, está Barcola, yo creo que ha tenido algún calambre o algo superficial. Porque
7: gemelo.
10: Sí.
7: Se toca la parte de abajo del gemelo, quizá el sóleo.
10: Sí. Estaba ahí probándose.
4: Ahora sí, ¿no va Víctor?
7: Sí.
4: Víctor Navarro, se está quitando el peto ya.
1: ¿Víctor Navarro?
7: Sí. ¿Qué he dicho Víctor Navarro?
5: Se ha hecho futbolista. Adiós a la
11: tarde. Me he dejado loca.
1: Igual es Víctor Fernández, el de Sevilla, ¿eh?
11: Víctor Navarro. Una nueva faceta de Navarro.
1: O a lo mejor es Víctor Manuel y sale ahí y canta el lo de Asturias.
5: Víctor Sánchez del Amo, vuelve al fútbol.
10: Llegan los cambios, se marcha Koke y Kangin Lee, entran Grimaldo y Lundman.
5: Cambios lógicos. Y un poco defensivos.
10: Hombre, Lundman es un delantero.
5: Sí, pero es un delantero por un delantero. Oye, y un centrocampista por un lateral.
1: Escucha, pondrá a Llorente de medio centro.
5: No. Yo creo que va a jugar Llorente de tercer central y Juliano de carrilero diestro, ¿eh?
1: Claro. Te lo digo. A Juliano para el otro lado, Grimaldo en la izquierda.
7: Pero ¿quién juega entonces de medio centro?
1: Llorente, si no hay más.
5: Sí, Llorente, Barrios
1: y Gilman.
5: Y Baena.
1: Ah, no, que Gilman ha entrado.
5: Claro, Gilman ha entrado. También hace cambio el Liverpool.
10: Sí, ahí está preparado. El 23, Víctor Muñoz, nuestro chico, nuestro niño de España. Entra Víctor en lugar de Bradley Barcola lesionado, o al menos agarrotado.
5: Y en Gumoja, los dos de la banda.
10: Y se marcha en Gumoja y entra
5: Frimpong,
10: Jeremy,
5: ¿no?
10: Frimpong.
0: Sí, va a jugar de extremo, por delante de Araujo.
5: ¿Quién? Frimpong.
0: Sí. Frimpong, sí.
5: Y Víctor a la izquierda. Víctor sí que puede jugar en las dos bandas, ¿eh?
1: Sí, pero es más feliz en la izquierda, creo yo.
5: Bueno, pues ahí están los cambios. Frimpong por delante de Araujo y Víctor Muñoz por delante de Kerkes. Es decir, Frimpong en la derecha, Víctor en la izquierda. Creo que el Liverpool es mejor así, fíjate lo que te digo.
7: Yo también.
5: Los le han mejorado.
1: Pero los cambios del Atlético de Madrid, me molan los que han entrado, pero yo... Hubiera metido más a Hjulman. ¿Por qué levantó la mano? ¿Hay gol?
4: Porque hay penalti a favor del Sporting de Portugal y gol del Slovan Bratislava. Ha marcado Camara. Esto es PSG 5, Slovan Bratislava 1. Ha sido un golazo. Y Luis Suárez, que puede poner por delante el equipo portugués.
1: ¿Por qué ruge Anfield?
5: Porque le han pitado falta en ataque al Liverpool y protestaba Frimpong. ¿Dónde? Y Anfield también. Está a punto de recuperar arriba, muy alto Florian Birch, pero se le ha quedado Pablo Barrios. Le tiene que dar un punto de velocidad más el Atlético de Madrid si quiere volver por lo menos a empatar el partido. El cuti para Barrios, Barrios Janko, salta la presión Isa, que está a punto de llevársela el sueco. Luego la cabeza de Janko hizo para recuperar la pelota para el Atlético de Madrid. Explícale la ventaja, hombre, que era balón del Atlético.
1: Gol en Portugal.
4: Marca Luis Suárez desde el punto de penalti, pone por delante al Sporting de Portugal. El penalti era de aquellas maneras. Sporting de Portugal 2, Galatasaray 1.
1: Queda un mundo, ¿eh? Media hora larga con el añadido. Liverpool 2, Atlético de Madrid 1.
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1: Dale, Rubén.
5: Recupera el Atlético de Madrid. Juliano, Llorente y Pubil. Míralos. Los dos con la zancada poderosa. Llorente, Pubil. Pubil y Llorente. Llorente se la va a dar a Pubil, que la pone Pubil. ¡Corner! A
3: Torres,
5: favor del Atlético de Madrid.
3: Ferran Torres ha conseguido el décimo triplete de un jugador español en la Liga de Campeones, dos de ellos de soldado.
5: ¡Corner a favor del Atlético de Madrid en Anfield! 2-1 gana el Liverpool, le ha remontado el Liverpool el tanto inicial de Marcos Llorente. Tiempo de juego, cadena Cope, ahora es el Liverpool el que defiende los 11 en su área, la pone arriba. Van Dijk de cabeza, la saca para el Liverpool.
1: Estaba preguntando si viene alguien, a un jugador suyo, si estaba bien de la pierna derecha. Estaba diciendo, bien. No sé. ¿Alguien?
0: ¿Puede ser a Barrios? Me ha parecido leerle Pablo en los...
1: Puede ser, porque era alguien de los que se quedaba del cierre.
5: Uy, eso no era falta sobre Juliano. Uy, luego el cuti para pararla. Y el árbitro da saque de puerta para el Liverpool. Le han levantado mucho la pierna a Juliano, me dio la sensación.
7: No es nada ninguna.
5: ¿Nada?
12: Ninguna.
3: Sí, es una jugada parecida a la del Lamine Yamal en el penalti frente a Francia, pero no sé si el jugador de Liverpool la ha pegado muy duro o no.
5: Saque de puerta para el Liverpool. ¿Hay que mover más el árbol aún o no? O esperar. Nada,
1: está Xavi en la grada.
5: Xavi Hernández.
7: Claro, viendo sí. A sus seleccionables.
1: Bueno, ¿quién tiene?
0: Gravenberg
1: está en el banquillo.
7: Gakpo está lesionado. Van Dijk.
1: Van Dijk tiene.

0: siguiente, te hablo de 2022, 23 y 24, jugar contra equipos muy malos, con todos los respetos, o mucho peor que él.
1: Claro.
0: Y palmar y jugar. O sea, el Leganés le ganó al Barça en 2024 0-1. Las Palmas le ganó al Barça. El Almería le ganó al Barça en 2023. El Rayo le ganó al Barça. El Cádiz le ganó al Barça en el Camp Nou. El Granada le ganó. O sea, que juegues contra rivales.
1: No, perdona, Dani, y es que
0: no quiere decir que tú hagas bien las cosas.
1: Lo que está pasando es que encima el Barça les hace peores. Es que claro, el Barça les está haciendo peores. Nos están pareciendo peores de lo que son.
2: No, pues igual, es que les pasa por encima.
1: Y aparte una cosa, que es que de eso no tiene la culpa el Barça. De eso no tiene la culpa el Barça.
3: Realidad.
1: Sí, pero el Barça que tendrá que jugar contra los mismos, ahora, contra los que juega el Madrid
3: pero
1: y el Atlético.
3: Es una realidad que los rivales que tenemos hasta ahora no son rivales que a los medir al Barça en el punto que está.
4: Pero como tenemos que hablar de lo que está pasando.
1: Lo que dice Elena, en la jornada 3 de Champions toca París Saint Germain. Encima es en París el partido. O sea, es un partido en puntas.
5: Y Ferran, que está, si Rafinha está en modo goleador, hat-trick también. Que por cierto, todo el verano hablando de Julián Álvarez, que es cierto que hoy ha dado una asistencia magistral, pero es que lo de Rafinha ya no son los 8 goles que lleva, 5 partidos consecutivos marcando, es el líder que es para el resto de sus compañeros, porque ahora, si queréis, lo vamos a escuchar, pero Lamine, que hoy ha dejado esa imagen también histórica, primer gol de falta, luciendo el brazalete de capitán, estaba así un poco alicaído porque no llegaba a su gol, no acababa de sentirse al 100% en el partido, y Rafinha en varias ocasiones durante el encuentro le ha ido a animar, y después, cuando Lamine marca, va a buscar al brasileño al banquillo, y así lo contaba Rafinha, el porqué de la celebración de Lamine con él en los micrófonos de Movistar Plus tras el partido.
6: Seguramente que él también lo necesitaba, este gol, y bueno, la verdad es que esto es lo más importante, ¿no? Que uno esté contento por el otro. Creo que un equipo ganador se hace así.
7: Él decía ayer que estaba feliz, pero tú sabes y le conoces bien que si no marca no sonríe.
6: Sí, bueno, la verdad que sí. También depende del partido. Si uno siente que está haciendo un buen partido, mismo que no marque, creo que sale contento. Muchas veces me ha pasado a mí de no marcar, pero sentir por dentro que he hecho un buen partido, entonces salí contento también, pero obviamente nosotros como delantero queremos marcar siempre.
1: Le protege mucho Rafinha a Lamine. Ahora, vaya presión para Lamine también, tener que estar sonreír solo si marcas.
2: Rafinha está muy bien y está muy en plan capitán, pero el nivel futbolístico que está demostrando me está
1: increíble.
2: De hecho, ha empezado la temporada, yo te diría que mejor, que no que la pasada, sino que la anterior, fue espectacular.
1: Sí. Yo creo que es el mejor, del arranque de temporada es el mejor.
2: La temporada pasada ya decíamos, hombre, era muy difícil que Rafinha igualara el rendimiento que había dado la temporada anterior. Bueno, pues
5: tuvo muchas lesiones la temporada pasada, estuvo entre lesión y recaída bastante tiempo fuera.
2: Pero el inicio de esta está siendo una cosa, vamos, tremendamente desequilibrante.
3: Brutal.
4: Bueno, de todas formas, es los que mete y los que puede llegar a meter, porque está haciendo desmarques desde que sale al campo hasta que se marcha.
3: De todas formas,
4: la ducha.
3: Digo que manda pelotas los del Balón de Oro cuando es increíble. Que este tío no está.
2: Increíble.
3: Que está
2: Manolo.
3: Quiñones.
1: Upamecano. Hoy hemos sabido finalmente quién vota por España: José Félix Díaz.
3: España, que es dramático que en la criba que hayan hecho, repito, esté Upamecano, esté Quiñones,
2: hay
3: jugadores que dicen, pero bueno, esto es
5: que no esté Pedri, por ejemplo,
8: Bofinha también está.
5: Que no esté Pedri, que no esté Olmón campeón del mundo, que no esté Rafinha, sorprende,
1: sí.
9: Es una vergüenza.
1: ¿Quién ha dicho eso? ¿Cómo? ¿Mario?
9: Mario. Estoy aquí escuchando.
5: Valdano ha dicho lo mismo, Mario.
1: Adelante, Mario. Nosotros en cuanto vemos un poco de carroña nos tiramos como...
5: Ha escuchado vergüenza y ha ido directo.
1: Perfecto. Adelante, línea de Mario. Es una vergüenza. Vamos, es que es tal cual.
9: Estaba aquí como si se estuviese viendo en casa solo viendo la tele.
1: Y me ha salido del alma. Es que es verdad.
9: Lo de Rafinha y lo de Pedri es una vergüenza y muchas tantas cosas. Yo creo que desde que dejaron de ganarlo Messi, Cristiano, que un poco estaba claro que iba a ser uno de los dos. Yo creo que yo creo que ahora hay muchas cosas y yo creo que hay mucho politiqueo y muchas cosas por detrás que no vemos que afectan demasiado al resultado.
1: ¿Por qué? Pero una cosa, ¿por qué tenemos esta sospecha sobre algo que es una votación pública? Si luego los votos se saben. Es decir, o sea, esto no es una
8: bueno,
1: cosa...
8: A Rafinha no le van a votar.
9: Bueno, pero siempre ha salido que este ha votado a este porque le han dicho sí. que...
1: No, pero vota... ahora, no, perdón, pero esto es... Ahora no sé, son votan los periodistas. Votan los periodistas.
3: 100 periodistas de los 100 primeros países clasificados en el ranking FIFA.
1: Claro, entonces...
9: Bueno, pues si esos son periodistas deportivos...

0: motivos que se retiren, porque no saben de qué.
1: Bien,
0: bien,
1: Mario.
0: Escucha, o sea, si no sale Rafinha, no sale Pedri, no sale Oyarzábal, que Quiñones es buen jugador, que Mané, pero joder, no sé, Oyarzábal cuántos goles ha metido en el Mundial, campeón del mundo.
2: No, y, pero bueno, esta primera criba la hace la revista. Luego, sobre estos 30, ya votan los periodistas.
3: Esta criba la hace la revista.
4: Los 30 que proponen vienen propuestos desde la casa.
5: O sea, que los malos son los de France Football.
0: Claro, no, yo también he escuchado, Juanma, que si no le das entrevistas a France Football te quitan.
5: ¿Ah,
0: si
5: sí?
0: Das, ¿no? No sé. Eso sabréis más, tío, que sabéis más vosotros que yo, seguro. Pero yo no le doy mucha importancia. Desde que no están Cristiano y Messi, la verdad que a esto no le doy mucho.
3: Joder, pues sí, pero Messi, claro, está, yo creo que los jugadores se mueren, o sea, los jugadores se mueren por este premio.
5: Sí, sí.
0: Bueno, pero yo nunca he optado a ese premio, Juan, bueno, ni a estar cerca.
3: ¿Ves? Eso fue una injusticia también. Eso fue una injusticia.
0: Sí, eso es.
3: Eso fue una injusticia.
0: No, pero... Pero yo creo que es obvio que Rafinha y Pedri deberían estar, vamos.
6: Y hoy me ha llamado la atención porque a Flick le he preguntado en alguna ocasión y no, ha dicho que no es su trabajo hacer campaña para el Balón de Oro, pero hoy se le ha cuestionado directamente por si Lamine Yamal lo merece y ha dicho que sí, que es la primera vez que Flick se moja un poco más y dice sí, Lamine Yamal merece el Balón de Oro. Después de los titulares que nos dejó Kylian Mbappé, salió Lamine, no voy a suplicar nada, pero bueno, se le preguntó por el Balón de Oro y hoy Flick, que normalmente es prudente, ha dado un paso más. Es decir, que en cierto modo hay una estrategia en el Barça también para reforzar un poco las
5: candidaturas
6: de su equipo.
5: Pero yo creo, Elena, que eso tiene mucho que ver, porque al principio se pusieron de puntillas y cuando se han dado que los demás,
6: claro,
5: por ejemplo, el Madrid está haciendo campaña por Kylian Mbappé, han dicho,
6: sí,
5: oye, vamos a...
6: Pero Lama, yo cuando Mourinho hizo campaña por Kylian Mbappé, me acuerdo que al día siguiente se lo pregunté a Flick y dijo
5: que no
6: es mi trabajo, no quiero hablar de eso.
5: Hoy
6: y
5: se
6: ahora
5: han hecho virales.
6: Ha pasado una semana o 10 días y ha dicho, oye, hemos pasado mucho de puntillas, vamos también a apoyar a los nuestros.
4: Pero eso se lo pueden haber hasta sugerido desde el club, oye, si los demás reman hacia un lado.
6: Sí, por eso digo que yo lo detecto un poco como un poco estrategia de club, ¿no? Porque Flick suele meterse.
3: Oye, el capítulo Rodri y disculpas públicas después del partido.
5: Se equivoca, Rodri.
3: ¿Por qué?
5: Yo soy asesor de Rodri y hoy lo primero que hago antes de ir al estadio es prohibirle salir a pedir disculpas en ningún medio de comunicación. Para mí,
3: ¿por qué?
5: Porque para mí eso es darle carnaza a la gente que desde Madrid le ha montado la campañita a Rodri por el mero hecho de no haber fichado por el Madrid y haber fichado por el Barcelona. Me parece una chorrada.
3: Pero estás hablando en serio.
5: Me parece una chorrada la que le han montado a Rodri por una conversación sin mala intención y privada, que vamos, parece que haya insultado. Vamos, a todo el mundo en Valencia.
3: No, pero
5: no ha dicho nada
3: hombre,
5: grave.
3: Pero ha ofendido
5: grave
3: a los compañeros de profesión del Valencia. Que no, ¿cómo que no? ¿Cómo que no?
5: ¿De verdad os parece normal la que le han montado a Rodri
4: bueno,
5: por
4: si
5: lo que
4: importante
5: pasó?
4: No, es lo que, sí, al lo revés. No es lo que se haya parecido a nosotros. Lo importante es lo que le ha parecido a él.
3: A
4: y
3: Rodri,
4: él
3: claro.
4: Ha considerado
3: muy fastidiado.
4: Que debía...
5: Miguel, yo creo que Rodri sale por la que se ha montado.
3: Perdón. Si a mí me dicen... Los seguidores del
5: Madrid
3: están enfadados con nosotros porque dicen, es una vergüenza cómo habéis blanqueado lo de Rodri. Si llega a ser un jugador del Madrid, la que hubierais liado.
1: Lo escucharon ayer.
3: Lo hemos contado.
7: Y de todas formas, ¿qué tiene que perder Rodri haciendo lo que ha hecho?
3: Nada.
5: Para mí es darle carnaza a los que le han montado la campaña.
7: Darle carnaza, no es carnaza, porque si no hay nadie que esté criticando lo que hizo Rodri ayer. O sea, hoy. Nadie. No ha habido nadie que esté criticando.
5: Yo sí. David Sánchez.
3: Ya tienes uno.
7: Pero no por él. O sea, tú por darle carnaza a los demás. Pero que la gente lo que está es aplaudiendo las palabras de Rodri diciendo, joder, encima que te han pillado en una conversación que es privada y que es perfectamente comprensible, porque si no se saca de contexto se entiende perfectamente lo que dices. Si además de eso sales y pides perdón, no solo para cuando vuelvas a ir a Mestalla, sino porque tendrás compañeros en ese vestuario, gente que conoces y a la que no quieres ofender, pues ¿cuál es el problema?
3: Mario, ¿tú habrías pedido perdón si hubiera sido Rodri?
0: No lo sé, pero yo sí que creo que el pedir perdón habla bien de Rodri, porque yo creo que empatiza con sus compañeros
3: del Valencia.
0: Es decir, si a mí me dijeran esto en otra situación así y sufriendo como están sufriendo los jugadores del Valencia, no me haría gracia. Creo que es una conversación privada y yo solo podría hablar mal de Rodri si se lo hubiera dicho a la cara a ellos para faltar el respeto en un lance del partido, qué malo eres y tal. De hecho, esto creo que pasó en su momento a Joaquín con Vinicius, si no me equivoco, y es una situación, un lance que pasa en vestuarios.
3: ¿Te pillaron alguna?
0: No, a mí no, pero el día después no estaba tan vivo en aquella. Pero no me pillaron, pero son conversaciones privadas que pasan. Es verdad que extraña que un jugador veterano como Rodri que no se ponga la mano, pero ya te digo, no creo que deje de ser una conversación privada y que lo que ha hecho hoy sin tener que hacerlo, le honra.
3: En Valencia, Hugo Ballester. Hola, Hugo, muy buenas.
1: ¿Qué tal? Muy buenas, Juanma.
3: ¿Sirve lo que ha hecho Rodri o no?
1: Sí, yo creo que estoy de acuerdo en que incluso no hiciera ni falta. Pero no por nada, sino porque si no se sacan de contexto, se interpretan perfectamente. Lo venimos explicando en COPE, lo hicisteis ya anoche en el partidazo. Y yo creo que, por ejemplo, entre el valencianismo, no hablo del vestuario, hablo del entorno, se ha agradecido incluso el mensaje de Rodri, porque ha puesto el foco, un campeón del mundo, un balón de oro, en lo que está sufriendo esta afición con este club que está en un deterioro desde hace 12 años con la gestión de Meriton. Ya ha tenido que venir Rodri a decir que, pues, cuál es la cruda realidad ahora en el vestuario. Pues sí, en el vestuario, evidentemente, pues es una palada más de tierra a una situación muy, muy, muy, muy delicada, donde lo están pasando mal, donde no levantan cabeza, un punto de 12, donde ya sabemos que esto es un polvorín. Y evidentemente que llega Rodri y que diga que son muy malos, pues no ayuda para
4: nada. En el contexto en el que nos dices, como bien has contado al principio de la intervención, es que se lo estás diciendo a un compañero.
1: Pero totalmente, Miguel, por eso no he querido hacerlo largo, porque ya lo hiciste, ya lo explicasteis ayer. Es una conversación futbolística en el ámbito privado, en el banquillo. Es cierto que con cámaras enfocando a un balón de oro y campeón del mundo que debutaba como titular en la liga, y que evidentemente, pues, ha dicho Mario que le sorprende que no recordara taparse. Pero el contexto es privado, es una conversación futbolística de asombro, de perplejidad, de incredulidad, porque todo un estadio como Mestalla, con 50.000 espectadores, con 107 años de historia. La última vez que Rodri jugó contra el Valencia fue en Liga en 2019. Ese año el Valencia fue semifinalista de la Europa League, se clasificó en Liga para la Champions y ganó la Copa del Rey al Barça de Messi. Ese es el último recuerdo que tiene en la Liga Rodri enfrentándose al Valencia. Hombre, y yo creo que lo que le pasa
3: tampoco,
1: en Mestalla,
3: tampoco ha vivido en otro planeta, quiero decir que aunque fuera...
1: Pero Juanma, por eso decía que pone el foco en la cruda realidad. Sí, porque él luego en el terreno de juego se da cuenta y lo expresa con palabras
3: él ahí flipa.
1: De la imagen pasa de medio campo.
3: No, pero lo que hay que analizar es si esto ha cicatrizado de verdad o a Rodri le van a dar cera. Pero si le dan cera también es porque juega en el Barça.
5: Hombre.
3: De la misma forma. Claro, perdón.
5: No por eso. Y además,
3: igual que le dan a Vinicius porque juega en el Madrid. Los que juegan en el Madrid o en el Barça están expuestos a una crítica de un lado o de otro.
7: Resumiendo, que están más enfadados los del Madrid que los del Valencia.
3: Sí, mucho más. Pero los del Madrid están enfadados con nosotros porque dicen que lo hemos blanqueado.
8: Y yo no entiendo. Problema. Si en Valencia no están ofendidos, ¿por qué?
1: Pero Dani, ¿cómo vamos a estar en Valencia ofendidos si no esboza ni media sonrisa? No hay burla, no hay sorna, no hay ningún
8: pero entonces,
1: tipo
8: ¿qué
1: de
8: pasa?
1: Maldad.
8: Entonces, ¿por qué estamos montando este pollo? Porque en Madrid, como no ha elegido el Madrid Rodri y ha elegido al Barça,
3: no,
8: hay que montar un pollo.
3: No, yo no monto ningún pollo. Yo lo único
8: que digo
3: es que Rodri estaba dolido porque en este caso le fastidia tratar así. O sea, que los compañeros es simplemente
4: pueden
3: eso.
4: Pueden llegar a creer eso. Que es una...
8: Sí, claro, eso lo entiendo.
3: Claro, simplemente
8: me parece bien lo que ha hecho Rodri.
3: Sí, yo creo que está bien.
8: Pero que la bola ha sido más grande.
3: No, y lo que te
1: Lo que le dice Gallá en la conversación ayer a mediodía cuando Rodri le llama, porque además compartieron vestuario en el clasificatorio y en el Mundial de Qatar 2022 hasta que José se lesiona, porque son amigos, porque además uno estuvo en Villarreal, el otro en Valencia, porque han competido en la élite, se conocen perfectamente y se tienen aprecio y admiración. Y Gallá se lo dice, y le dice, si el problema es que evidentemente sabes que es hurgar en la herida de un grupo de jugadores que estamos muy tocados y muy expuestos. Y Rodri lo entiende perfectamente y por eso le dice, si no te preocupes, José, que mañana mismo voy a salir en cuanto acabe el partido de Champions para pedir perdón públicamente al valencianismo que me regaló una ovación increíble y también al vestuario.
9: Yo creo que tampoco tenemos que blanquear más. Rodri sabe que se ha equivocado, ha pedido perdón.
3: Ya lo ha hecho.
9: Y le honra para eso mismo. Pero tampoco blanqueemos, Rodri se ha equivocado.
5: ¿Pero qué blanqueo?
9: Equivocado, Rodri. Es que parece que no se ha equivocado. Sí, se ha equivocado. Y por cierto, no es una conversación privada.
5: No.
9: En un campo de fútbol no hay conversaciones privadas.
5: Vamos.
9: Porque hay 1.500 cámaras. Cuando hay 1.500 cámaras,
4: ya veremos.
3: Perdón. Lo que decía ayer el año. Puede haber una conversación privada. Es decir, puede que comenten algo de la vida privada y que eso efectivamente digas, como periodista digas, oye, no vamos a sacar esto porque está hablando de un problema que tiene con lo que sea. Pero esto es fútbol, efectivamente. Esto es una conversación de fútbol. Estás legitimado perfectamente para sacarlo.
7: Yo niego la mayor de Manolo, yo creo que Rodri no se equivocó y no le pongo ni un pero ni a la conversación que tuvo Curva en el momento. ni a la conversación que tuvo con Courvoisier en el banquillo, ni a la manera en la que ha tenido de disculparse hoy. Pero yo no creo que se equivocase, vamos, ni el otro día en el campo, ni hoy en
9: la prensa. ¿Por qué pide perdón?
7: Defensa. Porque cree que ha podido defender a
1: él. Porque empatiza con sus compañeros. Claro. Y porque al final
9: porque
1: el mensaje, Manolo,
9: se
1: sea... Y aunque,
9: no.
1: Sí, porque el mensaje, aunque sea en público o en privado, tú tienes que entender que si tú lo estás haciendo muy bien, habla de ti, no hables de lo mal que lo está haciendo el rival.
3: Claro.
1: Entonces él también, para dar ejemplo, sabe que tiene que salir y pedir disculpas.
3: Gracias, Hugo. Un abrazo, Valencia.
1: Un abrazo a todos.
3: Gracias, hasta luego. Elena, gracias, un beso.
6: Mañana el Barça tiene fiesta, pero un detalle, al final del partido todos los suplentes han quedado haciendo un partidito, no un calentamiento y unos sprints, no, un partidito de fútbol bajo la supervisión de un staff amplio de Hansi Flick.
3: Muy bien.
6: O sea, que los tiene a todos bien enchufados.
3: Perfecto. Gracias, adiós, un beso.
6: Hasta luego, un beso.
3: Ferran Torres, ¿dónde están los que decían?
5: ¿Dónde están?
3: ¿Dónde están?
5: El tiburón.
3: Id pasando uno detrás de otro.
5: Pues,
3: Dani Senabre.
8: ¿No es jugador para el Barça?
3: David Sánchez.
5: No, yo no rajé mucho de Ferran, ¿eh?
3: No mucho, pero algo sí, ¿no?
7: El partido... David,
8: hay una tertulia que estamos tú y yo el día de Stamford Bridge que falla 99 goles. 99 goles, que ya me acuerdo.
5: Yo lo que he mantenido y mantengo es que ha sido una gran venta del Barcelona.
7: No recojas cable.
5: No, que yo digo que ha sido una gran venta del Barcelona. Eso sí que lo digo.
3: Vale. Dani Gil, París. Hola, Dani, muy buenas.
10: ¿Qué tal, Juanma? Buenas noches.
3: Es impresionante lo de Ferran. O sea...
10: Sí, es espectacular. La verdad es que el arranque de
3: el segundo gol es un golazo, ¿eh? El tercero lo mete...
10: Bueno.
3: El tercero lo mete, no sé si con la rodilla, con la espinilla...
4: Ha habido un par con la espinilla.
11: Sin querer, para confirmar que en el fútbol hay un momento en la vida que metes goles sin saber ni cómo los metes, pero entran.
2: Y al revés. Bueno, ese gol con la rodilla yo le doy mérito, ¿eh? Porque le venía a media altura y hay que saber también a poner la parte del cuerpo que toque para dirigirlo hacia
5: Portugal. Tírate a la moto.
8: Cuando lo hacía Julio Salinas no tenía mérito. Lo hace Ferran Torres.
3: Esto es como decir
7: mérito, hay que estar.
3: El segundo de ayer es mérito de Valverde.
9: Como el único que rajaba de Ferran era yo, que David y de Dani no.
8: No, yo sigo rajando todo.
3: Bueno, Dani, pero que está todo, va todo sobre ruedas para él ahí en París.
8: No, está en un momento de confianza brutal. Ah, perdón, has dicho Dani.
10: Digo,
8: pensaba que me lo decías,
10: para Ferran Torres sí, para el Paris Saint-Germain no tanto, porque el inicio de temporada no ha sido muy bueno y la verdad es que la victoria de hoy era necesaria, un partido muy cómodo contra el Slovan de Bratislava de Yaya Touré, que más que un partido, Juanma, ha parecido una sesión de entrenamiento, pero le venía muy bien a Luis Enrique un partido de este tipo, y Ferran Torres se ha pasado hace unos minutos por la zona mixta del Parque de los Príncipes, ha comentado que está feliz por la acogida que ha tenido en el club, en el vestuario, ha repetido que Luis Enrique es como un padre futbolístico que le ha demostrado mucha confianza, es algo que ya viene repitiendo desde hace años. Ha negado que haya venido a París para reivindicarse, que el Barça para él ya es una página pasada. Respecto a su nivel individual hasta ahora, dice que se pone un 7, un notable, y dice que en Champions, como principales rivales del Paris Saint-Germain, ve principalmente al Barça, al Real Madrid y al Bayern de Múnich. Y también han jugado Fabián Ruiz y Hidro, que ha hecho muy buen partido, aunque ha fallado una ocasión clarísima. El chaval ha pasado por zona mixta y dice que está contento con el partido que ha hecho. Y nada, victoria importante, pero los exámenes de verdad le llegan en octubre al Paris Saint-Germain, el día 14 contra el City en el Etihad y el 20 de octubre contra el Barça aquí en el Parque de los Príncipes.
3: ¿Has visto el tifo que han sacado en el fondo antes del partido? Que era una especie de Luis Enrique sentado en una tumbona de playa, en la playa de Gijón, ¿no?
10: Sí, bueno, ya sabes que en verano le dedicaron el nombre de una playa de Gijón a Luis Enrique, Playa Verde.
3: Sí, de un paseo marítimo que está al lado de la playa, la Playa Verde de Luis Enrique, sí.
10: Un tifo gigante con Luis Enrique sentado en la tumbona en la playa y en la mochila las dos Champions que ha ganado con el Paris Saint-Germain.
3: Muy bien, pues gracias a la gente de París por hacer esta promoción de Gijón, porque esto si lo tienes que pagar, imagínate, no hay dinero que lo pague. Un abrazo, Dani, gracias.
10: Un abrazo, Juanma, buenas noches.
3: Bueno, pues el Paris Saint-Germain mete 6.
5: Favorito en número.
11: Bueno, ha metido 6 y podía haber metido 12.
8: Y Dembélé, ¿qué me decís? ¿Dónde están los que venían? ¿Dónde están los que decían?
5: Y este año más el Paris Saint-Germain ha vendido muy bien. Y creo que ha fichado muy bien.
7: Ha sido el equipo que más ha ingresado.
11: Ha vendido extraordinario.
3: Luis Enrique en eso no le tiembla el pulso.
7: No.
3: Yo creo que Luis Enrique, el primero que llega y dice, es que yo me veo, no te preocupes, fuera.
7: Barcola.
3: Sí,
7: que quiere jugar más.
3: Yo quiero jugar y dice, no te lo puedo garantizar. Esto se gana en los entrenamientos. ¿Quieres quedarte? Bien.
5: ¿Y lo apruebas o no?
3: Puerta.
5: ¿Y lo apruebas?
7: Sí, claro que lo apruebo.
5: ¿Y con Julián?
7: Pero Julián ha reclamado que quiere...
12: Ahí te ha dado,
5: cambiamos de tema.
7: O sea, no quiere ni una contraargumentación, es fenómeno.
3: Ay, 12:43, hora menos en Canarias. ¿Qué dicen los oyentes? Morris.
13: El Barça arrolla y está intratable, pero nada, hoy abrimos con las obras incompletas del Camp Nou, es que ya ni disimuláis. Rodri ha hecho...
5: Es verdad,
3: que no abrimos, hombre.
13: Toda la razón.
3: Te lo digo en serio, me he dado cuenta cuando lo está... Pero es que, como estamos hablando de la lluvia y... Habéis visto las imágenes, pero por favor, que no, hombre, que no.
13: No, que aquí
5: se ha alargado en el tiempo el debate de las obras.
3: Tú también, Morris, vas como el enemigo.
13: Me ha hecho gracia. Mira, hablando del tema de Rodri, decía uno, Rodri ha hecho lo correcto, pide disculpas, sale a dar la cara y da ejemplo como líder y capitán de la selección. Otro dice, David, ¿qué ideas te montas en la cabeza? Ha sido un gran gesto de Rodri y le honra, punto. Otro dice, estoy con Manolo, Rodri acierta en las disculpas, pero se equivocó. Y que sepáis, por cierto, que no es la primera vez que mete la pata y tiene que hacerlo. Otro dice, soy socio del Valencia y en mi opinión no hacía falta que pidiera perdón. Solo dice lo que todos los valencianistas estamos pensando. Y por cierto, Juanma, muchos elogios para Rafinha. Decía un oyente que ha hecho un auténtico partidazo y que sí es el delantero que estaba buscando el Barça en verano.
3: 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Gracias.
0: Gracias. Buenas noches.
3: Hasta luego. 12:45, hora menos en Canarias. Ojo que ahora comentamos más cosas.
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3: 12 de la noche y 50 minutos. Ha contado una noticia en el arranque del partidazo Miguelito, que va a recordar para los que se incorporen ahora o para los que nos estén escuchando en YouTube de repente o en podcast o en cualquier medio de difusión de este fantástico programa. Miguelito, ¿la noticia sí, cuál es?
29: La noticia es que el Real Madrid en las próximas semanas se va a reunir con el entorno de Thibaut Courtois para ampliar su contrato una temporada más. Tiene 34 años, inicia su novena temporada, ha renunciado a la selección belga en esta Liga de Naciones y, como digo, termina contrato el próximo 30 de junio y parece que renovará otra temporada más y que acabará con 35 años. Solo hay dos jugadores en la plantilla que acaban contrato esta temporada. El otro es Toni Rüdiger, que lo va a tener más complicado para renovar. Y bueno, pues el Real Madrid también, aparte de renovar a Courtois, piensa un poco en quién puede ser su sustituto. De momento en la plantilla está Lunin, se ha marchado Fran González al Sevilla. Y como contábamos el pasado fin de semana, se le ha escapado un buen portero, muy parecido a Thibaut Courtois, también belga, tiene 18 años, se llama Luca Brugmans. El Real Madrid estuvo un poco metido en la negociación, pero el Liverpool estuvo más listo, pagó en torno a 30 millones de euros al conjunto inglés, se lo ha llevado y de momento sigue cedido en el Genk a la espera de dar el salto a la Premier en la próxima temporada.
3: He notado
9: 30 millones de euros, ¿eh?
3: Sí, sí, sí.
9: Se dice pronto. Sí, por un portero de Genk que lo deja cedido. Cuando te sobra la pasta, joder.
3: No, allí es increíble. En Inglaterra, o sea, es que no hay traspasos de menos de 20 kilos, de 15, 20 kilos, no hay menos.
11: Son las dos cosas, el tener el dinero y el saber a quién tienes que, por quién tienes que apostar.
3: Sí, sí, sí. Decía que hoy he visto reacciones de gente que cuenta la actualidad del Real Madrid, un poco sorprendida con el ambiente que había ayer en el Bernabéu, un poco, no voy a llegar al término hostil, pero un poco duro, un poco duro con Vinicius y con Mbappé. Y la conclusión es como que precisamente esto no es lo que le puede venir bien al equipo. Es lo que se está trasladando, ¿no? Claro, Mourinho no quiso decir nada en rueda de prensa, no se metió en ese charco. No opino, dijo una y otra vez, no opino de lo que dice el público en el campo, de las opiniones del público en el campo.
11: De la afición.
3: De la afición.
29: No opino, pero luego puso como ejemplo al Betis, ¿eh?
3: Sí.
29: El Betis hay 11 en el campo y 70.000 que animan.
3: Pero le dijo Javi Gómez, oye, que me acabo de hacer una encuesta y la gente no está muy contenta. Y dice, no opino de las opiniones de los aficionados. O sea, no quiere ese charco de momento, no lo va a pisar.
9: Hace bien.
3: Claro, sí, no quiere ponerse la gente en contra, claro. Pero a lo mejor hay otro sector, o a lo mejor el vestuario estaba esperando un mensaje de decir, oye, que jugamos en casa. Queremos sentir el cariño, y si un jugador falla un pase, lo que hay que hacer es animarle. Digo, que a lo mejor hay quien piensa eso. Santi Gañizares, hola Santi, ¿qué tal? Muy buenas.
0: ¿Qué tal? Buenas noches.
3: Buenas noches. ¿Tú tuviste un pelín demasiada exigencia por parte del Bernabéu, sobre todo a hombres como Vinicius y Mbappé?
0: Mira, yo creo que el Bernabéu no está criticando el pase bueno, el pase malo, o no está de alguna forma evaluando técnicamente a los dos jugadores. Lo que está evaluando es que el equipo se parte, que cuando tienen la pelota son auténticos jugadores rápidos, físicamente portentosos, y cuando no tienen la pelota y la pierden, caminan demasiado durante el campo, por el campo. Para mí,
3: sí, pero ayer no fue el caso, ¿eh?
0: Bueno, ayer en la segunda parte sí fue el caso para mí. La segunda parte, bien porque estaban cansados, bien porque abandonaron un poco las funciones defensivas o porque se contagiaron unos a otros, el equipo se partía permanentemente, no existía centro del campo, el centrocampista tenía que recular cuando perdía la pelota y tenía que juntarse con la defensa y tenía que defender el Real Madrid en posición defensiva. Y yo creo que es lo que castiga al Bernabéu. O sea, el Bernabéu no está castigando el hecho de que estos jugadores sean mejores o peores. No se le puede discutir a Mbappé su capacidad goleadora, no se le puede discutir a muchos jugadores su calidad táctica, pero lo que sí se le puede discutir es su implicación, sobre todo cuando no tienen el balón. Y yo por ahí creo que van los tiros. Ayer era... hay fotos en la segunda parte que te das cuenta cuando ampliaba un poco la pantalla y se veía en televisión que estaban muy lejos de la pelota todos. O sea, los hombres de arriba, incluido Bellingham, que yo creo que acabó contagiándose, estaban muy lejos y estaban desatendiendo mucho las obligaciones defensivas. Y eso para mí es lo que castiga al Bernabéu. El Bernabéu no castiga que falles uno o dos pases, a no ser que se haya una cuestión de que estés en una baja forma, ¿no? El Bernabéu lo que pasa es que aprovecha cuando no estás del todo bien, cuando fallas ese pase, para recordarte que no estoy contento contigo con lo que estás haciendo sobre el terreno de juego y la implicación que tienes a diferencia del resto de tus compañeros.
3: Sí.
5: Yo lo que creo, Juanma, sí, es que se castiga lo de temporadas anteriores.
3: Claro.
5: Que tiene menos que ver con lo que está sucediendo este año.
3: Eso lo decía ayer Elías, que no arrancan de cero, que arrancan de menos
5: claro,
3: dos.
5: Claro, es que hay mucha gente que le tiene tomada la matrícula a Vinicius y a no ser que meta tres goles, pues le va a pitar porque no le ha gustado ni su rendimiento deportivo en los últimos dos años, ni ciertas actitudes como la del pulso con Xavi Alonso. Y eso tiene mala salida. Bueno,
9: yo de todas formas, fíjate lo que te digo.
5: Solo se arregla, iba a decir, con un rendimiento muy, muy por encima de la media de Vinicius, que no está teniendo tampoco en lo deportivo.
9: No lo sé, porque estamos hablando de si va a revertir la situación Julián. Yo creo que la situación de Vinicius con un sector del madridismo lo tiene muy complicado, ¿eh? Ayer Vinicius corrió, ayer Vinicius peleó, daba a Juanma, me parece, un dato de que había recuperado.
5: Robó nueve balones.
9: Nueve balones, sí. Todo lo que tú quieras. Pero en el Bernabéu hay cosas que no le perdonan a Vinicius. Y no se las van a perdonar, meta un gol, meta dos. Evidentemente,
3: ¿Mbappé?
9: Si mete dos goles, le van a aplaudir.
3: ¿Y a Mbappé?
9: Pero Mbappé no, hazme caso, Juanma, no tiene nada que
3: ver. Pero le pitaron también.
9: No, pero muy poco, Juanma, yo sigo diciendo que pitaban el cambio.
3: Es sorprendente que alguien pite a Mbappé.
9: Bueno, la gente está cabreada porque Mbappé, cuando el equipo se estaba jugando...
3: ¿Tú crees? ¿Pero cómo van a pitar el cambio si quedaban 30 segundos?
9: Yo creo que le pitaban al cambio.
3: Quedaban 30 segundos, Manolo. 30 segundos.
9: Por eso mismo.
3: No, porque era un cambio para perder tiempo.
9: Por eso mismo, porque era un cambio que hacía perder tiempo.
3: No.
9: Claro, porque es que si tú no cambias, no te descuentan más. Y porque en el cambio anterior, el Madrid se quedó con un futbolista menos por un error en el cambio. Es lo que creo. Que puede haber un sector que le pite. Yo no digo que no. Pero yo no creo que Mbappé esté a la altura de pitos de Vinicius.
3: Vale.
9: Yo creo que no.
3: Vale.
0: Pero no está a la altura de pitos de Vinicius porque el rendimiento de Mbappé es muy distinto al de Vinicius.
9: Claro,
0: es imposible.
9: Por eso lo digo.
3: Ya, pero el otro día ya le echaron en cara los goles que falló en Sevilla y el penalti que falló en Sevilla a Mbappé. Ya te lo digo yo.
9: Le echaron en cara. ¿Dónde está eso? ¿Dónde está que le echaron en
3: es
9: cara?
3: Que no te lo puedo
9: un
3: decir.
9: Amigo tuyo que te escribe.
3: No,
9: pero eso,
3: no es uno.
9: ¿Dónde está?
3: Bueno, es
9: yo
3: verdad.
9: Me hace una grande donde dice, le echaron en cara.
3: No, es que es uno, pero es uno que representa a un grupo muy
9: determinado. No, es uno que es amigo tuyo y que tendrá su opinión y está en su derecho.
3: No, pero...
9: Pero le echaron en cara.
3: Está muy metido
9: ahí. Yo no
3: ahí.
9: Lo he visto,
3: está,
9: le echaron
3: este
9: en cara.
3: Este amigo que te digo no es un amigo cualquiera, Manolo.
9: No, es un amigo tuyo está que mandará bien. Mucho.
3: No, pero está metido ahí, está...
9: ¿Y qué? ¿Y porque está ahí metido tiene más valor su opinión que la que tiene un tío que esté en el cuarto al fin anfiteatro.
3: Pero le llegan cosas de otros cuerpos.
9: Bueno, pues que le lleguen cosas de otros cuerpos, porque esos otros cuerpos han rajado toda su vida de todo el mundo, juegue bien, mal o regular.
7: Vale. El oyente se está perdiendo ya.
9: El oyente está tan contento porque le estamos dando bola. Vamos. Vale. Eso sí,
3: eso bueno, Cañete, ¿qué estás? ¿Estás en Barcelona, no?
0: Estoy en Barcelona y mañana, sí.
3: Ah, haciendo la Champions, ahí en la tele.
0: Así, aquí, estoy en un destacamento haciendo la Champions.
3: En un destacamento. ¿Y qué haces? ¿Duermes en un hotel y bueno, claro,
0: Duermo en un hotel, claro.
9: Hombre, qué culo, que no duermo.
7: Bueno, en la calle, puedo dormir en la calle.
0: Hay tres o cuatro cosas, tienda de campaña, caravana, al final he decidido hotel.
3: Escucha, pero quiero decir, mañana, por ejemplo, hasta ¿qué haces durante el día tú en Barcelona?
9: No sale, yo le preguntaba, no sale nunca.
0: Me levantaré tranquilamente, desayunaré, revisaré un par de cuestiones en el ordenador y demás.
3: ¿Qué cuestiones vas a revisar en el ordenador?
0: Pues cosas personales, yo tengo cosas personales y negocios que tengo que atender un poco, y luego pues bajaré al gimnasio, que tiene un hotel aquí, un gimnasio que es una sala de tortura, porque es muy pequeñito, pero sirve.
3: Bien.
0: Y comeré, dormiré la siesta y me iré a trabajar y a contar las horas un poco, también es cierto, por la tarde, porque tengo ganas de estar en mi casa, que es donde más a gusto estoy, pero ¿qué vamos a hacer?
3: Porque tú vives en Valencia.
0: Yo vivo en Valencia, sí. Vivo entre Valencia y Requena.
3: Entre Valencia y Requena.
0: O sea, cuando... tengo como dos residencias.
3: ¿Y el caballo dónde está?
9: En la Costa Brava.
0: En Requena. En la mitad. No, el caballo ya ha venido de la Costa Brava, David. Hasta allí de campus, han estado los dos caballos de campus allí, pero ya han venido. ¿Ah? Y están en la mitad.
9: El otro día lo vi un amigo mío en un restaurante, se estaba poniendo las botas.
0: Sí, escucha, no me extraña porque esta semana...
3: Pudín de alfalfa estaban tomando, un pudín de alfalfa.
9: Y un sorbete de cebada.
3: Sí.
0: Uno de ellos ha tenido un cólico, yo creo que seguro que sería
3: Bueno, seguro. Es que ahora cuando empiezan los colegios ya se lo pegan todos los chiquillos.
0: No, lo que pasa es que zampan que no veas. Me están dejando pelado.
3: Bueno,
0: yo pensaba que mis hijos eran los que más zampaban y son ellos.
3: Bueno, un abrazo enorme, gracias.
0: Adiós.
3: Gracias, hasta luego. Es la una, son las 12 en Canarias. Está Angelito García en Nueva York para contarnos que ha perdido Carlos Alcaraz. Decíamos que era un partido muy difícil contra Ben Shelton, que era un hueso duro de roer. Y fue un partidazo.
9: Honores.
3: Casi
9: para
3: cuatro
9: Carlitos
3: horas.
9: Alcaraz,
3: casi cuatro horas. En el super tie break cayó Alcaraz.
9: A las cuatro. Es a la hora que acabó el partido.
8: Cuatro menos 20
3: empezó
8: de
3: más
8: la
3: tarde.
8: Sí, no, pero es que se cree que empieza un partido a las 12 de la noche.
3: ¿Cómo?
8: Empezó a las 12 de la noche.
3: Sí. Angelito.
10: ¿Qué tal, Juanma? Muy buenas. Empezó exactamente a las 11:05, 23:05, y el último raquetazo se pegó exactamente a las 3:33 de la madrugada.
3: Es increíble.
10: Te lo digo porque
3: luego nos metemos con los turnos del Mutua Madrid Open.
10: Claro.
3: Más
8: de cuatro horas.
10: En el Mutua Madrid Open hay un director que no tiene ni idea, y sin embargo aquí, pues eso, hay gente más profesional y que...
3: si al revés, estamos defendiendo al director.
10: Ya lo sé.
3: Estamos defendiendo al director, que es comentarista del partidazo.
10: Por cierto, Carlos ha ido contento, es lo que tengo que contar. No sé si quieres escuchar la reflexión que me hizo, justo en el túnel de vestuario, rodeado de muchísimos periodistas, había que preguntarle primero por qué se le había escapado el partido. Vuelve a insistir en lo poco que le gusta la jornada nocturna aquí y en que efectivamente llegaba corto de preparación y corto de ritmo. Y luego, si salía contento, y efectivamente, no solo sale contento, sino que sale lo más importante, ya nos habéis antes del torneo, que es que sale sano.
13: Carlos, ¿qué crees que te ha faltado en ese super tiebreak después de resucitar, vomitando incluso prácticamente de estar eliminado?
16: Al final son partidos muy duros, sesión de noche con mucha humedad, no, la bola se vuelve muy, muy grande, muy difícil de manejar, cada vez se vuelve más lento, los rallies se vuelven más largos, delante tenía un Shelton, ¿no?, que es una bestia, ¿no? Parecía que no tenía ningún tipo de debilidad y bueno, hasta el último punto que lo hemos peleado muy cerca, pero la verdad que estamos contentos de ello.
13: ¿Qué balance haces del torneo? ¿Con qué sensación te vas? ¿Te vas contento?
16: Bueno, en general nos vamos contentos, con la cabeza bien, bien arriba. Hemos peleado, obviamente queríamos ganar y queríamos seguir aquí en el torneo, pero como ya dije, lo más importante era salir del torneo con partidos jugados, con ritmo alto jugado y sobre todo sanos. Nos vamos sanos y con ganas de seguir mejorando, de volver a las pistas y ya pensando en lo que queda de temporada, que ya hay ganas.
3: Es importante, ¿eh?, esa lectura. Nos vamos sanos, como decía Ángel.
9: Sí, sí.
3: Está con traje y corbata Feliciano López en Nueva York y está en directo, le estamos viendo. Hola Feli, muy buenas.
18: ¿Qué pasa? ¿Cómo estás?
3: Muy bien, ¿cómo estás tú?
18: Tiempo, ¿eh?
3: Sí, lo mismo te digo.
18: Pues...
1: Oye, pues muy bien, muy bien. Ha sido un US Open un poco raro, la verdad. Muchos cazas de serie perdiendo pronto. Pero bueno, la noticia es que Carlos está sano, lo acaba de decir Angelito. A mí me gustó mucho el partido de ayer. Me encantó cómo compitieron ambos jugadores. Me parece que no se le puede pedir más a Carlos después de la situación de la que venía. Creo que incluso, o por lo menos a mí, me ha sorprendido lo bien que ha jugado, su físico, cómo ha aguantado. Ayer fue un partido durísimo a nivel también emocional, porque a veces los nervios también te pueden jugar una mala pasada. Y sinceramente creo que no se le puede pedir más, Juanma. Yo creo que ayer dos errores que cometió en el Super Tiebreak le condenan a perder el partido, pero durante el partido en general, el nivel que mostró y cómo resistió también un partido tan largo después de tanto tiempo parado, a mí me parece admirable, la verdad. Yo creo que Carlitos se va de aquí sano, que era lo más importante, pero reforzado y preparado para seguir ganando cosas grandes después de 5 meses parado.
3: ¿Tú crees que le vamos a ver menos? Es decir, que va a seleccionar mejor los sitios a los que tiene que ir a jugar, que no va a hacer la locura de estar todo el año en todos los sitios.
1: Es que, Juanma, eso es un debate muy largo. Seguramente, a lo mejor no tenemos tiempo para hablar mucho sobre eso. El problema principal no es la cantidad de torneos que juegan él y Sinner, por ejemplo, ¿no? Ellos no juegan mucho. Estamos hablando de 15, 16 torneos. El problema, y donde vienen las quejas últimamente de algunos jugadores, es de que los Master 1000 han pasado a ser de 2 semanas.
3: Claro, claro.
1: Todos ellos. O sea, no es tanto el número de torneos, sino los días que se necesitan para poder jugar ese número de torneos. Eso además fue una cosa que votaron los jugadores. Se votó y los jugadores decidieron que los Master 1000 fueran de 2 semanas. ¿Por qué? Porque podían descansar un poco más entre torneos, porque en el propio torneo tenían día de descanso y porque también eso permitía que el prize money se incrementara debido a que había más días de tenis, más días de tele, más días de ticketing, etcétera, etcétera. Entonces, eso fue una decisión que votaron los jugadores. Ahora, después de unos años, que una vez que se ha implementado, parece ser que no les gusta. Pero yo respeto, y lo dije aquí, me parece muy respetable que Carlitos necesite durante el año los breaks que él considere. El tema es cuando el calendario va a sufrir unos pequeños cambios desde aquí al 2028-29 con la introducción de un Master 1000 nuevo, etcétera.
3: ¿Dónde va a ser ese Master 1000? ¿Dónde va a ser?
1: En Riyadh.
3: Caramba,
14: a principios de año, justo.
3: Qué sorpresa. Qué sorpresa.
14: Sí, claro.
1: En febrero. Entonces, la introducción de ese Master 1000 conlleva algunos cambios en el calendario, etcétera. También hay un beneficio mayor para los jugadores a nivel económico a final de año, para los jugadores top que cumplan el compromiso de jugar un determinado número de Master 1000. Bueno, hay una serie de cambios. Entonces, Carlitos, si él considera que necesita más tiempo para descansar durante el año, tendrá que evaluar él y su equipo si eso va a tener un perjuicio para él a nivel de ranking, etcétera. Yo lo que creo es que habrá 10 Master 1000 y 4 Grand Slams. Son 14 torneos. Si a eso le añades algún 500 que pueda llegar a jugar, si lo considera necesario.
3: Sí, tipo Barcelona.
14: Sí, pero el Carlos ya ha avisado que va a hacer varios parones y habló incluso de 2 meses, que a mí me parece una salvajada y es imposible parar 2 meses en mitad de la temporada en tenis porque te saltas algo muy gordo. Pero él sí que dijo que va a hacer parones de 15 días, de un mes, se va a saltar torneos seguro.
1: Bueno, vamos a ver, porque al final cuando te pones delante del calendario no es tan fácil decir me tiro un mes fuera aquí. O sea, al final hay 4 Grand Slams divididos en el año que están puestos en esa fecha porque se tiene que jugar en unas condiciones concretas. No se puede jugar Australia en invierno, no se puede jugar Wimbledon en invierno. O sea, a ver, los torneos no están puestos ahí por casualidad. Entonces, sí, sí. En base a eso, Juanma, se construye el resto del calendario.
3: Claro.
1: Y entonces ahí Carlitos tendrá que decidir, ¿no?, el perjuicio que le va a suponer el poder tomarse algunos breaks durante el año. Pero es que es totalmente respetable. Cada uno tiene que decidir lo que le va mejor y lo que le va peor en función de sus intereses.
3: ¿Crees que se echa de menos a Juan Carlos Ferrero o no? ¿O no hay que acordarse en las derrotas de la ausencia de Ferrero en ese palco?
1: Yo no, la verdad es que yo no soy nada ventajista en ese sentido, Juanma. Yo creo que Carlitos ha demostrado, después de la ruptura con Juan Carlos, que es capaz de seguir jugando al mismo nivel. Fue campeón del Open de Australia justo después de la ruptura.
3: Sí.
1: Y este año, después de ese título, vino la lesión de Barcelona y aquí, después de 5 meses sin competir, ha mostrado un nivel altísimo. Entonces, yo creo que
3: sería
1: no es
3: injusto
1: momento para
3: sí.
1: pensar.
3: Sí, sí, sería
1: yo creo que
3: injusto.
1: Sería injusto, primero porque ha demostrado que no, o sea, que no lo ha notado. Y yo creo que, a ver, la figura de Juan Carlos ha sido clave en la carrera de Carlos, eso es indudable, pero el camino que le queda hasta el día que se retire, que espero que sea muy tarde, yo creo que no es necesaria esa figura. Yo creo que está muy bien acompañado y muy bien rodeado un equipo de profesionales que le van a hacer seguir triunfando.
14: A mí, de hecho, me parece, Juanma, que el equipo de Carlos Alcaraz ha dado un paso adelante gigantesco con esta lesión, porque todo el mundo está hablando de lo bien que han hecho las cosas.
3: Sí,
14: le
3: sí.
14: leí a Dominic Thiem en El Mundo sí. decir que Carlos ha hecho todo bien, todo lo que él hizo mal, que fue el que se tuvo que acabar retirando por una lesión de muñeca.
3: Feli, termino, que sé que tienes prisa, que te tienes que ir. ¿Ves a Shelton ganador?
1: Yo, mis dos jugadores favoritos son Shelton y Zverev. Zverev por el bagaje que tiene, porque es el número uno del torneo, porque acaba de ganar su primer Grand Slam este año. Pero si es por el momento que vive cada uno, me quedo con Shelton. Shelton ayer hizo el mejor partido de su vida. Está jugando en Estados Unidos. El último americano que ganó aquí fue en el 2003, que fue Andy Roddick, a Juan Carlos Ferrero precisamente. Y bueno, hay muchas esperanzas puestas en que un americano gane un Grand Slam. Después de tanto tiempo que ha pasado. Entonces, bueno, por el momento me quedo con Shelton. Por entidad, quizá Zverev. Si se enfrentaran, habría que ver cada uno cómo maneja la situación, pero para mí esos son los dos favoritos.
3: Vale. Te mando un abrazo, Feli. Cuando vuelvas hablamos, hablamos del Madrid, que sé que es lo que más te apetece. Ya me contarás cómo lo ves todo.
1: Un abrazo a
3: todos. Un abrazo, gracias, hasta luego. Angelito, gracias, un abrazo.
14: Juanma, os sigo escuchando y nada, por aquí nos quedamos, que todavía queda Marcel Granollers, queda Martín de la Puente en silla de ruedas y queda hasta alguien que tú conoces, por cierto, hija de un exjugador del Sporting,
3: Isma,
14: Mala Piñera,
3: la hija de Isma.
14: Eso
3: Isma.
14: Es, que está jugando el doble, se ha caído en el individual, pero con 15 añitos está peleando ya con las de 17 y 18 años, cuidado con ese nombre, apuntadlo por ahí, Paola Piñera.
3: Y su madre jugadora de balonmano.
14: O sea, Susana Celorio es jugadora de balonmano.
3: Quiero decir que jugadora y buena, muy buena jugadora. Gracias, Angelito, hasta luego.
14: Un abrazo, chicos, escucho.
3: Compañeros, gracias por estar esta noche en el partidazo.
2: A ti, Juanma.
4: A ti, es un auténtico placer.
3: Placer.
11: Como siempre.
3: Auténtico placer.
4: Sí, sí.
3: Antoñito está un poco mosca conmigo.
2: ¿Por
3: o sea,
2: qué?
3: Mosca. No, es que os habéis pasado con lo del auricular.
2: ¿Ah?
3: No, eso no.
4: Qué crueldad.
3: Lama, gracias, un abrazo, ¿eh?
15: A ti por llamarme, hombre.
3: Nada, ha sido un placer. ¿Tú qué haces ahora, Manolo?
15: Pues yo ahora mismo me voy a poner a ver un partido que no he visto, que es el del PSG.
3: ¿No? ¿Lo dices en serio?
15: Sí, ¿en serio? ¿Qué pasa?
19: Quieres ver a Dembélé, te entiendo.
3: ¿Pero ves el partido entero o pones una versión reducida?
15: No, veo sí. el partido entero.
3: ¿Reducida? A ver si te piensas
15: que no.
3: En las plataformas.
15: He visto el del Arsenal. He visto el del Arsenal.
3: Bueno, también es verdad que la marca sabe.
15: He visto el del Atleti y voy a ver el del PSG.
19: Las hordas.
3: Sí, sí. No, pues oye, me gusta.
2: Buen plan, ¿eh?
3: Pues voy a hacer en vez de Mundo Maldini, Mundo Lama, en los martes.
15: Te voy a decir, te va a salir más barato y me va a más.
3: Un abrazo, compañeros. Mensaje y estamos con la vuelta a Grupo Risa y la Fórmula 1.
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3: Mañana día importantísimo para la Vuelta Ciclista a España. La contrarreloj, la famosa contrarreloj, que son 32 kilómetros y ¿cuántos metros, Alberto Arauz? Muy buenas.
43: ¿Qué tal, Juanma? Muy buenas. Y 100 metros, 32 kilómetros y 100 metros. Vale. Llevamos semanas hablando de este día y por fin ha llegado. Hoy hemos vivido el último día a priori tranquilo de esta carrera y ha acabado con el desenlace que todos esperábamos, que es con la victoria de Matthew Brennan, este sprinter británico de 21 añitos que está reventando todos los récords de precocidad. Y la mejor noticia es que a Enric Mas no le ha vuelto a pasar absolutamente nada. Ha llegado tranquilo. Y mañana llega el día de la verdad. Que la gente tome nota de las horas porque van a ser muy importantes. Bueno, primero te digo que el gran favorito para mí es Wout van Aert, que va a salir a las 3:50 de la tarde, pero lo importante llega a partir de las 4:51, que es la hora a la que va a tomar la salida Primo Roglic. Dos minutitos después, a las 4:53, lo va a hacer Félix Gall, y a las 5:05 en punto de la tarde va a salir Enric Mas, que recordemos que defiende una ventaja de 2:06 con Gall y de 2:10 respecto a Primo Roglic, y que acuérdate que el otro día te dijo Chente García Costa en el partidazo que él firmaba perder 1.20 con Roglic y yo estoy convencido, Juanma, de que va a perder un poquito menos, ¿eh? Porque está muy bien, porque está motivado y porque estoy, vamos, convencidísimo de que va a ganar la vuelta.
3: Gracias, Arauz. Mañana lo contamos.
43: Un abrazo, Juanma.
3: Gracias.
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0: Madrid volcado con la Fórmula 1. Hay un pedazo Audi Fórmula 1 en Colón impresionante. Luego ahí en la calle Serrano, enfrente de la boutique de Tag Heuer, que es la marca de relojes que da nombre al Gran Premio, creo que van a poner otro también, otro coche, porque estaba poniendo ahora ahí un poco el templete donde va a estar. En Callao está el, me parece que un Williams clásico. Bueno, es impresionante, está toda la ciudad tomada por temática de Fórmula 1. Carlos Miquel, hola Carlos, muy buenas.
1: Muy buenas, y estamos de evento en evento, todos de Fórmula 1 y con protagonistas, la verdad, de lujo, porque entre los coches que estaban en lugares insospechados, en una terraza conocida del centro de Madrid, estaba el Alpine de Colapinto y de Pierre Gasly, en un evento de la marca, en el que, bueno, ha dicho Colapinto que le hace mucha ilusión porque le recuerda a Buenos Aires y porque ha vivido de joven en Madrid cuando él corría en la Fórmula 4 española. También ha hablado de circuito diciendo que tiene muchas ganas y que cree que puede ser realmente desafiante para los pilotos. Y Gasly, que viene de hacer la pole en la carrera de Monza. Hemos visto, bueno, decías tú, efectivamente, la gracia de ese Audi que está expuesto en Colón es que está sobre una pendiente exactamente igual, una curva que simula
0: la Monumental.
1: La Monumental.
0: Sí.
1: Es decir, y aparte está por ahí, la verdad es que queda muy bonita la foto del Audi con el banderón de España detrás. Bueno, y detrás de ese Audi hay una exposición de coches clásicos de Audi que han ganado en distintas categorías. Bueno, pues donde vayas hay algo.
0: Perdona, ¿se puede entrar de manera gratuita a ver esta exposición?
1: Sí, se puede entrar de manera gratuita. Igual, bueno, que se puede entrar de manera gratuita al enfrente del Williams de Carlos Sainz, ¿sí?, que está en Callao. Todo el cine Callao, que está esta mañana, ¿sí?, es una gigantesca tienda de merchandising de Carlos Sainz, y además simuladores y todo tipo de cosas.
0: Estamos viendo imágenes, para los que nos sigan a través de YouTube de 13, lo que ha hecho Red Bull, que es adecuar un Fórmula 1 en vez de las ruedas con ruedas para los raíles del metro, y lo han metido por la noche por el metro de Madrid. O sea, yo al principio pensé que era inteligencia artificial, que no se había hecho, pero que es verdad, se ha hecho, ¿no?
1: Sí, se hizo hace unos meses. Esto creo que fue allá por el mes de mayo, cuando los hombres de Red Bull grabaron este vídeo. Tenían un problema que las ruedas fake, bueno, no son fake, son reales, pero son ruedas que son para raíles, no, sí, son las ruedas normales,
0: sí,
1: que no agarraba suficiente, tenían que ponerle
0: lija,
1: papel de lija,
0: sí,
1: encima.
0: Sí, es verdad, para que agarraran.
1: Claro, porque es muy complicado. Y también te digo, el volante lo dejaban fijo. Claro, si tú se le ocurría al piloto mover el volante, pues ya sabes dónde acababa, descarrilado.
0: Flipante.
1: No, es alucinante todo lo que estamos viviendo. Creo que es la manera en la que se le está demostrando a la Fórmula 1 que una ciudad está volcada con un evento así. La Embajada Argentina está haciendo un auténtico trabajo de lobby para que haya una carrera en Buenos Aires para 2028-2029. ¿Y qué hacen? Pues invitar a toda la familia a la Fórmula 1. Bueno, yo creo que es así como se hacen las cosas. Y esta mañana he estado con Carlos Sainz en un evento de Estrella Galicia. Y la verdad es que, bueno, está entre estresado, pero también alucinado. Hay una cosa que, después de tantos años, también a los que no competimos, pero estamos en la Fórmula 1, le sorprende a Carlos, que es ir desde casa a la Fórmula 1. O sea, no te entra en la cabeza.
0: En metro.
1: Claro, y se puede ir en metro. Y es que, claro,
0: se debe ir en metro. Sobre todo se debe ir en metro.
1: No, absolutamente.
0: Sí.
1: O en tren. Si vas a la zona norte, estación de cercanías del lado de Valdebebas. Mm. Eso es lo mejor para.
0: Y si no, la parada de IFEMA de metro, que tiene conexión, vamos, desde todo Madrid.
1: Sí, lo único que hay que es de tráfico normal son dos. No hay, o sea, digamos que no hay una zona de aparcamiento, que la gente se olvide. Lo único que hay son dos zonas para motos, nada más. Mm. Una en la parte norte y otra en la parte sur. Mm. Así que todos en transporte público, que además la Fórmula 1 le encanta, lo que significa como ahorro medioambiental. Es una de las grandes banderas del circuito de Madrid. Y yo creo que, bueno, que van a vivir un gran espectáculo. Y respecto a Sainz, decía, bueno, es que estoy en casa de mis padres, como la comida de mi madre, salgo de mi cama.
0: Es increíble.
1: Claro, dice, es que yo que no sé en qué hotel voy, a qué hotel voy normalmente, todos los países a los que voy, pues me encuentro esto.
0: O sea, perdona, Carlos Sainz va a dormir en su casa.
1: Claro, claro. No duerme en un hotel, duerme en su casa, en la finca, en la casa de sus padres. Entonces, claro, porque él tiene domicilio en Mónaco. Y entonces me parece...
0: No, pero yo pensé que había una dinámica de equipo y que el equipo decía, no, no, dormimos aquí, te vas a dormir.